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A principios de la década de 1990 comienza un proceso en desarrollo permanente que es la vinculación de generaciones musicales. Ahí asumen un legado magisterial los maestros Orlando Trípodi, Rodolfo Mederos, Emilio Balcarce, entre otros. Orlando Trípodi, fallecido en el año 1995, fue un factor ineludible en la formación de músicos jóvenes y en la promoción de músicos jóvenes. Entre ellos, este quinteto que acabamos de escuchar, que se llama Tangata Rea, integrado por Paulina Faín en flauta traversa, Luis Longhi en bandoneón, Victorio Pujía en guitarra, Sonia Posetti en piano y Lila Horovitz en contrabajo. Este único disco de este grupo, Tangata Rea, salido en el año 1999, de Enrique Saborido, Felicia. Este grupo se formó a instancias del maestro Trípodi en el año 1996, ya el maestro fallecido, y tuvo lamentablemente una existencia efímera de apenas 3 años. Sin embargo, dejó este disco que marca una inflexión histórica muy importante, porque a partir de esto empiezan a aparecer en el siglo XXI nuevos grupos reducidos de gran nivel en su formación académica. Podemos decir que la formación académica se acentúa a partir de los años 90 en el tango, con una jerarquización instrumental de mayor hondura de lo que habían sido en las décadas precedentes. Señores, muy pero muy buenos días. Esto es Música de Dos Orillas, el programa que ya tiene más de 50 años de actividad en las radios públicas de este país. Nos acompaña nuestro querido compañero Henry Flores en controles técnicos, Elvio López, quien les habla, eligiendo la música para ustedes, responsable del programa de hoy. Y seguimos escuchando al quinteto Tangata Rea, año 1999, de Aníbal Troilo, Garúa.

Año 1999, el quinteto Tangata Rea de Aníbal Troilo Garúa. Y uno de los temas fundamentales que a lo largo de mucho tiempo se han ido grabando por diferentes versiones de instrumentistas es el tango de Julián Plaza, Danzarín. ¿Cómo no recordar la versión de Aníbal Troilo del año 1958? Aquí, arreglada primeramente por el maestro Trípode, la escucharemos por el quinteto Tangata Rea. Es una versión muy linda, muy bien hecha, donde adecuadamente cada instrumento tiene su propia lógica sonora y además ese anudamiento instrumental del tutti musical que realmente es muy bueno. Danzarín, Julián Plaza, Tangata Rea.

El quinteto Tangata Rea nos interpretó año 1999 de Julián Plaza Danzarín. Volvemos a repetir la integración. Paulina Faín, flauta traversa, que después en la década siguiente tuvo una gran participación en varios conjuntos, destacándose su condición de gran flautrista. Luis Longhi en bandoneón, Vittorio Pujía en guitarra, Sonia Posetti, otra grande también del piano de las últimas décadas, y Lilia Horvitz en contrabajo. Esta última contrabajista acompañó muchísimo a actuaciones de Susana Rinaldi. Terminamos con una milonga de Julián Plaza, Nocturna, Tangata Rea.

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Hay cancionistas que empezaron con una modalidad muy tradicionalista, ya sea en la forma de cantar, ya sea en su repertorio, ya sea en sus compañías musicales, y que a lo largo de los años, a lo largo del tiempo, han ido adquiriendo otras formas interpretativas, otras compañías musicales, algunas muy de vanguardia, que por lo tanto podemos decir que ha habido una gran evolución vocal. Es el caso de la cancionista que vamos a escuchar ahora, la uruguaya María de los Ángeles, que ahora suele llamarse solamente María Tango. Este disco que saliera hace poco tiempo, además acompañada por grandes músicos argentinos algunos, Emiliano Greco en el piano, Nicolás Enrich en bandoneón, Matías Grande en violín, Manuel Gómez en contrabajo y Esteban Falabella en guitarra. Los arreglos musicales pertenecen a Emiliano Greco desde el piano y tiene también la dirección musical de este disco. Canta la uruguaya María de los Ángeles, María Tango, el clásico de Caló, Pontier y Federico Silva, ¿Qué falta que me haces?

María Tango, acompañada por un quinteto que dirige desde el piano el maestro argentino Emiliano Greco. Hemos escuchado este tema de Miguel Caló, Armando Pontier y Federico Silva, Qué falta que me haces, uno de los grandes sucesos de la década de 1960. Y acá hay una versión de un tema muy conocido, que no es propiamente un tango, pero que el arreglo musical lo permite que se interprete como forma de tango. Es de Mandrake Wolf, el conocidísimo Amor Profundo.

la cancionista uruguaya María de los Ángeles, María Tango, y esta obra de Mandrake Wolf, Amor Profundo. Y María también aborda, también se arriesga a la faz compositiva, porque entiende que tiene algo para dar. Y junto a Pablo Poggi compusieron un tema que hay que escucharlo detenidamente para ver su calidad, tanto musical como letrística. María lo interpreta y se llama Balada de Invierno.

María de Los Ángeles, María Tango, y este tema que le pertenece junto a Pablo Poggi, que se llama Balada de Invierno, acompañada por un quinteto que dirige y arregla el pianista argentino Emiliano Greco. Y el último tema que vamos a pasar por el día de hoy es un poco el reflejo musical de su personalidad. Ahí ella quiere expresar un espejo musical donde se dé el perfil de lo que ella siente como persona y como artista. Por eso el título es muy indicador. Se llama Soy la que soy. María Tango, María de Los Ángeles y el quinteto que dirige y arregla el pianista Emiliano Greco.

María Tango, María de Los Ángeles, acompañada por un quinteto que dirige el pianista Emiliano Greco, y este tema que pertenece también a María con Pablo Poggi, Soy la que soy.

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En las noches de Buenos Aires siempre se recuerda en algunas tertulias íntimas la labor que dejó desde el bandoneón, desde la creación artística, Domingo Moles. Mingo Moles, nacido en el año 1944 en Buenos Aires, fallecido en el año 1992 con apenas 48 años de edad. Domingo Moles fue un vanguardista, fue el creador de un estilo de tríos. Tal es así que el mismo Leopoldo Federico reconoce que le debe a Mingo Moles la inspiración para formar sus propios tríos. Y vamos a presentar aquí testimonios discográficos de lo que fue la labor de este inmenso bandoneonista que en la década de los años 70 y 80 del siglo pasado tuvieron un gran éxito, una gran repercusión entre sus colegas, aunque no tanto en la popularidad. Escucharemos a Domingo Moles en bandoneón, Ulises Goñi en el piano y Alfredo Belombo en bajo eléctrico, año 1973, con arreglos del propio Domingo Moles, de Eduardo Arolas, La Cachila.

Trío contemporáneo, año 1973, Domingo Moles, bandoneón, dirección y arreglos, Ulises Goñi en el piano, Alfredo Belomo en bajo eléctrico, de Eduardo Arolas, La Cachila. Era un músico, de alguna manera, con un sentido de prodigio para tocar la música del bandoneón. Tenía una digitación perfecta y además secretos instrumentales que él afinaba muy bien y los interpretaba con una gran jerarquía. Además, una vez se dio un caso único a pedido de una grabadora y con la expresa autorización del gran Astor Piazzolla hizo un cambio, es decir, un reemplazo al fuelle del mismísimo Piazzolla. Un hecho realmente para tener en cuenta, para valorar lo que ha sido Domingo Moles en la jerarquización del bandoneón. Escucharemos por el trío contemporáneo que él dirige, año 1973, La Milonga de Julián Plaza, Morena.

Trío contemporáneo dirigido por el maestro Domingo Moles, año 1973, de Julián Plaza Morena. Y se atrevió siempre con los clásicos, con la génesis compositiva del tango, con aquellos grandes maestros. Y vamos ahora a un tema de Pedro Maffia y Pedro Lawrence, Amurado, trío contemporáneo.

Domingo Moles en bandoneón, Ulises Goñi en el piano, Alfredo Belomo en bajo eléctrico. Este último se luce mucho con los arreglos de Domingo Moles, de Pedro Maffi y Pedro Lawrence a Murado. Y un último concepto de este grupo por el día de hoy. Trío contemporáneo que nace en el año 1969 y graba algunos discos hasta el año 1974, fue un grupo pionero, un grupo muy importante. Y en esa bisagra histórica, que es el primer lustro de la década del 70, de 1970, en que aparecen una cantidad de grupos pequeños, la jerarquía del trío contemporáneo le marcó a otros grupos el rumbo a seguir. Y en esto estaba el maestro Domingo Moles desde su bandoneón. Y terminando el programa, vamos a una obra que lo pinta de cuerpo entero, que le corresponde a su inspiración musical. El tema se llama Piantata y así lo interpreta al frente de su trío contemporáneo.

El surrealismo musical de Domingo Moles, hecho belleza, hecho tango, hecho milonga. Esta obra que le pertenece, que se llama Piantata, grabación del trío contemporáneo, año 1973. Y así hemos llegado al final de un nuevo programa de música de dos orillas. Quiero agradecer, como siempre, la labor técnica de nuestro compañero Henry Flores e invitarlos, como hacemos siempre, a un nuevo programa aquí de lunes a viernes, 1290 AM de su dial Radio Cultura. De nuestra parte, muchas gracias y que todos tengan un buen día.

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Muy queridas amigas y muy queridos amigos, miércoles 8, medio me afanaron con el pronóstico, pensé que iba a ser más calor. Es más, no vine con ropa tan abrigada aquí a la radio pensando que los 17 grados pronosticados iban a ser una realidad. Por ahora no. Pero hoy vamos a adaptarnos. Este clima viene bien para el programa que vamos a hacer hoy junto con Diego Peto Rodríguez, que está medio lagrimeando allá detrás del vidrio después de escuchar a Chico Novarro. Porque este programa se podría llamar el programa de los amores perdidos, el programa de, de amores viejos, de encuentros, de amores no concretados, mientras Rosana Ramos, venciendo su gripe, acaba de entrar al estudio. Entonces le decía, este programa viene de amores, esos amores que quedan en algún lugar del corazón, van a tener un final poco más optimista, que quedaron como un recuerdo, que quedaron como algo que no pasó en una de esas. Y yo recuerdo que cuando falleció Chico Novarro hicimos un programa de homenaje, pero también en aquel programa que Ricardo Castro medio me impuso que hiciera sobre boleros, Algo Contigo, este tema no podía faltar. Y tiene una historia detrás que encaja justo con la historia de este programa. Chico Novarro ya era un compositor cuando conoció a una cantante, muy bonita, llamada Lisette. Y él empezó a trabajar con ella, empezó a componerle canciones a mediados de los 70. Lisette era una cantante, actriz cubano-estadounidense, nacida en Perú, y que visitaba la Argentina frecuentemente. Y se había hecho muy amigo de Chico Novarro. Y Chico confesaba que ella se enamoró, que él se enamoró de ella, pero que pensaba, qué lástima que soy amigo tuyo. Y no, Lisette no le dio bolilla, eso también lo reconocía. Eso lo declaró en el canal Encuentro. Pero una vez que él va con una chica a ver a Lisette, a una actuación en Buenos Aires, esta chica ve cómo se relacionan los dos, la expresión corporal del saludo, y él le dijo, y la pareja que tenía en ese momento, Chico Romarro, le dijo, esa mujer tiene algo en vos. Y esa frase le impactó tanto que dijo, sí, quisiera tener algo con ella. Y había un componente erótico ahí detrás, que él lo dejaba fuera de la amistad, por supuesto. Y ahí es que escribe la primera frase. Hace falta que te diga que me muero por tener algo contigo. Es que no te has dado cuenta de lo mucho que me cuesta ser tu amigo. Bueno, esa canción que fue uno de los mayores éxitos de Chico Novarro, que lo interpretaron Los Panchos, María Marta Serralima, Andrés Calamaro, Rosario Flores, entre otros, una versión que nunca se hizo y que solo quedó en la historia por quien lo generó. Lisette nunca la cantó. Tampoco tuvo ninguna algo finalmente con Chico Novarro. Pero vean cómo la música a veces es la pequeña revancha que tienen los autores, la literatura también, para concretar en una obra aquello que en la realidad no pudo concretarse. Segundo tema, vamos a saltar, porque estábamos con una actriz, con una cantante inspiradora cubana-estadounidense, nos vamos a alguien netamente cubano. El breve espacio es un tema de Pablo Milanés. Y ahí hay otra temática. La temática de una relación que uno adivina que no es formal, que uno adivina que es eventual, que no es exclusiva, porque lo dice expresamente la letra, y que hace que el hombre que la siente así la prefiere compartida antes de vaciar su vida. Y termina con una frase que muchas veces en una relación formal, informal o de la que sea, uno pudo haber sentido. Eso no es perfecta, pero se acerca a lo que yo simplemente soñé. Esta letra me parece maravillosa y encaja justo en esta canción de amores olvidados, de amores no concretados, de esos amores que se persisten en morir, que persisten en no morir, perdón, pero que quedan en el recuerdo y que hace que se haga una canción tan maravillosa como la del señor Pablo Milanés, El Breve Espacio.

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Tus cejas son las rejas de una prisión. Tus labios son el fuego por duplicado. Tu olvido es un descuido de mi pasión. Tu cuello es una rama para colgarse. Tu mente un crucigrama sin terminar. Tu ombligo anda buscando dónde ocultarse. Tu boca es un milagro de la humedad. Tus ojos son dos gatos por los tejados. Tu nuca un callejón al oscurecer. Tu pelo el más negro de los pecados. Tus dientes son agentes de Lucifer, hembra y señora, que cada hora cambia de piel, golfa y decente, dulce serpiente de cascabel, flor de alquitrán, lluvia que llueve, besos con sal. Esta es parte de la letra de una canción que no es de las más conocidas de Joaquín Sabina, de lo que para mí es uno de sus mejores álbumes, sino el mejor, 1994, Esta boca es mía. Tremendo disco. Pero este tema, con ese ritmo tan caribeño, me dio para pensar en eso, en una relación de que se ve que tuvo Sabina, de las muchas que debe haber tenido, y otras habrá inventado, con una mujer que era al mismo tiempo golfa y decente, con una mujer que sabía cómo ser una señora, pero también era un dulce serpiente de cascabel, y que su cama se inventó para no dormir. Me parece un resumen increíble de un amor pasional, como hizo Sabina, como canta Sabina, de esa mujer que donde su vientre es un desayuno con vino y pan, por su cintura sale el sol más temprano y se muere el verano cuando te vas. Tu pubis es un delta agua salada, tu falda la más corta de Chamberí, tu risa es una lágrima equivocada, tu cama se inventó para no dormir. Eso de tu risa es una lágrima equivocada, ya con eso alcanzaba. Sabina, en este Besos con sal.

Hay una canción perfecta sobre un amor perdido, sobre un amor que no se puede olvidar, que queda ahí. El otro día, hablando con un músico, me decía, ¿cómo hizo Serrat para después de, en 1971, sacar un disco como Mediterráneo, seguir componiendo? Difícil, porque ese disco es perfecto. Y en ese disco hay una canción perfecta para lo que estamos hablando. Esa canción se llama Lucía. Tus recuerdos son cada día más dulces, el olvido solo se llevó la mitad. Esas frases que quedan. Pero Lucía es una frase detrás de otra, en el cual Serrat vuela esa canción. Para ti, Lucía, la más dulce historia de amor que tuve o tendré. Y como siempre, uno, con los autores, le pica la curiosidad si esa historia es inventada, fabulada o es real. Muchas veces Serrat, Santiago Feirú le dijo que no, que era sobre una historia real. Que él había estado enamorado de una mujer que se podía llamar Lucía o tener otro nombre, a veces los nombres se eligen por la métrica de la canción. Y hay una anécdota que nunca se sabrá que es verdad, porque después la minimizó Serrat, de que el día que Lucía se iba a casar, Serrat la llamó y le dijo que todavía estaba enamorado de ella. Lo cual Feirú dijo, es una maldad eso que hizo, y yo estoy de acuerdo que es una maldad. Pero Serrat después dijo que esa historia, él no recordaba bien si Lucía no se había casado antes de que él compusiera la canción. O sea que queda en esa nebulosa, en esas mentiras, verdades que usualmente los autores dicen sobre lo que escribieron. Todo esto se minimiza, se olvida cuando uno escucha estas estrofas de una canción perfecta al amor perdido que no se va.

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0: Una vez le comenté a Víctor Cuña, a mi amigo Víctor Cuña, que esa frase, ahora que no hay nada sino fotografías, cartón donde la vida es rosa imaginada, era una de las mejores frases que yo había sentido para relatar un amor que se terminó. Y porque Víctor es creador de esa frase y coautor de la letra de Final, este tema que arrancaba, que era el primer tema, el primer track de una obra maestra como es Ansueña, ese disco de 1978 con las guitarras de Jorge Galemire. Detrás, Jorge Galemire fue un hombre orquesta y productor de este disco que se ubica fácilmente entre los mejores discos de música nacional. Y ese arranque con Final, donde alguien le pide a ese amor ido, a ese amor perdido, a ese amor que se fue o que terminó, que lo recuerde, lo llama su mejor vez y le pide que recuerde la espina, no recuerde las espinas, sino la flor. ¿Se puede agregar algo? No. Alguien como Darnoyans, Eduardo Darnoyans, es quien puede cantar esta canción, quien puede tener esta sensibilidad y dejar uno de los mejores temas de amores terminados, de amores concluidos que se han hecho en la música uruguaya. Jaime Ross, dentro de su repertorio, siempre elige de su largo y excelente repertorio una canción que es de las quizás menos conocidas, que él hizo cuestión de, en alguno de estos recitales que hizo en, creo que estaba en ese set list de los inolvidables conciertos de la sala Adela Reta, que fui con toda mi familia, de tocarlo. Si no fue en ese, fue en el de estadio. Me estoy refiriendo a Goodbye, el tazón de té. Esa canción que está dentro del álbum Si me voy antes que vos, de 1996, y que refiere a sus historias, a sus amores en Ámsterdam, esa ciudad, hermosísima ciudad, donde vivió mucho tiempo. Y ahí recuerda a una mujer que la ve sentada, tomando con las dos manos su tazón de té, pero su figura transparente, como son los recuerdos, es la que se le aparece. Jaime la considera una de sus mejores canciones. A mí me parece un testimonio precioso para este programa que estamos haciendo sobre canciones de amores olvidados.
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Y uno puede imaginar al señor Jaime Ross mientras canta, recordando todas esas cosas que recordaba cuando cantaba a esa mujer del tazón de té, a esa mujer transparente de Ámsterdam. Y es que a veces esos amores, a veces no, siempre, esos viejos amores, esas viejas relaciones, se niegan a morir. Mejor dicho, no mueren, cambian. Tampoco es que estén permanente con uno, cada uno ha hecho su vida, pero cada tanto aparecen y le dan un cierto tenor diferente al día, una cierta connotación, un cierto gusto. Los días esos grises, a veces aparece unos breves minutos, algún recuerdo que la memoria permite seguir, porque muchas veces la memoria cumple una función también un poco higiénica de borrar muchos recuerdos. O uno nunca sabe cómo algo que está viviendo, la felicidad momentánea que vive, se transformará en el futuro. No sabe qué quedará de eso. Quizás no quede nada, o quizás muy posiblemente lo que recuerde no tenga mucho que ver con lo que vivió, pero como decía García Márquez, lo importante es cómo uno lo recuerda y puede contarlo. Y hay veces que esas relaciones son tan fuertes que logran vencer el tiempo. Y si hay una letra que eso lo dice, que eso lo proclama, que es de las mejores letras, bueno, no puedo decir las mejores letras porque tiene tantas, de Fernando Cabrera, que marca ese paradigma de decir que no importa lo que pase, que no importa cómo el tiempo pase, porque el tiempo está después de esa relación. En una entrevista que yo se las recomiendo, búsquenla en YouTube, un programa de Lengua Larga de Gustavo Rey, entrevistando a Fernando Cabrera. Fernando cuenta que esta canción fue esas especies de inspiraciones instantáneas cuando él estaba en el exterior, en Bolivia, y se le ocurrió y empezó a escribirla. Y cada verso le sonaba perfecto para el lugar, que no podía cambiarle una palabra. Y en pocos minutos hizo toda esta letra. Y que cuando terminó diciendo, un día nos encontraremos en otro carnaval, tendremos suerte si aprendemos que no hay ningún rincón, que no hay ningún atracadero que pueda disolver en su escondite lo que fuimos. El tiempo está después, dijo, hasta acá llega. Y quiero decirles que no estoy leyendo, lo estoy diciendo de memoria, porque es una letra que me ha impactado tanto. Es una letra que la he repetido tantas veces, que se la he contado, que a veces se lo he dicho a alguna persona, que bueno, está conmigo ya como una impronta que quedó impactando en esa canción, si serán poderosas las canciones. Vamos a seguir con uruguayos después de la tanda y uruguayas, con letras, incluso algunas más optimistas, más de recuperación. Hasta ahora han sido todas amores perdidos, no terminados, pero que quedaron en el recuerdo de alguna forma. Después de la tanda van a venir temas de nuevas generaciones que hablan de los amores, esos que se quedan y que no nos dejen que no nos dejan escapar. Pero eso va a ser después de la tanda. ¿Qué mejor forma de ir a la tanda que con el señor Fernando Cabrera desde su álbum de 1989, pero es un clásico con el cual casi termina casi todos los conciertos y uno lo está esperando para emocionarse de vuelta con estas palabras y con esta canción como es El tiempo está después?

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Le dije que en esta última parte íbamos a ampliar el espectro de esos amores olvidados, no, estoy diciendo mal, recordados, que no mueren, que se transforman en algo diferente y que siempre permanecen con nosotros, a esas segundas oportunidades, como la que canta aquí Papina di Palma en este tema Folky, un tema de allá del año 2016, del disco Instantes Decisivos, pero que tiene un componente aún más atractivo, esa mezcla de generaciones, porque esto es en un proyecto que se hicieron varios videos. Los abrazos son instantes decisivos, se llamaba el proyecto, y unía músicos. Y acá, ustedes ya lo oyeron, quien está con Papina di Palma es el gran Ugo Fattoruso y sus 83 años, ahí tenía un poco menos, no solamente tocando el acordeón a piano de la forma que solamente él sabe hacerlo, sino también cantando, porque es un gran cantante también Ugo Fattoruso, y lo han dicho todos, de Fernando Cabrera, Laura Canoura, todos los que han interrelacionado con él. Bueno, en este tema es eso, una mujer que le pide que no la deje escaparse esta vez, que no se quiere equivocar, o que se quiere equivocar, pero que no lo permita que se diluya esa relación. O sea que estamos en un límite. Y como les dije que en este segundo bloque, en este último bloque, perdón, no segundo, íbamos a entrar en amores constantes, más allá del recuerdo, sino vivos. Florencia Núñez, desde su álbum Palabra Clásica de 2017, tiene un tema que fue un gran éxito que se llama Tengo un imán contigo. En la mañana, por la tarde, quiero perder el juicio, quiero perder el juicio, no se lo cuentes a nadie que tengo un imán contigo. Tengo un imán contigo y no consigo alejarme. Acá es al revés, el enamoramiento en su etapa más alta. Quizás ese amor después termine o no y deje ese recuerdo, pero esta canción la elegí para demostrar cómo esos momentos, ese si alguna vez amé después de amar, amé, como dice Serrat, o ese imán que uno no puede separarse de alguien, genera esos amores que después permanecen en el tiempo o terminan siendo un recuerdo que se resiste a ir.

Y algo queda firme de después de este programa, después de haber disfrutado también yo este programa. El amor es el sentimiento más fuerte, es el que mueve todo. Y tan fuerte es que cuando no se deja, cuando termina una relación, esa relación permanece en ese recuerdo. Pero todo lo que hacemos en el pasado, presente y futuro, lo hacemos por amor. O mejor dicho, a veces lo hacemos por otros motivos, pero el amor es lo que realmente lo mantiene firme, lo mantiene imperecedero, podríamos decir. Y para mí fue un placer hacer este programa de canciones de amores pasados o de esperanzas de amores futuros, podríamos agregar con esta última parte. ¿Con qué nos despedimos? Bueno, nos despedimos con el señor Franny Glass, que en 2014 sacó un álbum que se llamó Planes, y ahí estaba uno de sus mayores éxitos, El amor anda suelto por ahí. Lo cual, en realidad, el tema se llama El amor anda suelto. Lo ha hecho varias versiones, lo ha hecho con El Astillero, lo ha hecho con la propia Florencia Núñez, pero vamos a la versión original para despedirnos. No sin antes decirles que mañana nos ponemos al día con los reconocimientos y homenajes que deben hacerse. Daniel Melingo, en las últimas semanas, nos dejó solo físicamente. Y vamos a tener a Germán Tejeira acá, director de Una noche sin luna, esa película donde trabajó Melingo, para hablar del artista, para hablar de la carrera y para hablar de su relacionamiento también con él. Pero eso va a ser mañana. Ahora nos vamos con Franny Glass. Ya viene el Rock al Rock Experience aquí en Historia de Música. Un placer recuperar a Rosana Ramos en la producción y tener a Diego Petro del otro del vidrio. Y nos vamos con la esperanza, con la confirmación, con la certeza de que el amor anda suelto por ahí. Chao.

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Bueno, señoras Bueno, señoras y señores, ¿cómo les va? Un placer enorme acompañarlas, acompañarlos. Demian Caula, quien les habla. Aquí estamos en Rock al Rock Experience por 1290M y en el portal de los medios públicos, www.mediospublicos.uy. Un placer enorme, Dieguito Rodríguez en controles. Tenemos a Rosana Ramos, que se vino ahí. No está del todo bien, pero bueno, acá está acompañándonos, como siempre. Super Team, ahí tenemos a Rosana Ramos en la producción. Bueno, arrancábamos con último lanzamiento de Las Pastillas del Abuelo, una hermosísima baladita, la canción Excusa. Y bueno, hoy tenemos la presencia de Nico Ibarburu a partir del próximo bloque. Estamos en Radio Cultura 1290M y en el portal de los medios públicos en vivo de 13 a 14 horas con la repetición a las 23. Seguimos en este bloque rioplatense, pasamos ahora a escuchar rock nacional, rock uruguayo. Hablamos del último disco de La Triple Nelson, suena Sabuesos.

Bueno, ahí teníamos a la triple de Nelson, sonando de su último disco, la canción Sabuesos. Bueno, este próximo viernes vamos a tener entrevistas centrales y estaremos recibiendo a una gran banda, una muy buena banda que, siempre lo digo, en silencio fue construyendo una gran obra. Digo en silencio porque es una banda de Lander, una banda que ha construido su caminito de forma independiente. Ese es un poco el concepto. Ya una banda de más de 30 años y están presentando su noveno disco. Hablamos de la banda La Foca, un sonido muy indie, muy alternativo. La verdad que muy, muy lindas canciones de este último trabajo llamado Submarino. Bueno, de ese disco escuchamos la canción que le da nombre al disco, Submarino. Nos vamos a la tanda y en el próximo bloque recibimos a Nico Ibarburu.

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0: Bueno, continuamos. Estamos disfrutando La Ruta de la Seda, canción que le da nombre al último disco de Nico Ibarburu, que tuvimos el placer de charlar y analizarlo en profundidad el año pasado. Y bueno, un placer tenerlo nuevamente aquí en la previa del show de mañana. ¿Cómo anda, Nico? Bienvenido.
1: Muchas gracias, che. Todo bien, por suerte.
0: ¿Qué dice? ¿Cómo va esa previa del show? Contame un poco ahí la actualidad de Nico Ibarburu en el ahora.
1: Mirá, muy contento, por suerte, armando la fecha, ensayando. También, bueno, estuve con muchas cosas todo este arranque del año y va a ser la primera fecha de mi proyecto así solista, así que re contento con reencontrarme con esas canciones. Y también armé una integración re linda con mis hermanos, con Agustín Ibarburu, Gastón Ibarburu, Martín, y así que está en familia, y con el Marco Mesina en el bajo también.
0: Bueno, qué lindo, qué lindo. ¿Cómo es la previa de un show para Nico? ¿Te lo tomás tranquilo? ¿Hay ensayo? ¿Hay repaso? ¿Tratás de estar como bien por fuera de lo que va a suceder mañana? ¿O estás en todos los detalles? ¿Cómo la vivís el día previo?
1: Ya, ahora ya ensayamos, ya están los temas sonando. Yo los vengo también tocando en casa, que es lo que trato como de prepararme un poco así, pero bastante relajado, con muchas ganas de tocar, de conocer la sala nueva. Esto también, la sala Rondó, que todavía no la conozco, pero ya he visto videos y mucha gente me dijo que es preciosa, así que con ganas de estar ahí y disfrutarlo.
0: Bien, y desde el punto de vista vocal, ¿tenés algún ritual, algo previo, día anterior, de algo especial para beber? ¿Cómo lo manejás desde el punto de vista vocal, no?
1: Mirá, más que nada, venirlos tocando, ¿viste? Los temas.
0: Tocarlos y cantarlos.
1: Claro, cantar. Después, el mismo día, también calentar un poquito la voz y eso, tecito con miel, claro. Jengibre.
0: Seguro.
1: Pero nada raro. Después, también algún carburato me ayuda también antes de subir.
0: Claro, seguro.
1: Pero muy poquito, un toque así como para calentar la gola nomás.
0: Y para aliviar un poco la ansiedad también, ¿no?
1: Sí, señor, totalmente.
0: Está muy bien, está muy bien. ¿Y sos un tipo de dormir las 8 horas, de acostarte temprano? ¿Te da ansiedad la noche anterior o no? ¿O ya me imagino, con toda la experiencia que tenés, ya de alguna manera ya manejás todo ese tipo de cuestiones previas al show?
1: Sí, está bueno cuidarse, pero sí, no pasarse, digamos, de preparativos, porque te puedes jugar en contra y después terminás durmiendo menos, ¿viste? Claro. Con la tarde. Pero sí, por ejemplo, no escabear la noche anterior, no acostarse tarde, eso es fundamental, porque si no estás cansada la bola y mucho más difícil.
0: Tal cual, tal cual. Bueno, hablamos un poquito de La Ruta de la Seda, que es el último disco que editaste, que ya tuvimos una hermosa charla por el disco. ¿Cómo ya pasó prácticamente un año? ¿Cómo fue recibido el disco? ¿Qué a medida que pasa el tiempo, qué repercusiones vas teniendo? ¿Qué feedback vas teniendo de la gente?
1: Mirá, la verdad es que muy linda las devoluciones que he recibido. También mucha gente que ha versionado temas del disco. Mucha gente que escribe, ¿viste? Viste que lo están escuchando. Me han dicho que es bastante rutero, como que sirve para la ruta.
0: Ahí va, claro
1: que
0: sí.
1: La conclusión de las que puedo sacar así con las evoluciones. Pero eso, también como, digamos, la alegría de tener material nuevo, ¿viste? También relativamente nuevo, ¿no? Del año pasado, que te refresca la motivación también. Ahora en los ensayos estuvimos sacando algunas que no habíamos tocado y versionando un poco, buscándole la vuelta. Así que disfrutándolo, todavía para mí es como música fresca, ¿viste? Entonces, disfrutándolo pila.
0: Totalmente, bueno, rutero es seguro, ya en el nombre, ¿no? Ya en el nombre está ahí un poco la clave fundamental.
1: Estaba implícito.
0: Bueno, contame un poco, y a ver, imagino que sos una persona inquieta artísticamente, si bien el disco último es muy reciente, pero imagino que ya tenés alguna composición nueva o estás pensando en algo nuevo, y seguramente mañana quizás tengamos la posibilidad de escuchar alguna canción nueva. ¿Cómo venís en ese panorama de las nuevas composiciones y del nuevo material que en un futuro se va a venir de Nico Ibarburu?
1: Mirá, vengo por suerte con algunas cosas nuevas, que sí, mañana vamos a estar tocando alguna de esas. También tratando de encontrar el tiempo, ¿viste? Para ahora estoy con, vengo con una ida para afuera atrasada, ¿viste? Que necesito para ir a... Me voy, ¿viste? En general, unos días a mi aire ahí con la viola, ¿viste? Sin nada, sin compu, sin nada, a meter guitarra y cuadernito.
0: Y ahí lápiz. Sale, y ahí sale la magia, sí, claro.
1: Totalmente, todavía el trajín del día a día me ha llevado puesto, por suerte con mucho trabajo y cosas lindas también, ¿no? Pero eso, estoy buscando todavía ese momento para ver si le puedo dar un poco cauce a varias ideas que vengo laburando, pero para poder ya ir pensando de repente en un álbum nuevo también.
0: Está muy bien, está muy bien. Bueno, Nico, y aparte de esto que se viene mañana, que ya vamos a dar los detalles, ¿en qué otras cosas andás? ¿Con quién estás tocando o con quién vas a tocar dentro de poquito? ¿O qué viaje tenés o algo que en ese mundo en el cual te movés y que tenés un montón de actividades y acompañás un montón de artistas? ¿Qué más se viene para Nico Ibarburu? No en plan solista o tus canciones, sino en otro plan, ¿no? En tu otro plan de acompañar otros proyectos.
1: Mira, hace poco vengo de compartir varias fechas a dúo, ¿viste? Con el Hugo Fatto, que fue un sueño tipo hecho realidad, así.
0: ¿Mano a mano con el Hugo?
1: Mano a mano con el Hugo.
0: ¡Qué lindo!
1: Que la verdad que fue maravilloso.
0: ¿Bancaste bien? Hay que seguirle el ritmo al Hugo, ¿eh?
1: No, por eso. Pero por suerte estábamos en una sintonía linda. Él también se arrima un poco a donde yo puedo llegar y estábamos como en plan compartir, ¿viste? También bastante cancionero. Había algunos instrumentales también con vuelo que tuve que estudiar bastante. Pero lindo desafío, ¿viste? Y además, bueno, la curtida con él, todos los bondis, ¿viste? Las historias que pela, todo alucinante. Y después también, bueno, con el Negro Aguirre había estado tocando. Y ahora estamos ensayando un disco nuevo de Martín Buscaglia que estamos coproduciendo con Martín.
0: Qué lindo.
1: Y que la idea, aparte de ensayo que se planteó, es con Hugo Fatto y con mi hermano Martín a cuarteto, ¿viste? Estamos ensayando así todas las mañanas ahora y es un disfrute increíble. Temas de Martín Buscaglia, que son es de mis compositores favoritos. Y con mi hermano Martín y el Hugo, imagínate, la verdad que son unas mañanas soñadas que venimos viviendo ahora y en agosto vamos a grabar.
0: Qué lindo, qué lindo. Bueno, las mañanas es recomendable para ensayar, ¿verdad, Nico? Por lo que veo es tu horario de ensayo.
1: Sí, creo que es una linda hora ahí de claridad mental ahí.
0: Estás con toda la energía del día, ¿no?
1: Exacto, y frescura ahí también, la mente liviana sin recargar.
0: Está muy bien, está muy bien. Bueno, vamos a repasar los detallecitos de mañana del show de Sala Rondó, que vas a estar presentando canciones de por supuesto, de La Ruta de la Seda, Casa Rodante, Anfibio y, bueno, alguna otra cosita nueva que vaya surgiendo. Vamos a los detalles, horarios, y, bueno, por dónde vamos a... Tenemos la posibilidad de conseguir entrar, si aún quedan, claramente.
1: Sí, mirá, es en la Sala Rondó, que es en la esquina de Rondó y Uruguay. Va a ser a las 21 horas mañana. Van a ser también una modalidad linda, que es que son dos vueltas, ¿viste? Es una salita, pero tiene también una barra, ¿viste? Entonces hacemos una dinámica más así relajada en dos vueltas. Las entradas están a la venta por Red Ticket. Y después, bueno, también me olvidé de mencionarte que vamos a tener dos invitadas de lujo, que es mi sobrina Maitena en la voz.
0: Muy bien.
1: Y la Ceci de los Santos también en la voz, una tremenda cantoraza que grabó el disco también. Así que eso, va a ser una linda para ir a tomarse una, escuchar un poco de música y conocer esta sala nueva también, que por suerte se sumó al circuito montevideano, que nos viene bien, ¿no?
0: Ni que hablar. Bueno, 21 horas mañana en Sala Rondó se estará presentando Nico Ibarburu. Bueno, un placer, como siempre, tenerte por acá. Estaremos atentos a tus shows, a tus movidas y, bueno, esperando nueva música. Acá, ansiosos para convocarte para hacer una linda charla.
1: Muchas gracias por recibirme. Gracias siempre por difundir y por apoyar estas cosas. Un abrazo grande.
0: Bueno, Nico Ibarburu, vamos arriba. Te mando un gran abrazo y te despido con el último temita, con el que cierra La Ruta de la Seda, canción Melodía Fugaz. Nos vamos a la tanda y ya último bloque de Rock al Rock.

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Bueno, qué ochentero que estábamos, qué ochentero que estamos en este final, pero alguna cosita noventera también vamos a tener. Bueno, escuchando a Joan Jett and the Black Hearts, este proyecto liderado por supuesto por la californiana Joan Jett, y estamos escuchando el disco I Love Rock and Roll, y de esa canción se desprende un bonus track llamado You Don't Know What You Have Got, que es la canción con la que estamos escuchando el proyecto Joan Jett and the Black Hearts del año 1981. Bajamos un año, nos ponemos en el año 1980 y escuchamos el cuarto disco y escuchamos un poco de sonido glam metal, rock hard rockero. Hablamos de la banda Whitesnake, y de esa banda escuchamos el disco número 4, Reading and Willing, también canción que le da nombre al disco. La escuchamos.

90 y prácticamente finales de los 90, año 1998, escuchamos un gran disco de quizás de los más destacados o los más reconocidos en ese momento, del señor Marilyn Manson. Hablamos del Mechanical Animals, también otro disco que conocí en su momento gracias al tío Hugo, que cuando vuelve 22 de julio, tío Hugo, ¿no? Tío Hugo, tenemos 22 de julio, espectacular. Bueno, Mechanical Animals, de Marilyn Manson, estamos hablando del tercer disco. Repetimos, año 1998. De ese disco escuchamos y nos acercamos al final del programa con la canción User Friendly.

Bueno, sonando Whitesnake, aquí ya en los últimos minutos del programa. Sí, hacemos un cambio, nos vamos para la década.

Bueno, señoras y señores, hemos llegado al final de Rock al Rock Experience. Espero que hayan disfrutado de nuestra compañía. El queridísimo Diego Rodríguez en controles, la queridísima Rosana Ramos en la producción. Aquí estamos acompañándote en vivo de 13 a 14 horas y con la repetición a la noche en el clásico horario de las 23. Estuvimos aquí en Radio Cultura 1290M y en el portal de los medios públicos, www.mediospublicos.uy. Bueno, mañana Rock al Boli Mundial, el comandante que debe tener en la garganta, debe tener el corazón todavía. Vamos a ver mañana repercusiones mundial. Mónica Navarro, ¿cómo le va? Qué placer, ya se viene la queridísima Mónica en un ratito nomás, en minutos. Así que bueno, y además tenemos entrevista, vamos a hacer una Rock al Boli un poquito más extendida, ya que además también entrevistamos a un gran artista argentino del indie, que viene creciendo mucho y que está presentándose, creo que el próximo sábado aquí en Blues Bar. Hablamos de El Nota. Bueno, nos vamos, volvemos a los 80, en este caso año 81, noveno disco de una banda muy grande que viene de los 60, hablamos de The Who, y vamos a escuchar el noveno disco, el Face Dance, del año 1981. De ese disco nos vamos con la canción llamada You Better, You Bet. Que pasen muy bien, hasta mañana, chau.

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No te puedo explicar lo que adoro el instante en que Peto para su dedo índice y me señala como diciendo, momento del aire, muchachita. No, muchachita, muchachita ya no me dicen porque ya soy una señora. Soy una señora mayor, yo chiquilines. ¿Cómo andan? Che, bienvenidos, bienvenidos, bienvenidas, bienvenides a No se arde en el infierno. Hoy tenemos un programa más lindo. Bueno, perdón, me retracto. Todos los programas son un programa súper lindo. Vos sabés que estuve repasando el Instagram nuestro, que es arroba no se arde en el infierno, y ahí podés escuchar todas las notas que hicimos hasta ahora. Vos sabés que tengo una amiga, Juli de Melo, que es guitarrista de mi banda. Me dice, vos sabés que me estoy escuchando todas las notas, pero claro, las escucha on demand. Cuando tiene ganas, dice, de golpe me pongo una nota, me pongo otra. Digo, ¡ay, qué lindo! Y me olvido siempre de contar que nosotros estamos de lunes a viernes a las 14 horas, pero que hay una repetición, ¿no? Si sos repetidor, si sos repetidora y querés escucharnos dos veces, nos podés escuchar a las 0 horas. O sea, en ese momento exacto donde despunta el alba del próximo día, ahí te vamos a estar acompañando fuertemente. Bueno, te decía, hoy programa amado, viste que tenemos un espacio donde nos vamos a ir encontrando con oficios vinculados a la música, al arte, pero que no son de esos que vos ves, ¿viste? Porque en general lo que vemos es lo que sucede arriba del escenario. Y ya tuvimos por acá, por ejemplo, a Nacho Tenuta, excelente iluminador. Yo te juro que hace que un espectáculo que se ve bonito remonte nivel internacional con las luces y el gusto teatral que tiene. Estuvo también por acá Mariana de Gorta, sonidista, ¿no? También estructural. Imagínate que el sonidista para un concierto de música es un músico más. Si el sonidista, la sonidista, no está 100% con lo que sucede arriba del escenario, puede ser bastante desastroso, ¿viste? Bueno, estuvo Mariana en el sonido, estuvo Alejandro Persichetti, que es fotógrafo, estuvo Andrea Silveira, también fotógrafa, que son de esos detalles que no atendemos, pero cuando entras al Instagram de algún artista y ves unas fotografías hermosas o unas tapas de disco bonitas, artísticas, bueno, ahí hay un montón de gente laburando, desde el fotógrafo, la fotógrafa, los y las diseñadoras, que también iremos invitando a que vengan a contarnos sobre su laburo y sobre cómo encaran el trabajo. Hace unos días estuvimos también conversando con Daniela Intamusú, que estoy viendo muchos videos de ella en Instagram, que les hizo el vestuario al Sodre, al ballet del Sodre, y ella tiene una forma muy particular de trabajar los vestuarios. Nos los contó a nosotros, nos decía que, bueno, viste, intenta trabajar, por ejemplo, con las murgas, se juntan, hablan de los personajes, de los colores que más les gustan, hasta los hace dibujar. Y a partir de ahí empieza el proceso de cómo se va a ir gestionando el vestuario, y en la misma estrategia desarrolló con el ballet del Sodre. Es muy lindo que veas los videos. Entrá al Instagram de Daniela Intamusú y ahí vas a ver cómo va llevando el proceso de trabajo. Bueno, toda esta perorata que te hago es para que entremos en clima, ¿no? Porque hoy nos visita un compañerazo hermoso que después le vamos a pedir a él que detalle mejor de qué se trata su trabajo en el Teatro Solís. ¡Qué tul!
Bueno, arranquemos, me hablé todo, che, bla, bla, bla, bli, bli, bli, blo, blo, blo. Para tapar esta boca vamos a escuchar a Maneskin, señoras y señores.

¡Ay, por favor! ¡Cómo me gusta, Maneskin, chiquilines, chiquilinas! Soy tan, tan fana que la primera vez que vinieron a Buenos Aires me maté tanto de la risa porque me hice una amiga instagramera, Noni. Ojalá Noni me estés escuchando. Resulta ser, somos dos señoras grandes. Y con Noni empezamos a curtir el club de fans de Maneskin, ¿entendés? Entonces de pronto Noni me mandaba mensajes y me decía, estoy en la puerta, ponele, no sé, de Vorterix. Están acá. Y me mandaba fotos de Maneskin saliendo a hacer notas. Tipo adolescentes, ¿entendés? Adolescentes totales. Y en lo que se ha convertido en plena adolescencia es la peatonal Sarandí. Porque viste que ni bien remontan unos graditos de temperatura, ya todo el mundo anda ahí. Estaban, claro, todos los puestos armados. Porque no te olvides que la gente que labura en la peatonal, un día feo, un día de lluvia, un día muy frío, de pronto es un día que no trabajan. Así que hoy está la peatonal a tope, a tope. Empezás a caminar y vas saludando a todos. Hola, chiquilines, ¿qué tal? ¿Cómo andan? Y me pone de sobremanera contenta porque sé que hoy va a ser un gran día de laburo. Y como estamos hablando de trabajos que están alrededor de la música y de las artes en general, esta canción, ¿cómo se llama? Iluminador, ¿podés creer? De Socio.

0: Estoy abriendo mi compu y ¿con quién me encuentro? Me encuentro con la cara flagrante. No sé por qué se me ocurre este adjetivo de Aris y de Artegaray, con quien compartimos la computadora. Así que, como lo hago siempre, Diegote, te dejo encargado de hacerle llegar mis besos a Aris. Oh, hola, Aris. Espero que... Acá me dice Diego que también Aris me manda saludos y se olvida de mandármelos. Vos también mándale mis saludos. Igual yo se los mando, ¿eh? Mirá que cada tanto nos escribimos. Dice, ¿qué haces? ¿Cómo andás? No sé qué, bla, bla, bla. Bueno, y de herencias bellas del programa con Aris, me está escribiendo en este momento Mariela Ferreira. María, que nos siguió desde el día 1 y que ahora hace lo mismo con el programa de ambos. Me está mandando mensaje a mi celu personal, porque ya con Mariela somos como nos hicimos un poco compinches. Me dice que está en la ruta y me alegro un montón, Marie, de estar acompañándote mientras seguramente estás yéndote para Minas. Marie trabaja mucho haciendo ruta, visita mucha gente y es como una suerte de inteligencia de RNU, porque va a todos lados y dice, che, ponete al programa, escuchalos. Así que bueno, eso se agradece tanto, Marie, y me alegro tanto de saber que estoy tocándote, ¿no? Porque eso es lo que tiene la locura de la voz, que de alguna forma estoy ahí ocupando también parte de tu ambiente, de tu aire vital. Así que te mando un abrazo gigante, Mariela querida. Y la pregunta que yo me hago es, ¿vos para quién trabajás, Marilina Bertoldi?
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¿Cómo me encanta el proceso artístico que hizo Marilina Bertoldi? Yo no sé si la viste en este último rato. Me encanta, totalmente enloquecida, con pelucones, tacones. No, increíble, increíble, me encanta. Ahora, mira, recién me decía Peto, por la cucaracha, me dice, che, hay algo que me recuerda a pila a Dani Umpi, claro, porque esta canción es bastante electrónica, ¿viste? Te banco fuerte, Marilina Bertoldi. Bueno, acá sabemos que el invitado de la tarde de hoy viene caminando, porque claro, está en el Solís, está a 15 segundos de acá, así que te estamos esperando, tatito de nuestros corazones. Hacemos un tema más y ya acá Ale Dalto, productor de este programa, tiró una alfombra roja, todo eso para recibir a... Pero para, Tato, ¿qué te pensás que sos? ¿Kasparov?

0: Te dejamos en el limbo por un ratito y enseguida volvemos.
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0: Bueno, como te contaba hace un rato, yo adoro fuertemente este espacio porque me voy encontrando con tantos y tantas compañeras de ruta de muchos, muchos, muchos años, que es tan placentero irnos cruzando y sabernos en esto de andar persistiendo, ¿no? En tener este capricho por avanzar en diversas áreas del arte. Y en este espacio en particular, nos encanta la idea que conozcas a tantos compañeros y compañeras que tienen trabajos vinculados al arte que no son tan visibles. Que no son tan visibles en apariencia, pero cuando entremos a darte detalles vas a decir, ah, claro, claro que sí. Yo quiero arrancar este encuentro diciendo públicamente, tengo una bronca. Resulta ser que hace un tiempo le escribo a Nacho Tenuta, que también ya nos estuvo visitando por acá, y le digo, che, amigo, vos sabés que necesito hablar con el área técnica del Solís. Y me dice, ah, bueno, pero hay, viste que hay autoridades nuevas. Le digo, wow, autoridades nuevas. Le digo, pasame el celular. Le digo, ¿quién está? Y el muy irrespetuoso me dice, Fernando Castro. Digo, upa. Digo, sí, yo hablaré con el señor Fernando Castro. Por favor, ¿me pasás el celular? Me pasa el celular y le digo, amigo, te equivocaste. Me pasaste el celular de Tato. Y me dice, pero Moni, Tato de Fernando Castro. Fernando Castro, te doy la bienvenida, amigo querido. Hola, ¿cómo estás?
1: ¿Qué tal, Moni? Es como Clark Kent y Superman.
0: ¡Claro! Pero te juro, ¿cómo? Digo, pero qué respetuoso. ¿Qué se hace el Fernando Castro, este hombre?
1: Vos sabés que yo casi siempre ahora trato, firmo a veces como Tato o pongo Tato, porque yo sé que el 90% de las personas no sabe quién es Fernando Castro.
0: ¡Olvídate!
1: A mí me dicen Tato desde que tengo 3 años.
0: Claro. Claro.
1: Entonces, salvo que haya sido compañero de liceo o por alguna razón claro. Sepa que soy Fernando Castro, la mayoría de la gente no sabe quién es Fernando Castro.
0: Vos sabés que le decía a Ale Dalto, me decía, pero escúchame, yo no lo puedo llamar y decirle, hola Tato. Le digo, sí, vos decirle, hola Tato, porque Tato no es Fernando Castro.
1: Te voy a dar otra anécdota. Dale. En la época del liceo y la escuela, que todavía se usaba el teléfono fijo, uh-huh. y no tanto el celular, mis compañeros iban a llamar a casa y sabían que si me iban a atender mis padres, no querían decir Tato, entonces trataban de acordarse mi nombre. Y cuando decían Fernando, muchas veces mis padres del teléfono le decían, ¿quién? Fernando. ¿Quién? Ah, sí, Tato, vení.
0: Tatito.
1: O sea, hasta mis padres me
0: dicen. Claro, hasta tus viejos también te dicen Tato.
1: Sí, de toda la vida.
0: Claro, claro. Inviable que yo supiera, te lo juro, amigo, que eras Fernando Castro. Bueno, bienvenido. Yo hace un ratito, mientras que estaba conversando a tus espaldas sobre tu laburo, decía, bueno, vamos a esperar a que llegue Fer y cuente como más en detalle el laburo que haces en el Solís. Yo estuve recontra estolqueando tus redes, ¿viste? Y me emocioné tanto de leerte cuando ganaste el concurso para entrar al Solís y todos los mensajes que tenías de tantos compañeros y compañeras músicas que te decían, vamos, Tato, aguante, Tato, ahí, no sé qué, qué lindo verte ahí. Contame un poco de qué viene este laburo tan amplio que haces dentro de la sala, Tato.
1: Bueno, sí, fue re lindo el apoyo de todos los compañeros. Yo ahora en el Teatro Solís estoy como en una tercera etapa.
0: Ajá, a verte.
1: Yo entré en el 2008 como técnico de audio y video. Uh-huh. Después, pasados los años, que debe hacer el posteo ese que, uh-huh. que decís que fue hace 2 años.
0: En el
1: 23,
0: 24, sí, por ahí.
1: Ahí gané el concurso de encargado de área de audio y video en el teatro. Y ahora, desde finales de diciembre del año pasado, que me dieron la jefatura técnica, la encargatura técnica.
0: Claro.
1: Del teatro.
0: ¡Ay! Tengo un amigo jefe, disculpame. ¡Qué bueno! Claro, pero también en medida que vas avanzando en tus espacios, digamos, dentro de la sala, también que de tiempo y que de responsabilidades, ¿no? Se va ampliando cada vez más.
1: Sí, sí, bueno, yo ya te digo, bueno, yo arranqué como, es más, ahora sí, si voy más para atrás en mi vida, yo estudiaba veterinaria.
0: Pero, Tato, no sabía, mirá todas las cosas que voy descubriendo yo en estos encuentros.
1: Yo estudiaba veterinaria. Ajá. Y en un momento, el gran querido, que capaz que ya estuvo por acá o va a tener que estar, Hugo Fusalario.
0: Ah, no estuvo todavía, pero lo tenemos en la lista.
1: Bueno, yo estudiaba batería con él.
0: Mirá vos.
1: Y Hugo me invita una vez a, si no le daba una mano, con la batería de buitres.
0: Mira.
1: Y voy un fin de semana puntual a darle una mano, uh-huh, a armar la batería. Y al otro fin de semana me invitó de vuelta porque seguían sin encontrar a alguien para que hiciera esa tarea. Fui. Y bueno, para mí son esas cosas. Vos, si te subís a una camioneta y salís de gira, o lo amás o lo detestás. No hay, claro, mucho punto medio. Claro. O te encanta pasar 48 horas trabajando sin
0: corrido,
1: dormir y,
0: claro,
1: lo que sea. O, claro, o decís, no, me voy a mi casa y este laburo no es para mí. Bueno, uh-huh, a mí me pasó que me enamoré, me fascinó. Me ofrecieron quedar fijo ahí en Buitres como técnico y a raíz de ahí me empecé a enganchar, me empezó a gustar mucho, dejé veterinaria, me puse a estudiar UTU, me puse a estudiar sonido y arranqué para este lado.
0: ¡Qué loco!
1: Allá por el año 99.
0: ¡Qué loco! ¿Y cómo fue ese primer día, no? Porque, digamos, por lo que yo entiendo, vos como mucho del tema sonido, como que no, todavía no entendías.
1: No, ponerle. Ahí no entendía mucho. Sí, entendía del instrumento.
0: Claro, claro, batería, porque ¿no? Vos
1: y entonces,
0: tocás, claro.
1: Bueno, un poco en ese camino yo empecé directamente ligado al...

0: A la
1: a la
0: bata.
1: batería.
0: Claro.
1: Pero bueno, de a poquito, viste cómo es, cuando estás en el escenario, empezás a ver que se cablea, empezás a ver que hay luces, que hay video, que hay... Y bueno, si te pica el bichito de la curiosidad, empezás a tratar de estudiar.
0: Qué
1: Sí.
0: belleza. Así que arrancaste como músico, dedicándote a la batería del escenario, de los buitres. ¿Y después qué fue lo otro que te picó? Vos decías, bueno, después te van picando cosas, el
1: Bueno,
0: sonido.
1: sí, sobre todo porque, claro, ligado a la batería, va el cableado de la batería, microfonería y eso, y fue como mi puerta de entrada al mundo del sonido.
0: Claro.
1: Y me empezó a encantar, empecé a trabajar, como digo, cargando parlantes y dando una mano en distintas empresas de sonido, y ahí dije, yo me tengo que formar por acá,
0: Claro.
1: hice la UTRU de Electrotecnia, conseguí una beca, hice en la ORT el curso de sonido, hice un curso en la Zapada de sonido y bueno, empecé a cualquier seminario que había
0: A
1: anotarme
0: meterte.
1: e ir y bueno, y ahí empezó como mi curiosidad por el mundo
0: Claro,
1: técnico.
0: claro.
1: Y después de ahí también empezás a trabajar en festivales, ligado a otras cosas, y dije, pa, está bueno, hay que estudiar algo de rigging también o de estructura. Y empecé como a, yo creo que esto que tiene cuando agarrás, no sé, la encargatura técnica, en verdad pasas a ser alguien que no sabe nada y sabe muy poquito de todo, porque hoy en día en un mundo tan tecnificado es muy difícil poder saber de todo. Pero bueno,
0: Claro,
1: en las encargaturas técnicas lo que haces más bien es tener una noción, una buena noción de en quién confiar o por dónde encauzar las cosas y es formar equipos de trabajo. Siempre que te dicen, bueno, como jefe técnico, no, esto es un equipo técnico, no es un jefe, porque no hay nadie que pueda saber de luces, de audio, de video, de pirotecnia hoy en día, esto, efectos, láser, o sea, es un mundo.
0: wow,
1: Entonces,
0: qué
1: bueno, pero por ahí
0: montonazo,
1: vas, curiosías con
0: claro.
1: uno, curiosías con otro, charlas, investigás
0: Claro.
1: hoy. Yo siempre digo hoy porque cuando yo estudiaba en internet tenías que rogar para conseguir un libro de audio.
0: Claro.
1: Hoy es facilísimo, googleás y tenés
0: Googleás y te
1: cursos online,
0: aparece.
1: tenés de
0: Total.
1: todo, ¿no?
0: Tenés un montón de posibilidades de formación a
1: Sí.
0: full. Y me quedo colgada en esto que hablas de la bata, porque por ahí del otro lado no tienen ni idea que la bata se microfonea de determinada forma, que no es metes un micro así y sonó la bata, ¿no? Capaz que nos querés contar un poco cuál es el pique tuyo que a vos te copa cómo microfonear por lo menos tu bata, ¿no?
1: Bueno, lo que pasa que ahí, por ejemplo, es como decir, no, primero que la batería hay que pensarla como lo que
0: Claro.
1: es una recopilación de distintos instrumentos de percusión tratados de organizados para que los ejecute una sola persona. En verdad, instrumentos que los ejecutan varias personas a la vez en sinergia, por ejemplo, como sería una batería de murga, en la cual tenés a tres
0: Claro.
1: instrumentistas, uno tocando el bombo, el tambor y el charleston, vos en una batería podés tener a un músico que toca bombo, tambor y charleston, ¿no?
0: Claro.
1: Y así la batería empieza a ser un mundo en que se va ampliando, los toms, los platos, percusión, todo lo que quieras se lo podés anexar, ¿no? Un poco ahí yo creo que no hay una fórmula. Hay también dependiendo del género o lo que
0: Claro.
1: quieras llegar es la forma en que la podés microfonear, ¿no? O sea, básicamente podés o pensar en un micrófono por cada uno de los instrumentos de percusión que forman esa batería, o tratar de pensar en una microfonía más purista, de tratar de con muy pocos micrófonos, dos o tres o cuatro, lograr ese sonido, ¿no? Entonces, seguramente, por ejemplo, si estás con una banda de jazz, nadie va a pensar en microfonearla con 15 micrófonos.
0: Claro.
1: En una batería, para heavy metal, sí seguramente vas a pensar y hasta en triggers u otras cosas,
0: Claro.
1: ¿no? O sea,
0: Ah, bueno, qué bueno que nombrás triggers. ¿Qué es un trigger? Porque digamos, pensemos que del otro lado capaz que dicen, ¿qué
1: claro.
0: están hablando estos dos? Se fueron, derraparon fuerte, ¿no?
1: Bueno, como a grosso modo, cuando vos pones un micrófono, un micrófono es un sistema es un aparato que capta sonido y lo transforma en impulsos eléctricos, en una señal eléctrica del otro lado. Cuando es un trigger, es un dispositivo que lo que capta es el golpe, puede captarlo con cierta sensibilidad o no, y eso dispara un sonido pregrabado, llamamos.
0: Claro.
1: Ah, entonces, bueno, hay, yo qué sé, por ejemplo, muchos bombos característicos de repente de bandas ya más metaleras.

0: Vamos a darle de comer a Cerbero y enseguida volvemos.
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0: Hablábamos fuera del micro con Tato, que claro, el Solís es tanta la gente que labura, tanta la gente y lo importante en un laburo artístico y en todos los laburos,
1: Tato, lo
0: vincular, ¿no? Pasamos tanto tiempo trabajando en un lugar que estar cómodos, estar contentos, ¿no? Entender que estamos todos en un lugar donde más en el área técnica, como vos decías recién, estás todo el tiempo aprendiendo.
1: Sí, no, y eso, el tema de tratar de conformar equipos de trabajo
0: claro.
1: y estar cómodo en el lugar de trabajo, yo creo que es fundamental en cualquier trabajo, ¿no?
0: Ni
1: en
0: que
1: el,
0: hablar.
1: En el que vas, marcas 8 horas y te vas, pero en nuestro trabajo en particular, capaz que hay gente que no lo termina de entender, porque yo tengo amigos que hasta el día de hoy me dicen, che, salimos el sábado. No, yo el sábado no puedo. Pero no tenés libre. Y no, el sábado no tengo
0: Claro,
1: libre. O sea,
0: no tenés libre.
1: En general nosotros vamos a contrapelo de todo, ¿no? Y de repente trabajaste un viernes hasta la 1, 2 de la mañana y el otro día a las 8 ya estás de vuelta ahí.
0: Claro.
1: Entonces, es como creo que si en cualquier trabajo lo vincular es importante en el área técnica, más. O sea, más por ese sentido, ¿no? Porque a veces dormís poco,
0: Total.
1: A veces las jornadas son bastante más de 8 horas. De repente no tanto en el teatro, que obviamente está un poco más
0: Más
1: regulado,
0: regulado.
1: pero en nuestro trabajo freelance, en un
0: Claro.
1: festival, a veces en
0: Claro.
1: 3 días.
0: Olvídate, ponele. Salís de vueltas con la triple Nelson, ¿no? ¿Cómo es un fin de semana laburando en el área técnica, donde también tenés un montón de responsabilidades? Arrancás el viernes.
1: Y sí, bueno, por eso es lo que hablábamos hoy de la gira, ¿no?
0: Claro.
1: Lo amás o lo terminás,
0: O la
1: porque de
0: odias.
1: repente terminaste un show a las 3, 4 de la mañana, te subiste a la camioneta, te fuiste para el otro show, que a veces la gente, bueno, por suerte lo sabés, pero para un show que empieza a las 8 de la noche, no se empieza a armar a las 6 de la tarde.
0: Olvídate.
1: O sea, el show se empezó a armar a las 9 de la mañana, a las 8 de la mañana. Depende la complejidad del show, ¿no? Si es más chico, más grande. Pero bueno, en cualquiera de los casos hay muchas horas de trabajo técnico antes. Desde el armado de la estructura, el sonido, las luces, a las pruebas, los chequeos. Entonces, bueno,
0: Claro.
1: ni que hablar en un festival. Yo trabajé, hoy en día, desde que estoy en el teatro, me dedico un poco menos, hago alguna cosa. Pero haciendo festivales, nosotros trabajamos en el Pilsen Rock, Fiesta de la... distintos festivales.
0: Claro,
1: Los cuales,
0: grandes, muy
1: grandes.
0: grandes.
1: Sobre todo que tenés varios días de show. Los shows terminan a las 2 de la mañana y las pruebas empiezan al otro día a las 8. Entonces,
0: Claro.
1: entre medio tenés que comer y bañarte. O sea que para dormir te quedaron 3 horas, 4
0: Tenés que
1: horas.
0: vivir algo,
1: Sí.
0: claro.

0: Y ponele, que en el caso de la Triple o de Buitres también, ellos cuando van a algún concierto grande, laburan como con una avanzada, el
1: Sí,
0: equipo técnico llega antes.
1: sí, sí,
0: Claro.
1: sí. En general, eso a veces depende de hacer. Por ejemplo, acá dentro de Montevideo,
0: Claro.
1: seguro trabajás con una avanzada. Cuando ella el lugar es más lejos, de repente, por cuestiones de costo o algo, vamos en
0: Claro.
1: la camioneta todos juntos.
0: Claro.
1: Eso, o bueno, en el mejor de los casos, lográs tener una camioneta para técnicos y otra para músicos. Eso a veces te lo va un poco la logística,
0: Claro.
1: económicamente,
0: Claro.
1: cómo sale la gira. Pero bueno, por suerte, yo por lo menos en toda banda que trabajé, lo mismo que hablamos de lo vincular entre técnicos es con los músicos. O sea,
0: Ah, claro.
1: nada,
0: Es lo que va.
1: generamos una amistad. Yo con la Triple, yo puedo decir, son mis amigos, o sea,
0: Obvio.
1: más que músicos. Ahora estoy trabajando poco con ellos por estar en el teatro, pero no, trabajé más de 20 años con ellos.
0: Uf, qué montonazo. Si tendrás cuentos
1: Con
0: lindos para
1: Buitres
0: compartir, ¿no?
1: también, bueno,
0: Claro.
1: con varias bandas.
0: Claro. Y me encanta, Tato, que aparte del sonido vinculado a las bandas, de tu laburo en el Solís, en esa coordinación de equipo, también has laburado con directores y directoras de teatro.
1: Sí.
0: ¡Qué viaje! Yo no tenía mucho ese plan tuyo, ¿viste?
1: Bueno.
0: Y premiado y bla, bla,
1: Pues sabes que para mí ahí fue como cerrar algo entre lo técnico y lo artístico que fue genial. Porque,
0: claro.
1: o sea, yo venía de tocar la batería con bandas y eso. Después, en un momento, cuando empiezo a laburar mucho con bandas, en un momento yo mismo digo, che, amigo, tenés que largar la batería, porque no tenés tiempo para
0: Claro.
1: dedicarle. Ya era como un irrespetuoso con mis compañeros de banda y con el instrumento, ¿no? No me daba. Entonces, dejé. ¿Qué pasó?
0: No sé, no sabemos, no sabemos. Algo sonó. Capaz que. ¡Ay,
1: Uy, nos
0: Dios!
1: taladran la pared.
0: ¡Ay,
1: Ahora
0: la
1: nos.
0: pared! ¡Ay, verdad! Están taladrando la pared de al lado. Es maravilloso. Nos quieren serruchar el piso, Diego, Ale.
1: ¿Qué te estaba?
0: Nos perdimos,
1: Entonces, bueno,
0: dejaste la
1: no, entonces
0: batería.
1: dejé de tocar la batería.
0: Claro.
1: Bueno, seguí trabajando mucho como técnico y un día para una obra de teatro, mis amados amigos, Laura Leifert y Marrero, que trabajábamos en el teatro juntos y se ve que alguna vetita ahí me habían visto,
0: Claro.
1: me convidaron a trabajar en un proyecto de una obra de teatro de Santiago Sanguinetti. Y pa, fue como, ¿qué de más esto? Porque es en un lugar en donde puedo confluir la parte artística con
0: La
1: lo técnico,
0: musical, claro,
1: en
0: todo.
1: empezar a trabajar en los diseños de sonido. Y bueno, siempre digo que soy un agradecido de la vida, de ahí pude trabajar para Gabriel Calderón, para Sergio Blanco. Es como, nada, era un sueño estar
0: Claro.
1: trabajando con gente que yo admiraba tanto y veía sus obras.
0: Claro.
1: Y bueno, y después también ahí un poco lo lindo a través del teatro girar, ahí sí un poco más por el mundo, por afuera, conocer otros teatros. En el mundo del teatro se maneja mucho por festivales, ¿no?
0: Claro.
1: Entonces, sí, después que las obras se estrenan y eso, si estás un poco en el circuito de giras. Bueno, son lugares de confluencia
0: Claro.
1: en teatros, con otros compañeros, con otros artistas, y eso me enriqueció muchísimo,
0: ¿Qué te
1: muchísimo.
0: parece? Ahora me pregunto esto también pensando en que del otro lado se puedan estar preguntando, ¿qué es diseñar el sonido de una obra de teatro? ¿Qué quiere decir eso?
1: Bueno, en general, o hasta hace unos años, el diseño de sonido para obra de teatro venía ligado como a la música, ¿no?
0: Claro.
1: Por suerte, y no me canso de repetir esto, que desde hace años ya el diseño de sonido es no solo la música, o incluso hasta puede la música ni siquiera estar, pero sí
0: Claro.
1: parte del ambiente sonoro que se puede crear a través de sonidos grabados o amplificar en el momento, o sintéticos, o de microfonear a un actor y poder pasarlo y hacerle un efecto, o de
0: Claro.
1: decidir microfonearlo en un momento y en otro no. Entonces, todo eso son decisiones artísticas que hacen a la riqueza de la obra, ¿no? Y que son ese diseño. Durante mucho tiempo, yo, por ejemplo, en general, si bien he hecho alguna obra en la cual he participado de la composición musical junto con algún compañero, con Federico Zabaski, mi hermano, en el que hemos trabajado en esto, pero hay obras en las cuales solo las he realizado con sonidos grabados o pregrabados,
0: claro,
1: procesados y eso. Y bueno, muchas veces como que no se consideraba eso, diseño sonido, ni siquiera lo podías ir a registrar. Me cansé de ir a registrarlo, claro, decirle, bueno, ¿cómo no lo voy a poder registrar? Andá a la obra y muteá las pistas que estamos tirando,
0: no,
1: a ver si la obra es igual o no.
0: Claro. A ver, también, para vos que estás del otro lado, cuando Tato dice registrar, quiere decir que, por ejemplo, el autor o la autora, la dramaturga, registra su obra, ¿verdad? Dice, bueno, está, voy y registro esto. Los bailarines, los coreógrafos, también registran su obra como una propiedad intelectual.
1: Exacto.
0: Y lo que antes sucedía, lo que está contando Tato, es que antes no se podía registrar el sonido, el ambiente sonoro, como una propiedad intelectual. Mirá vos, y ahora sí se puede hacer.
1: Creo que todavía está medio
0: ahí,
1: ¿no?
0: En veremos.
1: Sí, ahí en claro. Veremos, creo que te depende en qué, cómo. Uh-huh. Creo que tenemos kilómetros por discutir y avanzar. Por lo menos ya está en el diálogo.
0: Claro.
1: Y por lo menos hay gente que sí lo considera.
0: Claro, claro. Vos sabés que yo te tengo tan presente, Tato, tan presente como terrible compañerazo, que me apareciste como fuerte en la pandemia, ¿no? Y pensaba el rubro del sonido, de iluminación, de toda la gente que labura en escenario, ¿cómo cambió después de la pandemia, no? Qué fuerte fue eso, qué quiebre grande, amigo.
1: Y bueno, sí, fue fuertazo. De hecho, si hay una cosa que rescato de la pandemia, es nosotros comenzamos un proyecto que se llamó Técnicos UI, que fue un poco hablando de que hablábamos de Ubito hoy.
0: Claro.
1: Bueno, Técnicos UI surgió porque a los días de pandemia, con Gerardo y algunos otros compañeros, nos dijimos, che, yo por lo menos sigo percibiendo un sueldo por el teatro. Hay gente que sigue recibiendo ciertas remuneraciones, pero tenemos compañeros que el día que la pandemia dijo no hay espectáculos, al otro fin de semana no tenía 2 pesos para comer.
0: Claro.
1: Entonces dijimos, che, los que estamos en un grado de semi privilegio, porque a todos nos afectó, tenemos que hacer algo. Y bueno, y ahí surgió Técnicos UI, que empezamos a aceptar donaciones de alimentos y económicas, y empezamos a organizar canastas darle a los compañeros que
0: claro,
1: estaban tirados.
0: Claro, porque aparte está bueno aclarar que en general estos laburos son laburos afrales, ¿viste? Que por ahí del otro lado no sé si lo tienen tan claro, que no todo el mundo tiene la suerte de poder tener como un laburo que te pagan a fin de mes, ¿viste? Entonces,
1: la
0: gente que arma el escenario o que pone un fierrito, ¿entendés? Fue como muy devastador.
1: Más allá de la gente que, te digo, que tenemos un privilegio de poder estar en algún organismo fijo o en alguna empresa fija o eso, hay mucha gente que trabaja, cobra, no trabaja, no cobra.
0: Claro.
1: Entonces,
0: listo.
1: Se suspendieron los espectáculos, se suspendió su cobro. Fue feazo.
0: Qué momento cruel, sí.
1: Pero bueno, ¿sabés qué otra cosa rescato ahí?
0: A ver.
1: De que cuando empezamos ese proyecto, por ejemplo, y publicamos y pedimos solidaridad, el apoyo fue tremendo. A diferencia de algunos películas de ahí todo el mundo se salva primero y el colectivo no, obviamente que debe haber habido casos de eso, pero yo puedo decir que a mi gusto mi rubro fue solidario, o sea,
0: claro,
1: todo el que pudo colaboró, se armó una movida, llegó un momento que el que tenía Ciudad Música nos prestó el lugar para depositar y armar las canastas ahí, la gente que tenía empresas y tenía camionetas nos prestaba las camionetas para salir a repartir. todos pusieron su granito. Y bueno, o sea, dentro de la porquería, nada, rescatar algo. ¿No?
0: Re, totalmente. Tato, bueno, tan lindo el Tato, porque mucho más allá de lo técnico, un tipo como de una sensibilidad tan hermosa. Y vos sabés que a mí, te conozco hace años, Tato, pero en ese momento donde las papas arden, uno realmente ve la cualidad técnica del corazón. Y ahí te me apareciste fuerte y dije, ah, mirá qué chabonazo. Así que entre perillas que se prenden y se apagan y la vida que va, viene y nos revuelca por un lado y te da, no sé, felicidades por otro, amo ir en el camino ahí medio juntos, ¿no? Armando esto que es medio vivir y yo que sé qué.
1: Bueno, sí, y si tiene algo de lindo esto de la gira, de la cultura, de conocer gente, es eso. Por ejemplo, conocerte a vos, Moni, sos alguien que irradia sol, se lo digo siempre a todo el mundo. Moni es como esas personas, que hay pocas, que vos decís, vos te acercás y te da buena vibra. Nunca en la vida te vi de mal humor, Moni.
0: No deberías.
1: ¿Vos te ponés de mal humor alguna vez?
0: Sí, me pongo de... No es habitual, pero me pongo de mal humor. Tato, te quiero, me encantó que vengas por acá. Nos quedarían muchas más cosas para conversar de tu trabajo, pero ya con esto darte idea que no somos nadie sin todos los compañeros y compañeras técnicas que no los ves arriba del escenario, pero son sustanciales para cuidarnos los corazones y para que el espectáculo salga divino. Muchas gracias, Tato. Yo a vos te mando un abrazo grande y nos encontramos mañana como lo hacemos todos los días. Me tengo que ir porque viene Nelson Caula. ¡Un abrazo!
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Muy buenas tardes, sean bienvenidos. Estamos haciendo a partir de este momento parte del aire en Radio Cultura 1290 AM en los medios públicos. Uy, llegando a todo el mundo. Y ya que hablo de medios públicos, uy, lo que pueden hacer, si ustedes quieren recordar alguna de las entrevistas que hemos hecho, siempre están ahí a demanda. Entran a mediospublicos.uy, buscan Radio Cultura y allí en nuestro programa tienen todas las notas colgadas. Por ejemplo, la que hicimos ayer y bueno, seguramente la que vamos a hacer hoy en un ratito nada más con un amigo de la casa, que vamos a estar charlando de teatro, pero también puede derivar en carnaval, pero también puede derivar en televisión. Vaya uno a saber. Quiero contarles que tenemos en este momento, según Inumet, 16 grados con 6 de temperatura en la capital del país. Los vientos son muy, muy, muy suaves. 7 kilómetros nada más, nada, una brisilla. 57 el porcentaje de humedad, 12 kilómetros la visibilidad. Está raro el día, ¿no? No hace frío, pero está ahí, a medio camino. Está linda la tarde. Si andan en el aire libre, mejor. Jueves mañana. Me perdí. Sí, no, me perdí porque estaba leyendo Inumet y de repente miré y dije, pero ¿cómo? Mañana jueves, tan cerca ya del fin de semana, ya estamos casi ahí. Bueno, mañana sí, mañana tenemos una temperatura ideal, 18 grados de máxima prevé Inumet para mañana, tarde-noche divina. El fin de semana, se preguntarán ustedes, espere que busco ahí, Peto, ahí está. El fin de semana, el sábado, probabilidad de lluvias media el sábado, ¿no? Con el cielo bastante encapotado. El domingo sale el sol, así que si están pensando en hacer algo al aire libre, el domingo es el día. Vamos a arrancar con muy buena música, como siempre, mientras ustedes se comunican al 092-490-290. Repito, 092-490-290.

0: Bien, arrancábamos el programa del día de hoy con Marilina Rosa haciendo Blues para seguir. Y ahora Sandra Mianovic, estoy aquí, esta canción que, bueno, estuvimos en Radio Nacional de Buenos Aires. Ella nos regaló este disco que estábamos escuchando. Así que ella siempre haciendo música, haciendo radio, visitando Uruguay cada tanto. Así que un beso a Sandra Mianovic en este día que estamos transitando rumbo a las 6 de la tarde. En un ratito nada más viene nuestro invitado. Vamos a hablar de todo un poco con el señor Nelson Burgos, actor murguista. Yo podría decir humorista, parodista, gente de televisión, de la salud. En fin, tenemos mucho para hablar con él. Y de una obra que se las trae y que se repone en estos días nada más en un gran escenario. Así que no les adelanto más nada. Ustedes están comunicando y agradecemos, como siempre, al 0924902090. Esto es Parte del Aire.
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0: Gracias.
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0: algo que decir.
1: Este algo que decir, como les comentaba, cuando les comenté, les dije, les avisé y les notifiqué de que íbamos a estar hablando con una persona que era carnavalero, pero también integrante de la salud de nuestro país, conductor de radio, televisión, actor, un laburante. Así que, y un amigo de esta casa, y personalmente, bueno, alguien que estimo mucho y que tenemos una magnífica relación. Así que, señor Nelson Burgos, bienvenido.
2: Pero señor Aris Iartegaray, ¿cómo le va?
1: Muy
2: bien.
1: Qué
2: gusto hablar con usted y con su audiencia.
1: Bueno, yo voy a contar, le voy a contar la verdad. Le dije a Nelson, si vos venís al estudio, vamos a empezar a hablar y terminamos dentro de 6 semanas más o menos.
2: Sí, claro, sin duda alguna.
1: Entonces digo, ¿por qué no hablamos de algo específico y otro día vení, te tomás un café y charlamos de la vida misma? Pero ¿te faltó algo en todo lo que dije? Porque de no. Radio yo tengo idea que estuviste en Radio Futura, fue, no recuerdo bien.
2: No, en Radio Futura no. Estuve, mirá, tuve dos momentos en radio.
1: Sí.
2: Primero tuve, por ejemplo, el 2010-2011 con Patricia Fierro.
1: Ah,
2: hicimos
1: cierto.
2: El Bello y la Bestia en Carve de Mañana.
1: Ajá.
2: Durante 3 meses.
1: Uh-huh.
2: En Calverano. Y después también en la temporada de carnaval hice la conducción de una idea mía que era Planeta Momo.
1: Claro.
2: Con entradas, con música.
1: Bien.
2: Sobre
1: bien.
2: Todo mucha música carnavalera, un uh-huh. invitado. Y concurso lo hacía en FM Latina.
1: Latina, eso, yo sabía que para ese lado del dial estaba.
2: Tuvo y vino eso, que después, bueno, tema de sponsorización y un montón de cosas.
1: La vida misma.
2: La vida misma.
1: Ahora, si yo le muestro a alguien de afuera que viene y dice, hola, ¿qué tal? Mostrame un poco los medios de comunicación. Y decís, bueno, te elijo este conductor. Y atrás, además de ser conductor, hace esto, hace lo otro. Y es increíble. ¿Por qué nos va bien a los uruguayos en el exterior? Porque sabemos hacer de todo.
2: Sí, hay que pelearla. Yo el otro día me preguntaba en una nota... Perdón, Ari, te escucho con bastante retorno mío.
1: No.
2: O sea, me escucho mucho.
1: Acá sale bárbaro.
2: Ah, eso es lo importante.
1: Sí.
2: ¿Sabés que el otro día me preguntaban justamente en otra nota? Uy, ¿qué te queda por hacer? Y es una pregunta que yo decía, le dije a la conductora, le digo, mirá, preguntarle a alguien qué te queda por hacer, qué hace este trabajo, es decir, bueno, está, si no te queda nada, moriste.
1: Claro.
2: Siempre quedan por hacer, siempre quedan sueños por cumplir, siempre quedan proyectos por tratar de concretar. Entonces hay un montón de cosas. Al día de hoy, o sea, quise hacer un unipersonal y lo estoy haciendo con un éxito que para mí es mucho. Después, lo que hago en radio, lo que he hecho en radio, lo que hago en televisión. Mm. Mañana me gustaría conducir en vivo la Noche del Pela con bien. Público, uh-huh. por ejemplo.
1: Ajá.
2: Me gustaría hacer un programa de entretenimientos, por ejemplo. Y como eso te podría decir muchas cosas más.
1: Claro.
2: Me gustaría hacer Rayman a versión teatro.
1: Mirá vos. Dustin Hoffman hizo, ¿no?
2: Seguro.
1: Sí,
2: yo qué sé, pero muchas cosas
1: claro.
2: que uno quisiera hacer, ¿no?
1: De todas maneras, si vos mirás y haces un paneo por tu carrera, por ejemplo, decís, bueno, yo participaba en un programa en Canal 12 muy exitoso, participaba del Carnaval Uruguayo, pero bueno, ahora tengo mi unipersonal, mi programa en televisión.
2: Cierto.
1: No es poca cosa, ¿no?
2: Mirá, ¿sabés que uno...? Con el correr del tiempo y con mucha terapia encima, hay que darle valor a las cosas que uno hace, ¿no? Porque uno, como con esta vorágine de estar todo el día y creando y tratando de buscar los laburos, porque si Mahoma no va a la montaña, la montaña me queda Mahoma.
1: Sí, sí.
2: Y además sabemos cómo son los medios de comunicación en este país. En un principio, hace años, me podía enojar por ver cosas en televisión o en teatro que decían, digo, ¿y esto cómo funciona?
1: Claro, ¿por qué no me pasa a mí?
2: ¿Por qué no me pasa a mí?
1: No.
2: Hoy por hoy me dedico a disfrutar de lo que me gusta y me dedico a mirar mi camino.
1: Bien.
2: Sin importar el éxito o el fracaso de otro. Entonces, o sea, ¿entendés?
1: Sí, sí, entiendo.
2: Me parece que va por ahí la historia.
1: Ajá.
2: De buscar el camino que uno hace. Y después... entregárselo a la gente. Y después Es todo como siempre, es relativo, ¿no? Porque todo muy subjetivo.
1: A los dueños de los medios de comunicación o los gerentes o los productores teatrales me he encargado de decirles, miren, ustedes pagan este dinero, tienen, pero nosotros tenemos un sueldo aparte que es la gente. No te lo puedo explicar con palabras, es otra cosa. Para los comunicadores en general. Pero sí, supongo claro. Que además a ustedes se les suma el aguinaldo, que es el aplauso en vivo.
2: Sí.
1: ¿No?
2: Y es así.
1: Con eso sí. No comes, pero también claro. tu alma come.
2: No, pero es obvio eso. Además, estas cosas tienen que hacerse con pasión, si no, no corre. O sea, si no, no funcionan. Después el público le puede gustar o no, porque es todo muy subjetivo, como te decía. Y nada, pero de cualquier manera siempre hay que entregarse con respeto al público, con profesionalismo, y no subestimar a la gente, intentar de hacer la menos morisqueta posible, a veces la morisqueta o la hora liviana funciona igual, ¿no?
1: Sí.
2: Pero bueno, este espectáculo del Monaguillo tiene un poco de todo, ¿no?
1: A ver, vamos a, ahora nos metemos. Yo quería un poco ir abriendo cancha para llegar a esa foto que vi en un afiche que alguien me mandó, seguramente Alfredito Leirós, tu productor, o vos mismo, y dije, mirá el pela de Monaguillo. Y después empiezo a leer que habla sobre la vocación, sobre la búsqueda de identidad, pero al mismo tiempo nos cuenta un recorrido personal. Y dije, esto es más interesante todavía de lo que yo pensaba. Así que, bueno, bienvenido al Monaguillo, contame un poco.
2: Totalmente. Sabés que el Monaguillo nace una idea, hace como 2 años que yo tenía ese tiempo, y un día charlando con Joaquín Doldán, que es quien hizo la dramaturgia, que además es un amigo. Dijo, vamos a llevarlo al papel, vamos a ver. Bueno, empezamos a tirar ideas, empecé a contarle cosas, porque es un espectáculo autorreferencial, pero no pretende ser, está lejos de ser un homenaje a mi persona, de ninguna manera.
1: Sí, se entiende.
2: Es una historia de vida, pero en una vida se encierran muchas vidas, como dice el texto. Pero que además, en varios puntos, o en casi todos, algún espectador siempre lo va a tocar. Lo va a hacer o reflexionar, o identificar, o recordar. Entonces, ese es el secreto del Monaguillo. El Monaguillo es un espectáculo unipersonal, no es un stand-up, porque tiene personajes,
1: Hay actuación, no es que un monólogo que vos vas tirando y contando.
2: No. Primero Monaguillo, porque yo fui Monaguillo en la Escuela Pompeya, en Piedra Blanca, tuve oportunidad de hacer algunos momentos, cumplir esa función, y porque el título me seducía para identificar y identificarme con alguien que siempre ha estado y estará al servicio de. Claro. El Monaguillo es estar al servicio de toda la comunidad, ¿no?
1: Sí.
2: La iglesia, ayudando al cura. El enfermero es un acto de también, ¿no?
1: Sí.
2: De por el otro.
1: Conozco.
2: La comunicación también. El actor también. Todos son cosas de servicio, de hecho. ¿Entendés?
1: Sí.
2: O sea, entonces digo...
1: ¿Y en qué momento llega? Perdóname que te interrumpa, pero tengo que meter la pregunta ahí en el medio. ¿En qué momento te diste cuenta que todo conectaba?
2: Y no sé, ¿sabes qué? Un día pensando dije, pero pará. Porque además otra cosa. Fui vendedor de libros.
1: Ajá.
2: No sé, vendí puerta a puerta bono de beneficencia.
1: Claro,
2: ¿entendés?
1: Claro.
2: O sea, hay un montón de cosas. Y digo, papi, yo... siempre estás al servicio de. Entonces, me seducía mucho la posibilidad de amalgamar eso en un texto, meter personajes que me identificaban, que quería mucho, como, yo qué sé, mi maestra Ivone, de la de primer año, no sé, el cura no, el portero del teatro, porque puede ser de la escuela, que en su momento llamaba Ramón, no sé, un personaje de los 80, 90, una época que vivimos y que mucha gente lo va a recordar con cariño, de esos atorrantes de la noche. No, no es un humor.

0: obviamente esto no es un humor fuerte, es divertido, tiene mucha nostalgia, y tiene también momentos de mucha emoción, que yo lo vivo con emoción y que la gente lo acepta, que hay reflexión en esa historia de buscar la identidad.
1: ¿Cuántos personajes?
0: Mirá, en realidad son 5. Ajá. Pero también hay un momento, un instante para recordar algún pasaje por el show de mediodía con Cacho. Uh-huh. Y también momentos muy íntimos con hijos o con padres que llegan a una determinada edad, no en buenas condiciones, y ahí hay como historias también que se entremezclan. Uh-huh. O sea, ¿sabes lo que definiría? Es un espectáculo con una energía muy particular, porque se pasa de un clima al otro haciendo la transición sobre el escenario. O sea, los personajes van naciendo a la vista del público.
1: Ajá, te vas cambiando ahí.
0: Totalmente.
1: Claro, claro.
0: Que exige también una concentración muy especial, ¿verdad? Porque son cambios de clima de un segmento al otro que generalmente no tienen nada que ver.
1: Claro. Nelson, pensando ahora mientras te escuchaba, ¿no? Como trabajador de la salud, has estado en momentos muy críticos de la gente.
0: Sí.
1: Sobre todo con gente, con niños, con su familia. Y al mismo tiempo has estado con momentos espectaculares, risa, carnaval, fiesta. ¿Eso te va templando el espíritu? ¿O decís, bueno, yo tengo un lugar, un casillero para cada cosa, no mezclo, tengo la templanza como para saber dónde pararme? ¿O seguís sufriendo con lo mismo y divirtiéndote con lo mismo?
0: No, yo creo que con el correr del tiempo va buscando un equilibrio, ¿no? Sin duda alguna. Porque sí, cierto que pasé momentos complicados y también de los otros. El trabajo en la salud, si vos no tenés una pasión o te gusta, es muy difícil que lo puedas hacer.
1: Claro.
0: La vas a pasar muy mal. Lo podrás hacer, pero la vas a pasar muy mal. Y si vos traes para casa todo la energía negativa que se puede andar en determinadas situaciones, la vas a pasar muy mal. Hay que tratar de encontrar un equilibrio entre lo divertido y las buenas noticias y las otras. No siempre se encuentra, ¿no? O no siempre se encontraba. Hoy por hoy creo que tengo un equilibrio en ese sentido, sin duda alguna, ¿no?
1: La vocación es todo un tema en tu persona,
0: sí,
1: ¿no?
0: Que sí,
1: en la salud, en el ser monaguillo.
0: Sí,
1: sí. Y también...
0: Hay también una mirada que la gente deberá juzgar, ¿no? Porque esto es una especie de monaguillo, también es un espectáculo medio donde la gente da su veredicto. No es que participe, pero está como seducida a dar su veredicto si este monaguillo, que siempre necesitó la mirada de los otros, merece un castigo o no. Porque en el fondo de cada personaje siempre está el monaguillo.
1: Claro.
0: ¿Entendés?
1: Esta obra ya la probaste, ya la hiciste, sí, ya tuvo su momento, recorriste algunos teatros, el público va variando, son otros públicos, sin embargo, llega a un lugar grande, el Under Movie, el 17 de julio.
0: Sí.
1: ¿Qué cambian ustedes?
0: No, ¿sabés lo que cambia en el año? Yo le hice el año pasado, hicimos 4 funciones con mucho éxito, a fin de año además. No era el momento de hacerlo, porque queríamos hacerlo de cualquier manera, pero viste que conseguir sala es muy difícil.
1: Uh-huh.
0: Y se abrió la posibilidad de hacer en La Candela en noviembre, y lo hicimos. Hicimos con 4 funciones con muchísima gente, las 4 funciones, y arrancamos esta temporada de este año, el 2 de mayo en el Florencio Sánchez en el Cerro, lleno, por suerte. Y ahora tenemos esta función en el Under Movie el 17 y el 25 en el Centro Cultural Shangri-La a las 20:30. Mm.

0: Maño de la Candela o más, o del Florencio Sánchez, que es enorme, con cómo está armado el Undermovie.
1: Claro.
0: Te diría que el Undermovie es mucho más íntimo, que creo que este espectáculo le viene de maravillas que el público esté hablando. Y lo que tenemos que ver algunos movimientos que deberemos ver en cuanto al desplazamiento en escena.
1: Ajustar, digamos.
0: Exacto.
1: Bien.
0: Sí, porque es mucho más chico, pero al texto, a la idea, al efecto del espectáculo, es un desafío porque es un mano a mano ahí.
1: En el carnaval vos ves a la gente, ¿no?
0: Sí.
1: Teatros llenos, tablados. Los tablados se han profesionalizado mucho, igual que la gente que participa en el carnaval. En televisión ves ni siquiera el cámara, ves el ojo allí, o la luz roja y le hablas un poquito más abajo, el tali. ¿Qué ves en el teatro? ¿Mirás? ¿Ves algo? ¿Ves las reacciones? ¿Tratás de no ver nada?
0: Mira, acostumbrado a hacer tantas veces show en eventos, cumpleaños, despedidas, en fin, durante tantos y tantos años, y en clubes, te queda como una experiencia de poder bichar la gente. Igual, en este espectáculo puntual, que es muy personal, los 5 minutos previos al arranque, te dan como una gana de rajar, ¿no? Y decir, ¿qué hago acá yo?
1: Sos de lo
0: ¿No?
1: que bicha por atrás de la cortina.
0: Obvio, eso
1: Claro.
0: siempre. De cualquier manera, en el Monaguillo he intentado a lo primero, pero después sustraerme 5 minutos, que lo necesito, para entrar en una especie de trance especial, de una concentración especial, pero además por la forma que empieza el espectáculo, que es muy litúrgico. Entonces, después, en el desarrollo del espectáculo, cuando los personajes van cambiando, los momentos de más concentración es lo que yo te decía recién, el pasaje entre personaje y personaje, y entender de por dónde voy a ir en la siguiente escena. En las escenas, generalmente, y en algún personaje puntual, me doy el gusto de mirar al público y de bichar un poco, pasar el termómetro. Que
1: Claro.
0: eso puede ser peligroso para que te pueda incidir o no la reacción del público. Todos los espectáculos son diferentes y el público es todo distinto en toda la función. No todo el mundo reacciona de la misma forma ante el mismo texto, ¿verdad?
1: Claro.
0: Entonces, pero yo creo que en ese sentido tengo bastante dominada la escena como para no desconcentrarme, no olvidarme de la letra, y porque tiene cosas riquísimas el texto, y no caer en la morisqueta. ¿Y por qué te dije ya 2 veces morisqueta? Porque cuando arrancamos esto y nos reunimos en el Mamba ya con Federico Pereira, Alfredo y Joaquín, en aquel momento Federico Leiro había leído el texto, perdón, Federico Pereira había leído el texto y me dijo: Pela, ¿vos por dónde querés ir? ¿Querés hacer la morisqueta o vamos al hueso? Que hacer la morisqueta es válido. O
1: Claro.
0: sea, hacer un espectáculo liviano de cumpleaños es bárbaro. Funciona y es válido. Y está el otro camino, donde te embarrás un poco más y tratás de ir un poco más al núcleo de la historia, ¿no? Entonces yo le dije, no, ya que lo hacemos, vamos al fondo, a tocar la emoción. Y bueno, y por ese camino estamos y lo hemos logrado, y ya te digo, y además tiene algo de un permanente repaso de letras, ¿sabes? ¿Entendés? O sea, yo la semana que viene sé que voy a estar todos los días 2, 3 horas metiendo letras. Esta semana estoy intentando meter cositas, mejor dicho, recordar cositas y momentos, pero ya a partir del lunes yo te puedo asegurar que no hay otra cosa en la cabeza.

0: ya de que de no errarle nada, ¿viste?
1: Bueno, voy a pasar yo los créditos. Texto de Joaquín Doldán, el espacio sonoro y además productor, el querido Alfredito Leirós, y la dirección de Federico Pereira. ¿Vamos bien?
0: Perfecto.
1: Bueno. ¿Dónde pueden sacar la entrada? Viernes
0: entrada
1: 17 de julio, Under Movie, y a una hora muy particular que vos la vas a explicar.
0: Sí, son cosas de Under Movie, pero bueno, 20:45.
1: Claro.
0: Eso. 17 de julio, sí. 20:45. Bien. Las entradas, obviamente, en la boletería del teatro, ya están en venta hace rato, hace unos días, y si no, por movie.com.uy, que es muy fácil, ¿no?
1: Claro.
0: Uno pone en Google cartelera teatral Under Movie y te lleva a la página derecho. Así Bien. Que movie.com.uy o en la boletería del teatro.
1: Estamos hablando del Montevideo Shopping.
0: Exacto, Montevideo Shopping, el Under Movie en la sala chica, el Movie. Son 100 y poco localidades, creo. Ya veníamos con muy buen ritmo, ya teníamos casi media sala. Y estamos ya más de una semana, así que venimos bien.
1: Nelson, ha sido un placer charlar contigo, como siempre. Queda pendiente esa otra charla. Vamos a hablar ahí
0: si
1: sin
0: Dios
1: venir,
0: quiere.
1: Hablamos de
0: Si Dios
1: televisión,
0: quiere.
1: De todo. Hablamos de otros colegas también.
0: Sí, hablamos de un poco, nos metemos un poco más en el barro.
1: Nos metemos en el, hablamos de fútbol, que tenemos esa
0: pasión en común.
1: Sí, tenemos la vamos a la misma iglesia.
0: Exacto.
1: Y bueno, y la vida misma.
0: Totalmente.
1: Te mando un abrazo grande.
0: Gracias, Ari, por el espacio.
1: Un
0: como
1: beso
0: siempre.
1: A tu familia, como siempre,
0: igual
1: que están
0: para
1: ahí
0: vos.
1: Prendidos contigo.
0: Muchísimas gracias.
1: Y bueno, que reviente la sala del Movie el 17 de julio. Saquen la entrada ahora,
0: Exacto.
1: 20:45, una hora ideal. Después sigue la fiesta, van a comer, salen, charlan, hacen compras, lo
0: es
1: que
0: una
1: quieran.
0: Linda, Eva, es una linda hora para arrancar. Y permitime en el final,
1: Sí.
0: plus, Centro Cultural Shangri-La.
1: Eso.
0: Sábado 25, 20:30, las entradas por www.centroculturalshangri-la.com para toda la comunidad. El fin de semana siguiente también estaremos por allí.
1: Bien, lo vamos a recordar más llegado la fecha. Por ahora el
0: Exacto.
1: 17, el viernes.
0: Total.
1: Y después para Shangri-La, que también la gente de la costa está ávida de espectáculos de todo tipo, pero particularmente de este tipo. Así que
0: Bueno,
1: ojalá también haya mucha gente.
0: nos vemos en el Under Movie.
1: Abrazo grande, Nelson. Gracias
0: Gracias a
1: por
0: todos.
1: tu
0: Un beso a
1: tiempo
0: la
1: y por estar acá.
0: audiencia.
1: Dale.
0: Gracias.
1: Chau, chau. Esta nota va a quedar colgada en nuestra página web. Allí pueden ir y escucharla nuevamente y sacar todos los datos que quieran. Pero ya saben que el viernes 17, 20:45, en el Under Moving, el Monaguillo.
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0: La lluvia nunca vuelve hacia arriba. Pedro Guerra sonando en la tarde de Radio Cultura. Nos comenzamos a despedir. Son las 17:54 minutos. Peto Rodríguez en los controles. Tuvimos a Nelson Burgos. Tuvimos muy buena música. Siempre buena información para saber qué hacer, sobre todo el fin de semana. De semana con ñ, no con n. Mañana, eso quería decir, nos reencontramos a las 5 de la tarde. Buena vida para ustedes. Hasta mañana.
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0: Hola, hola, ¿qué hacen? ¿Cómo van? ¿Qué haces, Dieguito? ¿Todo bien? Diego Rodríguez, controles técnicos de sonido. Te hace un buen rato, como el mediodía. Mediodía en punto, a las 12, siempre. Qué bárbaro. Hasta dentro de un ratito más. Estamos en la mitad. Estamos en el 50% del horario. Perfecto, muy bien. Bueno, ahí está Diego Rodríguez. Y por acá anda Carolina de Cuadro.
1: ¿Cómo te va,
0: Que no
1: Nelson? ¿Todo
0: sé.
1: bien? Estoy perdida. Un día sin fútbol. Estoy perdida. No sé qué hacer hoy. No sé
0: Gracias
1: qué
0: a
1: hacer.
0: Dios.
1: Hoy Audiencia Tunguelera debe estar en todo su esplendor.
0: Gracias a Dios y todos los santos. Nos dieron un día de descanso. Bien, nada, bien. Ah, es tremendamente acaparador, ¿no? Mundial. Claro, fueron bajando un poco los horarios de los partidos en la medida que se fueron yendo, ¿no? Los que se
1: Exactamente.
0: van yendo, ahí cada vez es menos. Y bueno, les quedó esta fecha media como previa a la instancia prácticamente fundamental de un campeonato del mundo que está dejando seis europeos, un africano
1: Y un sudamericano.
0: y un sudamericano. Y bueno, alguien decía hoy de mañana, no me preguntes quién, ni dónde, ni cuándo, porque son esos zapping que yo hago, medio rápido, medio entredormido, que es más o menos como en la Libertadores, que entran ocho equipos brasileños,
1: Y
0: ocho
1: quedan todos los brasileños hasta el
0: argentinos,
1: final,
0: claro,
1: sí.
0: entonces
1: Se
0: queda.
1: cuela ahí algún
0: Siempre hay
1: colombiano, algún,
0: una
1: sí.
0: mayoría ahí, en algunos casos hasta abusiva, como es la participación europea en los mundiales, porque ahí siguen a la vieja usanza de la clasificación, que también se usó acá en América Latina, en América, que se armaban varias series de cuatro, ¿no? Y de ahí clasificaban uno o dos. Después, bueno, hasta se vio que era mejor, hasta por cuestiones de recaudación, el todos contra todos y en dos ruedas, tipo, yo qué sé, campeonato local, tipo apertura y clausura. Pero allá se siguió con las series.
1: Sí.
0: Allá hay toneladas de series de cuatro equipos. No hay una eliminatoria en la que juegan todos contra todos los europeos, ¿no? Y entonces eso hace que aparezcan más europeos. Hay una hegemonía brutal de Europa por parte de la FIFA. Está totalmente jugada. Es pro-europea, 100% la FIFA, ¿no? Y de ahí como que hace una gentileza abriéndose al resto del mundo, pero no tiene más remedio, ¿sí? No sería respetuoso de la organización ni de nada que se le parezca. Bueno, así que de ganar Argentina y de ganar Marruecos sería de un mérito realmente
1: Tremendo,
0: extraordinario,
1: tremendo.
0: ¿eh?
1: Bueno,
0: Porque está.
1: Argentina ya tuvo la suerte del Mundial
0: Sí,
1: pasado. Lo de
0: sí, sí.
1: Marruecos uno lo ve un poco más difícil, un poco más
0: Más bien.
1: complejo a priori, ¿no? Pero bueno, todo puede suceder. Tiene enfrente a Francia, que es creo que el candidato de muchos, por lo menos
0: Sí, parece ser,
1: para
0: sí.
1: llegar a la final. Después por el otro lado viene Argentina, que ayer se definió que va a ir contra Suiza. No, no, nos quedamos con las ganas de la Argentina-Colombia en cuartos de final. La verdad que me hubiera
0: Bueno,
1: gustado.
0: yo vi el segundo tiempo y el
1: Aburridísimo
0: alargue y
1: partido.
0: los penales,
1: Sí.
0: nada que ver con otros partidos, ¿no? Medio como que está para Argentina, me parece, ganar a quien ganara, ¿no? Ganaron los suizos, me parece que va a ser
1: Yo creo que no le va a ser fácil tampoco,
0: No,
1: ¿no?
0: bueno.
1: Dejemos de decir que Argentina tiene la serie fácil porque ya vimos que no le fue fácil Cabo Verde, no le fue fácil Egipto. Yo creo que ya nada es fácil y menos en esta instancia del Mundial. Pero sí, supongo que los argentinos entre Colombia y Suiza creo que preferirían Suiza. Me parece que tienen un juego que les puede llegar a complicar menos, pero veremos. Lo que sí me encantaría. Y con el afecto que le tengo a Noruega, porque la verdad que me parece que está haciendo un mundial soberbio y la figura de Haaland ahí
0: A mí me gusta, me cayeron
1: engrandeciéndolo,
0: muy bien los
1: me
0: vikingos,
1: cae muy
0: me
1: bien.
0: cayeron muy bien.
1: Pero me gustaría, si gana Argentina, tener una semifinal Argentina-Inglaterra, ¿no? Sería un gran regalo que nos podría dar este Mundial.
0: Bueno, usted quiere seguir con el conflicto bélico.
1: Y
0: usted,
1: yo quiero ahí que canten, menos, recuperen las Malvinas, todo
0: bueno,
1: eso, las Malvinas son mías.
0: Bueno, por lo menos que el partido defina un poco la situación,
1: bueno,
0: de quién
1: que
0: son
1: que
0: las,
1: se
0: Malvinas,
1: jueguen las Malvinas.
0: Que
1: ahí en
0: vez
1: el partido,
0: de, en vez
1: ¿no?
0: de jugar por la Copa y por quién sigue adelante y qué
1: ¿Y
0: sé yo,
1: por qué no?
0: que jueguen por las
1: ¿Por
0: Malvinas,
1: qué no?
0: para darle un... Vamos, porque si no, no tiene sentido.
1: Debe haber gente escuchándonos y agarrándose la cabeza del otro lado. Estamos solamente divirtiéndonos un rato, ¿verdad, Kaula? Soñando,
0: o sea,
1: con utopías.
0: Milei no tiene ningún problema.
1: Es capaz de jugársela.
0: Milei no tiene ningún drama. Dice que si quieren las Malvinas, ya está. No sé dónde es que empezó, en algunos mapas, en algunas publicaciones empezó a aparecer como las Farclan, algunas publicaciones oficiales del gobierno argentino. Es una maravilla, la verdad. En fin, ¿qué no ha hecho Milei?
1: Bueno, se viene una pausa en el frío, ¿viste? Se está anunciando que se viene el veranillo. ¿Cuál es? ¿El de San Juan es el que se viene ahora? Este fin de semana hay departamentos que van a tener en el entorno de los 23 grados. Un breve veranillo, que sí, que es el veranillo... No, mirá, el veranillo de San Juan no se va a dar este año, dijo Nubel Cisneros. Pero va a haber como una especie de breve veranillo ahora en Artigas, Rivera, Tacuarembó, Salto, Paysandú, Río Negro, Canelones y Montevideo. Vamos, Caulita, va a estar divino el domingo para ir al estadio, me parece.
0: Sí, fantástico. Lo que estoy viendo es que cambió la temperatura, ¿no?
1: Hoy no hace tanto frío.
0: Ayer estaba tiritando, pero hoy la verdad que no.
1: Hoy hay 17 grados de máxima. Ojo, nos está estafando Nubel Cisneros, ¿eh? Porque acá me dice que el domingo precipitaciones y 11 grados. Así que, no sé, el veranillo me parece que viene para el otro fin de semana. Recién que ahí se prevén 24, pero no para este. Este domingo me parece que nos vamos a morir de frío en el Centenario, Cable.
0: Ah, bueno.
1: Llévate el gorro, bueno, pero, la manta térmica.
0: Ponete de acuerdo, Carolina. Vamos a creerle al que dice que va a haber calor.
1: ¿Qué le vamos a hacer? No va a haber calor. No te emociones.
0: Bueno, no sé si lo tenés por ahí o lo podés buscar, porque hubo un encuentro, recibió Orsi a la máxima dirigencia del PIT-CNT y surgieron algunos reclamos interesantes. Me llamó la atención el de reclamar, porque esto me parece que no estaba en los planes de nada ni de nadie, y no sé cuándo habrán decidido esto en el PIT-CNT, pero le pidieron, va a ser muy difícil, ¿no?, para cómo está organizada la cosa y cómo vienen los programas del gobierno en materia económica. Reclamaron una especie de banca que, así de banca, no sé si se quiso alivianar la palabra banco. No sé cómo interpretar banca de banco en este caso, porque quieren una banca, según el pedido del PIT-CNT, para el desarrollo. Para apuntar a, la onda es que haya una banca, que me parece que hay que precisar un poquito más el término, daría lugar a entenderlo como un banco, ¿no? Me quedo medio...
1: No sé, ¿no será como una banca, como una banca en el Senado? Como...
0: No, nada que ver.
1: Nada que ver.
0: Una banca. No, para ahorrar para desarrollar el país, la industria, los trabajos. Okay. Y es medio raro porque... banco para el desarrollo lo tenemos.
1: Sí. ¿Dónde estaría la diferencia?
0: Que es el Banco República. Quisiera ver qué es lo que reclamaron concretamente, pero me llamó la atención, digo, esta apuesta que no estaba en los planes, ¿no? Sigue lo del 1% a los millonarios para, ¿no?, meter un impuesto ahí, y que vaya para el problema de la infancia, en fin, la pobreza infantil, todo eso. Pero esto no lo había escuchado antes. Y viste que acá en este país proponer un banco es medio como, ¿no? Como un banco más, como medio, sí. medio complicado. Está el banco hipotecario, que básicamente tiene que ver con cuestiones de vivienda en este caso, que tampoco está teniendo un protagonismo para la magnitud de lo que fue una ley de esta característica y la instalación de un banco de esta característica, ¿no? Hoy por hoy está medio concentrado en recuperar deudas, ¿no? Básicamente, más que fomentar en vivienda, ¿no? Es medio como que habría que exigir un poco más que cumpla con la función para la cual fue puesto ahí el banco hipotecario. Pero esto de un banco o una banca, vamos a ver cómo podemos precisar eso, para fomentar el desarrollo del país, propuesto por la Central de Trabajadores, ¿no? Ayer al presidente Orsi, que estoy seguro, medio como que lo pobre Orsi, lo debe haber descolocado una vez más. ¿Qué es esto? Ahora que es un banco todavía. Bueno, para que se ahorre y los ahorros inviertan en un banco para ahorrar y que esos ahorros se inviertan en el desarrollo del país.
1: Veremos en qué queda esta propuesta.
0: Yo creo que, no sé, si eso no si el PCNT entiende que el Banco República no es suficiente para apuntalar esto, bueno, podrían proponerlo como una sección nueva, ¿no? O algo que pueda cursarse adentro del mismo Banco República y no.
1: Sí.
0: Y no
1: una nueva creación.
0: ¿No? Podemos arreglar ahí con Abdala y la muchachada del PCNT, no te digo el domingo que viene en el estadio, pero Roberto, después cuando vayamos a jugar con Racing, podemos pedirle a Alvarito.
1: ¿Lo cruzás ahí seguido?
0: Podemos pedirle a Alvarito García que venga, que yo le arrimo a Abdala y no sé, alguien más, ¿no? Alguien de Ebu. No sé, ¿no? Y ahí de repente, en el entretiempo, arreglamos que el Banco
1: República. Ya te sirvió, Caula, ya te subiste al tren, Caula.
0: Que el Banco República. ¿No? Pero bueno, yo qué sé, me llamó la atención, es nuevo.
1: No había escuchado, estoy enterando por vos. Quizás haya gente que se esté enterando por vos también, porque la verdad es que no había visto mucha información.
0: Viste que lo de los bancos, más allá de lo establecido y de la banca oficial y la banca privada, y la banca a nivel latinoamericano, a nivel del Mercosur, proponer bancos nuevos siempre fue medio como que rechina la cosa, ¿no? Como que, al fuerte poder bancario internacional, yo qué sé, la banca, hablando de banca, la banca Morgan, ¿no? Por citar una, yo qué sé, las clásicas norteamericanas de toda la vida, siempre le rechinó, ¿no? Fue la gran propuesta de un Hugo Chávez, por ejemplo, en su momento, que todos los países que tenían gobiernos progresistas que tuvieran un banco.
1: Sí.
0: Un banco sudamericano, un banco, ¿no? Y siempre era como, ay, no, ¿cómo? Un banco en manos de esta gente. Una cosa media, ¿no? Siempre fue medio como que rechinó la propuesta de los bancos acá. Hay también un poder de la banca en la asociación de bancos, ¿no? Justamente la asociación de trabajadores bancarios, que es AEBU, ¿no? La asociación de bancos. Medio como que siempre está en alerta de eso, ¿no? Medio como que esto no me parece, no conviene. Pero bueno, profundicen un poco en eso, porque me parece que es algo nuevo que está en el firmamento. Y vuelve a ser bastante osado para un país como este. Vuelve a ser un planteo medio complejo.
1: Bueno, tengo acá una noticia que salió publicada ayer en el portal de los medios públicos, que sé que siempre anda por ahí porque es medio omnipresente Martincito Nassif, nuestro querido columnista y amigo del programa. Hay una noticia que está dando mucho que hablar en las últimas horas, que es que miles de migrantes africanos están huyendo de Sudáfrica ante los ataques xenófobos. Así que Martín, mirá, te tiro ahí un tema. El gobierno sudafricano condenó la violencia y ha defendido su derecho igual de todas formas a controlar la inmigración irregular. Es un país que ha tenido ya varios problemas con este tema, ¿no? Con los ataques xenófobos a los migrantes. Y bueno, hay varios países de África que están reportando violencia contra las personas de su nacionalidad. Por ejemplo, Ghana, Uganda. Los migrantes están acampando y están aterrorizados. Hay varias imágenes que son tremendamente impresionantes. Gente de Zimbabue también. Y bueno, la respuesta del gobierno sudafricano es eso, es que condena los ataques, pero manifiesta su derecho a controlar la inmigración, así que un poco como que se lava las manos, ¿no? Mirá, el miércoles que viene lo vamos a hablar, me dice Martincito Nacif, así que no voy a hablar mucho más, pero bueno, investiguen y que se sepa lo que está pasando ahí en Sudáfrica, que es algo que no se había escuchado tanto.
0: Y estaba acaparado por Medio Oriente, ¿no? Exacto. Un poco más arriba, claro.
1: Exacto.
0: Claro, bueno. Bueno, sigue complicado, ¿no? Este mundo sigue realmente, realmente complicado. Así que, en fin. Bueno, hay un run run ahí en la vuelta.
1: ¿Un run run de qué?
0: Un run run ahí en la vuelta, yo qué sé. Se está poniendo espeso. El Adorni.
1: ¿Qué pasó con Adorni?
0: Adorni.
1: Sigue en la vuelta, no alcanza con el Mundial. Volvemos a hablar de Adorni.
0: Como invirtió. Bueno, siempre y cuando zafe de la justicia, ¿no? Pues está en curso ante la justicia, ¿no? Por más que renunció, pero hay una causa abierta en la justicia, es terrible. Pero vio que invirtió en mucha plata, que nunca pudo decir de dónde vino, y en mansiones. Y parece que hay una muy importante. En esto que venía todos los fines de semana a pasarlo bomba, de repente en casa de amigos, de repente en hoteles muy caros, en Punta del Este los fines de semana, bueno, parece ser que se va a venir a vivir a Punta del Este.
1: Bueno, fantástico, lo que nos faltaba.
0: Está bravo Punta del Este, ¿eh? Está bravo Punta del Este, che, ¿qué querés que
1: está
0: te diga?
1: Está lleno de refugiados por ahí.
0: Es cosa increíble. Bueno, se ve que tal. Había una idea de ponerlo de cónsul de Miami. Pues se ve que pensó al final, es muy lejos de la familia, de la parentela. Era una manera de sacárselo de encima de la Argentina, pero. No, y acá no viene como cónsul, ¿eh?
1: No, no.
0: No, acá viene.
1: Imagino que no, viene de turista.
0: Calculo que como residente, ¿no? Si quiere ir de Argentina. Además, bueno, lo que todo el mundo le está pidiendo que se vaya lo más rápido posible. Así que bueno, por ahí la gente del departamento de Maldonado tiene de vecino a don Adorni. Punto final por el momento. Un momento que para mí no tiene vuelta, ¿no? Porque quedó pegado entre la misma gente que le dio todo, y que hasta el propio Milei. Y bueno, ni hablar Karina Milei, que fue la primera que dijo, basta con este tipo, pues, es demasiado. Así que bueno, lo tendremos sempiternamente ahí.
1: Me están diciendo acá por la cucaracha que tiene que pedirle permiso al juez si quiere viajar, así que hay que ver si lo autorizan, ¿no?
0: Bueno, vamos a ver.
1: Vamos a ver.
0: A ver qué es lo que pasa.
1: Bueno, ya dijiste que estábamos escuchando a Alfonsina, su último trabajo. Abrimos con Perder algo de tiempo.
0: Qué bueno que están esos discos.
1: Muy bueno.
0: Me
1: Pausa y Fogueo, el último trabajo de Alfonsina. Y ahora nos vamos a ir escuchando Amanece, que ya tenemos sentadito ahí al invitado que estará con nosotros en el próximo bloque.

0: Ya volvemos con el Tungelé.
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3: Porque hay un tema de los
4: bueno, acá estamos con el querido Héctor Bardanca. Feliz reencuentro para mí, después de algunos años en el que bueno, uno anduvo bastante ocupado, pero por lo que leo en un extraordinario volumen que ya lo estuvimos comentando acá con Macachín, el editor y amigo y hermano común tanto de Héctor como mío. Me entiendo que me doy cuenta que él estuvo bastante más ocupado que yo.
3: No creo.
4: Porque es impresionante todo lo que ha hecho este tipo, tan rico, tan creativo, tan transgresor, realmente es fantástico, ¿no? Bueno, así que estoy disfrutando ya de tu charla y de tu visita, estimado Héctor.
3: Buenas tardes.
4: Un placer que estés acá.
3: Buenas tardes, no, mucho gusto. Un placer para mí también.

0: Estábamos hablando fuera de micrófono, se nos coló una cosa que nos pasó en materia de algo que también nos gusta mucho a los dos. Somos muy melómanos, somos muy de la música, somos muy de nuestra música. Y me estaba acordando que creo que el primer tipo que escribió un libro de Eduardo Mateo fuiste vos.
1: Sí, exactamente,
0: El
1: cuando estaba todavía en vida, Mateo.
0: exacto.
1: En vida
0: Sí,
1: física, ¿no?
0: después apareció lo de Guilherme, después hay otro más,
1: Claro, sí, pila.
0: pero
1: Sí,
0: fue un...
1: fue el primero, fue el único, en realidad, en su vida, ¿no? Con las canciones, textos incluso que él tenía aparte de las canciones, que los metimos, por suerte, nos no dio eso, ¿viste? Me dio la carpeta azul, todavía la tengo. Con toda su obra, o lo que aparentemente era toda su obra, ¿no?
0: Bueno,
1: Impresionante.
0: es uno de tus grandes aportes a la parte de la música, porque metiste mucho también en eso. Acá te ponen una discografía, es muy amplia la cantidad de grabaciones, y creo que todo tiene un punto de partida en Cantalizo, o un
1: Lo
0: poquito.
1: que en mí, en lo que
0: Lo
1: yo
0: que,
1: he hecho,
0: sí.
1: sí, claro, ahí está, vos lo leíste en el 79 cuando sacamos el disco, fue mi primera publicación gráfica, digamos, y algunas letras de canciones, de un par de canciones, del Asunto y
0: El
1: Salvador,
0: asunto lo tenemos por ahí, ahora lo vamos a
1: claro, con
0: escuchar.
1: Roberto García y el flaco Jorge Domínguez, no sé si te acordás que era nuestro manager, el
0: Claro.
1: personaje. Y bueno, ahí saqué en la contratapa del disco. Hay un texto que presenta el grupo y lo escribí yo. Esa fue mi primera publicación, digamos, que fue muy elogiado por Corium en aquel momento porque decía que era, planteaba todo el tema, viste, de lo que hoy sería, lo que es el imperialismo cultural, digamos, lo que
0: Exactamente.
1: hoy sería la globalización hegemónica.
0: Bueno, eso ya te estaba pintando un poco en el camino que se te venía,
1: Claro.
0: ¿no? Acá estoy yo, dijiste, ¿no?
1: Sí, me interesaba por ese lado, claro. Sí, era para el grupo era re importante eso, ¿no? Que además, Quique fue el que nos invitó él. Nosotros no movimos un dedo para publicar el disco, para editar.
0: Yo no sé quién, alguna gente
1: Él.
0: se movió, ¿no? Porque aparecieron como una como un rayo en el firmamento, ¿no?
1: No,
0: Fue...
1: fueron 2 o 3 años nomás. Lamentablemente el grupo se disolvió.
0: No, pero digo, impactaron fuertemente algún espectáculo, inmediatamente el disco, ¿no?
1: No,
0: Fue
1: fue impresionante,
0: todo
1: fue muy
0: muy
1: rápido.
0: rápido
1: Sí, sí, sí.
0: y ya incursionaron
1: Y era muy popular el grupo, tenía mucho éxito, viste, en ese momento, por lo menos, ¿no? Después quedó ahí la cosa, hasta hoy, pero en ese momento yo me acuerdo de. ¿Te acordás de aquello que hacía Tito D'Angiolillo en el Platense, que organizaba
0: Exacto,
1: cosas, bueno, que se llenaba 5.000 personas, 4.000,
0: sí,
1: 3.000?
0: estuvieron ahí, sí.
1: Y era impresionante, la gente se moría, ¿viste? Teníamos como mucho empuje, había mucha fuerza, veníamos del rock, entonces había toda una cosa
0: Claro, pero ahí
1: de meter
0: se
1: huevo, ¿no?
0: entreveraron bien también con el tiempo, porque tenía un fuerte componente, bueno, del viejo candombe beat y muy latinoamericano, ¿no? Aquellas
1: Sí, de todo había.
0: cosas, aquellos son, ¿no?
1: Sí, joropos, cosas de Venezuela, de
0: Claro,
1: aquí y de allá.
0: y ahí con vos, bueno, del asunto es un tema tuyo con otros más, que
1: Sí,
0: ahora lo vamos a
1: sí,
0: escuchar,
1: sí,
0: pero ahí tu fuerte era la percusión, y además
1: claro,
0: te
1: yo.
0: empezaron a buscar
1: Pero
0: los
1: es que
0: demás
1: me.
0: músicos.
1: Pero es que me acuerdo, sí, me acuerdo que vos quedaste medio impactado porque era como, me acuerdo me definiste como una, en ese momento ni hablábamos de Trilo Gurtu, viste que usa una batería media extraña, le adhiere cosas ahí y toca hincado. Y yo hacía eso, ponía en vez de tontón un bongó y vos decías, pa, pero esto es rarísimo lo que hacés, no sé qué, te mostraste súper interesado, yo me acuerdo clarito de eso. Que fue bárbaro para mí, ¿no? En ese sentido, estábamos recién. Yo tocaba la batería ya en grupos de rock desde el liceo, desde cuarto año, desde el 70, 71 empecé. Con Roberto García, justamente, que es el que canta Dios Juventud después, con Jaime. Y otros compañeros, Ernesto Arias, Andrés Yermolayev del liceo, ¿viste? Y bueno, eso fue hasta el 76 por ahí, ahí se disolvió ese grupo. Y quedó Robert.

0: Ellos
1: Hasta Belchior
0: coinciden.
1: fue que se lo llevó Macu una
0: Sí,
1: vez, le hicimos una entrevista ahí para la revista Uno en
0: me
1: la Cultura,
0: acuerdo,
1: ¿te acordás?
0: sí.
1: Bueno, Abel García, que lo llevaba Agamenón, ¿quién más? Bueno, el Tato Martínez, el titiritero,
0: El
1: prácticamente se
0: titiritero,
1: pasaba ahí,
0: Martínez
1: ¿viste?
0: Barbosa.
1: Pernoctando. Un personaje divino que ya no está con nosotros. Y mucha gente pasó por ahí, sí. Era como una especie de comunidad que habíamos
0: Exacto.
1: inventado en el cerro. Estaba Maca, Agamenón, César Cándido, que estaba en Gandariza también, con su compañera Anaí. Estaba yo, estaba el flaco Jorge. Y después pasaron, Agamenón traía gente que venía de Tacuarembó, viste, amigos de él, y no, era tipo pensión, iban todos para ahí, que alguno guardaba la milanesa en el ropero en vez de en la heladera porque se la afanábamos. No, no, una historia impresionante fue esa etapa, fines de los 70, principios de los 80, ¿no? Divino.
0: Sí, ahí medio como había cierto auge de resistencia cultural en materia de música, básicamente de música. Pero después estaba, bueno, estaba el Circular, estaba la Cinemateca, ¿no? Estaba toda
1: No,
0: aquella
1: claro, era un
0: barra.
1: momento que además era para hacer cosas, era como una resistencia a la dictadura, ¿no? En lo cultural, porque estaba todo prácticamente censurado, lo demás, o en el exterior, exiliados, los otros compañeros, ¿no?
0: Bueno, y tu faz más para lo poético, para, bueno, lo performático, esto adviene con la democracia. Hay como que te disgustaron cosas.
1: Sí, pero ya
0: No.
1: mirá que con Cantalizo, por ejemplo, el primer toque, el primero de todos, en la Asociación Cristiana de Jóvenes, en los Cantos para que Estés, ¿te acuerdas de esa
0: Sí,
1: etapa?
0: sí.
1: Los viernes que se llenaba de gente, era una actividad interna, entonces no había censura. Estaba dando Yana, aparecían todos ahí,
0: Es
1: viste, sin
0: verdad.
1: problema, Washington Carrasco, etcétera. Y bueno, ahí nos conocimos con Agamenón, con
0: Ahí
1: Macachín,
0: era
1: con
0: el
1: Maca.
0: grupete de uno.
1: Claro, ahí nos conocimos nosotros.
0: Bueno, en el disco hablábamos con Maca el otro día. Está Abel García y está cantando la canción,
1: Uno que se crió acá,
0: uno que
1: sale
0: se
1: la
0: crió
1: primera
0: acá,
1: sale en el disco de Cantalizo, claro,
0: claro.
1: que recita Agamenón,
0: Ahí está Menón
1: que después lo
0: seguro.
1: hace Abel, ¿no? En el disco de él. Entonces, lo que te quería decir en cuanto a performance es que se me ocurrió a mí una idea de. Había un libro Al diablo con la cultura, ¿te acordás? Bueno, no me acuerdo del autor, ahora no me sale, pero no importa, la gente se va a acordar. Que era un libro que hablaba del arte en general. Y me influyó mucho a mí en ese momento. Y se me ocurrió hacer lo siguiente. Cuando subíamos al escenario con Cantalizo, en el momento que subíamos para empezar a tocar, el flaco Jorge, que era nuestro manager, recién nombrado, desde el público se paraba y empezaba a preguntarnos cosas, ¿viste?
0: Y
1: Como
0: es verdad.
1: a pincharnos. Y nosotros empezamos a contestarle, en vez de decirle, vos, sentate, callate y dejanos tocar, empezamos a hablar, a intercambiar un diálogo que estuvo buenísimo. Lo escribí yo,
0: Sí.
1: además. Era sobre lo que significaba el arte y hacer arte en este país, en ese momento, etcétera, etcétera. O sea que esa fue una cosa bastante performática en ese momento, ¿no? Que se le llamaba así.
0: No, no, nada que
1: Era,
0: ver.
1: nosotros no teníamos, no
0: Nada
1: estaba
0: que
1: de moda ese
0: ver.
1: término, ¿no? Existía, pero acá no, nadie hacía performance. Y después, años después, bueno, eso, incluso yo tenía en ese momento al nivel del grupo, bastante separado de lo que era letra y música. Para mí la escritura era una cosa y la música era otra. Y después con uno, fue con ediciones de uno, fue del 82 para adelante empezamos con las presentaciones que nos organizábamos, presentaciones de libros en vez de acá en el centro, en algún teatro, etcétera, lo hacíamos en la periferia cultural, que eran cooperativas de
0: Me acuerdo, yo
1: vivienda,
0: estuve.
1: los sindicatos que estaban naciendo, asociaciones de estudiantes, etcétera, ¿no? Clubes de barrio, peñas. Y ahí íbamos y bárbaro también, era un éxito. La gente tenía hambre, necesidad de conocer, de saber lo que estaba pasando. Eso estaba buenísimo, ¿no? Y removíamos esa parte
0: Ahí
1: y
0: lo que
1: ahí
0: había
1: empezó.
0: era mucha lectura, ¿no? O
1: Claro.

0: No lectura, pero pues no había tanta performance,
1: Claro,
0: ¿no?
1: pero con el tiempo, a partir del
0: Claro.
1: 85, 86,
0: Sí.
1: empezamos a unir, cuando empezó la democracia, digamos, empezamos a invitar actores, titiriteros, Tato, etcétera, fotógrafos, pintores, músicos, que me acuerdo, yo qué sé, Fernando Cabrera, Rubén Olivera, que estaban en la vuelta siempre de esas cosas que hacíamos en la periferia. Leo Maslía también andaba en la vuelta esa, todos los de esa época, los que surgieron más o menos en esa época. Y los empezamos a invitar a los espectáculos a que hicieran cosas. Y ahí se entró como a conformar lo que sería performance, ¿viste? Y ahí se me empezaron a ocurrir cosas. Y a partir del 86 yo empecé, como me acuerdo que fue de las primeras cosas que hice.
0: ¿Cómo te vino eso? ¿Cómo qué te inspiraste en los contraculturales o en los
1: No,
0: performáticos?
1: bueno, ya te digo, cuando vi que acá se estaban haciendo cosas de alguna manera en ese momento también,
0: Totalmente,
1: así, me
0: totalmente.
1: acuerdo Beto Peirú con algún actor, había organizado un espectáculo que estaba muy interesante en la Alianza Francesa, creo. Bueno, había muchas cosas, viste, que se hacían, pocas, no muchas, pero necesarias, importantes. Y bueno, el Choncho Lazaroff, con el disco 2.
0: Vos trabajaste con
1: Yo,
0: él,
1: porque, bueno, en
0: trabajé,
1: ese disco
0: claro,
1: participo
0: sí,
1: yo en un
0: claro,
1: tema, en Jugando a las Escondidas, con la
0: sí.
1: percusión que él me invitó, fue impresionante eso también, porque el Choncho divino, ¿viste? Y él hizo un espectáculo maravilloso con eso.
0: Era
1: Claro, que era re,
0: performático,
1: claro, con cine, ¿te
0: claro,
1: acordás? Que dialogaba con sí
0: sí.
1: mismo en la
0: Sí,
1: pantalla.
0: el Gordo Cuña metía mucho, mezclaba mucha imagen con actuaciones en
1: Eso
0: vivo
1: era,
0: en la Alianza,
1: claro,
0: ¿no?
1: en el 83, por ahí era
0: Sí,
1: eso,
0: sí,
1: ¿no?
0: sí.
1: Y esas cosas te influían de alguna manera. Y bueno, y todo lo que uno leía y sabía que estaba pasando, yo qué sé, en Estados Unidos, en Europa, en las metrópolis, digamos. Y querías hacerlo acá
0: Claro, pero había
1: también,
0: que
1: ¿no?
0: actuar,
1: Bueno, y lo que
0: ¿no?
1: habían hecho los dadaístas, los surrealistas también, en los
0: Claro.
1: años 20, 30, eso, ¿no? Que me acuerdo de que alguna vez me dijeron, cuando trabajaba con Víctor Guichón, que hacíamos aquello con los cuchillos, ¿te acordás? Con el torso desnudo, tipo a lo Caravaggio, un duelo. Me acuerdo que más de una vez nos dijeron, pero eso ya se hizo antes, ¿viste? Como esa cosa media venenosa no estás innovando con nada. Sí, ya sé que se hizo, pero acá no.
0: Acá no, claro.
1: Y bueno, por ese lado era que empezó a surgir.
0: Bueno, ¿y qué pasó para en plena democracia tener que seguir con una actitud transgresora? Fue una primera democracia medio pacata,
1: Y fue,
0: fue,
1: lo que pasa es
0: ¿no?
1: que el público uruguayo en general es bastante pacato, ¿no? Somos muy de quedar sentados y no participar mucho de las cosas. Ahora ha cambiado mucho todo eso, con todo lo que se ha hecho, pero yo creo que en general es un poco así, ¿viste? Comparado, por ejemplo, con los argentinos. Bueno, en el fútbol, imagínate como las diferencias que hay. Bueno, eso se da también en lo artístico, creo. Y la idea era remover esas cosas, ¿viste? Como hacer que participara más la gente en el asunto, en lo que vos estabas ofreciendo como expresión artística, ¿no?
0: Trabajaste mucho el tema, bueno, es una característica, ¿no? No sé si lo seguís haciendo actualmente o no, pero todo lo que tiene que ver con el desnudo, ¿no?
1: Sí.
0: Acá pasaba, empezábamos con una performance tuya, que es bastante reciente, creo que hace 2 o 3 años,
1: Claro.
0: ¿no? Y
1: Hay
0: ahí.
1: un video que es del 93, que yo saqué un tríptico de videos, que está
0: Ah,
1: uno de ellos,
0: sí.
1: de los
0: Ah.
1: videos es el hombre desnudo, sobre mi poema, digamos.
0: No me acuerdo, ¿te llegó cierta censura por el lado de esas performances, como le pasó a Roca, por ejemplo, en un
1: A
0: principio?
1: Roca. ¿A qué Roca? Hugo.
0: Hugo,
1: ¿Qué le pasó? No, no sé.
0: ¿no te acordás aquella primera, aquellos desnudos, aquellos dibujos
1: Ah,
0: de desnudo, ¿no?
1: no me acuerdo de eso. No, lo que pasó fue comentarios, como lo que te contaba hoy de eso ya se hizo, ¿viste? Por ejemplo, en el caso del hombre, incluso con el video, no solo con mi exposición física frontal, directa al público, hasta en México, creo, cuando me invitaron a un festival allá en Poesía en Voz Alta en el 2008, un señor, me acuerdo que me criticó porque yo había pasado el video en un lugar que era el festival donde no tendría que haberse pasado, ¿viste? Porque era, ¿cómo vas a
0: Prohibido para
1: mostrar a...?
0: menores, yo qué sé.
1: Sí, ¿cómo vas a mostrar a...? Entonces, por ahí, por la intendencia, no tendrían que pasar niños, porque está el David de Miguel Ángel, ¿no? No sé, etcétera. Y la cosa es que el desnudo ese trató de ser siempre una cosa natural y lo más pudorosa posible en el sentido mío, ¿no? A mí me costaba mucho hacerlo. Me gritaban de todo, yo qué sé, algunas veces, ¡ah, oh, qué chiquita la tenés! ¿A dónde vas con eso? ¿Viste ese tipo? Claro, ¿viste cómo es la gente a veces? De allá del fondo, ¿no? Yo los invitaba, bueno, vení, vamos a mostrar los dos. Y ahí apaciguaba un poco, ¿viste?
0: Pero después medio como que se impuso tu performance de ahí
1: Sí, yo
0: para
1: la hice muchas
0: adelante,
1: veces,
0: claro.
1: incluso en el exterior también, ¿viste? Pero cuesta, ¿eh? Mirá que esa parte del desnudo a nivel mundial y en todos los tiempos, siempre ha costado mostrar. Es como, es muy fuerte, ¿viste?
0: No, pero además tiene todo un simbolismo, ¿no?
1: Claro, va para muchos lados.
0: Claro.
1: Tenés que hacerlo muy delicadamente también, ¿viste? Yo tenía el texto mío, el poema que había
0: Claro.
1: escrito, y me basaba en eso. Yo decía el poema, o en el video aparece el poema, incluso subtitulado en inglés, cuando lo llevé al exterior, para que se entendiera, ¿viste? De qué estabas haciendo, de qué estabas hablando, ¿no? No era una cuestión de desnudarse y ta, porque sí.
0: Bueno, pero de todos los performáticos transgresores, qué sé yo, sos de los que has ido más a fondo.
1: Puede ser, puede ser.
0: ¿No?
1: Sí, puede ser. Maca siempre dice eso, ¿no? Creo que ahí en el libro lo deja medio plasmado, también en un comentario que hace en un Facebook, de una presentación de un disco, Espejo Perfecto, en el 2015, que prácticamente fueron tres o cuatro personas, no fue mucha gente. Y Maca siempre dice, siempre la tira para adelante, vamos, se perdieron al mejor para mí, que no sé cuánto, que no sé qué, ¿viste? Pero puede ser, sí, que haya una cosa. Pasa que es trabajo también. Yo trabajé mucho, ¿viste? Con la parte de la performance. Entonces,
0: Bueno,
1: eso
0: no,
1: después
0: no.
1: tiene sus frutos. Todo lo que va
0: Claro.
1: vuelve, ¿viste? En algún momento.
0: Es como, a ver, llevémoslo a un plano más comprensible, si querés. Es como una dramaturgia.
1: Claro, pero no es representación,
0: Claro,
1: es
0: claro.
1: presentación. Ojo,
0: Claro,
1: porque la
0: claro.
1: representación es muy objetiva.
0: Claro, pero tenés que prepararlo,
1: La
0: tenés que
1: presentación es más
0: guionarlo.
1: subjetiva, ¿no? Es sos
0: Claro,
1: vos que estás planteando
0: claro.
1: tus cosas. Si el otro se identifica, bárbaro, pero sos vos. En cambio, en una obra de teatro es una cosa más objetiva, más de todos, ¿viste? Va por ese lado,
0: No,
1: yo
0: pero
1: lo veo
0: digo
1: así.
0: por el lado del laburo, ¿no? Porque digo, hay que guionarlo, no sé, de alguna u otra manera, ¿no?
1: Sí,
0: Sí, entonces, eso hay que hacerlo. Ahí
1: sí,
0: aparecías
1: yo
0: con
1: lo he
0: un
1: guionado
0: golpeando
1: bastante.
0: unas latas,
1: Sí.
0: metes un pie en unas palanganas ahí
1: Pero
0: en el
1: también tenés
0: piso.
1: que tener una carta bajo la manga, porque a veces tenés que improvisar,
0: Totalmente.
1: porque esto que te gritan cosas, o te dicen cosas, o alguien que no está de acuerdo, o que te miran medio, o no sé, te pueden hasta llegar a apagar la luz, a cortar. ¿Viste? Como nos pasó tocando con Cantalizo en el último toque que tuvimos en la Asociación Cristiana de Jóvenes de La Teja. Era dictadura todavía a fines del 79.
0: Sí, cortaban,
1: Sí,
0: cortaban la corriente
1: cortaban la luz a cada
0: de
1: rato.
0: la radio también.
1: Éramos muchos grupos ahí tocando
0: Claro.
1: en ese momento. Sí. Bueno, pero también te pueden, no sé, hay que darle, para mí hay que darle y empujar. Si crees en lo que haces, ¿no?
0: Bueno, ahora me vas a comentar algo del plano más poético, más narrativo, más ensayístico, en fin, que está en tu libro. Pero tenemos una tandita,
1: Okay.
0: Héctor, así que
1: Vamos arriba.
0: vamos a la tanda y volvemos.
1: Por supuesto.
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0: Bueno, de todo este curry extraordinario que va de la página 253 a la 256, muy, muy cargada, con una letra muy apretada, en un formato que es grande, como todo el libro, no hay mucha data de vos cantando.
1: No, es que
0: O
1: menos mal.
0: te lo agregué
1: Pobre
0: acá,
1: gente.
0: te pusiste a interpretar
1: Julio Inverso
0: a
1: era
0: Julio
1: esta, ¿no?
0: Inverso, ¿no?
1: Sí,
0: Nada
1: sí.
0: más y nada
1: Nada
0: menos.
1: más y nada menos, Julito. ¿Cómo lo extraño?
0: Pero deberías intentarlo. Seguramente toda esta producción de lo que sea, poética, performática, etcétera, etcétera, etcétera, etcétera, no te dio tiempo para dedicarte a cantar.
1: No.
0: Pero bien que le prendés a la viola y
1: Sí, no, pero
0: cantás.
1: hay algunos discos que
0: Sí,
1: con
0: claro,
1: Pollo
0: metés
1: Piris
0: vos.
1: que me sí meto
0: Bueno,
1: bastante.
0: con el. ¿Cómo es el? ¿Cómo era?
1: El
0: Bark. ¿Cómo era?
1: Bardocán.
0: Sí,
1: Sí,
0: Bardocán.
1: Bardocán, por eso es el autocantor. Yo le digo autocantón, no cantautor.
0: Bueno, esa es toda una etapa, ¿no?
1: Claro, con
0: Tremenda
1: Pollo,
0: yunta con él.
1: con Pollo Divino empezamos en el 99. Fue la pareja que más le duró al Bardo.
0: Claro.
1: Como 10 años o más estuvimos juntos. Empezamos en el 99. Mirá, yo empecé en realidad con Las Comadres, que está explicado en el libro esa
0: Sí.
1: instancia. Con Las Comadres, con Berta Pereira y Las Comadres,
0: Sí,
1: porque yo quería
0: sí.
1: hacer un espectáculo donde juntaba lo femenino y lo masculino, o sea, yin, yang, mujer, hombre. Y había hablado con alguna bailarina que
0: Y te llevaste a todas las comadres.
1: Y
0: ¿Verdad?
1: me rebotó, y después, como conocí a Berta, le fui a plantear a Berta, y Berta le gustó la idea, pero eran varias mujeres y yo. Pero bárbaro, y entonces tenía ganas de poner eso en escena, esa conjunción de, viste, el yin yang, lo femenino, y jugar con eso y desarrollarlo artísticamente. Y en un momento estábamos ensayando en la casa de Berta, que ensayaban ahí Las Comadres, y Berta era la compañera de Pollo. Que yo no lo conocía
0: Totalmente.
1: a Pollo, viste, personalmente. Lo conocía a través de Berta, pero no tenía como una amistad como con Berta de antes. Y el loco ahí, aparte, siempre, en la casa, una casa grande, además, se perdía por ahí. Y en un momento, ensayábamos en una pieza que había, estaba el equipo de él, todo, que ahí ensayaban todas las cosas que hacían. Y estábamos ensayando con Las Comadres y. En uno de los temas que estábamos haciendo, el Pollo aparece, enchufa el bajo sin decir aguabá, ¿viste? Ni
0: Típico,
1: empieza a
0: típico, típico
1: tocar
0: de él. Está bien.
1: y se recolgó, ¿viste? Con nosotros, con lo que estábamos haciendo. Es más, Las Comadres y Berta después me abandonaron y con Pollo seguimos de largo esos 10 y pico de años. Hasta hoy, que ahora me invitaron al Mundial Poético y tengo ganas de invitarlo y decirle para hacer algo, ¿viste? Porque estuvo muy bueno, fue una experiencia impresionante con él, yo aprendí mucho, ¿viste? El Pollo es una cabeza, es
0: No, no,
1: multiinstrumentista
0: tremendo,
1: además.
0: tremendo, sí.
1: De armonía sabe un montón, siempre me decía, vos tenés que aprender de armonía para componer, claro, porque, bueno, enseñame vos. No, es impresionante el loco. Y bueno, hicimos dos discos, y tocamos muchas veces, ¿viste? En muchos lugares.
0: Me decía Maca que, salvo traducciones, están todos tus libros acá.
1: Sí, hay cosas nuevas, viste que hasta la página 80 más o menos son todos poemas nuevos. Después entró a poner como una antología de todo lo que escribí en poesía, gráficamente, digamos, lo he editado en libros, acá o allá. Y después las letras de las canciones que yo nunca las saqué cuando sacaba discos, no me interesaba, no me gustaba que estuviera eso para leer, para facilitar. Yo quería que se
0: Se
1: entendiera todo en
0: integrara.
1: lo dicho, viste, en lo oral. Que era por ahí la jugada. Y bueno, y dije, algún día sacaré un libro con esas letras. Y bueno, y acá están. Prácticamente todas. No todas, pero prácticamente todas las que a mí me interesaban que estuvieran,
0: Quedaron afuera
1: ¿no?
0: las traducciones, me
1: Y las
0: dijo.
1: traducciones, lo que pasa
0: Porque
1: es que
0: ni idea tenía que habías hecho.
1: yo traduje el primer libro, la primera edición oficial que hay de Las Cosas, un precioso libro de Hernando
0: Arnaldo Antunes.
1: Antunes, que salió en el 90, creo. Y lo sacamos en el 2012, que Maca, un proyecto que había hecho con los fondos concursales, no sé, había conseguido un dinero ahí para editar con él y una editorial de San Pablo. Y salió acá y en San Pablo eso. esa edición de que es, me hubiera gustado que fuera bilingüe, pero ta, no dio para eso y se salió este solamente la traducción, ¿no? Y Arnaldo quedó encantado, le gustó mucho, que a mí me copó eso, ¿viste? Porque era muy un trabajo muy bravo, muy delicado, era prosa poética y viste que a veces el portugués tiene eso como que, ah, qué fácil, sí, pero hay, a veces te engaña esa facilidad, viste, te da para patinar en momentos. Y fui muy cuidadoso y le gustó a él cómo quedó. Este, la verdad que fue un trabajo re lindo. Y bueno, y después Fernando Pessoa, también tengo un montón de poemas traducidos que publiqué algunos en Brecha hace años, en los 80. Y en la revista aquella Punto y Aparte, que sacaba Blood.
0: Sí.
1: Este, y saqué ahí, saqué este Tabaquería, que Luis Bravo siempre dice, para mí es el mejor poema que hay traducido de este poema de, en español. Y la verdad le metí mucha, mucha fuerza, mucho trabajo y para mí quedó bien. Y después un ensayo, ¿no? A partir de lo que hizo, lo ha hecho Pessoa con sus heterónimos y todo eso, también un ensayo como de 50 o 60 páginas. Y eso tenía ganas de sacarlo acá con lo de Antunes, pero el Maca me dice,
0: está muy grande.
1: hasta quería agregar un ensayo sobre Acuña de Figueroa. O sea, a mí siempre me interesó que un patriarca ninguneado lo tituló porque él siempre fue como rechazado.
0: Toda esa poesía erótica, por decirlo de alguna manera.
1: También, ¿no? Tiene toda esa parte, pero tiene muchas cosas más, ¿viste? Bueno, La Salve Multiforme, que es un poema visual, digamos, en el siglo XIX. Y que no es una copita o una cruz, como hacía él, que hizo muchas. Es una... trabajo muy elaborado a partir de la oración de la salve de a la Virgen María, ¿no? Este, con un montón de...
0: Bueno, estaban todos animales, Roberto de la Carrera, yo qué sé, ¿no?
1: Bueno, pero eso es mucho después, mucho en el 900, después. Claro. Este,
0: hay toda una corriente ahí, me parece, ¿no?
1: En la parte que de los poemas verdes, digamos.
0: Sí, está bueno, sí. El verde está bueno.
1: Eróticos.
0: Sarandí Cabrera, ¿no?
1: Sarandí Cabrera, claro. Sarandí Cabrera sacó este... Porque viste que el ¿cómo es el título de...? Ay, no me acuerdo ahora de lo de Figueroa. Nomenclatura y Apología del Carajo.
0: Apología del Carajo.
1: Y Sarandí Cabrera sacó eso al lado de la Nomenclatura y Apología de la Concha.
0: Sí.
1: Hizo un poema dedicado al órgano reproductor de la mujer o a esa parte, digamos.
0: Bueno, ¿te considerás parte de esa corriente? O...
1: Y yo no trabajé mucho por ahí, por ese lado, claro. ¿Viste? Pero sí me siento como súper interesado con eso. Me interesa mucho, siempre me gustó. Es muy divertida, además, ¿viste? El poema ese de Acuña de Figueroa, de la Apología del Carajo, es impresionante. Tiene como 70 y pico de diferentes nombres para el falo, ¿no? Impresionante.
0: Bueno, fantástico. ¿Cómo, una vez que tenés este... Bueno, primero que nada, elogiar la publicación. Es un libro... todo el que quiere tener un libro de su obra debe querer tener un libro así, ¿no?
1: Sí,
0: es una
1: ojalá.
0: Joya, es un lujo de diseño, es característica de Maca. Maca no puede hacer otra cosa que...
1: Claro, no, Maca
0: este
1: metió
0: tipo,
1: ahí bastante.
0: Claro,
1: sí.
0: Pero digo, bueno, está completa la obra, la obra poética, las canciones, como decía, pero hay una... Siempre lo gráfico también fue importante en tu...
1: Claro, y saqué las fotos, 16 páginas o más, con, bueno, las 16
0: fotos
1: son en color.
0: Espectacularmente, a todo color.
1: Porque quería dar, viste, porque cómo hablar de performance, pero bueno, mostrame qué hiciste, bueno, y era por ese lado las fotos, ¿no? Y incluso hay un QR, un código QR en el libro al final, que también vos vas ahí y entras a videos, a una página web en internet, que donde están los videos que yo hice... con performance, cosas grabadas, ¿viste?
0: Son tremendas
1: los
0: imágenes,
1: discos.
0: ¿Eh?
1: Hay fotos muy buenas.
0: Sí,
1: hay fotos muy... Bueno, la foto de tapa de Paola Scagliotti está buenísima, que fue Maca el que tuvo la idea esa, ¿no? De sacar esa foto. Yo estaba muy temeroso, digo, ¿te parece esta foto? porque viste que es una foto muy fuerte, ¿no? Esa de ahorcándose, la de la tapa.
0: Sí, sí,
1: Digo,
0: sí.
1: sí, me dice, es esta, porque es como que refleja un poco lo que haces vos en poesía también,
0: Pero
1: en
0: además
1: general.
0: que cómo captaron eso, ¿no?
1: No, no, esa
0: Ese
1: foto
0: que
1: captó ese
0: cómo
1: momento
0: claro,
1: impresionantemente, sí.
0: sí. Bueno, de todas estas performances, la furia de Sudamérica, todo lo que pones acá en las fotos, ovarios, toda la noche, bueno, yo qué sé, el hombre desnudo, en fin.
1: Claro, eso es todo lo publicado ya. La G.
0: ¿Cuál te identifica más? ¿Te identifica todo?
1: ¿A mí
0: Sí,
1: o al
0: cuál, no,
1: o
0: no.
1: crees que al
0: A
1: público?
0: vos, a vos, a vos. ¿Cuál
1: A,
0: te
1: y todos. Yo qué sé,
0: sí?
1: cada uno tiene su historia, aunque sea pequeña, viste, que no haya tenido mucha repercusión, como el hombre desnudo, yo qué sé, o la G o otras cosas, o lo de Ana Chevesky, ¿no? Que era mi heterónimo, o es, era. Ahora ya se sabe quién es el autor. Pero yo quería siempre hacer una concentración, darle una intensidad al lenguaje, ¿viste? En cada poema. Y eso lleva a su trabajo, y después, bueno, por algo está ahí. Hay cosas que están afuera porque a mí no me conforman todavía hoy, ¿viste? Y bueno, es por
0: Y
1: eso.
0: mirando un poco el resto, mirando todo lo que publicaste, bueno, no sé si querés todo junto, canciones junto con poemas, o poemas y canciones aparte, ¿cómo ves tu propia evolución poética? Daría la impresión de que de entrada pegaste fuerte, ¿no? Una paleta
1: No,
0: medio...
1: mira que me han, a mí yo qué sé, yo siento que me han ninguneado mucho. Incluso a ediciones de uno. El reconocimiento de ediciones de uno fue muy tardío. En aquel momento no nos daban mucha pelota, no nos daban bolilla. Estoy hablando, no, la gente, el
0: El sistema
1: sistema cultural,
0: crítico, claro.
1: crítico, claro,
0: Claro,
1: viste
0: lo que
1: la.
0: pasa es que fueron de plano contra la generación de 45, ¿no?
1: No, no
0: Parece que...
1: solo, no, la generación del 45 eran, yo qué sé, no, no, porque siempre se habla de Parrissí, eran nuestros abuelos, yo qué sé,
0: Claro,
1: bueno, acá mi
0: pero...
1: padre puede tener la edad es del
0: Claro,
1: 22,
0: pero
1: ¿no? De Benedetti.
0: había una mirada crítica, ¿no? De la narrativa, de la literatura, que era un poco la imperante, ¿no? Y era eso, básicamente... Estando o no estando los abuelos, como decía vos, que algunos estaba Mario Benedetti ahí, yo qué
1: Sí,
0: sé,
1: pero nosotros no nos queríamos tirar directamente
0: No.
1: contra. Era una cosa que hacíamos, te digo la verdad, Nelson. Nosotros no teníamos
0: Sinceramente, sí.
1: conciencia de lo que estábamos haciendo a nivel de, pa, esto, vamos a hacer esto porque va a tener terrible repercusión y está buenísimo y va a pegar. No, era una cosa que la hacíamos porque teníamos necesidad. Primero porque Ediciones de Uno se formó como una cooperativa de poetas que en vez de publicar, en lugar de publicar cada uno por su lado, juntábamos esfuerzo para publicar
0: Sí,
1: todos
0: eso es
1: juntos.
0: histórico, es una maravilla eso,
1: Hicimos
0: ¿no?
1: la cuestión de los suscriptores, que fue una cosa que
0: Sí.
1: planteé yo, además en el 86, 85, por ahí, que surgió. Que nosotros empezamos en el 82. Bueno, veníamos ya de antes, desde el 80, más o menos, funcionando en un sótano de lo que era digamos, el sindicato o el club del Banco de Seguros, enfrente al banco, al lado de un bar, que hoy no sé si existe ese lugar. Ahí nos reuníamos. Bueno, que estaba la gente que empezó con uno en ese momento, el Panchito Lucich, Luis Damián, Álvaro Ferola, bueno, Maca Yoga Menón, Magdalena Thompson, que fue mi primera esposa, la madre de mi primer hijo, también estaba en ese grupo. Miguel Mayallo, que después no estuvo en uno, abandonó,
0: Me
1: pero
0: acuerdo
1: ¿te
0: perfectamente. Lo
1: acordás que
0: vi
1: andaba en
0: hace
1: todas,
0: poco,
1: Miguel?
0: me encontré con él hace poco,
1: Divino.
0: sí.
1: Quizás no recuerde a alguien más. Bueno, pintaba con la revista La Plaza, Enrique Pintado, a vender, que
0: Me
1: andaba en esa época
0: acuerdo.
1: en eso, ¿viste?
0: Entonces terminó de
1: Gente.
0: Ministro de Obras
1: Sí.
0: Públicas.
1: No se sabe mucho últimamente de Enrique, ¿no?
0: Ah,
1: Enrique
0: creo que se
1: anda.
0: retiró, ¿no?
1: Sí.
0: Con
1: Bueno,
0: toda
1: está.
0: premeditación y alevosía.
1: También iba al cerro, a la cooperativa esa que
0: Sí.
1: hablábamos hoy, él, en aquel momento. Era
0: No,
1: poeta, escribía él
0: te
1: en aquel
0: decía un poco
1: momento.
0: eso de la generación del 45, es como cuando dijiste que por mucho tiempo fueron ninguneados,
1: No, no,
0: ¿no? Es
1: pero por
0: decir...
1: el sistema cultural de aquel momento, del aparato crítico, digamos, en general, no, la mayoría, no se nos daba mucha bola. Incluso hubo enfrentamientos, me acuerdo. entre Alejandro Michelena, que ha estado
0: Sí.
1: con Maca, unas cartas intercambiaron porque Alejandro hizo unas en la prensa sacó una nota sobre lo que era Ediciones de Uno y decíamos que eran medios populistas y no sé cuánto, y el Maca les tiró con todo. No, pero esas cosas sirven
0: Sí.
1: también, ¿viste? Porque
0: Sí, un Michelena que
1: te hacen
0: hoy tiene
1: crecer.
0: admiración por todos ustedes,
1: Claro,
0: ¿no? Claro.
1: claro. Además fue el primero, yo te diría que de esa poca gente que nos dio bola, te podría nombrar con los dedos de una mano, ¿viste? Yo qué sé. Me acuerdo que le mandamos cosas a mucha gente y los que respondieron fue Washington Locar de Mercedes, porque era conocido de Magdalena Thompson, que era de Mercedes, y le llevó las cosas personalmente, que era del 45, era un ensayista, etcétera. Washington Locar, importante, importantísimo, pero medio ahí olvidado quedó. Era de la generación del 45 y nos dio una buena respuesta sobre la revista Uno, sobre las plaquetas que sacamos, aquella
0: Qué
1: 9x1.
0: imponente ese tipo,
1: El mismo
0: ¿no?
1: Alejandro
0: Un
1: también
0: gran
1: sobre las
0: historiador
1: plaquetas
0: también.
1: opinó muy bien, ¿viste? En general. Después, los únicos que nos dieron bola fueron Alfredo Fresia, te diría, Hugo Achugar, cuando llegó a Estados Unidos, que apenas llegó y se presentó sin que lo hubiéramos llamado al grupo y dijo: ¿No quieren hacer un taller? Sí, le dijimos, ¿viste? Un taller de literatura, guiado por él, ¿no? Que nos sirvió pila también
0: Y sí, claro.
1: para todo. Fue breve pero intenso, ¿viste? Y después de ellos, Alfredo, Hugo, capaz que el Bocha Benavides en algún momento, ¿viste? Tiró alguno porque tenía su barra también, ¿no? Pero nos dio, él entendió algunas cosas, ¿viste? Y nos dio cierta bolilla. Pero después, pará de contar, ¿viste? Pará de contar. Gente de nuestra generación, capaz. Pero era muy difícil. Después, con el tiempo, vino el reconocimiento, ¿viste? Con la tarea que habíamos hecho, pero.
0: Y son muy reconocidos, cualquiera de ustedes, ¿no? Con Luisito Bravo te llevas bárbaro, ¿no?
1: Sí,
0: Son una especie de
1: hicimos cosas,
0: dúo.
1: claro, hicimos cosas juntos, muy lindas, a partir de un poema de Congo Boreal de Richard Garín, que falleció muy temprano,
0: Lo
1: ¿no?
0: conozco
1: A los
0: también,
1: 22 años, que era.
0: sí.
1: Nosotros. Le abríamos las puertas a muchachos, gente joven que escribía y se interesaba por nosotros, por lo que hacíamos. Y me acuerdo que Richard fue uno de los primeros que integró el grupo con Diego Teixeira, que
0: Dieguito.
1: eran guachos en esa época, ¿viste? Y
0: Totalmente.
1: él murió a los 22 y dejó una carpeta con un montón de cosas que su compañera me la entregó a mí. Y yo digo, pero pa, acá hay cosas que. Mirá esto, Luis, que está el Congo Boreal. Y le gustó y empezamos a trabajar sobre eso y tuvo una repercusión muy linda ese texto que está en uno de los videos que yo te digo que está en el QR del libro, ¿no? Que llegás por
0: Porque
1: ahí.
0: está eso también, ¿no? Está el QR,
1: Claro,
0: te vas a la
1: porque
0: parte
1: por la
0: visual.
1: parte
0: Claro,
1: performática
0: exacto.
1: y los discos.
0: Exacto. Lo presentaste hace poquito y ahora vas a hacer una vueltita por algún lado, seguís
1: Y
0: con algún
1: bueno, si me
0: libro.
1: invitan, puede ser, sí, depende.
0: No, pero ¿tenés pensado alguna próxima ya o?
1: No, yo no. En el Mundial Poético quizás haga
0: Ah,
1: algo
0: bien.
1: respecto a
0: ¿Cuándo va a
1: eso.
0: ser?
1: Va a ser en septiembre, los
0: Ah,
1: primeros días, creo.
0: está.
1: Porque tengo que hacer algo. Me dijeron, bueno, pensate algo para hacer porque queremos que estés. Y hacía años que no me invitaban. Y me han invitado dos o tres veces. Martín Barea, bárbaro también en ese sentido. Me ha dado mucha bolilla, ¿viste? ¿Y cómo es? Y bueno, vamos a ver, que creo que voy a ir por ese lado del libro, de hacer algo a partir de eso, para darle un empuje también, ¿no?
0: No, más bien. Bueno, además está a decir que tiene muy buena distribución todas las producciones del Maca, así que bueno, están un montón de librerías, eso está bien a mano, es una edición reciente. Y bueno, Héctor, la seguimos en cualquier momento.
1: Pero cuando
0: Ahora que
1: usted quiera.
0: reenganchamos, te vamos a jorobar un poco más seguido,
1: Más
0: ¿viste?
1: bien, cuando quieras, me avisás y.
0: Un placer haberte tenido acá, la verdad.
1: Igualmente, un placer para mí.
0: Me acuerdo
1: Y
0: de
1: muchas
0: recibir a
1: gracias.
0: Cantalizo entero allá en la 30.
1: Es cierto.
0: Hacía siglo de eso. Pero bueno, vamos arriba. Un abrazo,
1: Dale
0: ¿eh? Un
1: igual.
0: abrazo.
1: Chao, chao.
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0: Bueno, con mucho gusto estamos recibiendo acá a Claudia Ferme, que es presidenta y fundadora de la Fundación El Hilo Rosa, que tiene sus características y que trabaja mucho y muy bien y muy intensamente desde hace 6 años a esta parte. Y entre otras cosas, trabajan también la dificultad siempre que está en la vuelta de la financiación de estas cosas, bueno, tan necesarias, ¿no? Imprescindibles. Así que, bueno, bienvenida, un gusto que estés
1: Un
0: por
1: placer,
0: acá.
1: muchas gracias por el espacio.
0: Bueno, ¿cómo surge la fundación, no? ¿Qué
1: Sí.
0: pasa ahí hace 6 años atrás, más o menos, para que arranque esta historia?
1: Bien, bien. Todo surge en el 2014, en realidad, cuando mi hermana mayor, Lourdes, era diagnosticada de cáncer de cuello de útero. Ella hizo 6 años de tratamiento y lamentablemente falleció en plena pandemia. Y desde ahí, como familia, decidimos formar un espacio para sostener a otras usuarias y sus familiares, ¿no? Desde esta mirada de, bueno, me quedo con el dolor, ¿cómo lo atravieso o genero algo positivo para la sociedad? Y fue desde ahí que surge todo esto. Mi familia me apoyó un montón, fondos familiares, se
0: Tiene
1: creó este
0: un punto de
1: espacio.
0: partida familiar, la
1: Sí,
0: familia.
1: exacto.
0: Y a partir de ahí.
1: Bueno, y a partir de ahí se crea esta fundación, un espacio donde brinda acompañamiento y contención a más de 80 mujeres
0: 80
1: semanalmente
0: mujeres.
1: en nuestra sede. Allí reciben terapias y talleres 100% gratuitos, y esto es para las mujeres del sistema público y privado de salud. Eso está bueno destacarlo. Y cualquier mujer que padezca el cáncer, sin importar si es un cáncer de mama o ginecológico, el cáncer donde lo tenga la mujer y ne tenga necesidad de estar con otras personas que estén transitando esto o necesita ayuda, nos puede buscar. Nosotras les ofrecemos yoga, meditación, reiki, masajes oncológicos, reflexología podal, drenaje linfático, todo lo que es la estética oncológica, el rapado, el préstamo de pelucas. Bueno, después cuando vuelve a crecer su cabello, el teñido de su cabello con productos sin amoníaco, la nutrición oncológica y los grupos con la psicóloga, los encuentros grupales. Es un trabajo
0: Eso fue
1: profundo, ¿no?
0: evolucionando a partir del primer año.
1: Sí, como todo, arrancás con muchísima energía, generás, soñás con un proyecto. En nuestro caso va creciendo muy bien porque lo trabajamos, como hablábamos, fuera de aire, con pasión. Yo estoy 24/7 para esto, realmente me gusta, me siento bien escuchando a las personas y tratando en la medida que se puede solucionar lo que les va pasando.
0: Veo que hay una cuota aparte muy muy importante en lo personal, ¿no? Tuyo, es decir, aparte cuando arrancaste con esto, tuviste que formarte, ¿no?
1: Bueno, mira, yo soy una persona como cualquier otra acompañante de un paciente que transitó el cáncer
0: Bien.
1: y que lo perdió y que era un familiar. Después, con el pasar del tiempo, a mí me gusta estudiar un montón, leer e instruirme, y creo que líderes de organizaciones tenemos que estudiar, estar preparados. No solamente nos abrazamos, nos acompañamos, ¿qué está pasando? Puertas adentro, estudiar. Estudiar en profundidad las familias, que es de ahí donde vos puedes trabajar desde esa mirada integral. Te miro a vos como persona, qué te está pasando en este momento, transitas el cáncer, pero ¿qué pasa puertas adentro? Es un mundo las puertas adentro, ¿no? Y es un mundo poder abordarlo y trabajarlo, resolver esas necesidades, que en muchos casos puede ser la necesidad tan básica de alimentos. No tenés para pagar la luz, el agua. Yo esas cosas no las voy a solucionar, pero voy a tratar de tender redes con quienes sí pueden solucionarlo. Entonces que surge esta necesidad de este espacio de poder venir a charlar y contar qué cosas hacemos, qué acciones.
0: ¿Te basaste en otras fundaciones o en otros grupos o nucleamientos? Concretamente de este tipo
1: Bueno,
0: o de
1: mira,
0: cualquier tipo de forma.
1: el tema en el Uruguay hay miles de organizaciones, miles, tenés 10.000 referentes para tomarte como base,
0: Mira.
1: pero en realidad esto es una necesidad que sucede hasta la fecha. Yo, como acompañante de paciente que no transitó el cáncer, no hay esas redes de contención reales que sostengan a la familia. A ti como familiar, ¿quién te sostiene? ¿Cómo abordás esto? ¿Qué pasa en tu casa a puertas adentro cuando llega tu señora que está transitando el cáncer, que no tenés ni idea qué va a pasar? ¿Cómo lo manejás? ¿Cómo manejás las emociones? Bueno, ¿pagarás a un psicólogo, vas a una terapia o no? ¿O cómo lo haces solo? Llega la persona de la quimio, ¿quién le prepara la comida? ¿Qué tiene que comer? qué está pasando, qué se está modificando en esa persona. Es un mundo real y tiene tantos temas para hablar, temas muy ricos y profundos, ¿no? Pero surge desde ahí, desde quién nos sostiene, quién me sostuvo a mí como familiar. Referentes 3 millones en el Uruguay para poder tomar como referencia o como para seguir adelante. Tenemos muchas organizaciones acá en el Uruguay. Nosotras pretendemos ser hoy o mañana líderes en el acompañamiento de terapias complementarias, que es lo que realizo. Acompaño a pacientes que reciben su tratamiento con terapias complementarias. Y esas terapias complementarias pueden hacer yoga, pueden ser una sesión de Reiki, puedes tener la consulta con la nutricionista. Es buscarle esa vuelta y acompañarte y que no estés solo, ¿no?
0: Bueno, decís muchas fundaciones. Eso da una idea del problema, ¿no?
1: Sí,
0: que tiene el Uruguay.
1: Sí, existimos,
0: ¿no?
1: Porque hay un problema que no está resuelto. Exactamente. Porque si todo fuera perfecto, no existiríamos. Entonces, sí tenemos un buen sistema de salud. Yo no tengo quejas con eso, es excelente, buenos médicos, la medicación a la mano, la parte humana que se viene trabajando hace años, tiene que mejorar y tenemos que ver a las personas como un ser integral, no solamente, te brindo el tratamiento y anda a tu casa después de la quimio y la radio y yo que sé qué pasó con tu vida, porque eso, si no se trabaja en profundidad, no generas calidad de vida. La calidad de vida genera una sobrevida, que puedas vivir mejor y más tiempo a pesar del diagnóstico. Aprender a convivir, ¿no?, con un diagnóstico de cáncer, que es complejo, complejo principalmente por todo el tema emocional, pero después lo que conlleva, ¿no? Nosotras en estos 6 años hemos visto muchísimas problemáticas. Aparte quiero destacar que trabajamos en el Instituto Nacional del Cáncer. Nosotras somos la única ONG presente que está acompañando a hombres y mujeres. Quiere decir que con el pasar de los años fuimos agregando otras cosas como, buscar un espacio como referentes y encontramos el instituto que tiene muchísimos años, que tiene muchos pacientes del interior del país, que vienen por indicación médica, que están internados, que van a hacerse quimio, radio. Ahí hay mucha gente sola. Quien esté escuchando, necesitamos manos, se necesitan voluntarios. Siempre tenemos algo para dar. A lo mejor no estás preparado para sostener emocionalmente y puedes brindar otro tipo de ayuda, pero se necesita y están buenos estos espacios porque generan esto en la población, ¿no? Bueno, ese llamado, el llamado a la acción, ¿qué hago?
0: ¿Tenemos mujeres de toda edad?
1: Sí, de todas edades. Tengo chicas desde los 20, al manejar todo tipo de cáncer, puedo tener una chica de 20, una señora de 80, de 60. En nuestra sede, que van puntualmente mujeres, hay una variedad de edades, de sociedades médicas, de todo.
0: En cuanto a los tratamientos, digamos, han aparecido desde lo clásico, ¿no? El que te brinda la mutualista, ¿no? El que te brinda la asistencia pública, ¿no? Pero después hay montones más de métodos, ¿no?
1: Que venimos bien en realidad. Yo siempre digo lo mismo, venimos bien. Yo no te puedo hablar específicamente de qué tratamiento. Porque
0: y todo está bien, todo es aceptable.
1: Sí, obvio, sí. Yo no soy médica, esto hay que destacarlo. He aprendido todo a través de los pacientes y tratando de escuchar, prestar atención, pero hay muchísimos tratamientos de primera línea, nueva tecnología que hace esto, la sobrevida. Es eso, mirá, hoy estoy viendo esa sobrevida en esas pacientes que necesitan la ayuda extra para poder seguir adelante. Es lo que te decía anteriormente, que si no hay una calidad de vida, no existe la sobrevida. No existe porque te preocupan 3 millones de cosas y el solo hecho de no poder comer y alimentarte. Pero existe nuestra organización, que es una sede preciosa, que recibe a muchísimas mujeres, que las mujeres se sienten bien. Y es importante esto destacar, que las familias pueden participar y que es gratis. Por ejemplo, médicos que estén escuchando, que manden a sus pacientes, ¿no? No cuesta nada indicarles un espacio, que se vayan aggiornando, que somos parte y venimos a sumar en los tratamientos, en la calidad de vida del paciente.
0: Contame un poquito más del edificio. Decís que es precioso.
1: Sede tiene unos 400 metros, tiene un espacio para la estética oncológica. Ajá. La estética oncológica tiene alrededor de más de 140 pelucas. La trabajan voluntarias pacientes. ¿Qué quiere decir? Que esa paciente se recuperó, no dada de alta, y genera este voluntariado. Entonces recibimos a mujeres. Las mujeres beneficiarias, por ejemplo, de una peluca en nuestra sede son mujeres jubiladas que por el BPS no tienen el beneficio. ¿Qué quiere decir? Que va a ir a pedir la peluca, pero gratis no se la van a dar. Puede ser que genere un préstamo y se pueda comprar la peluca. Nosotras se las prestamos gratis, por un año. la lavamos una vez al mes para acondicionarla. No solo sucede eso en este espacio, que bueno, le regalamos turbantes, pañuelos, todo para transitar este proceso, y cuando su cabello vuelve y vos querés mirarte al espejo y decir, bueno, quiero estar como antes, si era rubia, quiero ser rubia, o acepté este proceso y capaz que me dejo las canas, ¿no? En el caso de querer teñirse el cabello, lo hacemos con productos sin amoníaco y 100% gratuito. Logramos marcas como L'Oréal, La Roche-Posay, de poder lograr productos de calidad.

0: confirmados para los pacientes oncológicos. Ese es un espacio divino que hay. Después tenemos en el fondo el espacio mayor, que vendría a ser la cuadra de nuestra sede, que es la cuadra de una panadería. Era un local de panadería. Para quien vive en ese barrio, estamos en Penco, 3189, esquina Boulevard Artigas. Es un lindo punto que vienen muchos ómnibus de toda la periferia. Y bueno, este espacio de la cuadra lo que hace es ofrecer pilates, clases de pilates, de yoga, cerámica. Tenemos un horno hermoso para trabajar la cerámica con tus propias manos, crear tu taza, un platito y después poder llevártelo. Y ahí se genera todo. Y no hay que pagar nada. El espacio está divino, hacemos tejido. Bueno, tenemos una nutricionista especializada en oncología, que es algo que no se destaca mucho, pero que es lo principal después de los tratamientos, o diría antes del tratamiento,
1: ¿no?
0: La alimentación.
1: La dieta, claro.
0: Cómo te alimentás y cómo nutrís a las células después y antes del tratamiento. Se brindan un montón de cosas, la verdad, bueno, la entrega de alimentos y destacar un montón a nuestro voluntariado, que sin ellos no existirían las organizaciones. Tengo un grupo humano, que es lo más importante. A lo mejor no tenés 100 voluntarios, pero los pocos que tenés son humanos y están dispuestos a ayudar. Eso es un montón.
1: Hablando de... Es gratis,
0: pero claro, exacto.
1: ¿Cómo se mueven?
0: Y bueno, mira, hacemos acciones como este bingo divino que vamos
1: ahora
0: a hacer.
1: Ah, tiene un bingo, ahora me explicas bien
0: ahora
1: lo
0: te
1: del
0: voy a
1: bingo,
0: contar eso. Las acciones pueden ser empresariales, desde la responsabilidad social, los empresarios pueden donar X dinero, como lo hacen con muchísimas instituciones. Gente que quiere donar X dinero o directamente acciones que realizamos, una merienda, un bingo. Nosotros venimos creciendo mucho a nivel de acompañamiento, pero todavía no tenemos ese suelo firme como para seguir creciendo. Se necesita dar oportunidades, prestar atención qué ONGs están trabajando, ir a visitarlas, las autoridades, ir a visitarlas, qué hacen, cómo trabajan, están colaborando con la sociedad. Esto está sumando, bueno, hay que levantar. Hay que decir, apuesto a esta ONG que me está sumando un montón, que hay cierta parte de la población que necesita ayuda y no está totalmente cubierto esto. Entonces, es lo que se busca. Nosotros trabajamos un montón en acciones, pero a veces pesa y cuesta decirle a una mujer, yo no tengo este mes para darte la canasta. Por más que sepa tu necesidad, yo no tengo para pagarte los pañales a largo plazo, porque no te los puedo cubrir, te puedo dar un paquete. Y así me va pasando con muchas cosas donde tengo que ir armando un Tetris de necesidades, cómo las manejo. Y ahora que estaban hablando de poner el límite, es eso, el límite del autocuidado, de bueno, ¿hasta dónde puedo dar? Porque al inicio uno arranca con muchísima fuerza y quiere salvar el mundo, y después te vas dando cuenta de que necesitas ayuda extra de afuera y que solo no podés. Y que hay un momento que hay que poner un parate y decir, bueno, hasta acá puedo. Y hoy hago eso, elijo mujeres de bajo recurso que tienen no tienen ingresos, cero ingresos, con menores a cargo, y priorizo las necesidades, hacia dónde van. Eso no quiere decir que yo no me mueva un montón, porque hablo con muchísimas personas, tiro líneas por todos lados, y la idea es que nos ayuden quienes nos tienen que ayudar. Pero bueno, cuando eso nos surge, surge un bingo.
1: ¿Y a nivel estatal, por ejemplo?
0: No.
1: Está medio complicado ahí.
0: No, a nivel estatal, bueno, el beneficio que tenemos todo fiscal, ¿no? Donaciones especiales del Estado. Después no recibimos ayuda de ningún ente público de ningún tipo y de ninguna empresa mensual ni fija. Eso la gente lo puede creer, pero es porque trabajamos muchísimo para mantener ese lugar, que pagamos un alquiler, para encender las luces, que la paciente llegue y bueno, hay que correr, prender aires acondicionados, prender estufas, que te tomes un cafecito, un té, porque es un lugar que es ameno y amigable. Nada frío como llegar por ejemplo, a un hospital, que capaz que los pasillos te generan eso de mucho más resistencia, pero acá se trata de que sea humano, cálido, como un hogar. Pero para eso hay que tener recursos, para tirar la cisterna y gastar agua, usar los papel, lo que se le ocurra. El mantenimiento existe y no es gratis. Entonces, si no se recibe ayuda extra de afuera, cuesta un montón. La verdad es esa. Y bueno, siempre vienen bien la ayuda. Quienes estén escuchando, es la ayuda extra,
1: bueno,
0: que
1: sí,
0: venga.
1: Bueno, sí, eso. Aparte del bingo, que es lo más próximo, que ahora pasamos a detallar eso enseguida. Pero que alguien que quiera colaborar de algún modo, ¿qué hace?
0: Por ejemplo, si sos una empresa y manejas donaciones especiales, contactanos, porque a lo mejor tenés un cupo aún en esta ganar-ganar con las instituciones y estamos de puertas abiertas. Esto tiene que ser para todos, equitativo, y no solamente que los fondos se vayan a un

0: producimos alimentos para 30 millones de habitantes, ¿no? Con lo cual, evidentemente, la apuesta está, la mirada está puesta en exportar casi todo eso,
1: Sí.
0: ¿no? ¿No? Exportar todo y no dejar nada para acá. Que no haya, no sé, una mínima cláusula, que de los 30 millones, bueno, no sé, un 1%, ¿no? Se vuelque para el Uruguay,
1: Porque
0: ¿no?
1: lo que
0: Y
1: pasa es que
0: para estas instituciones,
1: hay que
0: ¿no?
1: mirar más fino y hay que observar, porque tampoco es tan complejo saber qué organizaciones trabajan sobre el cáncer. Estamos todas
0: Exacto,
1: registradas, nos exigen una
0: exacto,
1: regulación.
0: exacto.
1: Quiere decir que el que le interese lo puede investigar y decir, bueno, vamos a ver en
0: Exacto.
1: qué están trabajando este grupo de personas que crean sus ONGs, cómo lo manejan. El tema es que hasta que vos no golpeás puertas y te vienen a visitar, eso a veces no sucede. Yo ahora tengo el caso, por ejemplo, de una mamá con menores que necesita abrigo. ¿Tá? Lo tan simple que hace un frío cruel, así como me pidió las túnicas en marzo, y vos decís, che, hay que tener los fondos para las túnicas, vamos a ver, ahora las mantas, lo conseguimos, pero conseguimos todo esto con ayuda de la gente es muy solidaria,
0: Claro.
1: pero a veces tenés que esperar un poquito si otro tipo de empresas te lo colaboran, que serían a veces sencillo, ¿no?
0: Bueno, ¿qué pasa con este
1: Y
0: bingo? A
1: bueno, con
0: ver,
1: este
0: cuéntame.
1: bingo, ahora nos ponemos pum para arriba. El bingo es el domingo 26 de julio, muy próximo. Se va a realizar en las salas del Hotel Radisson en el Ballroom. Es un espacio muy lindo, calentito, protegido para quien quiera ir, con una locación de 550 asientos. Quiere decir que van a poder ingresar muchas señoras, señores, la familia entera. Tiene un costo de $600, que no es
0: El viejo y querido
1: muy, sí,
0: bingo.
1: viejo y querido bingo. Tres cartones se van a jugar. Eso está bueno, que me han preguntado un montón en redes sociales. El costo es de 600 y son tres cartones. ¿Qué quiere decir? Jugamos tres bingos de corrido. Para el cuarto bingo, que es el final, va a tener un costo extra de $100. Estos precios son súper accesibles, te digo,
0: No,
1: porque
0: nada que
1: van a pasar una
0: ver.
1: tarde divina.
0: Nada que ver,
1: Los
0: claro.
1: premios están buenísimos. Hay de todos, de pasajes a Buquebús, de joyería, de estadías. En esto nos hemos movido un montón y ahí vemos el reflejo de muchas organizaciones y empresas que nos están dando una mano. Pero lo principal de esto y esta mirada que tiene que tener la población es pasar una linda tarde y colaborar, porque esto es ganar-ganar, porque vas a llevarte un premio seguramente, según la suerte, y vas a poder colaborar con otra persona. No es que voy a jugar un bingo porque me quiero llevar todos los premios, sí, sería alucinante, pero lo ideal es esa mirada mucho más humana. Te voy a ayudar a una organización. Que eso es lo que decimos, te estoy vendiendo esto, pero esto después se va a ver reflejado en beneficio de todas estas mujeres que ayudamos, que son un montón.
0: Reiterame la fecha y la
1: Bien,
0: hora y el
1: bueno,
0: lugar.
1: domingo 26 de julio a las 13 horas en el Hotel Radisson. Pueden comprar sus tickets a través de Red Pagos. Van al Red Pagos, hablan con el cajero y le dicen: quiero comprar una entrada para el Bingo Rosa de Fundación Hilo Rosa. Y quien esté mucho más ágil con las computadoras lo hace desde la web, desde Red Tickets. Pone Red Tickets, Bingo Fundación Hilo Rosa, la puede comprar. Van a poder ver todo el mapeo de las mesas y donde se pueden sentar. Así que esperamos a todos quienes estén escuchando que colaboren, que se sumen y que me escriban al 099-52 4156.
0: Te agradezco mucho la presencia, los datos, la información, todo. Y bueno, es fantástico conocer que haya gente, ¿no?, dedicada a
1: Un
0: esto.
1: placer.
0: Así que bueno, un
1: Muchas
0: gusto, ¿eh?
1: gracias por el espacio.
0: Gusto, mucho
1: Gracias.
0: éxito. Que tengan que hacer dos funciones, que empiecen a las
1: Divino.
0: 3 y después sigan de largo con otra más, con otros 500 más,
1: Estaría buenísimo.
0: ¿eh?
1: Gracias.
0: Que pase muy bien, muchas
1: Muchas gracias. Un
0: gracias, ¿eh?
1: placer.
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Bueno, y el carioca oriental, Edu Aguiar, ahí acaparó toda la música de la tarde de hoy. Nos estamos yendo, Dieguito Rodríguez anduvo en los controles técnicos de sonido y los estamos esperando mañana a partir de las 4 de la tarde por estos lares. Que pasen lindo, chao.

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Muy queridas amigas y muy queridos amigos, miércoles 8, me afanaron con el pronóstico, pensé que iba a ser más calor. Es más, no vine con ropa tan abrigada aquí a la radio pensando que los 17 grados pronosticados iban a ser una realidad. Por ahora no. Pero hoy vamos a adaptarnos. Este clima viene bien para el programa que vamos a hacer hoy junto con Diego Peto Rodríguez, que está medio lagrimeando allá detrás del vidrio después de escuchar a Chico Novarro. Porque este programa se podría llamar el programa de los amores perdidos, el programa de, de amores viejos, de encuentros, de amores no concretados, mientras Rosana Ramos, venciendo su gripe, acaba de entrar al estudio. Entonces le decía, este programa viene de amores, esos amores que quedan en algún lugar del corazón, van a tener un final poco más optimista, que quedaron como un recuerdo, que quedaron como algo que no pasó en una de esas. Y yo recuerdo que cuando falleció Chico Novarro hicimos un programa de homenaje, pero también en aquel programa que Ricardo Castro medio me impuso que hiciera sobre boleros, Algo Contigo, este tema no podía faltar. Y tiene una historia detrás que encaja justo con la historia de este programa. Chico Novarro ya era un compositor cuando conoció a una cantante, muy bonita llamada Lisette, y él empezó a trabajar con ella, empezó a componerle canciones a mediados de los 70. Lisette era una cantante, actriz cubano-estadounidense nacida en Perú y que visitaba la Argentina frecuentemente, y se había hecho muy amigo de Chico Novarro. Y Chico confesaba que ella se enamoró, que él se enamoró de ella, pero que pensaba, qué lástima que soy amigo tuyo. Y no, Lisette no le dio bolilla, eso también lo reconocía. Eso lo declaró en el canal Encuentro. Pero una vez que él va con una chica a ver a Lisette a una actuación en Buenos Aires, esta chica ve cómo se relacionan los dos, la expresión corporal del saludo, y él le dijo, y la pareja que tenía en ese momento, Chico Romero, le dijo, esa mujer tiene algo en vos. Y esa frase le impactó tanto que dijo, sí, quisiera tener algo con ella. Y había un componente erótico ahí detrás, que él lo dejaba fuera de la amistad, por supuesto. Y ahí es que escribe la primera frase. Hace falta que te diga que me muero por tener algo contigo. Es que no te has dado cuenta de lo mucho que me cuesta ser tu amigo. Bueno, esa canción, que fue uno de los mayores éxitos de Chico Novarro, que lo interpretaron Los Panchos, María Marta Serralima, Andrés Calamaro, Rosario Flores, entre otros, una versión que nunca se hizo y que solo quedó en la historia por quien lo generó. Lisette nunca la cantó. Tampoco tuvo algo finalmente con Chico Novarro. Pero vean cómo la música a veces es la pequeña revancha que tienen los autores, la literatura también, para concretar en una obra aquello que en la realidad no pudo concretarse. Segundo tema, vamos a saltar, porque estábamos con una actriz, con una cantante inspiradora cubana-estadounidense, nos vamos a alguien netamente cubano. El breve espacio es un tema de Pablo Milanés. Y ahí hay otra temática. La temática de una relación que uno adivina que no es formal, que uno adivina que es eventual, que no es exclusiva, porque lo dice expresamente la letra, y que hace que el hombre que la siente así la prefiere compartida antes de vaciar su vida. Y termina con una frase que muchas veces en una relación formal, informal o de la que sea, uno pudo haber sentido. Eso no es perfecta, pero se acerca a lo que yo simplemente soñé. Esta letra me parece maravillosa y encaja justo en esta canción de amores olvidados, de amores no concretados, de esos amores que se persisten en morir, que persisten en no morir, perdón, pero que quedan en el recuerdo y que hace que se haga una canción tan maravillosa como la del señor Pablo Milanés, El Breve Espacio.

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mente un crucigrama sin terminar, tu ombligo anda buscando dónde ocultarse, tu boca es un milagro de la humedad, tus ojos son dos gatos por los tejados, tu nuca un callejón al oscurecer, tu pelo el más negro de los pecados, tus dientes son agentes de Lucifer, hembra y señora, que cada hora cambia de piel, golfa y decente, dulce serpiente de cascabel, flor de alquitrán, lluvia que llueve, besos con sal. Esta es parte de la letra de una canción que no es de las más conocidas de Joaquín Sabina, de lo que para mí es uno de sus mejores álbumes, sino el mejor, 1994, Esta boca es mía, tremendo disco. Pero este tema, con ese ritmo tan caribeño, me dio para pensar en eso, en una relación de que se ve que tuvo Sabina, de las muchas que debe haber tenido, y otras habrá inventado, con una mujer que era al mismo tiempo golfa y decente, con una mujer que sabía cómo ser una señora, pero también era un dulce serpiente de cascabel, y que su cama se inventó para no dormir. Me parece un resumen increíble de un amor pasional, como hizo Sabina, como canta Sabina, de esa mujer que donde su vientre es un desayuno con vino y pan, por su cintura sale el sol más temprano y se muere el verano cuando te vas. Tu pubis es un delta agua salada, tu falda la más corta de Chamberí, tu risa es una lágrima equivocada, tu cama se inventó para no dormir. Eso de tu risa es una lágrima equivocada, ya con eso alcanzaba. Sabina, en este... Besos con sal.

Hay una canción perfecta sobre un amor perdido, sobre un amor que no se puede olvidar, que queda ahí. El otro día, hablando con un músico, me decía, ¿cómo hizo Serrat para después de, en 1971, sacar un disco como Mediterráneo, seguir componiendo? Difícil, porque ese disco es perfecto. Y en ese disco hay una canción perfecta para lo que estamos hablando. Esa canción se llama Lucía. Tus recuerdos son cada día más dulces, el olvido solo se llevó la mitad. Esas frases que quedan. Pero Lucía es una frase detrás de otra, en el cual Serrat vuela esa canción para ti, Lucía, la más dulce historia de amor que tuve o tendré. Y como siempre, uno con los autores le pica la curiosidad si esa historia es inventada, fabulada o es real. Muchas veces Serrat, a Santiago Feirú le dijo que no, que era sobre una historia real, que él había estado enamorado de una mujer que se podía llamar Lucía o tener otro nombre, a veces los nombres se eligen por la métrica de la canción. Y hay una anécdota que nunca se sabrá que es verdad, porque después la minimizó Serrat, de que el día que Lucía se iba a casar, Serrat la llamó y le dijo que todavía estaba enamorado de ella. Lo cual Feirú dijo, es una maldad eso que hizo, y yo estoy de acuerdo que es una maldad. Pero Serrat después dijo que esa historia, él no recordaba bien si Lucía no se había casado antes de que él compusiera la canción. O sea que queda en esa nebulosa, en esas mentiras, verdades que usualmente los autores dicen sobre lo que escribieron. Todo esto se minimiza, se olvida cuando uno escucha estas estrofas de una canción perfecta al amor perdido que no se va.

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0: Una vez le comenté a Víctor Cuña, a mi amigo Víctor Cuña, que esa frase, ahora que no hay nada sino fotografías, cartón donde la vida es rosa imaginada, era una de las mejores frases que yo había sentido para relatar un amor que se terminó. Y porque Víctor es creador de esa frase y coautor de la letra de Final, este tema que arrancaba, que era el primer tema, el primer track de una obra maestra como es Ansueña, ese disco de 1978 con las guitarras de Jorge Galemire. Detrás, Jorge Galemire fue un hombre orquesta y productor de este disco que se ubica fácilmente entre los mejores discos de música nacional. Y ese arranque con Final, donde alguien le pide a ese amor ido, a ese amor perdido, a ese amor que se fue o que terminó, que lo recuerde, lo llama su mejor vez y le pide que recuerde la espina, no recuerde las espinas, sino la flor. ¿Se puede agregar algo? No. Alguien como Darnoyans, Eduardo Darnoyans, es quien puede cantar esta canción, quien puede tener esta sensibilidad y dejar uno de los mejores temas de amores terminados, de amores concluidos que se han hecho en la música uruguaya. Jaime Ross, dentro de su repertorio, siempre elige de su largo y excelente repertorio una canción que es de las quizás menos conocidas, que él hizo cuestión de en alguno de estos recitales que hizo en, creo que estaba en ese set list de los inolvidables conciertos de la sala Adela Reta, que fui con toda mi familia, de tocarlo. Si no fue en ese, fue en el de estadio. Me estoy refiriendo a Goodbye, el tazón de té. Esa canción que está dentro del álbum Si me voy antes que vos, de 1996, y que refiere a sus historias, a sus amores, en Ámsterdam, esa ciudad, hermosísima ciudad, donde vivió mucho tiempo. Y ahí recuerda a una mujer que la ve sentada, tomando con las dos manos su tazón de té, pero su figura transparente, como son los recuerdos, es la que se le aparece. Jaime la considera una de sus mejores canciones. A mí me parece un testimonio precioso para este programa que estamos haciendo sobre canciones de amores olvidados.
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Y uno puede imaginar al señor Jaime Ross mientras canta, recordando todas esas cosas que recordaba cuando cantaba a esa mujer del tazón de té, a esa mujer transparente de Ámsterdam. Y es que a veces esos amores, a veces no, siempre, esos viejos amores, esas viejas relaciones, se niegan a morir. Mejor dicho, no mueren, cambian. Tampoco es que estén permanente con uno, cada uno ha hecho su vida, pero cada tanto aparecen y le dan un cierto tenor diferente al día, una cierta connotación, un cierto gusto. Los días esos grises, a veces aparece unos breves minutos algún recuerdo que la memoria permite seguir, porque muchas veces la memoria cumple una función también un poco higiénica de borrar muchos recuerdos. O uno nunca sabe cómo algo que está viviendo, la felicidad momentánea que vive, se transformará en el futuro. No sabe qué quedará de eso. Quizás no quede nada, o quizás muy posiblemente lo que recuerde no tenga mucho que ver con lo que vivió, pero como decía García Márquez, lo importante es cómo uno lo recuerda y puede contarlo. Y hay veces que esas relaciones son tan fuertes que logran vencer el tiempo. Y si hay una letra que eso lo dice, que eso lo proclama, que es de las mejores letras, bueno, no puedo decir de las mejores letras porque tiene tantas, de Fernando Cabrera, que marca ese paradigma de decir que no importa lo que pase, que no importa cómo el tiempo pase, porque el tiempo está después de esa relación. En una entrevista que yo se las recomiendo, búsquenla en YouTube, un programa de Lengua Larga de Gustavo Rey, entrevistando a Fernando Cabrera. Fernando cuenta que esta canción fue esas especies de inspiraciones instantáneas cuando él estaba en el exterior, en Bolivia, y se le ocurrió y empezó a escribirla. Y cada verso le sonaba perfecto para el lugar, que no podía cambiarle una palabra. Y en pocos minutos hizo toda esta letra. Y que cuando terminó diciendo, un día nos encontraremos en otro carnaval, tendremos suerte si aprendemos que no hay ningún rincón, que no hay ningún atracadero que pueda disolver en su escondite lo que fuimos. El tiempo está después, dijo, hasta acá llega. Y quiero decirles que no estoy leyendo, lo estoy diciendo de memoria, porque es una letra que me ha impactado tanto. Es una letra que la he repetido tantas veces, que se la he contado, que a veces se lo he dicho a alguna persona, está conmigo ya como una impronta que quedó impactando en esa canción. Si serán poderosas las canciones. Vamos a seguir con uruguayos después de la tanda, y uruguayas, con letras, incluso algunas más optimistas, más de recuperación. Hasta ahora han sido todas amores perdidos, no terminados, pero que quedaron en el recuerdo de alguna forma. Después de la tanda van a venir temas de nuevas generaciones que hablan de los amores, esos que se quedan y que no nos dejen escapar. Pero eso va a ser después de la tanda. Qué mejor forma de ir a la tanda que con el señor Fernando Cabrera, desde su álbum de 1989, pero es un clásico con el cual casi termina casi todos los conciertos, y uno lo está esperando para emocionarse de vuelta con estas palabras y con esta canción, como es El tiempo está después.

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videos, los abrazos, son instantes decisivos, se llamaba el proyecto, y unía músicos. Y acá, ustedes ya lo oyeron, quien está con Papina Di Palma es el gran Ugo Fattoruso y sus 83 años, ahí tenía un poco menos, no solamente tocando el acordeón al piano de la forma que solamente él sabe hacerlo, sino también cantando, porque es un gran cantante también Ugo Fattoruso, y lo han dicho todos, de Fernando Cabrera, Laura Canoura, todos los que han interrelacionado con él. Bueno, en este tema es eso, una mujer que le pide que no la deje escaparse esta vez, que no se quiere equivocar, o que se quiere equivocar, pero que no lo permita que se diluya esa relación. O sea que estamos en un límite. Y como les dije que en este segundo bloque, en este último bloque, perdón, no segundo, íbamos a entrar en amores constantes, más allá del recuerdo, sino vivos. Florencia Núñez, desde su álbum Palabra Clásica de 2017, tiene un tema que fue un gran éxito, que se llama Tengo un imán contigo. En la mañana, por la tarde, quiero perder el juicio, quiero perder el juicio, no se lo cuentes a nadie que tengo un imán contigo. Tengo un imán contigo y no consigo alejarme. Acá es al revés, el enamoramiento en su etapa más alta. Quizás ese amor después termine o no y deje ese recuerdo, pero esta canción la elegí para demostrar cómo esos momentos, ese si alguna vez amé después de amar, amé, como dice Serrat, o ese imán que uno no puede separarse de alguien, genera esos amores que después permanecen en el tiempo o termina siendo un recuerdo que se resiste a ir.

Y algo queda firme después de este programa, después de haber disfrutado también yo este programa. El amor es el sentimiento más fuerte, es el que mueve todo. Y tan fuerte es que cuando no se deja, cuando termina una relación, esa relación permanece en ese recuerdo. Pero todo lo que hacemos en el pasado, presente y futuro, lo hacemos por amor. O mejor dicho, a veces lo hacemos por otros motivos, pero el amor es lo que realmente lo mantiene firme, lo mantiene imperecedero, podríamos decir. Y para mí fue un placer hacer este programa de canciones de amores pasados o de esperanzas de amores futuros, podríamos agregar con esta última parte. ¿Con qué nos despedimos? Bueno, nos despedimos con el señor Franny Glass, que en 2014 sacó un álbum que se llamó Planes, y ahí está uno de sus mayores éxitos, El amor anda suelto por ahí, lo cual en realidad el tema se llama El amor anda suelto. Lo ha hecho varias versiones, lo ha hecho con El Astillero, lo ha hecho con la propia Florencia Núñez, pero vamos a la versión original para despedirnos, no sin antes decirles que mañana nos ponemos al día con los reconocimientos y homenajes que deben hacerse. Daniel Melingo en las últimas semanas nos dejó solo físicamente. Y vamos a tener a Germán Tejeira acá, director de Una noche sin luna, esa película donde trabajó Melingo, para hablar del artista, para hablar de la carrera y para hablar de su relacionamiento también con él. Pero eso va a ser mañana. Ahora nos vamos con Franny Glass. Ya viene el Rock al Rock Experience aquí en Historia de Música. Un placer recuperar a Rosana Ramos en la producción y tener a Diego Petro del otro lado del vidrio. Y nos vamos con la esperanza, con la confirmación, con la certeza de que el amor anda suelto por ahí. Chao.

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1: Colacho, ¿te acordás en el 74? Con Pepete estábamos en una fiesta en Zárate y un chico tomó la guitarra y cantó este vals tan, tan bonito, pequeña.

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0: Muchas gracias. Vamos a cantar todos juntos. Gracias. Otra. Vamos.
1: Ahora vamos a cantar todos.
0: Todos juntos, por favor. Gracias. Muchas gracias.

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1: Como no tengo una mujer, vivo con todas. Como no tengo una casa, vivo en el mundo. No necesito automóvil ni yate porque los tienen mis amigos. Es decir, soy un vagabundo first class. No tengo que ocuparme de los pobres porque para eso está la iglesia, ni preocuparme por los ricos porque para eso está el gobierno.

Nadie me obliga a ir de compras o de vacaciones. No tengo que estar atento ni a la bolsa de Hong Kong ni a la moda de París. Es decir, que encontré el secreto: tener menos para tenerme más. Sí, señor.

0: ¡Sí, señor!
1: Gracias. Gracias.
2: Qué lindo es verlo desde aquí juntos. Y cuando se junte con el resto del mundo, mi Dios, no harán falta llaves en las puertas ni fronteras, es decir, que todos compartiremos todo, lo que quiere decir que reinará el buen humor. Clinton y Castro jugarán tenis en Cancún. Hussein llevará a sus niños a Disney World. Y lo van a ver porque ahora ya no se puede elegir, cambiamos o desaparecemos. El amor que nos trajo es el único que puede lograr que permanezcamos en este planeta maravilloso de delfines y ballenas. Un planeta que inspiró, hasta hizo que hombres como César Vallejo hicieran maravillas a partir de la tristeza, o Whitman a través de la voluntad, o Borges a través de la cabeza. Por ellos, soy el Sancho de Jesús que es mi Quijote. Por eso traigo canciones con estrellas y poemas con pájaros que son profetas atomizados. Un poco de Borges, pero mucho de San Agustín. Mares y ríos, cuevas y nidos, panes de la mesa grande donde come el Padre. Traigo al gato de Juan el Bautista y a la cabeza de Salomé. Al sol del espejo y a la luna de la laguna. Traigo mucho espacio y traigo mucho tiempo para llenar de infinito y de eternidad tu corazón. Porque eso es la canción. Rabindranath Tagore, el poeta indio que bautizara Mahatma, es decir, alma grande a Gandhi, decía: cuando el hombre trabaja, Dios lo respeta, mas cuando el hombre canta, Dios lo ama. Manuel Machado, el hermano de Antonio, decía: hasta que el pueblo las canta, las coplas no son. Y cuando las canta el pueblo, ya nadie sabe el autor. Procura tú que tus coplas vayan al pueblo a parar, que al volcar el corazón en el alma popular, lo que se pierde de nombre se gana de eternidad. Bello. Siglos vamos a escuchar las maravillas que alguna vez escribió Chabuca. Las maravillas que nos recitaba Nicomedes Santa Cruz. Las milongas de Yupanqui, de Alfredo Zitarrosa. Los cuentos de esa pasión que es Juan José Arreola. Los ensayos de esa luz que es Octavio Paz. La magia extraordinaria de Gabriel García Márquez, que me plagió 100 años de soledad, aprovechando que a mí todavía no se me había ocurrido. Dice nuestro querido Martín Fierro: cantándome de morir, cantando me han de enterrar, y cantando he de llegar al pie del eterno Padre. Desde el vientre de mi madre vine a este mundo a cantar. Y decía Atahualpa Yupanqui, nuestra voz mayor: cantor que canta a los pobres, ni muerto se ha de callar. Pues donde vaya a parar el canto de ese cristiano, siempre ha de haber un paisano que lo haga resucitar. Cantaba mi madre: el pobre que anda sin copla por esta vida prestada, más que pobre es un fantasma, y más que fantasma es nada. Y cuando tenía dos o tres copas de más, que eso era como a las 10 de la noche, cantaba: a la flecha del amor la dispara un inconsciente, de lo contrario no habría tanta desgraciada gente. Y cuando tenía 7 o 8 copas de más, que eso era como a las 11:10, 11:15 de la noche, porque era puntual hasta para emborracharse, cantaba: qué bonito estar juntitos como los pies del Señor, uno encimita del otro y un clavito.

Mi madre creía que el día del juicio final el Señor no nos va a juzgar uno por uno, ardua tarea, sino el promedio. Y si juzga el promedio, estamos salvados porque la mayoría es buena gente. Un poco boluda, pero buena gente. Y lo boludo se puede atenuar, aunque no curar. Se puede ser cada año un poco menos boludo. El bien es mayoría, decía, pero no se nota porque es silencioso. Una bomba hace más ruido que una caricia, pero por cada bomba que destruye hay millones de caricias que construyen la vida. El bien se alimenta de sí mismo. El mal se destruye a sí mismo. El tumor te mata, pero muere contigo y no siempre te mata. A veces te despierta, te hace más agradecido. Mi madre decía, si los malos supieran qué buen negocio es ser bueno, serían buenos aunque sea por negocio. ¿Quién le cerraría la puerta a Jesús? ¿Quién le pediría la tarjeta de crédito a San Francisco de Asís? ¿Quién le hubiese pedido documentos a la Madre Teresa? Yo he tenido la suerte de entrar a muchos países a su lado. Jamás a nadie se le ocurrió pedirle un pasaporte a la Madre Teresa. Así podemos llegar a vivir todos. Cada vez que yo llegaba a la casa de la Madre Teresa, sentía que Dios recién había salido. El Dios que es justo, porque Teresa murió de lo mejor que tenía, el corazón. Alguna vez, una señora inglesa que andaba por Calcuta, ahí tramitando un encuentro, una visita de Lady Di, la vio a Teresa bañando un leproso y quedó aterrada. Y le dijo, madre, yo no bañaría un leproso ni por $1,000,000. Y la madre le dijo, yo tampoco, porque a un leproso solamente se lo puede bañar por amor.

Mi madre creía que en la pobreza está más cerca el amor, porque el dinero nos distrae con demasiadas cosas y nos aleja porque nos hace desconfiados. Por eso era tan fácil enamorarse en mi pueblo, que era tan pobre que el arco iris salía en blanco y negro. Eso decía Matilde, que prefería la depresión a la felicidad porque le duraba más. Estaba furiosa con el marido porque hacía el amor con sus pacientes. Y era veterinario.

Jesús, yo nací a los 17 años. Es decir, que para los hombres yo tengo 61 años, pero para Dios tengo 44. Y tal vez con un poco de suerte el año que viene cumpla 34. Y al otro año 24. Y al otro año 14. Y al otro año 4. Es decir, voy a volver a ser un niño para que el Señor me reciba en su seno.

torre japonesa y mi canción es pampeana. Bueno, acá hay una pequeña mentira. Mis botas no son tejanas, pero era lo único que me rimaba con pampeana.

Dios es mi único jefe. Yo le dije al pobre lo mismo que le digo al rico: cuenta conmigo. O como mejor lo decía el viejo Whitman: me canto y me celebro y me canto, y si me canto y me celebro y te canto, porque cada átomo que me pertenece, te pertenece, porque cada átomo que te pertenece, me pertenece, porque vos y yo somos la misma cosa.

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1: Nacemos para encontrarnos porque vuestros padres se encontraron, ustedes están aquí. Por eso mi abuela decía, no entiendo, hay mujeres que cuidan la virginidad como si fuesen las únicas que la tienen. Creen que cuanto más tiempo la guardan, más se cotiza. Si te lo dieron para compartir. La mujer es una gentileza que Dios tuvo con los hombres y los hombres son una gentileza que Dios tuvo con las mujeres. Decir que no, decía la vieja, a una propuesta de amor es decirle que no a Dios, que es el mismísimo amor, y yo soy una mujer creyente y respetuosa del Señor. Por eso la quería todo el pueblo. La vida es el arte del encuentro. Encontrarnos para confirmar la gran noticia que trajo Jesús. Uno solo es el Padre, por lo tanto somos todos hermanos. Yo sé que hay hermanos jodidos, pero son hermanos. Es jodido ser hermano de Pinochet, pero es un hermano jodido. Pero es un hermano. Somos hijos del amor, por eso no nos equivocamos cuando decimos que hacemos el amor. No hacemos el amor nos hizo y nos va remodelando día por día. El amor nos trajo. Por eso, fuera de la felicidad, son todos pretextos. Y la felicidad no es un derecho, es un deber, porque si no sos feliz estás jodiendo a todo el barrio. Hay tantas cosas para gozar y nuestro paso por la tierra es tan corto que sufrir es una pérdida de tiempo. Hay para gozar la maravillosa Tierra del Fuego en Argentina, el cóndor que la sobrevuela, la cordillera, los conejos negros en la nieve, el chocolate de la Perugia, todo Brahms, todo Mozart, todo Mahler, Debussy, Poe, Hugo, María Félix hace 50 años, o Jane Fonda hace 25 años, o Thalía ahora mismo. Ya. Hay tantas cosas para gozar y nuestro paso por la tierra es tan corto que sufrir es una pérdida de tiempo.

0: señor.
1: Gracias. Esta es la otra Teresa, no la de Calcuta, la de mi pueblo. Es todo lo contrario, no sé si me explico. Bueno, no tan lo contrario, porque el tema es el amor también, de otra manera. Teresa era la hembra más importante de mi pueblo, por eso todos corríamos para verla cruzar la plaza, porque nadie cruzó la plaza como Teresa. Nos pasábamos la mañana tendidos en la hierba esperando que saliera al fondo de su casa a colgar la ropa, porque nadie colgó la ropa como Teresa. Nadie. Y miren que yo he visto colgar ropa en el mundo, ¿eh? Pero como Teresa. Era tan importante como hembra que el cura le pedía que no pasara por el templo a la hora de la misa porque lo dejaba sin gente. Cuando el cura se distraía, mi abuela se metía en el confesionario y absolvía a todos. Es demasiado corta la vida, decía, para vivir con culpas. Un día el cura cerró el templo, dejó un cartel en la puerta que decía: Dios está afuera, voy a buscarlo. Y nunca regresó. Lo que nos hizo sospechar que se había encontrado con el Señor. El monaguillo andaba siempre borracho, por eso la campana del templo sonaba todo el día. Por eso los ateos decían que en el pueblo no había tranquilidad por culpa de los cristianos. Al final se tranquilizó cuando se casó con una actriz uruguaya que pasó de gira por el pueblo y fueron muy felices hasta que se conocieron. Alguna vez le pregunté a mi abuela, ¿cuántos hijos tuvo el monaguillo? 5. ¿Con la misma? Sí, con la misma, pero con distintas mujeres. No sé si me explico. Mi querido pueblo, donde los hijos de los pobres se hicieron ricos por rencor y los hijos de los ricos se hicieron políticos por aburrimiento. Donde Teresa noche a noche se llevaba lo que podía a la cama, si era hombre, mejor. Donde me enseñaron lógica, lógica elemental, pero lógica al fin. Por ejemplo, que las gallinas no tienen tetas porque los gallos no tienen manos. Dios sabe lo que hace, hace una teta, hace una mano. Hace otra teta, hace otra mano. Mi querido pueblo, donde Manolo, el que vino de Galicia de puro tacaño por no encender la luz, tuvo un hijo con su hermana. Sus amigos de la mafia lo mandaron a Bolivia a buscar coca y trajo Pepsi. Vendió el televisor para comprar la videocasetera. Una tarde, cuando un forastero le estaba robando a Manolo el poco dinero que llevaba encima, apareció del desierto un jinete con sombrero, antifaz y capa negra. Se tiró de su hermoso caballo negro, le dio 2 golpes al ladrón, le sacó el dinero, se lo devolvió a Manolo, después sacó la espada y le hizo al ladrón en el pecho. Envainó la espada, saltó a su hermoso caballo negro y se perdió por el desierto. Manolo, asombrado, conmovido y agradecido, le gritó: ¡Gracias, Superman! Además de boludo con faltas de ortografía. Superman. Y el hijo era igual. Igual de boludo. Un día le pregunté al niño, ¿cómo te llamas? Y me dijo, un momentito. Quieres cumpla feliz, quieres cumpla feliz, quieres cumpla... Alberto me llama.

Un día el niño le dijo a la madre: mamá, qué buena idea tuviste de ponerme Alberto. ¿Por qué, mi amor? Porque en la escuela todos me dicen Alberto. Una tarde el niño le dijo a la madre: mamá, esta noche no me esperes a cenar. ¿Por qué, mi amor? Porque ya estoy aquí. Al final, Manolo se tomó un litro de insecticida para matar a la mosca que se había tragado y murió envenenado.

0: Gracias. Gracias.
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3: Cuando Dios bajaba a mi pueblo, se arreglaban las planchas que no funcionaban, las cosas perdidas volvían a su lugar, los noticieros solo daban buenas noticias, los impotentes y las frígidas hacían el amor frenéticamente toda la noche. Y a la mañana todos se veían hermosos en el espejo, lo que confirmaba que el Señor había pasado la noche en el pueblo, aunque nadie se diera cuenta. En una de sus visitas el Señor le preguntó al cura qué quería y este le dijo: que acabes con el maldito pastor protestante. Cuando el Señor le preguntó al pastor protestante qué quería, este le dijo: que acabes con el maldito cura. Cuando el

Señor le preguntó al rabino del pueblo qué quería. Este le dijo: Señor, para mí sería suficiente con que cumplieras el deseo de estos dos caballeros. Por el rabino de mi pueblo supimos que la mujer en el paraíso mordió la manzana 5 minutos antes que el hombre y sigue manteniendo esos 5 minutos de ventaja hasta ahora. Y lo mismo nos pasa con los hermanos de la comunidad judía que siempre estuvieron 5 minutos delante nuestro. Por ejemplo, Moisés, honorable judío, se ocupó de nuestra cabeza. Jesús, honorable judío, se ocupó de nuestro corazón. Marx, honorable judío, se ocupó de nuestro estómago. Y Freud, honorable judío, se ocupó de nuestro sexo. Después llegó otro honorable judío, Einstein, y nos demostró que todo eso era relativo. Por el rabino de mi pueblo supimos que en Israel la policía, para acabar con una manifestación, saca una alcancía.

Por el rabino del pueblo supimos que Moisés llevó al pueblo hebreo por el desierto porque le dio vergüenza llevarlo por la ciudad. Por el rabino de mi pueblo supimos que los judíos lloran en el muro de los lamentos porque los árabes no le quieren pagar la mitad de la pared. Mi pueblo tenía una sola calle, a la que un alcalde moderno la hizo de un solo sentido. Y lo que mi pueblo está al final del mundo, todos los que nos fuimos, nunca pudimos volver sin cometer una infracción. Entrás pagando una multa. En el pueblo había un solo ladrón y un solo policía, lo que quiere decir que cada vez que nos faltaba algo, ya sabíamos quiénes podían ser. La maestra del pueblo era Dorotea, era muy respetada. Por eso cambió de pueblo a ver si tenía más suerte. Mi abuela decía, Dorotea no es virgen por buena, sino por fea. Con esa cara no es ninguna virtud. Más bien es un acto de justicia. Sebastián era el pícaro del pueblo, se la pasaba engañando a la gente. Por eso cuando los peronistas ganaron las elecciones lo pusieron de jefe de prensa y difusión. Era el hombre justo. Hubiera hecho una gran carrera política, pero la mujer lo agotó. Lo agotó porque quería que saliera a la mañana como si fuese Kissinger y que volviera a la noche como si fuera Tarzán. Y al final lo tuvimos que internar. Una mañana la enfermera que le estaba tomando la presión con esa goma que se infla se distrajo hablando por teléfono. Y siguió inflando hasta que Sebastián se convirtió en una pelota de goma grande así. Salió por la ventana del hospital y anduvo volando sobre el pueblo como 2 horas. La gente del pueblo asombrada lo miraba y decía, esta es una injusticia del Señor porque a este que fue un hijo de puta lo convirtió en un ángel. Después cayó en el fondo de la casa del comisario. Hizo un pozo tan grande que aparecieron 3 empresarios, 2 jueces y un abogado que habían desaparecido tiempo atrás.

mientras tú dormías. El Señor preparó las maravillas de este día. El sol que estalla en tu ventana, la manzana que brilla en el árbol, el amor redondo que es esa naranja. Si todo es nuevo, ¿por qué no?

0: Sí, señor.
1: Gracias.
0: Dios tomó forma de mendigo y bajó al pueblo. Buscó la casa del zapatero y le dijo: hermano, soy muy pobre, no tengo una sola moneda encima, estas son mis únicas sandalias y están rotas, si tú me hicieras el favor. El zapatero le dijo: estoy cansado de que todos vengan a pedir y nadie a dar. El señor le dijo: yo podría darte lo que tú necesitas. El zapatero, desconfiado, viendo un mendigo, le preguntó: ¿tú podrías darme el millón de dólares que yo necesito para ser feliz? El señor le dijo: yo puedo darte 10 veces más que eso, pero a cambio de algo. ¿A cambio de qué?, preguntó el zapatero. A cambio de tus piernas. El zapatero preguntó: ¿para qué quiero yo 10 millones de dólares si no voy a poder caminar? Entonces el señor le dijo: puedo darte 100 millones de dólares a cambio de tus brazos. El zapatero preguntó: ¿para qué quiero yo 100 millones de dólares si ni siquiera voy a poder comer solo? Entonces el señor le dijo: puedo darte 1.000 millones de dólares a cambio de tus ojos. El zapatero pensó poco y preguntó: ¿para qué quiero yo 1.000 millones de dólares si no voy a poder ver a mi mujer, a mis hijos, a mis amigos? Entonces el señor le dijo: ah, hermano, hermano, qué fortuna tienes y no te das cuenta.

la verdad. A ver el coro, por favor. Esto es algo que no aprende jamás. One more time. Vuele, va. Para vuestros hijos.

hombre trabaja, Dios lo respeta, mas cuando el hombre canta, Dios lo ama. ¿Quién es más rico, Clinton o yo? Puede salir solo a caminar por Lima. Hasta tiene que explicar alguna affair. ¿Conocen un esclavo más grande? Si a mí me juzgaran por lo mismo, yo iría directo a la silla eléctrica. Pero feliz.

¿Con qué dinero compro a la Madre Teresa? ¿Cuánto vale Jesús? Tu hijo. El ir a comer con la abuela. Mi madre decía, soy tan pobre que ni siquiera tengo un patrón. Se quejaba un hermano mío. Anduvimos 7 años a la deriva de pueblo en pueblo cruzando campos. Y un día se quejó un hermano y le dijo, todos tienen casa menos nosotros. Y mi madre le dijo, ellos son pobres porque solo tienen una casa. Nosotros somos ricos porque el Señor nos dio un mundo para caminar. Sigue andando.

contaba ayer a una amiga en un programa de televisión, era tan responsable y tan agradecida que quería levantarse para hacer su propio cajón. Y nos hizo prometerle, cosa que por supuesto hicimos, que cuando cerráramos el cajón escribiéramos arriba: gracias. Le daba las gracias al cuerpo que la llevó por el mundo. La que aún comiendo de la basura en la calle antes se arrodillaba para dar las gracias. Diógenes, cada vez que pasaba por el mercado se reía porque decía que le causaba mucha gracia y a la vez le hacía muy feliz ver cuántas cosas había en el mercado que él no necesitaba. Es decir, rico no es el que más tiene, sino el que menos necesita. Es decir, mano ocupada, mano perdida. Es decir, el conquistador, por cuidar su conquista, se transforma en esclavo de lo que conquistó. Es decir, que jodiendo se jodió. San Francisco tenía una de las fórmulas de la felicidad: deseo poco, y lo poco que deseo, lo deseo poco. Tenía un pedido hermoso. San Francisco le pedía a Dios: Señor, haz de mí un instrumento de tu paz.

porque de ellos será el reino de los cielos, que si se me permite, de esto doy fe. Donde hay justicia, pero ante todo donde hay amor, que es la más alta justicia, el reino de los cielos incluye a la tierra.

0: Gracias. Gracias.
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El maestro, director, compositor y bandoneonista Ernesto Baffa, nacido en Buenos Aires en el año 1932, falleció en esa misma ciudad en el año 2016. A partir de los años de la década de 1950, se constituye en un bandoneonista de primer plano. Su carrera artística comenzó a principios de los años 40 y en el año 1948 integró la orquesta de Héctor Zamponi. Pero su despegue desde el punto de vista estético, donde procuró siempre un excelente sonido y con un gran dominio del instrumento, se da a partir del año 1953, cuando sustituye a Leopoldo Federico en la orquesta de Horacio Salgán. En el año 1959 llega prácticamente al cenit de sus aspiraciones artísticas, ya que fue llamado por Pichuco para ingresar a la orquesta de dicho maestro. Con Aníbal Troilo estuvo desde el año 1959 hasta el año 1975, que es el fallecimiento de Pichuco. Ernesto Baffa además participó junto a Osvaldo Bernigeri en agrupaciones, ya sea en tríos u orquestas. A partir de los años 1980, el maestro Baffa se dedicó a conformar algunas agrupaciones, marcando siempre su presencia como compositor renovador y además formando agrupaciones de muy buen nivel, como es este que escuchamos ahora, donde en la línea de bandoneones, además del maestro, están Daniel Lomuto, Marcos Madrigal y Nicolás Parasino, el violonchelo Enrique Lanó, y quien está como primer violín es nada menos que Antonio Agri. Oscar de Lía, un gran pianista, también participa de los arreglos junto a Daniel Lomuto. Señores, muy pero muy buenos días. Esto es Música de Dos Orillas, el programa que ya tiene más de 50 años de actividad en las radios públicas de este país. Nos acompaña nuestro querido compañero Henry Flores en controles técnicos. Decíamos, grabación del año 1996 de Gerardo Matos Rodríguez, La Comparsita. Y se lucía Antonio Agri en violín, Oscar de Lía en el piano y Sergio Paolo en bajo eléctrico. Y ahora, una obra que expresa toda la tendencia emocional del maestro Baffa en la construcción de sus obras. El tema se llama Alma Lírica y hay una hermosísima introducción del violín de Antonio Agri.

El susurro, el pequeño gemido del bandoneón del maestro Ernesto Baffa en esta obra que le pertenece, que se llama Alma Lírica, y decíamos la introducción del violín de Antonio Agri. Esta obra además la comparte con Daniel Lomuto, que fuera un gran director, bandoneonista y sobre todas las cosas un gran arreglador. Ernesto Baffa tiene, digamos, el sello troiliano en todas sus expresiones artísticas. Lo marcó muchísimo los 15 años que tuvo junto a Pichuco. Y por eso le graba este tema que se llama Troiliana, que es una milonga que tiene la autoría de Daniel Lomuto.

La orquesta del maestro Ernesto Offa en este año 1996, de Daniel Lomuto, La Milonga Troiliana. Y finalizando con este disco, que se llama Ernesto Baffa y su gran orquesta, vamos a escuchar una obra del propio Baffa junto a Daniel Lomuto. Es una obra muy particular por su estructura interna desde el punto de vista musical. El tema se llama Balsango de Verano.

Hemos escuchado una orquesta que dirige el maestro Ernesto Baffa y que tiene arreglos de Daniel Lomuto, esta obra que pertenece a ambos, que se llama Balzango de Verano.

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Entre los años 1958 y 1961, en el tango se producen algunas variables muy interesantes en busca de rumbos nuevos. Y aparecen algunos grupos muy importantes que van a dejar una huella impostergable para la década de 1970. Diríamos que estos grupos anticipan toda aquella revolución de los grupos reducidos de la década de 1970. Y entre esos años, decíamos, 1958 y 1961, aparecen los Astros del Tango, esa maravilla que organizó y dirigió y arregló el maestro argentino Galván. Aparece un cuarteto con muy pocas grabaciones, pero que también dejó impreso una huella de gran valor estético, Los Notables del Tango. Aparece el Quinteto Real del maestro Salgán. Y finalmente, una de las obras cumbres desde el punto de vista del formato instrumental, el Quinteto Nuevo Tango de Astor Piazzolla. Y ahora vamos a escuchar uno de esos grupos que en esos años apareció. Se llama Estrellas de Buenos Aires, del año 1959, compuesto por Hugo Baralis, Jorge Caldara, Armando Cupo y Quicho Díaz. Escucharemos el vals de Feliciano Brunelli, Ilusión de mi vida, año 1959.

Fines del año 1959, el vals de Feliciano Brunelli, Ilusión de mi vida, Estrellas de Buenos Aires, Hugo Varales en violín, Jorge Caldara en bandoneón, Armando Cupo en piano y Enrique Quicho Díaz en contrabajo. Escucharemos ahora un tango eminentemente bandoneonístico, que además los autores han sido presencia muy importante en el bandoneón, Jorge Caldara y Luis Estazo. El tema se llama Bandoneón para vos y se luce la técnica del maestro Jorge Caldara.

El cuarteto Estrellas de Buenos Aires, año 1960, de Jorge Caldara y Luis Estazo, bandoneón para voz, y se lucía el bandoneón del maestro Caldara. Otra agrupación que aparece en ese trienio 59-61 es el primer cuarteto de cámara del tango Leo Lipesker, que venía precedido además de una gran actividad. Leo Lipesker había nacido en el año 1916 en la ciudad de Rosario de Santa Fe y fue en la década de 1930 primer violín de la orquesta de Miguel Caló. Precedió a Raúl Caplum y entre 1953 y 1956 Leo Lipesker fue pieza fundamental de Roberto Caló. Recordábamos los solos de violín del tema La Cachila y el otro tema en fa menor. Leo Lipesker, desde el punto de vista estilístico, tiene ese nivel cadencioso, doliente, emparentado con toda la línea de José Nieso, Raúl Caplum y Mauricio Mise. Y en este año 1961, con los arreglos del maestro Pascual Mamone, hace este primer cuarteto de cámara del tango y tiene figuras extraordinarias. Él, por supuesto, primer violín, Hugo Baralis lo acompaña como segundo violín, Mario Lali en viola y José Bragato en violonchelo. Según algunos autores, el mayor violonchelista del tango que estuvo muchos años con agrupaciones del maestro Astor Piazzolla. Primer cuarteto de cámara del tango, año 1961, de Joaquín Mauricio Mora, Divina.

experiencia camarística neta dentro del tango, primer cuarteto de cámara del tango año 1961, la dirección de Leolí Pesquer y los arreglos de Pascual Mamone, de Joaquín Mauricio Mora, Divina. Y terminando este bloque testimonial de esos grupos que aparecieron, dos de esos grupos que aparecieron entre los años 1959 y 1961, escucharemos por este cuarteto de cámara del tango de Osvaldo Fresedo, Vida Mía.

Primer cuarteto de cámara del tango, Leo Lispecker y Hugo Varalis violines, Mario Lali en viola, José Bragato en violonchelo, año 1961, Diosbaldo Fresedo, Vida Mía.

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José Ángel Trelles aparece en la década de 1970 como una de las voces renovadoras. Y no aparece en un principio como cantor de tango, sino como baladista. Fue un cantor muy preferido por Astor Piazzolla. Una voz muy trabajada, muy afinada, músico, guitarrista, buen fraseo, buen gusto para cantar y además un gran repertorio. En el año 1975 graba en Milán con una orquesta que dirigía Astor Piazzolla, una obra que pertenece al maestro marplatense junto a Trejo, la conocidísima milonga Los Pájaros Perdidos.

Grabación en la ciudad de Milán, en Italia, septiembre de 1975. La orquesta de Astor Piazzolla, la voz de este muy buen intérprete, que es José Ángel Trelles, de Piazzolla y Trejo, Los pájaros perdidos. Y en esos meses últimos de 1975, José Ángel Trelles graba con un trío: Dino Saluzzi en bandoneón, Omar Murta en contrabajo y Juan Carlos Cuachi en guitarra. De Carlos Aparicio y Dino Saluzzi, esta hermosa expresión que se llama El vals de nosotros.

ya no está la pareja, ni el sueño echa ojos sin luz. Solo el vals anda solo en el patio, dueño para siempre de su soledad, donde acaso el polvo y la luna, ya pareja reseca y fugaz, va llorando la pobre fortuna de ser vuelo que no vuelve más. Y en el vals que se apaga y te nombra, de aquel patio que fue juventud, al dormirse la última sombra, queda a oscuras del todo.

Un exquisito arreglo musical de ese gran guitarrista y arreglador que es el maestro Juan Carlos Cuachi, Dino Saluzzi en bandoneón y Omar Murta en contrabajo, y la voz delicada de José Ángel Trelles en esta obra de Aparicio y Saluzzi que se llama El Vals de Nosotros. Y ahora escucharemos un tema que pertenece en letra y música al propio Trelles. Es un recuerdo muy sentido a su padre, a quien él dice que le debe mucho de su amor por el arte vocal y por la música. Es el amigo que hoy necesito.

sentida expresión artística de este gran cantor que es José Ángel Trelles. Esta obra que le pertenece en letra y música es El amigo que hoy necesito. Nuestro poeta uruguayo Ferrer ha tenido obras de una profunda dimensión social, recreando paisajes dramáticos de lo que es la pobreza en la sociedad. Y junto a Piazzolla elaboraron este tema que lo interpreta Trelles, y el tema se titula Juanito Laguna ayuda a su madre.

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El cantor José Ángel Trelles, de Piazzolla y Ferrer, Juanito Laguna, ayuda a su madre. Así hemos llegado al final de un nuevo programa de Música de Dos Orillas. Quiero agradecer esta invalorable compañía técnica de mi querido amigo Henry Flores. Los esperamos como siempre aquí a un nuevo programa en la 1290 AM de su dial Radio Cultura. De nuestra parte, muchas gracias y que todos tengan un buen día.

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0: 8:05 de esta mañana de un jueves 9 de julio del año 2026. Bienvenidas, bienvenidos. Estamos acá para hacer la primera escucha junto a mis compañeras y compañeros. Yerezada Rico, Bruno Esteves, buenos días.
1: Buen día, saludos. Ya que dijiste compañeras, vamos a saludar a Moni, porque es la otra integrante femenina del equipo, que está, pues si no...
2: Ya me censuraron.
0: Bueno, yo no la saludé porque todavía no llegó, pero...
1: Bueno, pero está ahí escuchando.
0: Como no la tenía seguro. En el campo no, visual. Vos ya me dejás pegado.
2: Pero dijiste chicas.
1: No, ya, porque ya me dijiste compañeras.
0: Puesto. Bueno, saludo al compañero Ale Barreto, que es clave para que este programa, por supuesto, salga al aire y llegue a todos aquellos que tengan encendida la cantora en algún lugar del país. Acá en Montevideo somos la 1050 o la 94.7, pero después estamos en repetidoras de todo el país y también nos pueden escuchar a través de internet en otros puntos. Cada tanto llega algún mensaje del exterior en otros puntos del mundo a través de la aplicación TuneIn o a través de la página del portal de los medios públicos. Ahí buscan Radio Uruguay, hay un botoncito que dice escuchar aquí o algo por el estilo y ahí pinchás y bueno, quedamos sonando entonces desde algún dispositivo digital, algún dispositivo electrónico que tengas en tu poder. Bueno, arrancamos el día. ¿Cómo viene la valija? Simplemente estoy preocupado.
1: Yo también.
0: Me estoy poniendo nervioso.
1: Yo estoy nerviosa.
0: No tengo
1: también.
0: Nada que ver, ¿eh?
1: No, ya sé que no, bueno. Pero necesito más horas en el día.
0: Ah, ¿necesitas un día, mañana, por ejemplo, no venir, una cosa así?
2: Bueno, tampoco.
0: Porque
1: no
0: sé por la valija.
1: Tampoco. No se me había ocurrido, ojo.
0: ¿No tanto? No, digo, yo sí. Necesita, somos compañeros. Que
1: claro,
0: somos,
1: no está mal. Bien guilla ahí, guiño, guiño.
2: Bueno. ¿Tiene el fin de semana?
1: El fin de semana trabajo.
0: No, y además culpa. tiene que el fin de semana tiene que hacer todos los deberes en la casa porque se va una semana y yo me imagino que aquel debe
1: ¿qué
0: estar...
1: son los deberes en guardia?
0: Claro.
2: Dejar corría el año 1920.
1: Claro, ¿qué es eso?
0: No, dejar
1: dejarle
0: no.
1: todo pronto al hombre no, de la no, casa.
0: No lo dije necesariamente.
2: Vamos arriba,
1: Guille. Sonó así. ¿Viste? ¿Sonó así?
0: No, pero ¿verdad? No lo dije.
1: Re
0: no,
1: mala, ¿verdad?
0: No lo quise decir en ese sentido. Lo dije en el sentido, pensé en mí también. Digo, yo igual
1: dejar la casa
0: no
1: en
0: comparto
1: orden.
0: Casa con mi pareja, pero sí, por momentos. Pero dejar, uno cuando se va, cuando desaparece por un tiempo, deja todo lo más prolijo posible para que después no tengan nada para decirle. Hombres y mujeres. En este caso, bueno, sos vos, ¿le sabes qué voy a hacer? No,
1: sí,
0: no es Bruno que
1: no
0: se
1: lo
0: va
1: tenía
0: que
1: los planes, Guille. Ahora me sumaste una responsabilidad.
0: Claro, viste, todas esas cosas que eviten el llamado en medio de otra cosa que... Che, sí. Pero pará, ¿dónde dejaste
1: ¿dónde
0: tal
1: dejaste?
0: Cosa?
2: Que siempre eso, sí,
0: no, esas razón. Cositas. No era, sonó, yo sé.
1: Tecnología,
0: pido
1: disculpa
0: al WhatsApp, que le sonó machista, pero no.
1: WhatsApp, que mande mensaje.
2: Va a tener familia, amigos, podemos
1: claro,
2: mandar mensajitos.
1: Sí, bueno, pero ya son adultos. Mi hija no, obvio. El bueno. Padre sí. Puede, perfecto. No se me ha ocurrido. Gracias por sumarme una presión bueno, más ahora para pensar en eso.
0: Un consejo.
1: Ni siquiera armé la valija, ¿no? Vengo a full armando cosas para la charla, armando cosas.
0: El misterio de la charla,
1: el
0: que
1: misterio
0: se revelará
1: de...
0: hoy.
1: Hoy vamos a dar data de a ver lo que voy a estar haciendo la semana que viene. Bueno, es que voy de vacaciones. Porque claro, la gente te dice México, pleno mundial. Y dijeron,
2: no quiero
1: dale.
2: Ver una sola foto haciendo turismo, ¿eh?
1: No, es que no voy a hacer turismo, de verdad. No voy a hacer.
2: No.
1: El congreso es bastante ajustado en horario. Y...
0: Bruno te va a estar stalkeando.
1: Sí,
0: todos
1: yo lo
0: stalkeé
1: cuando estuvo en Río, obviamente, pero vos te fuiste de vacaciones. Ahí está.
0: Ah, se puede poner.
1: Es buena esa, me pasa un pique. Qué bien, qué compañerismo que hay acá.
0: Se puede bloquear a Bruno.
1: Te voy a bloquear de las redes, Bruno.
0: Se lo saca de mejores amigos y ya.
2: Vos lo tenés público igual, ¿no?
1: Sí, lo tengo público. Vos puedo cambiar.
0: Hay maneras.
1: Hay maneras. Todo se puede cambiar, todo es cambiable.
0: Bueno, 8:09 de la mañana, hoy leía la prensa y nos informábamos antes de empezar el programa y recordaba el día lunes que dijimos, che, qué día que parece que no pasa nada, hoy es como todo lo contrario, hay como una avalancha de información, de noticias para compartir. Bueno, ayer toda la instancia que tuvo que ver con la comparecencia de Odone en el Parlamento Nacional, en la Comisión Integrada de Hacienda y Presupuesto, 12 horas de reunión con los legisladores de oposición y de oficialismo explicando el proyecto de ley de rendición de cuentas. Eso va a tener su capítulo hoy. Hoy se reúnen las bancadas parlamentarias de la oposición para tomar una decisión en particular primero y luego se reúnen los que son coalición republicana, se reúnen en ese ámbito y van a sacar un comunicado en común, con una postura en común, que va a ser con la postura que van a iniciar el trabajo parlamentario de la votación en primera instancia en general del proyecto de ley de rendición de cuentas y después lo que van a hacer artículo por artículo, cómo van a hacer ese trabajo. Así que bueno, hoy por supuesto nuestros compañeros del servicio informativo van a estar atentos, muy atentos a lo que suceda en esas reuniones que van a haber, que además que se deja participar de alguna manera a la prensa. La prensa está autorizada a ingresar, a ver parte de la discusión, a tomar imágenes y bueno, después por supuesto cuando se haga la conferencia y bueno, se habilite probablemente a preguntas. Coalición Republicana, que recordemos a la cual no integra Cabildo Abierto, hay que ver qué postura va a tomar Cabildo Abierto, que pateó el tablero en el día de ayer en otro tema que ya vamos a estar comentando, y bueno, Identidad Soberana, que ya dijo que no va a votar prácticamente nada, que dijo que están en contra de las transferencias porque es asistencialismo.
2: Como es habitual.
0: Que es una de las claves, además, del proyecto de ley de rendición de cuentas. Bueno, tendremos tiempo para tratar esos temas, pero del día lunes quedó algo que le voy a abrir la cancha a Bruno para que se meta, porque el día lunes, lo comentamos también aquí, se reunió, como se hace habitualmente, la comisión que investiga el caso Cardama, la compra de las patrulleras OPB y todo lo que se generó alrededor con la rescisión del contrato, con la denuncia penal contra Cardama hecha por parte del gobierno, con las garantías truchas y con la investigación, como decíamos, que se está haciendo en el Parlamento, en esa comisión bicameral que lleva adelante estas convocatorias a diferentes actores. Y bueno, y ahora entra en su etapa final, donde viene la convocatoria a aquellos que tenían responsabilidad política, que tuvieron en el momento y que tienen ahora. Es así que va a ir el ex ministro Armando Kainstein de Bat, el ex ministro Javier García y la ministra actual Sandra Lasso. Pero bueno, el día de la comisión, una vez que termina la comisión, generalmente los periodistas le ponen micrófono a un actor de la oposición y a un actor del oficialismo, y bueno, cada cual construye su narrativa, da su lectura de cómo vio el testimonio que se dio, siempre lo vuelcan para su lado, uno ahí tiene que quedar en el medio, tomar un poco de acá, un poco de allá para sacar sus propias conclusiones, y después se publican las actas taquigráficas de las comisiones, de lo que sucede en la comisión. Y ahí es que el periodismo puede hacer el trabajo más rico. Hay que leerse todo ese mamotreto, pero una vez que se publican, salen datas interesantes y nuestro periodista sagaz, nuestro sabueso Bruno Esteves, se metió en las actas, le dedicó gran parte de sus horas de trabajo a su lectura y tiene algunas cosas para comentar. Trajo algunos detallecitos.
2: Sí, porque las actas no mienten, y está lo rico en un tema muy engorroso, Cardama es un tema súper engorroso, el tema de las patrulleras, la solicitud aprobada por, bueno, que está en debate, por las prórrogas, lo demás, las garantías, bueno.
0: Es difícil de entender. El otro día entrevisté a Joaquín Garlo en el otro kiosco sobre el tema, y cuando terminó la nota me dice, ¿se habrá entendido? Porque entras a hablar de todo eso de las garantías, y ellos por supuesto que lo entienden, cualquiera de los legisladores que están en la comisión, oficialistas, opositores, porque lo estudian al detalle, pero para uno que es periodista, incluso te entras a meter y se te entran a enrevesar, porque además la maniobra fue muy muy turbia y enrevesada en el largo proceso de aprobación de las garantías. Pero bueno, vamos a ir.
2: El lunes compareció el exdirector general del Ministerio de Defensa Nacional, Fabián Martínez, que era considerada una importante comparecencia para el oficialismo y la oposición, porque fue el número 3 del Ministerio de Defensa Nacional cuando estuvo Javier García y Armando Kainstein de Bat como ministros. La participación de Martínez tuvo varios momentos de tensión, sobre todo con Joaquín Garlo, el diputado por el departamento de Maldonado por el Frente Amplio. Martínez al comienzo fue consultado por este diputado del Frente sobre el grado de participación que tuvo en esta decisión de otorgar las prórrogas a Cardama, que ya le habían otorgado varias, y está en cuestión la última, si fue o no acorde a lo que indica la Constitución de la República y las leyes o no. El ex jerarca respondió que quien tomaba la decisión era el señor ministro, haciendo referencia a Armando Castaindebat en todos los casos, incluso en esta prórroga que se puso en cuestionamiento. En tanto, la orden se instrumentaba a través del director de recursos financieros, Damián Galó, que actualmente se encuentra en el despacho en pasacomisión por Javier García.
0: También Martínez está en pasacomisión en el despacho de García. Sí. Ambos además militantes de la lista 40, ¿no?
2: Abro comillas de lo que dijo Martínez, las tomas de decisiones siempre son de los ministros o, en su caso, del subsecretario en calidad de ministro interino. Las decisiones son de ellos. Nuestra función es, de acuerdo con la documentación recibida, analizar, informar y esperar que se resuelva. Siempre lo resuelve el ministro, en este caso Castaindebat. Consultado por Brenta, quien indica que la última prórroga de 72 horas en septiembre de 2024, Castaindebat le otorgó a Cardama, que finalmente presentó la garantía de Eurocommerce, que es otra pata más de Cardama que se cuestiona esa garantía. En respuesta, Martínez mencionó los motivos que esgrimió para solicitar esta garantía y afirmó que la orden la dio nuevamente el señor ministro de ese momento, que era Castaindebat. En ese lapso agregó que Cardama vuelve a enviar documentación. Incluso le consultan dónde recibió esa documentación, si fue vía mail oficial del ministerio o personal. Lo que dice Martínez que le llegó tanto al mail personal como del Ministerio de Defensa Nacional, cuestionado también nuevamente por Joaquín Garlo, quien, bueno, se armó ahí un chiquitaje, se podría decir. Incluso intervino también el diputado Gianoli, que indicó que pocas veces hemos visto en este ámbito este tono, un poco más de interrogatorio por parte del oficialismo, indicó el diputado de Nacionalista.
0: Sí, Martínez le dijo algo a Garlo como que me estás acosando, ¿no? Claro, palabra menos. Incluso interpretó en algún momento Garlo, frente a sus respuestas, se sonrió o se rió, no sé exactamente cómo lo plantea el acta, y fue prácticamente de qué se ríe, señor legislador, ¿no?
2: Garlo también le consultó por el criterio que utilizó la cartera para conceder más plazo para la constitución de las garantías, dado que ya se había vencido el plazo previsto en el contrato. Martínez dijo que la decisión, el espíritu y la motivación, ese es el término correcto, dijo Martínez, que llevaba a las autoridades a tomar esta decisión, fue que desde la oposición, ahora el oficialismo y el anterior, se ha venido luchando todo el tiempo para lograr que nuestros mares estén protegidos. Por eso se otorgó esta nueva prórroga para la constitución de las garantías. Abro comillas, atendiendo a este interés general, a esa posibilidad de que se concretara, creo que se fue llevando adelante de esta forma el procedimiento, expresó el jerarca, si bien puntualizó que su opinión es subjetiva, personalísima, más política que técnica, y nuevamente recalcando que la última decisión la toma el ministro. Martínez sostuvo que el ministro fue quien le solicitó a Del Piazo la elaboración de un informe sobre la eventual rescisión de este contrato. El ministro solicita que se le pida un asesoramiento al estudio jurídico a efecto de evaluar, bueno, eventualmente una rescisión del contrato con Cardama, señaló ante los legisladores en la comisión. Y consultado nuevamente sobre por qué no se remitió dicho informe a la empresa española, Martínez respondió, no lo sé, o sea, se mandó a proyectar, se proyectó, se tuvo como un instrumento. Más adelante fue consultado por Sotelo y Martínez añadió que se le solicitó fue un asesoramiento con este instrumento jurídico más una valoración. Es muy complicado este tema, para ir entendiendo un poco. Garlo preguntó ahora quién realizaba estos controles de solvencia o de antecedente de las entidades financieras o bancarias. Indica que fue dado Del Piazo porque aclaró que días atrás en la comparecencia era un aspecto jurídico Del Piazo nada más. Y aquí Martínez sostuvo que no fue una exigencia por parte de Cardama, sino que nada más se lo pidieron al estudio Del Piazo. Y consultado por Brenta, y aquí hay otra parte cuestionada por el oficialismo, sobre la participación de algún escribano en el proceso del control de las garantías, Martínez mencionó a Agustín Godoy del estudio jurídico Del Piazo, y el senador del FA le aclaró que Godoy no es escribano sino abogado. Y el jerarca sostuvo creer que Godoy fue quien realizó el control del apostillado de las garantías de Eurocommerce, y en su comparecencia días atrás el abogado José Miguel Del Piazo afirmó que esa apostilla nunca la pudimos validar, el procedimiento de validación no sé cómo continuó.
0: Y bueno, el tema es que todos esos jerarcas que asesoraban a los ministros están apuntando a la responsabilidad política. De alguna manera están deslindando su responsabilidad final, sí, que todas las decisiones en algunos momentos fueron de Javier García y luego de Castañdebat, que es el último, ¿no? Es el que está cuando se pone finalmente la firma. El tema es que la firma de Martínez, la firma de Fabián Martínez, está... es la firma que está junto a Cardama en el documento que valida finalmente las garantías que habilitan al pago de la primera cuota, y esa firma se hizo prácticamente a días del balotaje, prácticamente cerrando el año, ¿no? Y eso es lo que obligó al gobierno que entró hacer esos primeros pagos, que se le cuestiona mucho. ¿Por qué, si dicen que las garantías eran ilegales, por qué pagaron? Bueno, lo que te dicen del oficialismo era: no teníamos otra que pagar.
2: Después también le consultan si estaba todo documentado, y Martínez indica: lo que está documentado está documentado, lo que no está documentado no lo está.
0: Y ayer, luego de todo esto que estaba relatando Bruno, sucedido en la comisión, se presentó, el gobierno presentó un documento nuevo que tiene que ver con estas garantías. Hoy la nota del Observador se titula: falta de veracidad y un banco sin datos de constitución. El acta del notario español que confirma la falsedad de la garantía tramitada por Cardama. El documento original del 14 de noviembre del 2024 confirma que fue falsificada el acta apostillada que Cardama entregó de parte de Eurocommerce, esta empresa que validaba estas garantías, como garantía. El gobierno la usará para ampliar la denuncia cuando termine la feria judicial que se está tramitando en este momento. El Poder Ejecutivo va a ampliar la denuncia penal presentada en octubre pasado tras conocerse que Cardama entregó una garantía falsa para construir estas dos patrulleras. Bueno, un caso que viene entrando en sus instancias finales a nivel político, a nivel comisión parlamentaria, y bueno, tendría a nivel judicial. Bueno, ahora estamos en feria, no sabemos exactamente en qué está. Además, recordemos, hubo un cambio de fiscal. Sí. El fiscal Alejandro Machado, que era el que estaba llevando adelante la causa de Cardama, fue trasladado de sede y asumió el fiscal Diego Pérez, que hasta lo último que yo sé todavía no había asumido estos casos porque estaba haciendo un curso, lo habían mandado a Roma para hacer un curso, tenía como un mes. Ya el tiempo se me va, no sé exactamente si ese mes ya transcurrió, no tengo la data si Diego Pérez volvió al país y ya tiene la carpeta de Cardama. El tema es que el gobierno va a presentar este nuevo documento que amplía entonces la denuncia penal. Así que bueno, dos patas, ¿no? Una corriendo por la vía judicial y otra corriendo por la vía parlamentaria. Y bueno, cuando vayan a testimoniar los exministros y la ministra actual, vamos a tenerlo más jugoso a nivel político de todo esto, ¿no? Así que bueno, así están las cosas. Yo comentaba rápidamente, y tiene que ver, porque ya que estamos hablando de fiscalía, que Cabildo Abierto pateó el tablero y se lo pateó a sus ex socios, habría que decirlo en forma de pregunta, en cuanto a quién está al frente de la fiscalía, situación que está trabada, recordemos, luego de que renunciara el fiscal de corte Jorge Díaz, hoy prosecretario de la presidencia. El último fiscal de corte votado por el Parlamento asume Juan Gómez como fiscal subrogante. No se llega a un acuerdo, no se llega a un nombre durante el periodo que estuvo Gómez al frente. Gómez se enferma, renuncia y asume la fiscal subrogante Mónica Ferrero. Y cuando el gobierno actual quiere proponer algún nombre y poner alguno a consideración, la oposición le dice: no te vamos a votar otro nombre, hasta 2030 la fiscal Ferrero se va a mantener en el cargo. Si querés, el único nombre que te vamos a votar como fiscal titular es Ferrero. Otro nombre no me traigas porque no te lo voy a votar. Y ahora, y para eso además, para votar quién va a ser designado frente a la Fiscalía de Corte, se precisan mayorías especiales en el Senado. Al oficialismo no le alcanza con su mayoría simple que tiene en el Senado, porque se necesitan 3/5 del Senado, 23 votos, y hablamos de que tiene 17, ¿no? en el Senado, a ver si me ayudan con esa cifra, 17 con el voto de la vicepresidenta,
2: claro,
0: el oficialismo. Así que no, le estarían faltando algunos votos que ni colorados ni nacionalistas se lo van a dar. Pero ahora hay una propuesta del diputado de Cabildo Abierto, Álvaro Perrone, que molestó mucho a algunas integrantes de la oposición, caso de Graciela Bianchi, que ya salió a cruzarlo en Twitter, para buscarle como una nueva mecánica para la designación del fiscal subrogante hasta que se defina quién sería el fiscal titular. Cabildo Abierto está presentando un proyecto de ley que plantea que ante la vacancia de fiscal de corte, se designe por sorteo. De aprobarse esta iniciativa, supondría que Ferrero dejaría de ser la fiscal de corte, algo, como sabíamos, a lo que se había opuesto la oposición, incluso con la figura de Álvaro Perrone. En un momento se llamó a conferencia de prensa y Álvaro Perrone, todavía en esa cosa que no se sabe muy bien si estaba o si no está con la coalición republicana, fue parte de esa conferencia de prensa donde la oposición dijo: no, es Ferrero o no es nadie. O traes el nombre de Ferrero o no te votamos absolutamente a nadie. Y ahora el proyecto que presenta Perrone derogaría una disposición incluida en la rendición de cuentas del 2021 presentada por Luis Lacalle Pou, que establecía que en caso de vacancia el fiscal adjunto de corte sería el fiscal penal de Montevideo de mayor antigüedad. Esa persona era Ferrero y bueno, de hecho fue Ferrero. Ahora Perrone plantea que la subrogación recaiga siempre en el fiscal adjunto de corte y que para definir a la persona se realice un sorteo entre los fiscales penales de Montevideo. Este proyecto ya lo conoce el Frente Amplio. Aparentemente lo que dicen algunas fuentes es que el Frente Amplio estaría a fin de votarlo. Así que bueno, se viene una disputa ahí si este proyecto avanza, si este proyecto de ley entonces presentado.
2: En medio de la rendición de cuentas, ¿eh?
0: En medio. Ojo. También, ¿no? Como
2: como negociación para mí.
0: Como materia de negociación, ¿no? Claro, obviamente Perrone lo puede poner arriba de la mesa. Infructuosamente intentamos ubicar a Manini, le tiramos un globo sonda a Guido Manini Ríos, el líder de Cabildo Abierto, a ver si tiene alguna opinión sobre este tema. Bueno, hay un montón de temas entonces arriba de la mesa. ¿Yerezade, te queda algo?
1: Simplemente para mencionar una encuesta que se dio a conocer en estas últimas horas y que es referida a la llegada de inmigrantes, si beneficia o perjudica al país. Es una encuesta que realizó Equipos Consultores, donde se le consulta justamente sobre esto a los uruguayos. Se desprende de este estudio que un 37% considera que la inmigración beneficia al país, un 11% entiende que lo beneficia mucho, y un 26% que lo beneficia algo.
0: No me encuestaron, pero ¿me puedo poner en los de se beneficia mucho?
1: Bueno, bien, te anotamos. Como contrapartida, un 42%.
0: No sé si sube ahí. No, quiero que suba.
1: Ya está cerrado. No. Pero para la próxima, si querés, llamás a Equipos Consultores. Un 42% cree que lo perjudica, un 21% señala que perjudica algo y otro 21% que perjudica mucho. 16% opta por una posición intermedia al entender que la llegada de inmigrantes no beneficia ni perjudica al país, o que lo beneficia en algunos casos y lo perjudica en otras. Y un 5% no emite opinión sobre el tema. El balance entre las opiniones positivas y negativas es levemente negativo, con 5 puntos porcentuales negativo, ¿no? En este caso. Pero ¿cuál es la cuestión? Que las opiniones están divididas porque si uno comienza a desglosar, si es según la edad, según el nivel educativo, según la región de residencia, los números son completamente diferentes. O sea que, como no tenemos mucho tiempo, quizás no ahondemos en cada uno de esos, porque obviamente hay números que se desglosan de Equipos Consultores de esta encuesta, pero no hay como una visión única sobre la llegada de inmigrantes al país. En el total de la población están bastante divididas, ¿no?, las opiniones, con ese pequeño o leve saldo negativo. Y bueno, hay muchas realidades detrás de estos resultados, ¿no? Como decíamos, es un tema de edad, es un tema también de nivel educativo, o sea, la formación de la persona y también según el lugar donde está viviendo. ¿Cuándo se hizo esta encuesta? Del 18 de noviembre al 2 de diciembre del año pasado, el 2025. Fue una modalidad cara a cara, o sea, con una metodología presencial. O sea, ahí ya tendrían que ir a golpearte el timbre y hacerte la consulta. El universo de estudio fueron personas de 18 años y más, residentes en todo el territorio nacional, con 2.000 habitantes o más. El tamaño de la muestra fue de 706 casos y el margen de error máximo esperado es de más menos 3.7 dentro de un intervalo de confianza del 95%. Es lo que refiere que es mucho más amplio el estudio, pero simplemente un datito que me gustaría agregar es que hubo un censo, por supuesto, en el 2023 y de ahí surge que en Uruguay viven aproximadamente 140.000 personas nacidas en el extranjero. Esto representa alrededor del 4% de la población del país y este porcentaje aumentó respecto al censo de 2011 cuando era de un 2%, o sea que subió prácticamente el doble, al 4%. Bueno, ¿de dónde son los inmigrantes que tenemos en el país que han llegado desde el 2012 al 2023? Venezuela, hay mucho argentino también, hay cubanos. Hay un porcentaje.
0: Argentino debe ser un clásico, ¿no? Sí. Digo, siempre debe haber habido mucho argentino acá.
1: En Maldonado, siempre, sobre todo, imagino.
2: Y en pandemia, sí, mucho Punta del Este.
1: Mucho Punta del Este, eligieron allí. Bueno, muchos argentinos tienen casa de descanso y la usaron más que nada en pandemia cuando las restricciones pero en el vecino país eran diferentes.
0: Es evidente que en estas últimas décadas hemos recibido inmigración de otros lugares, ¿no? Por eso esos datos.
1: Exacto. También hay algunos datos de Perú, de Colombia y República Dominicana, así que bueno, sí, tenemos de diferentes y bueno, a ver qué opina la gente también.
2: Nuestra compañera,
1: ¿no?,
2: de República Dominicana.
0: Tenemos una compañera de República Dominicana,
1: sí,
0: por ejemplo.
1: Sí, es verdad.
2: Que le agrega color a la mañana.
1: Mucho, sí, le pone mucha onda.
0: Y calor.
2: Mucha onda, sí.
1: Ah, pasa muy mal con el frío. Yo le pregunto, es que la veo, después le digo.
2: Pero digo color porque pasa cantando de mañana y.
1: Ella canta y le digo, ¿qué estás escuchando? Y es tipo bachata o. No, le encanta, ¿viste? Ella está, la ves ahí, está escuchando música. le pone.
0: Es algo que le ha cambiado un poco la fisonomía a algunas zonas de la ciudad, ¿no? Esa onda que le ponen, que no tenemos tradicionalmente los grises montevideanos, estoy estereotipando, por supuesto, porque alguno ya me va a caer. Hasta acá llega un mensaje que dice, cuando algún inmigrante ocupe tu lugar de trabajo en la radio, vamos a ver si pensás que beneficia mucho. La verdad que no tengo ese pensamiento. Si yo pierdo mi lugar en la radio por algún inmigrante, no va a ser culpa del inmigrante, entonces va a ser o culpa mía o culpa del jefe, que por ejemplo. No, es un caso hipotético, por supuesto, que decida pagarle mucho menos, pero no va a ser ni culpa del emigrante ni culpa mía. Así que no me voy a preocupar por eso. El inmigrante. Inmigrante, perdón.
1: Ale, sí. Ahí el bien.
0: Anotando. Así
1: bueno,
0: que no,
1: cada uno tiene.
0: Con respeto tiene todo, porque opinión. Sé que tu comentario también es con respeto. Todo lo contrario. Yo vivo en un barrio.
1: Un tema y armo.
0: ¿Para qué me llaman?
1: No me llamen. No me inviten.
2: Pones energía para armar la valija.
1: Tendría que.
0: Yo vivo en un barrio lleno de inmigrantes. En mi cuadra viven venezolanos. En mi edificio viven cubanos. Son gente fantástica con la cual yo me llevo bárbaro y convivo bárbaro. Y voy a decir algo más. Muchas veces ese inmigrante y lo leí mal porque la persona que me mandó el mensaje lo puso mal con respecto a ese inmigrante, muchas veces hace el trabajo que vos no querés hacer, ¿eh? Ojo, que es ese trabajo que cuando vos te vas de Uruguay a otro país, es el que no querés hacer en tu país y vas y lo haces en otro país. Así que es un poco más compleja la situación, pero bueno, obviamente todas las opiniones son respetables. Yo estoy de ese lado, me pongo de la encuesta. ¿Ustedes quieren opinar? ¿Hacemos una encuesta acá o no quieren? ¿Prefieren no?
1: No.
0: Prefieren no opinar, pero no tienen todavía.
1: Lo que pasa es que yo creo que hay que separar. A ver, creo que como seres humanos, el uruguayo es muy ameno con el inmigrante. O sea, no va a discriminar. No digo todos los casos, obviamente. Pero después están los impactos que puede llegar a tener a futuro, pensando ya en muchos años por delante.
0: Si vivimos diciendo que somos una población envejecida, que cada vez necesitamos más gente, el otro día me hizo acordar al debate que se dio sobre el vallismo en el Parlamento, no sé si lo vieron, donde el senador Da Silva tuvo algunas palabras para la figura de Valle y Ordóñez que no gustaron nada, y en un momento hablando del estado de bienestar, algo que impuso de alguna manera Valle Ordóñez en este país, dijo, bueno, el estado de bienestar en el 2026 no existe, a no ser que traigamos 3,5 millones de chinos, dijo Da Silva. Bueno, ahí es polémico también la afirmación de Da Silva, pero yo creo que vivimos hablando de la baja natalidad, vivimos hablando de que el sistema de previsión social no nos va a dar porque cada vez nacen menos niños.
1: Sería bueno hablar con un especialista, ¿no? En temas demográficos, capaz, o en incidencia, no sé. Que estaría bueno abordar el tema.
2: ¿Y el doble discurso? ¿Somos hijos y nietos de inmigrantes?
0: Sí, también.
2: ¿No? Pero depende de qué inmigrante, ¿no?
0: Hay muchas puntas, sí, sí.
2: Ese es el tema, ahí que para mucha gente le duele.
1: Claro.
0: Pero bueno. ¿Ustedes qué generación son en Uruguay? ¿Lo saben? Yo soy mi bisabuelo. Mis bisabuelos eran europeos. Sí. Mis bisabuelos. En o mi sea caso que vengo también. A ser tercera generación nacida en Uruguay.
1: Sí, en mi caso creo
0: bastante
1: que también.
0: Bastante reciente, o sea, no es que vengo de la época de Artigas,
1: ¿no? Y tengo un abuelo también, que...
0: Bueno, yo tengo una abuela argentina, pero no sé, podría considerarlo que soy primera generación, entonces.
1: No,
0: o segunda generación.
1: Pero no sé ahí ella cómo sería. Pensando...
0: Pero viste que el argentino, también el argentino cuando se discute sobre inmigrantes no se lo considera muy inmigrante, ¿no? También nos pasa a nosotros cuando vamos a Argentina y nos instalamos en Argentina. Nos adoptan mucho más fácilmente. Incluso aquella gente que es reticente contra la llegada del inmigrante. ¿Qué tema, vos? ¿Sabes? ¿Cuándo te vas, vos?
1: Andate.
0: Te tenés que ir, vos. Andate, veníamos tranquilos. Veníamos hablando de...
1: Bueno. Ya me están subiendo al avión. Le voy a decir... Crecen para que no haya ningún tipo de escasa visibilidad, no, de que haya niebla o lo que sea, para que no pueda partir, porque si no me van a tener la cara la semana que viene.
0: En Uruguay, si hay niebla, no vuela.
1: No vuela.
2: Bueno, vamos con el tiempo, ¿eh? Yo no los quiero rezongar, ¿eh? Hay compromisos.
1: Ya empezó.
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0: 8:37, tenemos que pisar el acelerador porque tenemos algunos compromisos pactados, pero no vamos a dejar de dar el estado del tiempo. Voy a arrancar por la región noroeste del país, donde hay noroeste, ¿viste que lo quedó sí, claro? Porque sí. A mí también me pasa eso. ¿Qué sí. dijo? ¿Noreste o noroeste?
1: Claro, entro con la duda, noroeste.
0: Esto es noroeste, mirá, para que quede más claro, me voy a parar en Salto. En Salto en estos momentos hay 8 grados de temperatura para promediar la temperatura en esa región del país. Vientos del sureste muy suaves, 10 kilómetros la visibilidad, 5 de mínima, 21 de máxima. Están subiendo las temperaturas. Y acá quiero pararme 2 segundos. Viste que ya lo hemos hablado, incluso acá lo hablamos con 2 expertos en el tema, con Madeleine Renom y con Barreiro, era el
1: de especialista en océanos.
0: Sí. Exactamente.
1: Marcelo creo que era.
0: Marcelo Barreiro. Llega el niño o el super niño, y una de las cosas que me recordé que nos decía Renom, una de las causas que trae o de las consecuencias que trae es que en invierno empezás a tener días con temperatura inusual en cuanto a cómo sube el termómetro, ¿no? Estos 21 grados, y en estos días si estás interesado en el tema y lees en los portales, no solo en Uruguay, sino a nivel global, los efectos que está provocando el niño y en qué zonas se está manifestando, bueno, ya se está hablando de que está llegando a nuestro país y se empieza a manifestar de estas maneras. Eso no quiere decir que vuelvan los días fríos como en esta época del año, pero podemos tener días de temperaturas inusuales. Y el termómetro está subiendo en estos días. Bueno, en el noroeste 21 grados la máxima para el día de hoy, mañana 7 de mínima, 18 de máxima. Baja probabilidad de precipitaciones, días de nubes y sol. Entonces, para la zona noroeste del país, ya cerrando la semana.
1: Me voy a la región noreste, Guille. 4 grados 6 décimas a esta hora la temperatura. Cielo nuboso, 94% la humedad. Máxima de 20 para hoy, con cielo nuboso, periodos de cubierto en la tarde. Baja probabilidad de precipitaciones, neblinas y bancos de niebla. Mañana mínima de 6, máxima de 16. Con cielo nuboso y cubierto, neblinas y bancos de niebla tempranito, nuboso y cubierto en la tarde, con algo de viento, rachas de hasta 40 kilómetros en la hora.
0: En el centro sur, 7 grados de temperatura en estos momentos, 16 de máxima para el día de hoy, 85% la humedad, 10 kilómetros la visibilidad. Mañana viernes, 7 de mínima, 13 de máxima, nuboso y cubierto. Ni un rayito de sol para mañana en esa zona del país. Entonces, según nos cuenta el Instituto Nacional de Meteorología.
1: Hacia el suroeste, nuboso el cielo a esta hora, 12 grados la temperatura, la humedad 74%. La máxima para hoy, 18, con cielo nuboso y cubierto y algunas rachas en zonas costeras de hasta 40 kilómetros en la hora. Mañana viernes, región suroeste, mínima de 6, máxima de 14, todo el día con cielo nuboso y cubierto, algunas neblinas en la mañana.
0: ¿Qué pasa en la capital? Bueno, se siente la diferencia. 11 grados de temperatura en estos momentos. Se siente la diferencia con el arranque de la semana donde estuvo muy frío, ¿no? Ya es una jornada, no te digo que salgas desabrigado a la calle ni ahí, pero se siente diferente en la ciudad de Montevideo. 15 va a ser la máxima del día de hoy, 71% de humedad, 15 kilómetros de visibilidad. Hoy no tendrías problemas si saldría. Hoy el avión sale, Yerza.
1: Hoy sale. Hoy.
0: Vamos a ver el domingo. 8 de mínima para mañana, viernes 10, 12 de máxima, día nublado y cubierto. Ese es el pronóstico para el último día de nuestra semana laboral.
1: Y cerramos por el este con cielo nuboso hasta ahora, 8 grados 7 décimas la temperatura, la humedad 83%, máxima 17 en esta jornada, con cielo nuboso y cubierto, neblinas y bancos de niebla. Mañana por el este una mínima de 6, una máxima de 14, cielo nuboso y cubierto todo el día, neblinas y bancos de niebla tempranito, baja probabilidad de precipitaciones en la tarde, nuevamente neblinas y bancos de niebla, diciendo presente el pronóstico de Inumed para la región este.
0: Ricardo, que por ejemplo está en La Valleja, nos manda un videíto con el sol saliendo entre las nubes, amanecer en Minas. Saludos, Ricardo. 10 grados de temperatura, dice que hay en estos momentos.
1: La coloración del cielo de venía cuando hacia la radio está espectacular. Sí.
0: Y bueno, tenemos algunos otros mensajes, pero nos tenemos que ir rápido a la pausa, no sin antes contarles que en minutos nos vamos a meter con un conflicto que estamos siguiendo atentamente, sobre todo a través de los reportes que hace nuestra colega en La Valleja, Karen Cor.

0: Es el conflicto en FNC, hay algunas novedades, lo anticipábamos en el día de ayer, los trabajadores se reunieron con la vicepresidenta de la República, Carolina Cose, así que tenemos novedades, así como otras novedades de diferentes departamentos que nos aportan nuestros compañeros.
1: Bueno, Pablo Mieres, entrevista central, telefónica, en este caso, el líder del partido independiente, a partir de las 9 de la mañana.
0: Y hoy develamos el misterio, ¿por qué se va? ¿A dónde se va? ¿Qué va a hacer? ¿Cuándo
1: va
0: vuelve? ¿Preparó la valija? ¿Dejó en su casa
1: va
0: todo?
1: ¿Va a la playa?
0: ¿Le dejó todo pronto al marido en su casa?
1: No,
0: de ninguna manera. Bueno, 8:43, hacemos la pausa y salimos de recorrida primero en La Valleja y después en el resto de la República Oriental del Uruguay para compartir noticias de todo el país.
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0: Bien, gracias como siempre por atendernos.
1: Buen día, chiquines, ¿cómo están?
2: Bien,
1: Bueno,
2: todo
1: sí,
2: bien.
1: aflojó. Me alegro mucho. Aflojó un poquito el frío, pero está igual. El team invierno debe estar contento. 9 grados hay en este momento en la ciudad de Minas. Diría que no nos podemos quejar comparado a lo que ha sido días anteriores, realmente donde, bueno, la temperatura fue mucho más baja y la semana pasada recuerdan que tuvimos hasta nieve acá en La
0: Claro.
1: Valleja.
0: Claro, y viene subiendo de a poco la temperatura. Sol, nubes y sol, nubes.
1: Sí, tenemos solcito en este momento, hay que aprovechar realmente porque estos días dura poco el sol, pero en este momento sí, para aprovechar, agradable podemos decir.
0: Bueno,
1: Igual, estufa
0: bien.
1: prendida en este momento.
0: Bien, estufa prendida para hacer este reporte, para contarnos
1: Sí.
0: esta información que la venís trabajando hace días, con varias instancias que se han venido dando. Nosotros aquí también en la escucha hemos tenido algunos contactos con integrantes del sindicato, también el servicio informativo a través de tus informes, Karen, ha tratado el tema. Y ayer el conflicto de Fábricas Nacionales de Cerveza tuvo una instancia por demás importante, porque hubo una reunión con la vicepresidenta Carolina Cose. Danos detalles, contanos qué pasó.
1: Bueno, es así, chiquitines. Recordarán que la semana pasada Carolina Cose estuvo acá en La Valleja en el marco de lo que fue el descubrimiento de un cuadro de Lieber Seregni en la Junta Departamental de La Valleja. Allí la vicepresidenta ya estaba al tanto de que los trabajadores de Fábricas Nacionales de Cerveza estaban solicitando una reunión y bueno, justamente se concretó ayer en el Palacio Legislativo. Y bueno, y en esta instancia los trabajadores brindaron el contexto que viene atravesando la industria cervecera y la vicepresidenta les realizó varias consultas, entre ellas si estaban al tanto de lo que había sido en su momento la devolución del IMESI que tuvo la empresa. Estuve conversando ayer con Federico Suárez, que es dirigente del sindicato, y destacó que la jerarca estaba interiorizada sobre la problemática y la reunión también que los trabajadores pretenden tener con los ministerios de Trabajo, Economía e Industria. Escuchamos a Suárez.
3: Ella nos hizo alguna pregunta, si sabíamos cuánto significaba la devolución de ingresos que tenían antes, que ahora no la tienen. Estaba interiorizada el tema de que los ministerios se iban a reunir, Economía, Industria y Trabajo. Nos dio la sensación de que estaba en conocimiento del tema. Nos agradeció por ir a explicarle de primera mano cómo han transcurrido las cosas. Y allí entiendo que quizás si algún día alguna devolución fiscal o algo termina en el Parlamento, por lo menos la quien preside la Asamblea General está en conocimiento por parte de los trabajadores, ¿no?
1: Bueno, instancia que si se llega a dar el caso es privativa del Poder Ejecutivo, ¿no?
0: Claro.
1: Es mano el Poder Ejecutivo en ese caso. Bueno, y los trabajadores solicitaron reuniones a los ministerios de Economía e Industria, pero aún no tuvieron respuesta. Actualmente no tienen previstos otros encuentros. En esta semana se han desarrollado dos más con el ministro de Trabajo y la directora nacional de Trabajo y también el martes con la comisión de recepción de la Junta Departamental de La Valleja. Y entienden que debería haber una instancia previa con el Ministerio de Trabajo y Seguridad Social a la realización de la reunión tripartita que tendrá lugar el 16 de julio, bueno, donde se espera una definición por parte de la empresa Ambev. Escuchamos a ustedes.
3: Hemos pedido reunión, pero por ahora no ha sido contestada. Quizás estén esperando a reunirse entre ellos, que en teoría es en el fin de esta semana o en el principio de la otra, y bueno, ahí capaz que nos contesta, pero en realidad hemos pedido y solicitado reunión, pero no ha sido contestada ninguno de los dos ministerios. Hay que ver a ver si hacemos alguna mesa directiva para evaluar el tema y ver cómo seguimos para adelante. Pero en teoría por ahora no tenemos ninguna reunión. Hay que ver cómo seguimos. Y si concretamos alguna reunión antes del 16. Se supone que con el Ministerio de Trabajo deberíamos de tener antes del 16.
0: Bueno, allí entonces
1: Bueno.
0: a la espera de esa reunión del 16
1: Sí.
0: de julio, que tiene fecha fija y la intención de los trabajadores de tener alguna instancia previa, ¿no?
1: Sí, realmente el martes que también estuvieron en Minas, que estuvo la delegación del sindicato en Minas en esta reunión con la Junta, lo que mencionaban era, bueno, el tema de la incertidumbre que están viviendo, esperando, bueno, la definición que vaya a ocurrir. También han remarcado que ya la situación no abarca solamente a lo que es la planta Minas, que mañana, no, hoy se cumplen las 2 semanas desde el anuncio del envío al seguro de paro de los 50 trabajadores de la planta Minas, y que ya la situación, lo que ellos entienden que

0: está en juego, bueno, es toda la producción, ¿no? Todo el negocio, porque la empresa había avisado la revisión del negocio en Uruguay.
1: Claro,
0: y la posibilidad, la posibilidad de que pueda transformarse en una importadora.
1: La idea de transformar una importadora concentraría el negocio, y capaz que necesitarían únicamente una planta de recepción y de salida de los productos que llegan de otros lugares, ¿no? Yo te quería preguntar, Karen, cómo cayó en Minas, ¿no? Que me cuentes un poco las sensaciones de la gente, de la gente en la calle, de qué se habla cuando se habla del tema, qué se dice, cuál es la situación de estos 59 trabajadores, cómo se están organizando particularmente en la ciudad, si hay alguna movida solidaria que los apoye, algunos detalles sobre la situación más particular, ¿no?
0: Bueno, es el tema en Minas. Desde hace 2 semanas no hay otra noticia de la que se hable. Está concentrado en la ciudad esta situación, porque obviamente es una de las fuentes laborales más importantes que tiene la ciudad, porque pensamos en los 59 trabajadores de la planta, pero también todo lo que derrama eso a nivel de la distribución también, por ejemplo, a nivel de los comercios de los que trabajan, ¿no? Los trabajadores viven acá y vuelcan sus ingresos en la ciudad realmente. Pero también, bueno, todas las otras áreas que implica el funcionamiento de la cadena cervecera, también en lo que es la ciudad. Ese continúa siendo el tema, ha impactado mucho, hay preocupación en la población, por más de que de repente no tengan un familiar o un amigo trabajando en la fábrica, hay preocupación también en las autoridades, realmente. En todos los estratos, bueno, los trabajadores se han reunido con los dos diputados del departamento, tanto con Adriana Peña como con Javier Umpierrez, del Partido Nacional y del Frente Amplio respectivamente, con el intendente Daniel Ximénez, se han reunido, bueno, con los ediles. A nivel de autoridades se ha zanjado todas las posibilidades acá en La Valleja, y todos han demostrado también su intención en apoyar y en hacer los máximos esfuerzos que estén disponibles en que continúe la fuente laboral. A nivel de la población todavía no hay ninguna movida organizada, no hay anuncio tampoco por parte del sindicato de movilización, pero sí tengo el recuerdo permanente de esa movilización que hubo en 2024, cuando se acuerdan que se anunció el cierre de la planta Minas, que fue durante un mes, fue una revolución acá en la ciudad, en el entendido de que, bueno, después se iniciaron las negociaciones con los ministerios, y que, bueno, terminó en esa reestructura donde se pasó de 117 trabajadores a 59, que fue los que quedaron actualmente, los que están trabajando actualmente. Y en ese momento fue la movilización, por lo menos la más multitudinaria de los últimos años en la ciudad, en respecto a todas, a cualquier movilización, pero sobre todo en relación a una fuente laboral, fue la más grande realmente, y que además no solo fue acompañada por trabajadores y por gente relacionada a la industria, ya sea en la distribución, ya sea en la planta, o familiares, sino que la población salía a aplaudir la marcha.
1: Claro, porque tiene que ver. Claro,
0: tiene
1: que ver con algo que de repente desde Montevideo no se percibe tanto, pero es parte de la identidad de Minas, ¿no? Sí. Es como, y se puede hacer un paralelismo con el otro conflicto fuerte que vuelve una y otra vez, que es el del Portland, ¿no? O sea, como sí. Son cuestiones identitarias para la sociedad minuana, ¿no?
0: Sí, sí. Bueno, el Portland también. Es un momento donde confluyen justamente en este sentido dos conflictos o dos fuentes de laborales que están en una situación compleja y que realmente hacen la diferencia en la ciudad, ¿no?
1: Claro.
0: Así que se vive con atención ambas situaciones, pero en este momento el ojo de la sociedad está puesto en la situación de Fábricas Nacionales de Cerveza.
1: Bien, Karen, vamos a seguir atentamente a través de tus informes la evolución de este conflicto.
0: Por favor, chiquilines, que tengan buena jornada.
1: Muchas gracias. Karen Corvo, entonces, desde el departamento de La Valleja. Vamos a bajar del vehículo que nos iba a llevar a recorrer el resto del Uruguay, porque tenemos un compromiso en minutos acá. Se viene una escucha activa particular, que es más agenda telefónica de escucha activa, porque nuestro entrevistado del día de hoy no podía concurrir al estudio. Hablamos de Pablo Mieres, ya lo presentamos, esto tiene que ver con Casupá y con una demanda que el Partido Independiente está impulsando para generar una medida cautelar que impida avanzar en las obras de Casupá. Recordemos que ya se abrió la licitación para las obras que solucionarían, según la intención del gobierno, todos los temas relacionados al agua potable aquí en la ciudad. Así que después nos volveremos a subir al auto con mi compañera y sí, saldremos de recorrida por el Uruguay para completar con las noticias que nos enviaron otros corresponsales que están distribuidos en diferentes departamentos de este país.
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1: Un minuto pasan de las 9 de la mañana. Como comentaba, nuestra escucha activa de hoy será telefónica. Se va a concentrar particularmente en un tema. De todas maneras, no faltará oportunidad que nuestro entrevistado del día de hoy algún día nos visite en el estudio y podamos ampliar un poco la agenda. Pero bueno, lo que nos despertó la inquietud de esta entrevista tiene que ver con lo que se conoció el día ayer, ¿no? Ayer, el día miércoles. En realidad, esto fue el día martes, pero bueno, lo reflejaban algunos periódicos el día miércoles, que es esta demanda civil contra OCE que está impulsando el Partido Independiente para frenar la construcción de la represa de Casupá. Si leo algunos colgados de algunos medios de prensa, algunos entrecomillados, esta decisión, parte de la justificación, la tomamos después de haber insistido de todas las maneras posibles con el gobierno para disuadirlo de un camino equivocado. Esto lo dijo precisamente nuestro entrevistado del día de hoy, el presidente del Partido Independiente, además ex ministro de Trabajo y Seguridad Social del gobierno anterior, y sociólogo Pablo Mieres. Buen día, Mieres, acá Yerezade y Guillermo, los saludan, gracias por atendernos.
8: Buen día a los dos, y en primer lugar unas disculpas por no estar ahí presente físicamente, pero tenía un problema de agenda, y bueno, les agradezco que igual podamos hacerlo por vía telefónica. En la próxima seguro que voy por ahí.
1: No pasa nada, por supuesto, queda abierta esa posibilidad para más adelante. Temas en la agenda siempre hay, pero bueno, concentrados en este tema y para disparar esta conversación, yo leía esa frase, citaba esa frase que dijiste el otro día en conferencia de prensa, insistimos de todas las maneras, decías vos, y me acuerdo de que allá por el mes de febrero incluso llegaron a manejar, impulsar una consulta popular contra el proyecto Casupá. ¿Qué pasó en este lapso para llegar a esta instancia? Y luego hablamos, nos metemos en detalles de esta denuncia, ¿no?
8: Cómo no. Lo primero que hay que decir es que hay un gran problema que el país tiene que resolver, que es la crisis del abastecimiento de agua potable en la zona metropolitana. En eso estamos todos de acuerdo, el gobierno, los partidos de oposición, las organizaciones sociales, ahí no hay ninguna diferencia. El tema es cuál es el camino para resolver ese problema. Y lo que ocurre es que nosotros entendemos que el camino que ha elegido el gobierno, que es la construcción de la represa de Casupá, no va a resolver el problema del abastecimiento de agua potable. Esto no lo digo yo, sino que lo hemos escuchado de muy diversos técnicos, y por el contrario, nosotros creemos que hay un camino alternativo que consiste en tomar agua del cauce de agua más grande que tiene el Uruguay, que es el Río de la Plata. Y esa toma de agua del Río de la Plata, incluso no en Arasatí, que fue el proyecto del periodo pasado, para no generar ruido político, pero por ejemplo en Juan Lacase, que incluso está más al oeste del Río de la Plata y por lo tanto con más garantías de ausencia de salinidad, era el camino correcto. Es decir, el camino, y por eso digo, después de haber insistido de todas las diversas maneras, porque en un momento hablé yo y otros con autoridades del gobierno sobre la posibilidad de hacer una toma de agua en Juan Lacase. Y cuando uno ve que siguen avanzando en una obra, que es una obra que va a salir arriba de... Bueno, algunos dicen que al final va a ser como 200 millones de dólares, pero ya está prevista en 130 aproximadamente, 140 millones de dólares, para construir una represa en un cauce de agua que ya está totalmente abarrotado y que justamente el problema del abastecimiento del agua potable es porque el río, entre otras razones, porque el río Santa Lucía y la represa de Casupá se realizaría sobre un afluente del río Santa Lucía, o sea, dentro de la cuenca del río Santa Lucía, está agotado y lo que vamos a tener es un problema serio porque esa represa no va a permitirnos resolver el problema del abastecimiento del agua. Es más, la gente más entendida dice que en cualquier lugar es preferible tener dos fuentes separadas de abastecimiento por cualquier problema que ocurra. Y nosotros lo tuvimos en el 23, con el sistema actual que tenemos y con el río Santa Lucía convertido prácticamente en un hilito, no en un hilito, pero que había perdido capacidad de hídrica por la sequía, estuvimos en una situación muy seria.
1: Quiero simplemente, para que no quede colgado, porque después sí, claro, me quiero concentrar, quiero saber por qué se desistió de impulsar una consulta popular, qué pasó en el camino.
8: Explico, y por eso terminamos optando por este camino, porque el camino de la consulta popular, la verdad, quiero decir que desde el martes a hoy hemos recibido un número importante de gente que entendió que lo que se trataba era de firmar y querían firmar. Eso lo digo porque para que vean que hay un clima con este tema de gente preocupada, porque además es un problema ambiental serio. Pero nosotros, cuando empezamos a estudiar el mecanismo de la consulta popular, encontramos que había algunas dificultades jurídico-técnicas la represa de Casupá no surge ni de una ley ni de un artículo de la Constitución. Entonces, ustedes saben que el procedimiento de plebiscito constitucional entonces no se aplicaba, el referéndum contra las leyes tampoco. Entonces había un problema de determinar cuál iba a ser el objeto de la consulta popular, y después había otro problema, que es que la represa de Casupá, si bien está instalada en el departamento de Florida, desde el punto de vista del límite territorial, también abarca el departamento de La Valleja, y por lo tanto teníamos un análisis a ver cuál era el cuerpo electoral que tenía que definir, y al final entendimos que este es un camino más rápido, que eso, porque además en el medio pasaron cosas, el gobierno siguió avanzando, lanzó una licitación internacional hace unos días, entonces dijimos, no, esto hay que apurarlo, y el camino mejor es este otro, que es la presentación de una demanda civil hacia la OSCE para que interrumpa las acciones destinadas a la construcción de la represa, incluyendo una medida cautelar de cese de cualquier actividad mientras el Poder Judicial resuelve el tema. Ese es el planteo. Nosotros estamos en la etapa ya de una redacción prácticamente final. Estamos conversando con actores sociales, con actores políticos, para determinar quiénes quieren participar, ahí sí firmando como organizaciones y como personas, esta acción judicial que estaríamos presentando seguramente la semana que viene, porque esta semana estamos de feria judicial, ¿no?
9: Mieres, teniendo en cuenta que este es un tema que viene ya desde el periodo anterior, o por lo menos esa intención, ¿no?, de sacar agua del Río de la Plata, ¿por qué decide el Partido Independiente, digamos, largarse solo con esto y después buscar adhesiones y no hacerlo en conjunto con el resto de los integrantes de los partidos políticos?
8: Simplemente porque nosotros entendimos que este era el camino, y obviamente para demostrar que nosotros no hacemos mandado de nadie, que algunos se pasan diciendo cosas parecidas a esa, nosotros tomamos esta decisión. Después, obviamente, la expresamos públicamente y por suerte, y yo diría lógicamente, ya hay otros sectores políticos de la coalición que están dispuestos a acompañar. Incluso el tema va a estar presente en las reuniones del lunes próximo de las autoridades de los dos partidos, y bueno, y ahí se sumarán, pero nosotros, independientemente de eso, vamos a avanzar, y lo mismo la organización que nuclea vecinos y productores de Casupá, que están muy preocupados con el tema, que están realmente, son los principales además perjudicados, son los que van a perder sus tierras, son los que les van a inundar el predio para no resolver ningún problema, porque a ver, yo quiero decir esto también, ¿no? Que cuando se trata de una obra de infraestructura siempre hay damnificados. Eso ocurre cuando se traza una ruta nueva, ocurre cuando se construyó la represa de Salto Grande, ni hablar, etcétera, etcétera. Pero a cambio de un resultado que el Uruguay necesita y que lo va a resolver. En esos casos siempre fue así. En este caso no es así, ese es el gran drama de todo esto. Y además hay una propuesta alternativa que es mucho menos gravosa desde el punto de vista ambiental. Ustedes se dan cuenta que construir la represa de Casupá implica destruir o sumergir 450 hectáreas de monte nativo, alrededor de más de 1.000 hectáreas de tierras productivas, y afectar a alrededor de entre 100 y 200 productores que se quedan sin el predio, que van a ser indemnizados, pero que pierden su trabajo, a cambio de una cosa que no va a funcionar.
1: Yo entiendo los argumentos, y vos citabas diversos técnicos que podrían de alguna manera sustentar lo que estás diciendo, pero también y me pongo como ciudadano, yo traigo al presidente de OSCE, me va a traer el mismo número probablemente de técnicos que trae vos, que van a justificar lo contrario. De hecho, cuando estaba todo el proyecto Arasatí, académicos de mucha importancia se manifestaron en contra a tomar agua en el Río de la Plata, sea en donde estaba pensado Arasatí, o como vos planteabas recién, correrlo incluso más hacia el oeste, en Juan Lacase. Sí. Hablaban de que la fuente de agua del río Uruguay no era una fuente de agua confiable para abastecer a la población. Por eso digo, como ciudadano, digo que hay técnicos que justifican una cosa y justifican la otra, y mientras tanto seguimos sin encontrar una solución y sin que el sistema político se ponga de acuerdo, ¿no?
8: La inmensa mayoría de los técnicos, esto lo puedo asegurar, la inmensa mayoría de los técnicos ha dicho con claridad que el proyecto de Casupá tiene graves problemas. Y si tú no me puedes comparar el Río de la Plata con el arroyo Casupá, ni con el río Santa Lucía.
1: Yo no estoy tomando postura, estoy diciendo lo que se lee.
8: Estoy tomando lo tengo claro. Simplemente tomo lo que tú tomaste de la argumentación de los otros. También he escuchado al ministro Ortuño hablar de informes a favor de Casupá de décadas atrás. Se rifa pequeños detalles, que es el cambio climático, el cambio de la situación hídrica del país, las transformaciones tecnológicas. Entonces, que el ministro de Ambiente, para defender este proyecto, termine diciendo que tiene informes de hace unas décadas, porque además, te digo otra cosa, esto avanza sin tener el informe ambiental, la autorización ambiental previa que establece la ley.
1: Pero así no se hace en todos los proyectos, es un argumento que también se ha manejado, que los proyectos, una vez que se van presentando, se van con se van dando las habilitaciones medioambientales. Te lo pregunto porque es un argumento que se maneja.
8: Yo lo que creo es que para avanzar como se está avanzando, con préstamos internacionales, con notificaciones de expropiación a productores, yo creo que lo mínimo, y habiendo posiciones muy claras que indican que el proyecto es gravoso desde el punto de vista ambiental y además dudoso desde el punto de vista de su resultado en cuanto a resolver el problema, por lo menos deberían esperar a tener la autorización ambiental, que además legalmente debe existir previamente a realizar acciones que ya se están realizando, porque todas estas acciones son acciones que muestran un comienzo de ejecución de la obra, ¿no?
9: En ese sentido, Mieres, ¿qué valoración hace o cómo ve la actitud por parte del ministro de Ambiente, Edgardo Ortuño, que siempre ha manifestado públicamente, ¿no? Que, bueno, está esta idea y se va a ir para adelante pese a todo. Digo, ¿qué valoración hace desde el Partido Independiente sobre esto y también sobre la gestión que está llevando adelante en la cartera?
8: Sobre la gestión general no voy a opinar porque tendría que hacer un análisis más a fondo, no estoy en condiciones de hacerlo en este momento. Sobre este tema me parece que hay una actitud de empecinamiento muy difícil de entender. Que sea el ministro de Ambiente el que está promoviendo que se destruya el monte nativo, que se afecten hectáreas productivas, que haya una categorización C y que no, y que descarte la alternativa que es mucho menos gravosa desde el punto de vista ambiental, para mí es inentendible en un ministro de Ambiente particularmente. Pero bueno, eso es la opinión que tengo, ¿no?
1: Vos hablabas recién, hace un rato, cuando justificabas esta demanda esta demanda civil contra OCE, que lo habían elegido poniendo en la balanza con una posible consulta popular porque era el camino más rápido en la medida en que las licitaciones avanzabas, como comentabas también, sí, exacto, recién. Exacto. Ahora, yo me quedé pensando en esa frase porque el camino más rápido, por ejemplo, esto llega a buen puerto y la justicia pone una medida cautelar, el camino más rápido para frenar la obra de Casupá va a enlentecer una vez más el camino para que los uruguayos en general, todos, encontremos una solución para este tema. Un camino que uno podría trazar. Tabaré Vázquez le deja al gobierno de la calle Pou el préstamo del BID y todo para que inicie las obras en Casupá. La calle Pou llega con todo su derecho, porque era el presidente de la República, y dice no vamos a hacer Casupá, vamos a hacer Neptuno. Llega este gobierno, el proyecto de Neptuno todavía no se lanzó, este gobierno dice no. ¿Saben qué? No vamos a hacer Neptuno, vamos a hacer Casupá. Y ahora viene el Partido Independiente, lo digo en el buen sentido, ¿no? Pero viene el Partido Independiente y dice, bueno, no, ¿saben qué? Vamos a pedirle a la justicia que ponga una medida cautelar. Bueno, entonces esto puede llegar a trazarse de nuevo, entonces quizás no sabemos qué va a pasar, pero pongamos en el escenario, cambiamos de gobierno, vuelve a triunfar la coalición republicana, no se solucionó el tema, vuelve la coalición republicana y bueno, volvamos al Río de la Plata. Y el ciudadano queda desconcertado en el medio, ¿no? ¿Qué están haciendo nuestros dirigentes con este tema?
8: Y nosotros tratando de impedir una obra que es muy gravosa ambientalmente, muy gravosa económicamente, y que nos va a dejar con el mismo problema que teníamos antes de empezarla. Ese es el problema. Nosotros no, a ver, si esto fuera un problema de grado, de decir, bueno, está esto, aquello, no, este es un problema de fondo. Es un problema de que el gobierno se está equivocando, y esa equivocación es carísima. Es carísima ambientalmente, es carísima socialmente, es carísima desde el punto de vista productivo y es carísima desde el punto de vista económico. Y además no resuelve el problema. O sea, no, la verdad, el tema es, parece muy obvio, hay que ir a mirar allá y darse cuenta del cauce que es hoy el arroyo Casupá y toda esa zona, para darse cuenta de que ese caudal de agua, que además lo está diciendo la historia reciente, seguir abundando, tomando agua del mismo cauce, de la misma zona del río Santa Lucía, es un error. El agua del río Santa Lucía está con problemas de calidad, no solo de cantidad, porque existen situaciones, eso lo tienen también estudiado los técnicos. Tú decís que hay técnicos que opinan una cosa y técnicos que opinan otra. La enorme mayoría de los técnicos opinan esto que yo estoy diciendo. Pero bueno, por eso dijimos, no, nosotros no podemos dejar pasar una cosa.
9: Hay contaminación, Mieres, también del Santa Lucía por, digamos, productores de la zona que verten agrotóxicos, sí, y demás en los caudales, ¿no?
8: Y por supuesto, eso no hay ninguna duda, y es un tema que hay que atacar y que hay que discutir.
9: Y no se puede empezar por ahí, digamos.
8: Pero mientras tanto, ¿qué haces? Porque eso lleva años. Y mientras tanto, ¿qué haces? Seguís tomando agua de un cauce que está contaminado, para decirlo de una manera grosera. La verdad, ya tenés todo el abastecimiento hoy de la zona metropolitana, es del río Santa Lucía, a través de las plantas potabilizadoras de aguas corrientes. Si tú querés agregar porque necesitas, porque si no, no das abasto, busca otra fuente. Hay otra gente que ha planteado otra alternativa, que es el trasvase, una construcción de trasvases desde el río Negro hacia la planta de aguas corrientes. Pero eso demuestra hasta qué punto es necesario buscar otras fuentes de origen, porque si no, el problema que vamos a tener es realmente muy grave, porque vamos a haber invertido tiempo, invertido recursos, invertido...
9: Hablando de reducir, ¿no? Invertir tiempos, ahorrar tiempos en este caso, ahorrar también inversión. En el periodo pasado, el Partido Independiente, cuando estaba el proyecto Neptuno sobre la mesa, ¿puso sobre la cuestión, digamos, que se fuese a Juan Lacaze, o es algo que no resolvieron ahora?
8: No, eso en su momento estaba planteado en Arasatí.
9: ¿Y por qué no lo presentaron en ese momento? Digo, por ese tema de ahorrar tiempos, ¿no?
8: No, a ver, ¿tú crees que si hubiéramos cambiado a Juan Lacaze, el Frente Amplio, que fue el que cuestionó Arasatí, lo hubiera aceptado ahora al comenzar este periodo de gobierno?
9: ¿Y por qué lo aceptaría ahora entonces?
8: Bueno,
9: tampoco.
8: Porque, no, lamentablemente yo creo que están equivocados. Entonces, cuando esto se trata del futuro ambiental y del agua, nada más ni nada menos, que además el Frente Amplio fue un impulsor grande de la reforma constitucional del 2004, el famoso plebiscito del agua, y justamente el plebiscito del agua lo que estableció es que cualquier obra referida al agua tenía que tener una serie de garantías ambientales, etcétera, etcétera. Y hoy eso el Frente Amplio lo está incumpliendo por un proyecto que está equivocado. Y nosotros no nos podemos callar, tenemos que avanzar.
9: Sí, está bien que se avance y que se opine, pero por ejemplo, me pongo en el lugar de la ciudadanía, que puede decir que se está poniendo la política primero y los pujes, digamos, entre un sector y otro,
8: no,
9: antes
8: no
9: que
8: política,
9: la población.
8: No, la verdad, si nosotros creyéramos que el proyecto de Casupá es correcto, no estaríamos proponiendo nada, eso está claro. Nosotros lo que creemos es que acá hay un grave error. No mala fe, por supuesto, un grave error del gobierno que ciertamente va por un camino que nos va a salir carísimo. Y bueno, nosotros vamos a presentar la demanda civil, y la justicia será la que resolverá si acoge el planteo nuestro y acoge la medida cautelar. Y bueno, y el gobierno tendrá que ver si ocurre eso. Y si no ocurre eso, Nosotros veremos, está el otro camino que ustedes mencionaron al principio, que veremos si debemos transitarlo.
1: La obra cuenta con financiamiento de 130 millones de dólares del Banco de Desarrollo de América Latina y el Caribe.
8: De la CAF.
1: De la CAF. ¿Qué te dice eso como señal? Si no es una señal, si un organismo de este tipo financia esta obra, ¿cómo interpretás esa señal? Y si en algún momento tuvieron ustedes algún contacto con la CAF.
8: No, con la CAF no. Me preocupa mucho que la CAF no haya requerido la autorización ambiental previa para determinar el préstamo. Pero yo no me meto en ese asunto. Digo que haya la CAF no hizo ningún estudio para resolver si financiaba esto. Recibió los informes del gobierno y en función de los informes del gobierno concedió el préstamo. Esa es la realidad. O sea que la CAF no es un actor que le agregue legitimidad al proyecto. En todo caso le agrega plata. Y yo creo que mal destinada, pero bueno, eso es un tema de la CAF.
1: Bien, para resumir algunos aspectos de lo que veníamos conversando, vos decías que el Partido Colorado y el Partido Nacional ya se comprometieron a tratar el tema a partir del lunes. Por ahora, por lo menos lo que yo vi fue algunas adhesiones en redes sociales del senador Javier García, del senador Sebastián da Silva. Particularmente se comunicaron con el Partido Independiente o contigo, se comunicaron algunos otros actores relevantes que puedas compartir, relevantes desde el punto de vista político, porque obviamente también hablamos de, y ya lo comentaste, sobre organizaciones sociales que se han comunicado con ustedes, pero algunos otros actores políticos, por ejemplo, el expresidente de la República, Luis Alberto Lacalle, te llamó, lo conversaste con él.
8: Luis Alberto Lacalle
9: Pou. Supongo que decía Pou.
8: La calle Pou está al tanto de esto, sí, también, sí, porque hemos hablado, sí.
1: ¿Y qué piensa? ¿Qué opinó?
8: Con el presidente del directorio del Partido Nacional.
1: ¿Te dio el aval?
8: El secretario general del comité. No necesito la calle el aval.
1: No, pero más o menos, más allá no el aval.
8: Perdóname.
1: Pero no es el aval en ese sentido. Mi pregunta no era... Sí, pero no. Pero quiero aclararlo porque lo que me vas a decir...
8: Porque tú me dijiste, el único aval que...
1: Pero no es el sentido de lo que yo quise decir.
8: Es de las autoridades del Partido Independiente.
1: Está bien, pero...
8: El lunes pasado la Mesa Ejecutiva Nacional del Partido Independiente resolvió ir para adelante con este tema después de recibir asesoramiento de los técnicos nuestros en esta materia.
1: Debí decir entonces, apoyo, no aval. ¿Te dio el apoyo?
8: Hay una opinión favorable, sí. Pero yo no le pedí apoyo. Yo le informé que íbamos a llevar adelante esta medida.
1: Pero me imagino que te interesa que te apoye.
8: Y obviamente, obviamente nos interesa que nos apoye todo el mundo. Y lo que estamos tratando es de lograr la mayor cantidad de apoyos posible.
1: Bien, una vez que termine la feria judicial, entonces, ahí ya mismo ya van a estar presentando
8: esta demanda. Seguramente la semana próxima.
1: Bien, bueno, cerrando este tema, no quiero dejar de consultarte porque hoy, se reúne las diferentes agrupaciones parlamentarias y luego se reúne la coalición republicana para tomar una postura en común acerca de la ley de rendición de cuentas, que ayer tuvo su instancia formal con la presencia del ministro de Economía y Finanzas en la Comisión Integrada de Hacienda y Presupuesto. ¿Hay una postura ya del Partido Independiente? El Partido Independiente también se reúne en la previa en esta jornada. ¿Con qué posición va a ir a esa reunión que va a tener la coalición republicana?
8: Sí, nosotros estuvimos tratando ese tema en la misma reunión que tratamos el tema de la represa de Casupá. También analizamos en base al informe de nuestro diputado Gerardo Sotelo y también de algunos compañeros que han trabajado en algunas temáticas concretas que están incluidas en el proyecto de rendición de cuentas. Tenemos una mirada muy crítica sobre el proyecto en general, lo cual no quiere decir, como en general ocurre con un proyecto de rendición de cuentas, que no haya cosas que vayamos a apoyar. Te voy a dar dos. La primera es que convertir al INR en un servicio descentralizado, sacándolo de la órbita del Ministerio del Interior. Eso hace años que el Partido Independiente lo viene reclamando y obviamente era un acuerdo en la campaña electoral, fue un acuerdo de todos los partidos. Por lo tanto, ese camino es el camino correcto y sin duda que eso lo vamos a votar. Con respecto a las prestaciones sociales, también hay ahí la idea de unificar las prestaciones sociales no nos parece mal, nos parece que va en una dirección razonable, probablemente ordena mejor la forma en que se realizan las transferencias sociales. Con respecto al aumento de los montos, siempre fuimos partidarios de aumentarlos. Sí creo, me parece, que hay que tener una precaución, que es que una cosa es que el aumento, el monto, la entidad del aumento, que hay que aumentarlas, yo no tengo ninguna duda. ¿A cuánto hay que aumentarlas? Ahí yo creo que es ineludible un cálculo que vaya más allá de la coyuntura. Es decir, que sea sostenible para tres grupos de edad, como es lo que está planteado en el proyecto de rendición de cuentas, no quiere decir que en la medida que se siga proyectando aumentar los distintos grupos de edad hasta llegar a los 18 años, sea sostenible para adelante. Entonces, me parece que ese cálculo hay que hacerlo, hay que estudiarlo, hay que analizarlo, pero en líneas generales estamos de acuerdo con incrementar las prestaciones sociales, como siempre ha sido nuestro planteo, pero también sí estamos muy firmes en no eliminar las condicionalidades. Ahí realmente hay un tema conceptual que nos separa de algunas miradas. No creo que en el gobierno sean todas las mismas, pero en el gobierno el proyecto lo anunciado es reducir las contraprestaciones en un 80%. Es decir, que si la persona beneficiaria no manda a sus hijos a la escuela, no los hace atender por los servicios de salud, igual va a seguir cobrando el 80% de la asignación familiar o de las prestaciones sociales. Eso nos parece un gravísimo error. Conceptualmente es una medida que hasta cierto punto puede ser tachada de clientelismo político, pero más allá de esa discusión, que es atribuir intenciones, voy a la otra, que es más conceptual. En una política social, siempre, siempre, por dignidad de las personas que son beneficiarias, debe haber una contraprestación. Tiene que haber, y nada más ni nada menos que la obligación de mandar a sus hijos a la escuela para que sus hijos puedan salir adelante o tengan mejores y mayores herramientas de las que tuvieron ellos. Y esto está en cuestionamiento por parte del proyecto que el gobierno está planteando. O sea que, nada, con esto más o menos doy un panorama general nuestro. La opinión en general, por razones más de análisis económico y de sostenibilidad, es crítica. Pero obviamente se acordó a nivel de la coalición que se va a buscar tomar una posición en común. Así que vamos a ir a la reunión de las bancadas con esta perspectiva y en principio con una opinión contraria al voto en general.
1: Opinión contraria al voto en general.
8: Claro, sin perjuicio de las cosas que acabo de mencionar, que sí. Como siempre ocurre en una rendición de cuentas, vos votas muchas cosas a favor, ¿no?
1: Exacto. No, me quedé pensando nomás y ya para cerrar sí. La nota, lo que hablabas del apoyo a el INR y a que salga de la égida del Ministerio del Interior y me acordé que la intención de este gobierno en principio era crear el Ministerio de Justicia. Vos hablabas de que había consensos en campaña. Sí, y yo me acuerdo que varios partidos también llevaban dentro de la propuesta crear un Ministerio de Justicia. No recuerdo particularmente, y lo digo con respeto, la postura del Partido Independiente en cuanto a un Ministerio de Justicia, pero si estaba de acuerdo antes, y si me lo confirmás, ¿qué pasó en el medio, no?
8: Estábamos de acuerdo y la verdad las circunstancias políticas actuales nos hacen no acompañar en esta etapa, en este momento, esa iniciativa. Por razones políticas, porque creemos que ha habido una postura en algunos de los dirigentes que eventualmente pueden estar vinculados a la creación del Ministerio de Justicia, que no nos da garantías.
1: Hablas de Jorge Díaz específicamente.
8: Sí, y le digo más, estas cosas que están pasando ahora con respecto a la fiscal de corte, a la fiscal general, nos ratifican cada vez más.
1: ¿Qué está pasando? ¿Lo decís la propuesta que hizo Cabildo Abierto?
8: Sí, claro. Bueno, vamos a ver qué pasa, si Perrone materializa o no la propuesta, pero la actitud del Frente Amplio ha sido la de tratar de todas maneras de lograr que, aunque reconozco que el presidente, esto hay que decirlo, hace muy poco tiempo ratificó su confianza en la fiscal general. Eso me parece un gesto que hay que reconocer, sin duda. Pero preferimos que en estas circunstancias y con este ruido, el Ministerio de Justicia todavía no, por lo menos no vamos a votarlo nosotros.
9: Mieres, para finalizar, me gustaría ir a una cuestión recién que tuve un ida y vuelta con Guille. Sí. Quiero usar las palabras adecuadas para que no se malinterprete, ¿no? Pero por ahí uno que lo escucha de afuera, hay determinados momentos donde se le notó cierta molestia, ¿no? O quizás incomodidad, usted lo sabrá decir mejor, pero respecto a eso de que, bueno, como que el partido independiente depende mucho, ¿no? O del Partido Nacional o del Partido Colorado en ese tema aval o apoyo que recién hablaban hace unos minutos, sí. Teniendo en cuenta el panorama que estamos atravesando hoy la sociedad con ese descreimiento político, ya parados, falta todavía para el 2029, ¿no? Pero de alguna manera el Partido Independiente ha hecho una autocrítica o siente que quizás fue demasiado el respaldo que le dio, siendo parte de la coalición en el periodo anterior, y que eso haya, digamos, generado algún tipo de consecuencia a nivel electoral para su partido en el presente y esa alineación que hace alguna de las personas de la sociedad de que como que son mandados por y no son un partido, digamos, parado de una manera más autónoma, por así decirlo. No sé si me expliqué.
8: Sí, sí, pero son dos cosas distintas. Una cosa es que nosotros pertenecemos a la coalición republicana, la integramos, creemos que es el camino para transitar en el próximo periodo electoral. O sea que esto está fuera de discusión, nosotros formamos parte, pero también somos un partido que toma sus propias decisiones, como corresponde a cualquier coalición. Es lo mismo que, el Frente Amplio es una coalición, además de un partido desde el punto de vista jurídico, pero es una coalición de otros partidos. Y el Partido Comunista toma decisiones muchas veces que no son compartidas por el resto del Frente. Y lo mismo otros partidos. Usé el ejemplo del Partido Comunista, podría haber usado el del Partido Socialista o el del MPP, y bueno, en la coalición republicana pasa lo mismo, somos tres partidos, Partido Nacional, Partido Colorado, Partido Independiente. Yo le voy a dar, además de este caso donde nosotros avanzamos, obviamente sin consultar, sin formar, y obviamente nos interesa que nos apoyen, que nos acompañen, pero no tomamos la decisión en función de, en este caso, en el caso de Casupá. Pero también cuando surgió la posibilidad de que Daniel Radío se incorporara al directorio de INISA, más allá de los acuerdos multipartidarios que habían ocurrido al comienzo del periodo, por la indicación de Saavedra y el apoyo del presidente, de que se incorporara al directorio de INISA, nosotros analizamos el tema y lo resolvimos sin preguntarle a nadie, ¿no es cierto?
9: ¿Pero no siente que ha quedado como más a la sombra el Partido Independiente?
8: No, ciertamente que no. Y quizás ese sea uno de los argumentos que quienes están en contra de la coalición, particularmente en el Frente Amplio, usan para tratar de reducir la potencialidad que tiene la coalición. Nosotros vamos a seguir reafirmando lo que es la realidad, que es nuestra independencia política, sin perjuicio de integrar esta coalición y de, obviamente, tener diálogo, coordinar, etcétera, etcétera.
9: Y una coalición que, si hablamos de encuestas, ¿no?, y de describimiento, tampoco da números favorables, al igual que la gestión, por supuesto, del presidente Yamandú Orsi. En ese sentido, ¿qué valoración o qué conversaciones hay ahora en el ámbito político justamente para poder revertir esta situación que se está dando en la sociedad?
8: Bueno, yo creo que nosotros tenemos que hacer lo que creemos que tenemos que hacer y la gente lo juzgará. Yo creo que el tema del descrédito en la política es un tema que hay que analizar con cuidado, en el que hay que trabajar, pero yo estaría más preocupado si estuviera en los zapatos del presidente de la República, porque el nivel de desaprobación que tiene el presidente de la República y el gobierno son inéditos, por lo menos en lo que va de este siglo. Nunca, salvo en la crisis del 2002, pero incluso a esta misma altura del gobierno, aún en el gobierno de Valle, no tenía un nivel tan bajo de aprobación y tan alto de desaprobación. Ese es un problema que ellos tienen que resolver. Alguna razón tiene que habernos, ¿verdad? Por otra parte, cuando se habla de que la oposición también tiene una opinión crítica, ahí hay un tema que hay que analizar, que es que la oposición puede estar, desaprobada por razones múltiples, a diferencia del gobierno. que puede ser que algunos digan, no, tienen que ser mucho más duros, que otros digan, no, tienen que ser más colaborativos, que otros digan, tienen que estar juntos y no están juntos. O sea, las motivaciones son tan múltiples, tan posibles, que, en fin, en definitiva, lo importante es hacerlo uno cree, y las encuestas, en todo caso, son indicadores que hay que atender, pero lo importante es que uno haga lo que cree que tiene que hacer.
1: Pablo Miere, gracias por estos minutos.
8: No, un gusto grande, que anden bien. Chau, chau.
1: Pasó Pablo Mieres, entonces, el líder del Partido Independiente, hablando en concreto sobre esta demanda civil que van a presentar contra OCE para establecer una medida cautelar que frene la construcción de la represa de Casupá. Y bueno, después la charla se disparó, por supuesto, a otros temas. Nos vamos a la pausa. Continúa la primera escucha hasta las 10:30, pero no se olviden, este programa va hasta las 12.
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5: ¿Sabías que durante el invierno la temperatura más eficiente para un aire acondicionado es de 21 grados? A 21 grados estamos en confort. Si lo subimos demasiado, el equipo trabaja más y gasta más energía, y eso puede provocar que el equipo se desgaste antes de tiempo. Para que el equipo funcione de manera más eficiente, hay que cerrar puertas y ventanas a la hora de usarlo. 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

0: 9:43, habíamos prometido, porque habíamos suspendido nuestro viaje por la República Oriental del Uruguay, que lo íbamos a hacer luego de la entrevista con Pablo Mieres. Es así, vamos a partir en estos momentos, vamos a empezar por la ciudad de Rocha. De todas maneras, ya está Noé en el estudio y yo me siento
1: que estoy dando,
0: estoy en el examen de locución con las dos locutoras.
1: Pasale las hojas y lo hacemos con los...
0: No, la vamos a hacer trabajar extra, ¿no?
2: Sería muy divertido hacer acá unas pruebas. Sería divertido.
1: Estuvimos al aire nosotras juntas una vez, ¿no? Acá, en otros lares.
2: Sí, es cierto, supimos estar juntos.
1: Primera dupla en una radio tradicionalmente masculina. Sí. Rompimos ahí un poco.
2: Salieron dos voces
1: femeninas.
2: Fuimos
1: la primera dupla. Porque sí. Si bien ya había...
0: ¿Por qué no dicen la radio? ¿Por qué nos dejan pensando? ¿Cuál es esa radio masculina?
1: Se puede decir. Sí, bueno, Radio Monte Carlo. Sí. Salimos con Noé y hicimos ahí historia. Sí. Un hito pequeño, pero salimos juntas.
0: ¿No les dieron aquí está su disco, no?
2: No.
0: Las veo bien, ¿eh?
1: En el aquí está su disco.
0: Buenos días, señora Yerezade. Quiero solicitarle un tema.
1: Es muy complicado.
0: Y ahí, la voz de Yerezade, el caño de Yerezade, presentando un tema de Sergio Denis.
1: Hay que preguntarle a Gustavo, con mucho gusto.
2: Claro. Sí, sí,
0: bueno,
2: sí.
0: Tenemos que subirnos al vehículo y empezar entonces en el departamento de Rocha. Marcos Molina nos informa desde la zona oeste del departamento, más al este del país.
1: Defensa de controles ambientales.
0: En la Casa Departamental del Frente Amplio se realizó una presentación e intercambio sobre la prospección sísmica en Uruguay con la participación de autoridades de gobierno y organizaciones civiles.
1: La actividad volvió a poner sobre la mesa un tema sensible para Rocha: el uso del territorio marítimo, sus posibles impactos ambientales y la relación directa con sectores como la pesca, el turismo y la biodiversidad costera.
0: El ministro de Ambiente, Edgardo Ortuño, sostuvo que la prospección sísmica no es nueva en el país, pero afirmó que en esta etapa se aplicó un nivel de exigencia ambiental mayor al utilizado anteriormente.
1: A su vez, se resolvió reforzar las medidas de protección de la fauna marina. Entre ellas, destacó la ampliación del área de exclusión de 500 a 1.000 metros cuando se detecta presencia de animales. Esa medida permitió salvaguardar cerca de 500 ejemplares de distintas especies y los controles realizados no registraron muertes de fauna marina asociadas a la actividad.
0: Y hablando de prospecciones sísmicas, no lo comentamos nosotros en el programa, pero ayer se conoció una noticia, no sé si no ustedes la comentaron en el informativo, el interés de YPF en hacer prospecciones sísmicas aquí en Uruguay. Según la información que ellos manejan, hay una zona que sería más grande incluso que Vaca Muerta. Imagínense que Vaca Muerta es el principal reservorio energético de Argentina. Y bueno, YPF está apostando a un yacimiento que lo definió como gigante frente a la costa uruguaya. Lo compara entonces con Vaca Muerta y lo compara con lo que se descubrió en Namibia, que es uno de los lugares donde se hace una de las extracciones de petróleo marítima más grandes a nivel mundial. Así que bueno, mientras suceden estas cosas donde la organización social y civil se informa y trabaja estos temas, las prospecciones sísmicas avanzan. Ahora tenemos este interés de YPF que tiene asignada una cuota ahí para investigar, un bloque de esos para investigar. Bueno, metiendo información en el medio, sumando la de nuestros corresponsales. De Rocha nos vamos a Canelones, allí nos informa Alejandro Montandón.
1: Rindiendo cuentas.
0: El intendente de Canelones, Francisco Legnani, presentó en La Huella de Sereñi el balance de la gestión 2025-2026 con un fuerte énfasis en la administración de Yamandú Orsi.
1: El jerarca destacó los 15 millones de dólares que llegarán al departamento mediante el Fondo Metropolitano en los años 2027 y 2028, además de un fideicomiso por 100 millones.
0: Los anuncios de construcción del saneamiento, el Hospital de la

0: 3, allí está Javier Seuji y este es el informe que nos envió.
1: Plato caliente.
0: La Dirección de Desarrollo Social de la Intendencia informó que el número de inscriptos en el programa Plato Caliente va en aumento, pasando de 600 a 800 familias.
1: Con esto la comuna brinda apoyo alimentario a la población en situación vulnerable durante la época más fría del año, entregando alimentos calientes en centros barriales del departamento.
0: Río Negro, allí está Martín Rostán y este es el fin de nuestro viaje.
1: En regla.
0: Autoridades de INEFOP y UNASEB informaron sobre un curso para repartidores en motos y bicicletas en el departamento que desde ahora será obligatorio para trabajar en el rubro.
1: La iniciativa surge de un decreto aprobado hace 10 años que se pretende hacer cumplir en todo el territorio nacional.
0: De acuerdo a las autoridades, el curso tiene 12 horas de duración, se realiza en 3 días y cuenta con una parte teórica y práctica. Profes, ¿cómo estuve? ¿Aprobé?
2: Súper.
0: ¿Sigo adelante?
2: Sí, súper. Yo bien. Digo que sí.
1: Por ¿Cuánto?
2: Yo le pongo un 10 de 10.
1: Sí. 10 de 10. Sí. 10 de 10.
2: Muy bien.
1: Esa sí. Es muy buena. Es
2: porque
1: buena,
2: además,
0: no. Vos no sos tan buena.
1: ¿Por qué siempre me hacen eso?
0: A mi socia no es tan buena.
2: Tiene esa fama. A ver.
1: Tengo mala fama.
2: No sé.
1: ¿Trabajaste conmigo o
2: no? Pero por eso digo.
0: Llegame un 6 de Yerezade me conformo.
1: No, no soy tan macheta para las notas. Me gusta potenciar y dar notas.
2: ¿Y entonces?
0: Estoy sudando.
1: Ah, tengo que poner.
2: Claro, estamos esperando.
0: Tomate esta pausa.
1: Le voy a pensar.
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0: 9:51. Hoy lo decíamos cuando arrancábamos el programa. Hay una nutrida agenda en este día. Si el lunes arrancábamos la semana diciendo, che, qué chaucha que está todo, la semana después nos demostró que no era tan así. Y este día es un día con mucha cosa que está
1: sucediendo. Siempre pasa. Eso cuando decís, che, no hay nada, y después aparece, va con todo y terminás todo enloquecido. Sí, tremendo.
2: Mucho, variado, importante, todo. Entonces, les voy a contar algunos temas, ¿no? Hay muchos más. Por ejemplo, el presidente Yamandú Orsi va a visitar esta tarde el departamento de Colonia, donde las autoridades de OCE van a estar presentando los planes de obra correspondientes a los proyectos de saneamiento para las ciudades de Juan Lacase, Nueva Helvecia y Colonia Valdense. Importantísimo. Otra información. La Unidad Nacional de Seguridad Vial, hablamos de la UNASEV, va a difundir el informe semestral de siniestralidad vial para el periodo enero-junio del año 2026, preliminar, ¿no? Elaborado a partir de los registros del Sistema de Información Nacional de Tránsito. Así que esto también va a revelar información muy relevante e interesante, porque la hemos venido siguiendo durante todo, bueno, de lo que va a implicar este informe, ¿no? Desde principios de este año hasta junio. Así que vamos a constatar y a tener un montón de información allí actualizada que nos va a servir para informar más adelante. Luego, más tarde, el intendente de Montevideo, Mario Vergara, va a exponer lo realizado durante el primer año de gobierno ante la Junta Departamental de Montevideo. También, esto va a ser a la tarde.
0: ¿A qué hora es eso? Porque estoy en el barrio y...
2: A las 18 horas estaba previsto, sí. Tengo a las 18 hay que ver si se mantiene esa hora.
0: ¿Quién te dice? No me dé una vuelta por la Junta.
2: Y bueno.
0: Ojo que les puedo caer.
1: Ojo que va Guille.
2: Ahora te digo, te cuento ahora si
1: te veo entrando pateando así la puerta y acá llegué.
2: El Ministerio del Interior va a realizar un acto de condecoración a los efectivos integrantes de la misión oficial desplegada en la República de Chile. Esto también es muy importante. También estamos atentos y vemos cómo continúa el conflicto laboral en Terminal Cuenca del Plata, ¿no? También con Marco de hoy temprano allí en...
1: Marco ya tiene una sede ahí, ¿no?
2: Nos manda información, nos va actualizando.
0: Ahí, hubo todo un tema con el abastecimiento de agua a los barcos, que los trabajadores... se negaron a prestar ese servicio y la empresa tuvo que contratar, tercerizar el servicio para no dejar a los autos que están apostados ahí en el puerto de Montevideo sin agua potable, ¿no?
2: Claro, claro. Así que bueno, estamos

0: Atentos, ¿no? Cómo evoluciona esta situación. Por otro lado, sigo porque hay un montón de información.
1: Sí, sí, sí.
0: La Comisión de Hacienda del Senado inicia hoy el análisis del proyecto de ley de competitividad remitido por el Poder Ejecutivo. Están convocados para hoy representantes de los ministerios de Economía, Ganadería, Industria, Relaciones Exteriores y Salud Pública.
2: La Comisión de Hacienda y de Presupuesto Integrada, que ayer estuvo 12 horas con el equipo del Ministerio de Economía, pero hablando de rendición de cuentas
0: en aquel caso, en este caso...
2: ¿Viste cuando dicen, los políticos no trabajan? Bueno, a veces que sí. A veces no tienen más remedio que...
0: Jornadas súper extensas, además, claro. ¿No? Muchas horas de trabajo y de reuniones. También hoy comienza la carga de materiales que van a ser transportados en el segundo vuelo humanitario a Venezuela, ¿no? Ya comenzó la carga. En esta oportunidad, se van a priorizar los insumos médicos, los medicamentos, materiales de higiene personal, leche en polvo y suplementos, carpas y colchones. Aún no está confirmada la fecha de vuelo, pero ya se está realizando la carga. Y bueno, por último, recordamos que hoy, mañana y el sábado se realizan nuevas ediciones del Día del Centro aquí en Montevideo. Está bueno saberlo, esta edición especial es por el Día del Padre, el domingo.
1: Sí, claro. ¿No?
0: Así que, tu día,
2: Guille. El Día del Ale, por ejemplo.
0: Hay muchos padres acá en la vuelta. Sí. Hay que recordar mañana saludarlos
1: ¿Bruno?
0: A todos.
1: No. No, Bruno no.
2: Por favor, no, tiene 26.
1: No importa. Mira si te caen ahora con
2: en
1: un
2: En otra época de la sociedad, 26 años, tenía 3-4 hijos ya.
1: Eso es verdad.
2: En cierto sentido, sí. Es bueno que eso haya cambiado. Para mí, particularmente.
0: Sí, sí. Padres jóvenes, ¿no? Por esta edición del Día del Padre. Entonces, recuerden, hoy, mañana y el sábado, Día del Centro.
2: No además, se paga estacionamiento, por ejemplo.
0: Porque además de los
1: descuentos... Por 3 horas.
0: Exacto.
1: ¿No? 3 horas. No la dejamos hablar, por eso.
0: Estoy ahí encontrando el bache. Encontrando el hueco
1: tirándose.
0: Dale, pero es importante porque voy atrás tuyo.
1: Dale.
0: El Centro, Cordón y Ciudad Vieja van a tener estas 3 horas de estacionamiento gratuito que mencionaban.
2: ¿Cómo es el mecanismo? Porque es gratuito, entonces, pero solo por 3 horas.
1: Solo por 3 horas.
2: Tenés que, de todas maneras, mandar el Yo me quedé en la época del mensaje de texto, ¿no?
1: Mirá, no sé cómo se aplica en realidad, pero está el coche este que pasa, supongo yo que, pasa temprano, te marcó la hora, pasó a las 3 horas y cuarto después.
2: Ahí te multan por más que sea el día del centro.
1: Antes claro. El día del centro era todo
2: claro,
1: el día.
2: Claro, era liberado todo el día.
1: Pero era una locura poder estacionar, eso. Entonces le bajaron la cantidad. Y otro día vi que tiraste alguna info que después capaz que amplían en el informativo de esto de que se puede hacer ahora por WhatsApp.
0: Se va a actualizar por WhatsApp, sí, también vamos a estar.
1: El tema de la hora.
0: Sí, exacto, el estacionamiento tarifado.
1: El estacionamiento tarifado, en vez de yo qué sé, hacerlo por teléfono, línea telefónica para no
0: va
1: hacer ninguna
0: fácil,
1: marca
0: seguramente más,
1: o
0: más
1: ir
0: práctico.
1: A un lugar de local de pagos sí. Lo haces del celu pero por WhatsApp al
0: exacto pasar. Vamos a estar ampliando eso también
2: bien y nomás sumar y agregar porque además recién lo hablábamos con Mieres, la coalición republicana se va a reunir para expresar su postura en conjunto en cuanto al proyecto de ley de rendición de cuentas. Los que no estaban escuchando, Mieres adelantó que el Partido Independiente va a ir con la propuesta de no apoyarla en general y sí apoyar algunos aspectos. Vamos a ver qué dice en el conjunto de la coalición republicana. La reunión es a las 12, a eso de la 1 aparentemente van a dar esa conferencia de prensa, pero bueno.
0: También estaremos
2: detalles allí. También.
1: ¿Pasaste bien, Noé?
0: Súper. Bueno. Yo siempre paso bien.
1: Bueno,
0: acá, en aquel estudio, grabando con los operadores, en los pasillos, en redacción.
2: No, es exclusivo nuestro, ¿viste?
0: No, pues yo estoy en la radio.
2: Porque Yerezade quería que le dijeras, acá paso mejor que en ningún lado.
1: No, eso no.
0: A ver, te digo esto, al aire la paso mejor que nunca, ¿no? Pero en la redacción, en los pasillos con los compañeros, en la radio, lo que implica la radio.
1: Es una mujer de aire, necesita el aire, mujer de radio, bicho de radio.
0: Bicho de radio, me encanta eso, me encanta, bicho de radio.
2: Gracias, Noé, los escuchamos a las 12 del mediodía.
0: Chau, chau.
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0: Son las 10 de la mañana y un minuto, día jueves 9 de julio de este año 2026. Hoy es un día que los tiempos nos van a permitir hacer algo que muchas veces no podemos hacer, que es compartir, hacer algún bloque de esos mensajes que nos envían ustedes. Muchas veces la agenda nos pasa por arriba y nos quedan un montón de mensajes afuera y no le podemos dar cabida, no le podemos dar lugar. Pero antes de develar el misterio de este programa, que es ¿a dónde se va? ¿Por qué se va? ¿Cuándo vuelve? ¿Qué va a hacer? Vamos a leer esos mensajes. Pero quédense porque después de eso develamos esa serie de misterios alrededor de la vida y obra de nuestra compañera Yereza de Rico. ¡Ah, qué momento! ¡Qué momento!
1: Dan bueno. un color brutal.
0: Pero así hay que hacer. Eso se llama venta.
1: Venta.
0: Bueno, comentamos algunos mensajes. No sé por dónde querés empezar. Yo tengo uno.
1: Quiero mandarle Ana de Villa Española un saludo, que nos mandó audios que no pudimos escuchar, lamentablemente. Pero bueno, le mandamos un abrazo y gracias por comunicarse.
0: Claro, les reiteramos, no nos manden a través del WhatsApp audios porque no los podemos escuchar. Mándennos mensajes de texto, mándennos fotos, mándennos videos que podamos describir.
1: Manden víveres
0: que no se necesitan. Bueno, si el día que se cree una manera de mandarlos vía que te manden tipo un vale para el café de acá de la esquina, ¿no?
1: Un delivery puede ser también.
0: También. Bueno, arranco por uno de Instagram que llegaba temprano, arroba la escucha RNU. Buen día, aprendí la radio a las 8:08 y lo primero que escucho es que están peleando con la diosa del Olimpo. Que es ¿quién era? ¿Bruno, la diosa del Olimpo? ¿A Bruno se refieren como la diosa del Olimpo? No.
1: No sé. No me puedo dar por aludido.
0: ¿Te das por aludido?
1: No puedo.
0: No estábamos peleando, hoy se disparó, ¿no?
1: Sí,
0: hoy
1: hablamos ¿verdad?
0: Hoy hablamos de la inmigración y de las encuestas. Y bueno, tuvimos un interesante debate, le cuento a los que se sumaron recién. Pero bueno, a través de nuestra vía principal de comunicación con ustedes, que es el 09862050, llegaron varios mensajes en el marco de la nota con Mieres, opiniones diversas, varias. Buen día, por ejemplo, decía este mensaje que llegaba desde San José, lo mandaba Álvaro. No necesita el aval de la calle Pou, pero sí le informa. ¿Por qué le tiene que informar a otro partido lo que va a hacer su partido? Bueno, es un socio la coalición republicana y la calle Pou es el líder de la coalición republicana. A mí no me parece mal que se informe, pero bueno, ahí se dio un debate con Mieres porque él entendió que yo le estaba diciendo que precisaba el permiso de la calle Pou, cosa que muchos, como también Yereza después le preguntaba, hay una sensación, hay muchos que piensan que sí, que el resto de la coalición republicana no hace nada sin el aval de la calle Pou. En este caso mi pregunta no iba con ese sentido, pero bueno, Mieres también siente que le pasan esa factura, por eso se puso como se puso en ese momento, ¿no? Así que bueno, este era el mensaje de Álvaro de San José.
1: Bueno, Ana de San Carlos dice, buenos días, que tengan un hermoso día y programa. Mi aporte con respecto a los inmigrantes, algo que conversábamos hoy al inicio, es que tenemos que pensar de dónde venimos. Nuestro país se formó con inmigrantes y creo que tenemos que estar agradecidos de ello. Cariños para todos, y nos manda una postal del paisaje de amanecer por San Carlos.
0: Sí, coincidía con la posición de nuestro amigo Bruno, que está en el estudio, ¿no? Expectante por lo que nos va a contar.
1: Vino a pelear.
2: Sí, también, pero no, tomar mate. Opino igual, porque muchos se jactan de ser descendencia europea, no sé qué, de gozar descendencia también, después. Con el pasaporte y demás, para viajar, no sé qué, no sé cuánto, y ¿qué onda? Depende de dónde vengan los inmigrantes. Hay que tener un poquito más cabeza abierta.
0: Sí, coincido totalmente.
2: Ahora te peleo después, pero bueno.
1: Sí, ya sé, sí. Viniste
0: totalmente de eso. Coincido. Más temprano, cuando hablábamos con Karen del conflicto de la bebida que se está dando en Minas y que tiene a 59 trabajadores enviados al seguro de paro por FNC, hablamos unos minutos con Karen del tema del Portland, y este mensaje de Ricardo decía, también hay preocupación por la posible detención de la producción de Paysandú en la industria del Portland, y esa cuestión que tienen Paysandú, La Valleja, en Espejo, ¿no? Que tienen los dos conflictos en el Portland y en la cerveza. Ambos departamentos donde son fuentes de trabajo muy importantes tanto para los sanduceros como para los minuanos y que por supuesto generan mucha preocupación en lo local.
1: Capaz que ya lo saludaste hoy al pasar, pero bueno, Mauricio nos envía también una imagen desde Malvin
0: Alto.
1: No lo habíamos leído. No lo habíamos leído, está bien. Extraño amanecer, son los únicos hilos de sol que veremos, dice, muy buena jornada, y manda allí una postal también.
0: Sí, después nos llegaba un mensaje de Ariel de Bella Unión que decía que Mieres lea las encuestas, qué bajón nos dan, queremos que sean resolutivos, y no le habla solo a Mieres, sino habla a esa consulta que también vos le hacías, Yerezade, de esas encuestas de opinión pública que marcan que hay un descreimiento cada vez más acentuado en la política. Compartíamos hace algunos días una encuesta de la Usina de Percepción Ciudadana que la pregunta básicamente era que te hacían era: ¿pensás que algún partido político, no importa cuál, puede cambiar tu vida para bien? Y la respuesta mayoritaria de la población, con más del 60% y pico, era no. Directamente, y bueno, hacia allí creo que viene este mensaje que manda Ariel, que está ya tan lejos en la lejana Bella Unión. Qué lindo lugar, Ariel. La verdad que bueno, que creo que va en el mismo sentido.
1: Bueno, María, que también se comunica al 098-62050, dice que nos escucha todas las mañanas, pero como que se hartó en un momento con la entrevista de Mieres, y bueno, dice que después volvía cuando ya no estuviera.
0: Yo creo que más allá de a quién adhieras y a qué figura te genere empatía, hay que escuchar a todo el mundo, ¿no? Porque nada mejor que saber qué piensa el otro, el que piensa diferente a vos, estar al tanto, poder de repente buscar, mirá, capaz que encontrás algo en lo que coincidís, aunque te parezca realmente muy lejano y pienses, con esta persona no puedo coincidir en nada, o también para reafirmar tu postura, para reafirmar, ¿sabés qué? Con estas personas no tengo nada que ver, no coincido absolutamente en nada. No sé, María, por supuesto, sos libre de hacer lo que quieras, de apagar la radio si no te gusta el entrevistado, cosa que yo he hecho en alguna ocasión también, me aburre, me voy, pero a veces está bueno parar la oreja frente a los que opinan distinto que nosotros. Lili decía, buen día, sobre los inmigrantes, no los queremos aquí, pero todo el mundo se va de vacaciones al Caribe, así somos, no sé, pregúntenle a Yerezade que se va a México.
2: Y el puntapié.
0: Y el puntapié.
1: Por favor.
0: Gracias, Lili, por el mensaje.
1: Nelis también, en referencia a la entrevista con Mieres hoy más temprano, preguntale si en Arasatí no había productores perjudicados por la represa. Acá la falta de agua la tienen la culpa los que permitieron la forestación. Manda allí una serie de imágenes y dice: ahí donde están las ovejas, que hace referencia a una de las fotos que pasa.
0: Una foto de un corral con ovejas.
1: De un corral, dice. En ese plantío de eucalipto, dice. El agua se termina porque se secan los manantiales.
0: Sí, no sé en qué parte estás, Nelly, pero gracias por esas fotos. Buen día, Paysandú está necesitando trabajo, si bien hay construcción de edificios y universidad y demás, no alcanza, dice Javier, que nos manda este mensaje desde La Heroica en referencia a esos comentarios que hacíamos recién.
1: Bueno, también por acá desde La Paloma Rocha nos saludan. Dice: la inmigración latinoamericana o de países periféricos nos enfrenta al racismo estructural de nuestro país. La idea de sociedad europea sigue súper arraigada, todo lo marrón no molesta si es folclore. Pero mestizaje, negritud, indigenismo son mala cosa en el imaginario del paisito. Sin los inmigrantes del país, el país está muriendo literalmente. Hay más defunciones que nacimientos. Urge educarnos en respeto y sanar esa herida colonial. Gracias por la escucha.
0: Me gusta tu mensaje, Lau, ¿no? Parece que fue.
1: Creo que es Lau, sí.
0: Según no firma, lo que dice.
1: Está en La Paloma Rocha.
0: Acá, y además está en La Paloma, ¿no?
2: Ya te compró.
0: Ya por eso me compró.
1: Ya te compró por eso.
0: Y un saludo para Liana, y con eso nos vamos, que está en Solís de Mataojo y dice que siempre nos escucha por la web. Hoy también hablamos de eso, de que existe esa posibilidad. Por suerte la radio todavía se transmite por aire, pero para aquella gente que de repente está en un lugar donde no llega por alguna circunstancia, tenés esa oportunidad de escucharla vía internet. Ahora sí.
2: No sé cómo está afuera, si puede despegar o no el avión.
1: No me voy
0: pero
1: hoy.
0: No despega hoy, claro.
2: No, pero digo para te la estoy charla.
0: Estoy dando el puntapié para la charla.
1: Te estoy dando mate.
0: Yo he visto,
1: estoy siendo buena compañera.
0: Yo adelantándome al pronóstico, viernes y sábado está totalmente nublado. No sé el domingo, que es el día, ¿no? Hay que ver. 10:11 develamos entonces esa incógnita. ¿Usted quiere saber todo sobre el viaje? En el próximo bloque.
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0: Ah, me da ganas de meter unos gritos acá, me voy a contener, ¿no?
1: El ay, ay, ay.
0: Ah, pero me da unas ganas también, de decirle al camarero, tráeme otra tequila.
1: Yo esperaba, no sé,
0: Iván. No te veo a vos haciendo eso igual.
2: No, no.
0: En el viaje, no.
2: ¿Qué, gritando? ¿Tomando tequila?
1: Sí. No, gritando, sí, porque yo hablo fuerte, no grito.
0: No, esa porque no toma más, Bruno, ya nos dijo.
2: Bueno, pero sí, capaz no que ahí en México, el aire
1: mexicano. No, tomo. Está el mezcal también, que tiene el gusano ese.
2: Sí.
1: No, dame. No. Y menos tequila. Te tomás unos tequilazos y... Yo voy a trabajar, gente. Pensé que van a entrar unos mariachis o algo que...
2: Bueno, era lo que llegó la producción.
1: Era lo que llegó la producción. Claro. Te quedaste cortito, me parece. No había medios.
2: Mañana puede ser.
1: Mañana, sí. Ah, me gusta como despedida. Igual me están secando el viaje.
2: Baja el espíritu de Juan Gabriel.
1: De una manera. Están deseando, no sé, que no se vea nada, cosa de que se atrase todo.
0: Quiero decir que estos son los Tigres del Norte, pero si a Cerezada no le gustó mucho, esta seguro que le va a gustar, mira. Esta vamos a hacer un cambio de música porque no la vi muy contenta.
2: Este para todo público.
0: Yo creo que esta es más de su perfil, quizás. Vení, Ale, esta no, la otra.
1: Muy lento.
0: La otra.
1: Ahora sí. Claro.
0: Es un poco polémica por lo que dice la letra, ¿no? Pienso si la pareja de Yerezade nos está escuchando en este momento, ¿no? Pero no sé.
1: Capaz que sí. Que salía.
2: Bien. Claro. 5 puntos.
0: Subime ese volumen.

0: Es una canción nomás, no se inspira en la letra para pensar cosas extrañas, no tiene nada que ver. Una ambientación sonora y musical, porque nuestra compañía se va a México nada más.
1: Claro.
0: Entonces buscamos canciones que dijeran que México en algún lugar.
1: Claro. Lo difícil es, después de toda esta música y todo este jolgorio, es ir al tema, que voy a una cuestión seria. Está difícil. Me la pusieron difícil, claro, chiquilina.
0: Tus compañeros te hacen perder el norte, el foco.
1: ¿No? Sí, no, pero me divierten. Gracias por esto.
0: Bueno, ahora sí, metámonos. Se va a Yerezade a México, no se va de vacaciones, aunque ojalá tenga algún tiempo para poder disfrutar. Es la primera vez, ¿no?, que te toca.
1: Sí, primera vez que voy a México.
0: Debe ser un país alucinante. A mí es uno de los destinos que me encantaría ir algún día, ¿no?
1: Yo siempre soñé con ir a México, pero a la parte, digamos, más turística, playa.
0: Vos querés Cancún, Acapulco.
1: Ah, una cosa así, las mujeres, no sé, Playa del Carmen.
0: Sí, a mí me encantaría DF y del otro lado, Pacífico.
1: Claro, bueno, voy a DF.
0: Porque hay buenas olas en el Pacífico.
1: Bueno, sí, vos porque sos surfista, pero yo, no, tablas no. A DF voy. Ahí al
0: una
1: corazón.
0: De las ciudades más grandes de Latinoamérica, ¿no?
1: Sí, que es tremendo, ¿no? O sea, uno ve imágenes, porque sí. No conozco, es realmente muy lindo y está una ciudad espectacular, ¿no? Que te abruma quizás saliendo del Uruguay tan chiquito en cuanto a estructuras, edificios y cantidad de gente también, ¿no? Circulando. Bueno, les cuento.
0: Cuente.
2: Llegó el momento.
0: Ahora sí es momento de poner serio. Bruno, no metas chiste, por favor.
1: Sí, por
0: favor. No desvíes la conversación.
1: Bueno, fui seleccionada por parte de la federación, la WOF, la World Obesity Federation, la Federación Mundial de la Obesidad. Fui seleccionada para ir a participar de el Congreso Internacional en Obesidad, que se va a estar desarrollando justamente en México el próximo 15 y 17 de julio, pero va a tener una instancia previa que va a ser el día 14, donde allí se va a estar desarrollando una cumbre global sobre la experiencia de las personas que viven con la obesidad. Y por eso ahí decía que era difícil meterme en el tema después de tanto chascarrillo. Pero bueno, la obesidad...
0: Tema serio.
1: Es un tema serio. Yo voy, por supuesto, como paciente en obesidad, para dar la mirada, o por lo menos esa es la intención y la idea. Van representantes de otros países también. De Uruguay soy la única que va a estar viajando. Y bueno, poner sobre la mesa la importancia de estos asuntos y también que estos lugares dan para ver o hacer pantallazos, ¿no?, de cómo está el tema obesidad en distintos puntos del país, que eso es lo que voy a conocer, digamos, una vez que esté allá, ¿no? O sea, estar conversando con personas que tienen la misma enfermedad. Que ahí me quiero detener un segundo, que ese es uno de los problemas que no solo Uruguay, sino también en otras partes del mundo, que si bien la obesidad fue declarada como una enfermedad, no se trata como tal. O sea, cuando vos vas al médico y tenés un índice de sobrepeso, exceso de peso u obesidad, generalmente lo que hacen es hacerte un pase al nutricionista y te dicen, bueno, haga ejercicio.
0: Y hay médicos muy brutos, ¿no?
1: Que
0: te hablan como si fuera una cuestión sencillísima y no sé, deje de comer pan.
1: Claro, no
0: sé, estoy tirando un bolazo porque nunca me tuve que enfrentar a esa situación, pero he escuchado como cuentos, ¿no? Como que hay médicos que a pesar de ser profesionales no saben cómo tratar.
1: No solo en el área de la salud, sino por supuesto lo uno que primero evidencia como persona con sobrepeso u obesidad es el estigma que vivimos mismo en la sociedad, ¿no? Que eso ha ido evolucionando, podemos decir, con más positivismo hacia los cuerpos diferentes o con curvas y demás, pero es una realidad que el sistema de salud debería darte un apoyo en este asunto, y es como vos decías, muchos son muy bruscos. A mí me pasó desde chica que tengo problemas de peso, y bueno, médicos que fueron, no quiero decir nefastos, pero que me marcaron, y no para bien.
0: Claro.
1: Porque, o sea, el problema no se resolvió, porque justamente el tema de la obesidad, porque uno piensa, bueno, bajás de peso, adelgazaste, y ya está, dejaste de la... No, es una enfermedad que por más que vos estés en un peso adecuado, la enfermedad la tenés y la vas a tener de por vida. Entonces, ¿por qué? Porque es una enfermedad que suele volver. O sea, por eso seguramente conocen algún caso, alguna persona que por ahí bajó 15, 20 kilos, al poco lleno. Tiempo te lo cruzas y ves que de vuelta está con, incluso hasta con más peso del que tenía antes. Entonces, hay un debe ahí que tenemos, y esa es una de las cosas que me gustaría, si es que tengo ese espacio como para mencionarlo desde Uruguay, que no digo que todos los profesionales de la salud, en mi caso personal, cuento con una especialista que me acompaña hace más de 2 años en tema obesidad, que es formada justamente, no es nutricionista, en mi caso fui a nutricionistas, me sirvieron un tiempo, pero ¿qué pasa? La obesidad es más complejo, no es come menos o no comas pan, no comas harina, no cenes, así ayuno intermitente, por cosas que dicen, por ejemplo, y movete más, haz ejercicio, no, es mucho más complejo. Entonces, es importante el acompañamiento, y ahí es donde, bueno, el Estado y la salud pública debería tener un rol un poco más metido, ¿no?, en la cabeza del paciente, porque acá estamos hablando que hay un tema también que no es solo lo que comes, no es solo lo que te moves, esos son dos patas bastante importantes, pero hay dos patas más que tienen que ver con, por ejemplo, la hora de sueño, la hora que eso mucha gente no lo sabe, la hora en la que te acostás a dormir y las horas de descanso. No es lo mismo dormir antes de las 10 de la noche que posterior. Hay allí un funcionamiento químico que automáticamente eso te puede hacer engordar.
0: O sea, podés hacer mucha dieta y mucho ejercicio, pero si te acostás a las 12 de la noche, exacto, te levantás a las 5 de la mañana porque
1: no vas a adelgazar. Es así, lo tengo comprobado también. Y el estrés es otro de los puntos importantes, ¿no? El manejo del estrés, que ahí te puede derivar en ansiedad y demás. Entonces son 4 factores que obviamente es muy difícil que una persona que de por sí ya tiene el problema de esta enfermedad pueda controlar. Para eso, bueno, necesitas un acompañamiento, necesitas que estés libre de estigma, ¿no? O sea, y cuando digo libre de estigma me refiero también a que personas que son de cuerpo grande, cuando van, dimensionemos, ¿no? Porque a veces uno normaliza, bueno, tiene unos kilitos de más, tiene unos kilitos de más. Pero hay personas que tienen una obesidad mayor, más de grado 2, o sea, obesidad mórbida, y son personas con un cuerpo bastante grande, y esa persona por ahí cuando se levanta quizás no se puede agachar ni aprender los zapatos, o para bañarse, entrar en la ducha, o si va al médico, encontrar una silla donde pueda sentarse, no se rompa, o que no tenga posabrazos, cuando le vayan a tomar la presión, que el aparato que tengan ahí pueda tomarle la presión a esa persona que tiene un brazo más agrandado. Entonces, a veces lo que se hace es decir, es gordo. Yo no es bueno utilizar ese término, pero como paciente a mí me gusta decirlo así para que la gente lo entienda. Y digo, claro, sos gordo porque te gusta comer. Te gusta comer, y entonces sos así, y ya está. No, y es complejo. Es complejo. También se habla, por ejemplo, de que tenés que hacer el chip. Y claro, no es un chip de, bueno, bajo unos kilos y ya está. Es algo, y lo digo que yo hace 2 años que estoy en esto. Si bien he tenido un descenso de peso, luego podés recuperar, que de hecho lo hice. Después volvés a bajar. O sea, es algo que es sumamente difícil. Y por eso me parece tremenda oportunidad el poder asistir. ¿A qué? Hablar con personas que están a la misma y cómo lo están abordando los diferentes países, para ver si después la devolución, que ojalá, o sea, por lo menos es la idea, a ver si después puedo armar algo en función de todo lo que aprenda ya, para acercarle a las autoridades, que son los que están, porque esto es una lucha que involucra a toda la sociedad, porque todo el gasto que genera el Estado, una persona obesa, por todas las comorbilidades que se vienen después o problemas asociados a la obesidad, es un gasto, en fin, para el país. Entonces, luego ya les contaré. Bueno, básicamente voy a estar participando como paciente, primero en esta charla con otros pacientes del mundo, y después directamente en el congreso de la UOF, que es esta Federación Mundial de la Obesidad, donde, bueno, allí ellos ya están marcados los speakers, las personas que van a estar dando las charlas. Y creo que va a ser muy muy nutritivo. Obviamente es un desafío, digo, o sea, viajo sola a un lugar que nunca fui.
0: ¿Alguna charla que destaques, que decís en esta quiero ir?
1: No tengo el cronograma, no, yo voy a ir a todas.
0: Ah, bien.
1: Yo voy a ir a todas. Primero que tenemos la obligación, o sea, porque somos invitados por la UOF, entonces voy a ir a todas. Es un cronograma que arranca muy temprano, a las 8 de la mañana y va hasta las 4 de la tarde. Tenés descansos ahí, obviamente, para comer algo, pero está todo como muy planificado y, bueno, después de las 4 quedaría liberada y ahí sí puedo hacer turismo, que era la preocupación de Bruno. Pero, bueno, ahí suspenso, ahí sí, después quedas liberado. Pero bueno, son varios días donde va a estar, obviamente, el presidente, con quien tuve la oportunidad de charlar en varias oportunidades, Simón Barquera, que es el presidente de la Federación Mundial de la Obesidad, que ha hecho una lucha muy importante en México, sobre todo, con tema de industrias y demás, que eso es otro capítulo. Y bueno, básicamente... se van a tratar diferentes temas, van a haber muchos especialistas, obviamente, no solo de la UOF, sino también de otras partes del mundo, con evidencia científica, a ver qué modelos se están utilizando ahora, cuáles han ayudado al descenso de peso. Y bueno, la intención de mi parte en representación del país es llevar la mirada justamente de cómo estamos viviendo en Uruguay el tema de la obesidad, que tenemos datos que son preocupantes ya desde las infancias, ¿no? Desde más chiquitos, tenemos 7 de cada 10, por ejemplo, que tienen exceso u obesidad, 7 de cada 10 personas. Ah, o sea, ahí entra el exceso de peso, el que tiene sobrepeso, después el que entra el grado de obesidad. Entonces, tenemos cosas para cambiar, porque esto es una cuestión que trasciende, digamos, el nivel económico y deberíamos todos tener la posibilidad. Yo hoy por hoy voy a una especialista que es particular, porque a mí mis mutualistas lo único que me brinda es una nutricionista. Entonces, si yo voy y hago todo bien, pero si yo no sé todo el resto, que tengo que descansar, que tengo que dormir tantas horas, que tengo que ver cómo estoy con el manejo del estrés, anotarme cada una de las cosas que ingiero en el día, no vas a tener resultados. Y eso para la persona que tiene obesidad es sumamente frustrante, porque... Te genera depresión, además te generan más ganas de comer, entonces entras en un círculo vicioso y después tenés personas que te las cruzás o que te hacen chistes, sobre todo cuando sos más chico. Me pasó, sufrí mucho bullying de chica, que se ríen, se burlan, te tildan de, te pueden decir pelota de playa, me dijeron una vez, por ejemplo, por decir algo. Sí. Entonces, sí, o sea, hoy por hoy tengo otra madurez y lo tomo de otra manera. Hoy me puedo reír, pero en ese momento me hicieron pasar un mal momento unas personas que iban en una camioneta que se detuvieron solamente para insultarme.
0: Claro.
1: Por mi cuerpo.
0: Porque sí, nomás.
1: Porque sí.
0: Porque estaban aburridos.
1: Entonces, a mí, o sea, son historias personales y eso, pero no me molesta contarlas porque sé que del otro lado hay gente que pasa por lo mismo. Y bueno, que no están solos y esperemos que, o por lo menos es el objetivo. Quiero agradecerle a la doctora Adela González Barnech, que es la doctora con la que yo me atiendo, que gracias a ella tuve este nexo, porque esto era, o sea, vos tenías que presentar una postulación para poder ir a esto como invitado y ellos resolvían si te invitaban o no. Y hubo otros que se postularon acá en Uruguay, y bueno, fui seleccionada, así que es una oportunidad, gracias a ella, gracias por supuesto a la Federación Mundial de la Obesidad. Y bueno, quiero creer que a partir de este congreso pueda traer algo y empezar a armar algo acá, porque hay otros países que tienen sus asociaciones, ¿no?, con pacientes, y bueno, a ver si podemos sumar un granito de arena a un tema que a mí me toca muy de cerca, que lo vivo, que lo padezco todos los días y que va a ser así hasta el fin de los fines, porque los cambios van, y ya redondeo, pues estoy viendo la hora también.
0: No, pero yo te quiero hacer una pregunta igual.
1: Decime.
0: Porque en esto que estás comentando de cómo son los procesos, que está buenísimo que te acompañen profesionales, porque cada persona debe tener en su individualidad algunas particularidades que no se deben atacar en el buen sentido por el mismo lado. ¿Cuánto está jugando hoy en esa cuestión o en todas estas cuestiones esa vía rápida que se puso de moda de los Empic, ¿no? Y si se mete acá en el Congreso como para
1: sí, seguramente
0: para tratarlo,
1: se meta,
0: ¿no?
1: Porque los laboratorios
0: vos sabés mucho más que yo, pero es un medicamento que en realidad es para otra cosa que se puso de moda a nivel global.
1: Ahora hay
0: otro. Es la vía rápida para adelgazar.
1: Bueno, sí, se lo conoce como la vía rápida, porque en realidad fue un medicamento. Esto yo no hablo porque no tengo experiencia como médico, pero sí de lo que entrevistas que he hecho y de información que tengo. Fue un medicamento que destinado a la diabetes, pero como efecto se vio que ayudaba a la reducción de peso y luego... tuvo ese boom, ¿no? Que luego los laboratorios ya empezaron a definir uno específico para adelgazar, pero eso preferiría que lo el tema más clínico que lo responda por ahí un profesional de la salud, que no es mi caso. Sí, el Ozempic se utiliza, ¿está bien, está mal? Bueno, depende de la persona, porque el Ozempic también tiene un montón de consecuencias. Acá lo que hay que tener claro, que cuando hablamos de tema de obesidad, no hay un atajo rápido, porque la persona que utilizó el Ozempic y logró adelgazar, esa persona no es deja el Ozempic de un día para el otro. Es una medicación que luego tiene sus microdosis y tiene que seguir con un acompañamiento, porque hay algo que hay que entender. La persona que es obesa no quiere decir que va a ser obesa el resto de su vida. O sea, tiene la enfermedad, punto. Entonces puede pasar que vuelva a ganar peso. Entonces es un cuidado y un cambio de hábito que cuesta y mucho, porque a mí me cuestan todavía hasta el día de hoy el momento de elegir, tener que elegir más saludable. Y a veces flaqueo y elijo cosas que no puedo comer o que no debería, pensando en la enfermedad. ¿Ah? Por ejemplo, vos vas, sos diabético y ¿cómo te tratan? Te mandan al diabetólogo, te mandan a la endocrinóloga, te mandan medicación, te hacen un abordaje muy integral, muy de cerca, pero si tenés obesidad... es nutricionista y ya está. El camino de los Ozempic, ¿no? Eso depende de la valoración del paciente y del profesional de la salud, si lo utiliza o no, y también un tema de costos. Estamos hablando que un Ozempic acá está arriba de 15,000 pesos aproximadamente. Se compra con receta, se compra mucho también afuera, en Brasil, porque es un poco más barato. No todos pueden acceder. No es un medicamento que vos vayas y compres y te lo autorregules y administres, porque no funciona así. O sea, eso es lo que nos tendría que pasar. Pero bueno, también tenés las cirugías, por otro lado. Después, más allá de todo, hay un tema, de mercantilismo, por así decirlo, de marketing, porque cada laboratorio va a apostar a sus ventas o cada cirujano a sus operaciones. Bueno, cada uno, mi método fue más artesanal, por tema de costos, es más largo el proceso, pero con acompañamiento eso es, pero bueno, eso depende de cada paciente y nada, empezar, cada cosita suma de a poquito, un granito por día, nada, y valorar siempre, que a veces nos olvidamos, ¿no? Porque mira, nos quedamos mirando la balanza y no es solamente la balanza, son medidas, son otras cuestiones, más en la mujer que tiene una cuestión hormonal diferente a la del hombre, y también abrazarse un poco, ¿no? Cuando uno logra pequeños avances.
0: Quererse.
1: Que no quiere decir fomentemos la obesidad. No. O sea, la obesidad no nos hace bien. Pero sí empezar a quererse y a mimarse, y aunque nos cueste, valorar ese pasito que podemos dar día a día, aunque sean 100 gramitos, aunque sea un día saliste a caminar, caminaste 10 minutitos, bien por esos 10 minutitos. ¿Viste? Entonces, no sé si logro contestar tu pregunta, Guille, porque es complejo.
0: Sí, era
1: pero
0: complejo,
1: sí, es una vía.
0: Claro, que era bien breve.
1: Es una vía.
0: Bien, nos vamos, fíjate en los mensajes, porque te llegaron muchos mensajes, ahora sí no tenemos tiempo para leerlo, así que...
2: Si felicitaciones por contestar. La lucha, por este nuevo paso, que seguramente también nos va a nutrir a nosotros cuando vuelva, ¿no? Porque
0: obvio.
2: Algo vas a presentar acá, quiero suponer, ¿no? Sí. No, pero le vas a sacar jugo, sabemos que le vas a sacar
1: jugo. Bueno, esperemos que sí.
0: Y después queremos todos los detalles de lo otro, ¿no? Lo que nos interesa.
1: Después también. De las cuatro, ¿no?
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0: Se está cerrando la primera escucha, dándole paso a la segunda. Escuchando Faith No More, haciendo esta versión del clásico de Lionel Richie que se llama Easy Dude. No poner Bonnie Tyler hoy. Falleció Bonnie Tyler. Diego sabe quién es Bonnie Tyler.
1: Sí, vamos a hablar de eso.
0: ¿Ah, vas a hablar de Bonnie Tyler?
1: Sí, la señora Tamara Mardones va a hablar de Bonnie Tyler.
0: Bien. Total Eclipse of the Heart, su mega hit, pero bueno, también tenía otras canciones. No, hace poco yo creo que estuvo en Uruguay, o capaz que mi memoria me puede fallar. Soy consciente, pero mirá qué oportuno entonces. Así que se va a meter Tamara con la gran cantante. Esa gran cantante que falleció en el día de ayer, ¿no?
1: Exactamente, 75 años, ¿no? Qué le parió. Bueno, hablando de cantantes, ahora les voy a contar también de nuestra elección musical. Pero les cuento que en la segunda escucha vamos a movernos imaginariamente. Nos vamos a ir hacia dos departamentos distintos en un ratito. Por un lado hacia Colonia, vamos a conversar con estos uruguayos descendientes de inmigrantes que ganaron un premio, hace poquito lo mencionamos, una medalla de oro por su queso, el queso sardo de Nueva Helvecia, que ganó en Brasil en una de las competencias más importantes a nivel internacional de quesos. Y hoy vamos a conocer de cerca a la familia Schaffner, en este caso nuestra entrevistada Valeria Schaffner, desde justamente Nueva Helvecia. Nos va a contar un poquito de esta tradición familiar, de un poco todo lo que lo llevó a este gran logro en la quesería artesanal. Y después de las 11 también hablaremos de San José, con una noticia en el ámbito de la cultura también muy interesante, y es que San José acaba de anunciar que va a crear su comedia municipal, su comedia departamental. Eso significa un elenco estable de teatro, al mejor estilo de la comedia nacional, como tiene la Intendencia de Montevideo, si bien, bueno, tiene pretensiones de ser, como su nombre lo indica, comedia nacional de todo el territorio. Es de alguna manera una comedia estable, profesional, de la Intendencia de Montevideo. Bueno, en este caso San José quiere hacer lo mismo.
0: Y tienen un gran teatro, ¿no? Para el Maceo.
1: Justamente, está como cantado, ¿no? Hay algunos antecedentes, hubo intentos en el pasado en San José, intentos que duraron poco, con Carlos Aguilera en particular a la cabeza, ya fallecido. Esta es una muy buena noticia, porque hay un llamado también a actores, un concurso para formar esa comedia. Vamos a conversar después de las 11 con Sandra Acosta, que ha sido designada como la directora, quien va a dirigir esta comedia departamental de San José. Así que por un lado Colonia, Nueva Helvecia, por otro San José. Y en la música, hoy es un lindo contraste y nos ponemos complementarios, porque hoy yo necesitaba un poco de energía. Hoy estoy pidiendo el viernes urgente, ¿no? Vamos a jueves.
0: Hoy tenés una instancia, hoy tenés que estar pronto para las 5 de la tarde, ¿no? Hoy tenés una instancia clave, el único tipo que todavía está en el mundial, Diego Bernabé.
1: Estamos concentrados.
0: Los demás estamos todos afuera.
1: Con un poco de pena, debo decirte, porque me gusta mucho Marruecos también, ¿no? Me gusta mucho el estilo de juego de Marruecos, así que.
0: Y Marruecos que tiene varios franceses jugando para Marruecos,
1: sí,
0: ¿no?
1: Sí. Bueno, pero en la música hoy. Hagan de cuenta que estábamos ayer, ustedes y yo, los tres, estábamos allí en Londres, en un evento así como reservado, de chiquito, y frente a nosotros estaban cantando estos señores. A ver.

0: Bueno, sí, Miguelito Jagger, como le dice.
1: Me da algo, si me transporté a ese lugar y me da algo, si estoy ahí en ese lugar y están así, sí, haciendo sí. Una capilla casi.
0: Un show. Íntimo, sorpresivo. Bueno, para algunos de repente no, pero bueno, Mick Jagger y Ronnie Wood, con un tecladista que los acompañó, ambos con guitarras. Mick cantando, por supuesto, en un escenario chiquitito, en un ámbito así como medio privado. En realidad fue una suerte de prelanzamiento o lanzamiento de lo que va a ocurrir mañana.
1: Mañana sale. Yo estoy expectante esperando el disco.
0: Ahí está, Foreign Tongues o Lenguas Extranjeras vendría a ser el nuevo disco, el número 25 en la carrera de los Rolling. Y lo celebraron anoche, justamente en Londres, con este pequeño show, pero además con un deslumbrante espectáculo de luces sobre el río Támesis. Hay fotos muy lindas para ver, y videos iluminando el cielo nocturno con figuras, ¿no? Con un show de luces. Aparecía, por supuesto, el famoso logo de los labios y la lengua de la banda en el cielo de Londres, hacia estas orillas del Támesis. Bueno, y para un auditorio reducido, Mick y Ron, no estuvo Keith Richards, había estado en otra conferencia de prensa de lanzamiento anterior. Lo interesante es que anuncian que se van de gira igual con este disco, o sea que con 82, Miguelito Jagger, como le dice
1: el Lunes. Pensé que 82 conciertos, que otra vez lo han hecho a lo largo del mundo, ¿no?
0: 82, pero no.
1: Porque había escuchado que van a concentrar, ¿no? Que van a salir de gira a tocar el disco, pero lo van a concentrar en ciudades donde de repente van a una ciudad y van a hacer 4 o 5 shows en esa ciudad. Ahí pero está. No van a hacer esas giras interminables a nivel global.
0: Claro, ahí está. Bueno, habrá que esperar confirmación de todo eso, pero en todo caso sí que se van de gira.
1: Qué impresionante.
0: Y Mick Jagger dijo, esperamos salir de gira. A Ronnie y a mí nos entusiasma mucho la idea. Así que esperamos verlos a todos en la carretera, dijo anoche Mick Jagger. A sus 82 años, y Ron Wood, que tiene 79, bueno, ya sabemos, ¿no? Y 64 años desde que se creó esta banda ya, ¿no? Una locura, 62 en Londres, arrancaron, ¿no? Es un caso realmente increíble. Un disco con 14 canciones que mañana vamos a conocer, porque hasta ahora solamente podemos escuchar 4 en las plataformas, adelantos, y algún video que anda por ahí. Un disco que tiene un montón de invitados, porque está Paul McCartney, por ejemplo, ¿no? Robert Smith, de los Cure, Chad Smith, de los Red Hot Chili Peppers, entre otros, que dice, bueno, ha contado Jagger que muchas de esas colaboraciones fueron accidentales.
1: Recuerdo particularmente la del cantante de los Cure, Robert Smith, que dice que pasó por ahí, coincidieron en el estudio, y le dijo, vení para acá.
0: Sí,
1: ya se mete unos coros ahí.
0: Claro, creo que dijo, che, ¿puedo escuchar un poquito? No, es que escuchar, vení, dale. Bueno, así que hoy los Rolling Stones, y elegí en realidad un disco que tiene ya unos cuantos años en vivo, que también fue en un ámbito grabado en un escenario así que podría ser más chico, más reducido, ¿no? En un gran estadio. Es un disco en vivo y una de esas canciones que bueno, para un día así en el que uno necesita energía, viene muy bien. Little Baby, los Rolling Stones, entonces, en vivo.

0: Little Baby, los Rolling Stones, en una grabación del álbum Strip de el año 95. En 95 ha estado una serie de grabaciones en lugares más reducidos, no estadios, en vivo, que dieron lugar a este disco, que tiene una de estas joyitas como este tema. Bueno, otros temas de los Rolling Stones, por ahí escuchamos algunos del disco nuevo, algunos de los adelantos, ese disco que va a ser lanzado mañana, que ya va a estar para ser escuchado con sus 14 canciones allí en las plataformas y por supuesto, ¿no?, en vinilo y todo eso, en el mundo global. Bueno, 10:47, estamos en Radio Uruguay, estamos en La Escucha, enseguida la pausa, continuamos.
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3: 10:49, 49, y aquí estamos. Acá estamos con Alejandro Barreto en los controles, con Tamara Mardones. ¿Cómo le va? ¿Qué dice? A ver.
4: Buen día, ¿cómo estamos?
3: Bastante bien suena.
4: Sí, bueno. Tomé ahora un calmantecito.
3: Bueno, calmantecito. Un resfrío importante.
4: Soy una de las tantas víctimas de estos resfríos, sí, de estas gripecitas.
3: Sí, me recibió esta mañana así como con la nariz un poco, pero está un poco mejor ahora, está un poquito mejor.
4: Sí, esto es un proceso, viste cómo es.
3: ¿No? Muy bien. Bueno, 12 grados, 12 ya en Montevideo, no está tan mal hoy. Se siente que está un poquito más amigable la temperatura, 15 la máxima, si bien feucho, ¿no? Otra vez amaneció oscurita el amanecer. Hoy porque está el cielo cubierto, nuboso y cubierto, con baja probabilidad de precipitaciones para el área metropolitana en la mañana, según Inumet, y un panorama muy similar para la tarde. Nos esperan aquí en el sur jornadas viernes y sábado también, así con el cielo nuboso y cubierto, y alguna lluviacita, ¿no? que puede caer. Siempre es baja probabilidad de precipitaciones, lo que dice Inumet, pero bueno. Por allí un fin de semana bastante húmedo y gris, por lo que se viene por delante. El domingo mejora. En otras zonas del país, a ver.
4: Hoy te llevo para Colonia, porque hay muchas novedades respecto, sí, a Colonia. Bueno, 13 grados con uno por estas horas en aquel departamento. 7 grados la mínima. ¿Cómo ha cambiado, no? Ha subido en estos últimos días la mínima a nivel país, ¿verdad? 18 grados la máxima pronosticada para hoy. Hacia la tarde-noche, nuboso y cubierto, baja probabilidad de precipitaciones. Para mañana disminuye un poquito la máxima, llegará a los 14 y estará un tanto nuboso y cubierto durante todo el día. Pero bueno, en Colonia se disfruta esté como esté el clima, ¿verdad? Y bueno, aquellos que estén por esa zona del país nos pueden sintonizar a través de la 103.9.
3: Nos vamos a ir en un ratito para Colonia, justamente para conversar, como les decíamos ahora en la pausa, a propósito de ese gran premio, un queso realizado por colonienses, ¿no? En particular en Nueva Helvecia. Pero además tienen la fiesta del chocolate, me contaste
4: el fin
3: hoy
4: de semana, el próximo domingo también. Claro. Qué gran plan para festejar el Día del Padre.
3: Oh, tremendo, tremendo, tremendo. Me está tentando,
4: ¿eh? Yo sé que sí. Lo estuve evaluando toda la mañana.
3: Bueno, y también, lo decíamos, lo conversábamos recién con Guille Mexeiras, la noticia, ¿no? Que tenemos también para comentar esta mañana. Es que, bueno, se fue una gran cantante británica, ¿no?
4: Bonnie Tyler, exactamente. Bueno, y falleció, según lo que estaba leyendo, parecía que había sido esta madrugada, pero fue finalmente ayer miércoles 8 de julio, según un comunicado en la página web. La familia informó que el deceso se produjo inesperadamente en un hospital de Portugal. Inesperadamente, bueno, me llama un poco la atención también el término, porque en realidad ella estaba recibiendo un tratamiento tras haber sido operada de urgencia en mayo por un problema intestinal y luego fue inducida a un coma. Pero, bueno, un portavoz de la cantante y de la familia informó que el mes pasado había salido de este coma, a pesar de que, bueno, era un panorama bastante complicado, bastante grave, y permaneció ingresada en la unidad de cuidados intensivos en un hospital de Faro, la región de Algarve, de Portugal, país en el que residía ya hace varios años. Bueno, esperaban una evolución favorable de esta situación de Bonnie Tyler. Bueno, ya sabemos que finalmente se produjo el deceso. Un poquito de datos de Bonnie Tyler, a quien escuchamos con uno de sus grandes éxitos, Total Eclipse of the Heart. Su nombre real era Gaynor Hopkins y, bueno, protagonizó una carrera de casi medio siglo en la que, bueno, se movió por géneros como el pop o el rock con su voz ronca y potente. Comenzó a cantar versiones de éxitos en pubs locales en Gales en sus inicios. Ciudad donde nació, allí Gales, y un cazatalentos la escuchó y le facilitó grabar un demo que llegó a la compañía discográfica RCA. En 2 años, nada más, tenía contrato y su nombre artístico, por supuesto, Bonnie Tyler. Tenía una

voz muy distintiva, como decíamos, ronca y potente, que la llevó a triunfar. Y bueno, acá leyendo un poquito sobre la historia de Bonnie Tyler, hablaban de que esta voz fue producto de una operación de nódulos vocales a la que se sometió muy al principio de su carrera, y que esto incrementó la rugosidad de su voz. De hecho, muchos analistas explican que esta operación pudo haber sido el factor para hacer despegar definitivamente su carrera y conseguir su primer gran hit llamado It's a Heartache, logrado justo después de la operación. Pero, como decíamos, estamos escuchando su mayor éxito, ¿verdad? Total Eclipse of the Heart, una power ballad, una balada poderosa de poder, una muy famosa, por supuesto, lanzada en febrero de 1983 y que alcanzó rápidamente el número uno en los rankings más importantes del mundo, desbancando a éxitos como Billie Jean de Michael Jackson. Estaba viendo fechas. Febrero de 1983 se lanzó Total Eclipse of the Heart. En enero de 1983 se había lanzado Billie Jean de Michael Jackson y en poquito tiempo lo desbarrancó. Lo sacó del primer puesto de los rankings internacionales. Y bueno, el legado de Bonnie Tyler, el que nos deja, incluye 18 álbumes de estudio, los cuales la llevaron a competir por 3 premios Grammy entre 1984 y 1995, así como a otros 3 premios Brit en 1977, 1984 y 1986, y nos deja su gran discografía.

0: Bueno, más adelante, aquí en La Escucha, tendremos nuestra agenda cultural sobre las 12 menos cuarto, con una cantidad de actividades culturales para el día de hoy en Montevideo, pero también en otros departamentos: teatro, música, exposiciones. Son ahora las 10 y 57 minutos y nos vamos en dirección de Colonia. Hacia allí nos vamos con una noticia que anticipábamos días atrás: un gran premio, una medalla de oro para un producto uruguayo. Medalla de oro para el queso sardo con pimienta de la quesería Lanquese de Colonia, reconocido de esta manera en Brasil, en una gran exposición, uno de los certámenes más importantes a nivel internacional en relación justamente con los quesos, la Expo Queijo Brasil 2026, que se desarrolló a fines de junio en Minas Gerais, en Brasil, y allí este queso sardo con pimienta de una quesería de Colonia obtuvo la medalla de oro en la categoría quesos aromatizados y o condimentados de leche cruda con más de 30 días de maduración. Esta mañana nos interesaba volver sobre esa noticia, sobre todo para, bueno, descubrir o redescubrir esa historia, linda historia de familia detrás de la producción de este queso y de otros que también han recibido premios en el pasado. Estamos en comunicación telefónica esta mañana con Valeria Schaffner. Valeria es una de las directoras de la empresa, familiar, es ingeniera agrónoma. Buen día, Valeria.
1: Bueno, buen día, Diego. La verdad que un gusto. Y bueno, sí, la verdad que estamos súper contentos de esto que nos ha sucedido. La verdad que es un mimo al alma para todos nosotros que estamos en esto, y bueno, que llevamos esta pasión y esta tradición de lo que es la quesería artesanal.
0: Claro, se enteraron a distancia porque esta vez no pudieron ir, otras veces habían ido a este evento, ¿no?
1: Sí, exactamente, esta es la tercera vez que llevamos producto. El primer año fue medio una iniciativa con el grupo de los 30, nosotros formamos parte de un grupo de queseros artesanales. Y bueno, ahí se habían motivado varios y bueno, hicieron toda la logística de todo lo que es el tema de habilitación para poder salir al exterior de los quesos, y fueron algunos productores con quesos, y bueno, esa primera vez la verdad que ya era como un logro poder salir al exterior, era la primera vez que quesos artesanales salían con las habilitaciones al exterior a concursar. Entonces bueno, la verdad que fue sumamente grato ese momento por lo que estaba sucediendo para la quesería artesanal. Y bueno, y todavía esa vez volvimos con premios. Nosotros volvimos con una medalla de bronce en un queso parmesano de un año de maduración, y hubo otro productor que volvió con una medalla de plata en queso mozzarella. Entonces la verdad que eso fue como la frutilla del postre para esa primera vez que salíamos, ¿no?
0: Claro.
1: Después el año pasado fue que bueno, que medio nos motivamos otra vez y dijimos, oh, vamos a ir. Yo aparte yo soy ingeniera agrónoma, pero a su vez me he especializado mucho en todo lo que es el tema de quesería, buenas prácticas de manufactura y ese mundo quesero que hay detrás de los quesos. Y bueno, hice un curso de sommelier de queso, me he ido capacitando en eso. Y el año pasado fui como jurado al concurso también, llevé quesos y a su vez fui como jurado. Obviamente que no me tocó jurar los quesos míos, juré quesos brasileros, pero fue una experiencia espectacular. Y bueno, y el año pasado, trajimos una medalla de plata con un queso pepato, que sería un sardo con pimienta entera. Yo siempre les digo, es como la mortadela, tiene la pimienta entera, y bueno,
0: claro,
1: si te gusta morder la pimienta, te la comes con la pimienta, y si no, se la sacás.
0: Sí.
1: Pero esa pimienta le transmite sabor al queso, que la verdad que es muy sabroso.
0: ¿El sardo tiene también pimienta?
1: El sardo, nosotros hacemos el queso sardo, que es un queso madurado. Después está el queso pepato, que sería el estilo de un queso sardo, pero con agregado de pimienta entera, como la mortadela, digamos.
0: Sí.
1: Y después, este año, llevamos el sardo con pimienta molida. El año pasado lo que me pasó fue, yo siempre cuento que de todas las crisis salen cosas positivas. El año pasado compré pimienta entera. Nosotros, esa pimienta se manda a ionizar por un tema de evitar todo tipo de contaminación para el agregado a los quesos. Y bueno, compré pimienta, cuando me llega la pimienta acá a la quesería, abro la caja y me habían mandado mal y me habían mandado pimienta molida. Y llamo a la empresa y le digo, mira, te equivocaste, me mandaste pimienta molida en vez de la pimienta entera. Y me dice, pero por un tema de protocolo yo no te la puedo recibir nuevamente. Y ahí dije, ¿qué hago yo con toda esta cantidad de pimienta?
0: Creatividad.
1: Creatividad. Y me dice, el quesero me dice, déjamela que yo voy a hacer una prueba. Y ahí surgió el sardo con pimienta. Increíble.
0: Y así llegó la medalla de oro.
1: Y así llegó la medalla de oro. Por eso yo siempre cuento, de toda crisis salen cosas positivas.
0: Claro,
1: Cuando hay
0: claro.
1: una crisis, es bravo pasarla, pero siempre salen cosas positivas. Y bueno, la verdad que sí. Justo cuando mandaron que habíamos ganado medalla de oro, le mando al quesero, mirá tu invento, le digo, la verdad que una maravilla.
0: Claro, bueno,
1: No.
0: entonces medalla de oro primero, al año siguiente de plata y ahora al oro. O sea,
1: Sí,
0: fueron.
1: la verdad que ahora el desafío es mantenerse, ¿no?
0: Claro. Bueno, y este tipo de certámenes que son, ocurre muchas veces en el mundo, hay algunos que son de referencia, en este caso esta es una gran referencia a nivel internacional, esta Expo Queijo en Brasil. Y bueno, y allí entonces se midieron con otros quesos, con quesos de muchos países, ¿no? 19 países participaron,
1: Bien.
0: cerca de 1.000 quesos, claro, hay distintas categorías además, ¿no?
1: Claro, habían más de 1.000 quesos y eran diferentes categorías. Dentro de cada categoría eligieron las diferentes medallas, ¿no? Concursaron todos dentro de cada una de sus categorías. De ahí sacaron 49 oros, 49 quesos con medallas de oro. De esos 49 quesos, después hicieron ahí hay tres etapas diferentes de juzgamiento. Primero es una más masiva, digamos, que es donde entran todos los quesos, que ahí fue donde sacaron la medalla de oro. Después todos esos 49 oros fueron a una segunda etapa, que ahí hay jurados ya más de mayor nivel, más capacitados y con más reconocimiento. Y ellos, de esos 49, seleccionaron los 12 mejores quesos oros, que ahí también entró este queso, fue uno de los que estuvo ahí, y esos quesos, esos 12, pasaron a una tercera etapa, que es un juzgamiento que es en público, que bueno, que ahí hay jurados, le llaman jurados supremos, que son quienes juzgan los quesos y bueno, le ponen diferentes evaluaciones a las diferentes características, y bueno, y después ahí ya suman el puntaje y sacan un super oro. Que ese super oro este año salió un queso de Minas Gerais.
0: Bien, bueno, vamos
1: O
0: por el
1: sea que
0: super,
1: bueno,
0: vamos por el super
1: estuvimos
0: oro.
1: ahí en el medio, estuvimos.
0: Bueno, la próxima vamos por el super oro.
1: Ese ya es un desafío grande, ¿no? Pero bueno.
0: Claro. Bueno, pero hablemos de ustedes, porque hay una linda historia también detrás y bueno, imagino, es una empresa familiar, la de ustedes, que vos desde muy chiquita ya estabas metida en este mundo, ¿no?
1: Sí, nosotros, mira, nosotros somos, bueno, estamos acá en la zona de Nueva Helvecia, de Colonia Suiza, y bueno, nuestros inmigrantes, todos suizos, alemanes, austríacos y franceses, trajeron estas tradiciones de la elaboración del queso artesanal. Y bueno, la familia nuestra en el año 1917 fue cuando comenzaron, que compraron los primeros campos. Y ahí empezaron a trabajar las tierras y ahí ya se empezaba a elaborar lo que es el queso artesanal, ¿no? O sea que desde esa época, con algunos intervalos en el medio, pero siempre se fue manteniendo esa cultura del queso. Y bueno, y nacimos ahí y fuimos creciendo con ese tipo de trabajo que yo siempre digo, la nena mía iba al jardín y la maestra se reía porque decía que mamá no trabaja. Y lo lindo es que ellos lo ven de que nosotros disfrutamos lo que hacemos, que para nosotros no es un trabajo, no es algo sacrificado, sino que estamos haciendo lo que nos gusta y le estamos mostrando a ellos de que está bueno poder vivir de esto. Entonces, bueno, la verdad que es súper gratificante poder seguir estas tradiciones, poder seguir con las sucesivas generaciones para que puedan seguir o sea, yo siempre les digo a ellos, a mis sobrinos y a mis hijos, ¿no? Si ustedes quieren trabajar en el campo, tienen todo para poderlo hacer, tienen que estudiar para poder seguir manteniendo esto. Y bueno, y si no les gusta, bueno, estudien lo que a ustedes les gusta, no tienen obligación, pero si a ustedes esto realmente les gusta, continúenlo porque está bueno.
0: Claro. Bueno, tú te formaste, estudiaste agronomía, y también junto a tus padres, con Eric Schaffner, tu papá, Olga Vila, tu madre, bueno, fuiste de alguna manera empapándote de esto y bueno, se transformó en tu medio de vida y una pasión también, ¿no? Bueno, como recién explicabas, para este queso que ganó este premio, mucho de experimentación y de creatividad, ¿no? En el diseño, en la creación de los quesos de ustedes.
1: Sí, esto es lo... Cuando uno lo hace con pasión a estas cosas, es como que van surgiendo esas nuevas ideas de decir, bueno, ¿qué les parece si probamos esto? Aparte, los muchachos que trabajan con nosotros en la quesería también son así, entonces... Estamos con ganas de probar hacer este queso, me dicen, y bueno, vamos arriba, vamos a probarlo, y bueno, es irle dando, siempre cuidando mucho lo que es la calidad de los quesos. A nosotros nos gusta diferenciarnos por la calidad, hacer productos diferenciados, y bueno, y esa es un poco la política que siempre mantenemos, ¿no? Mantener la calidad, el que sea un producto inocuo, el podernos diferenciar con productos diferentes, y bueno, esa ha sido un poco la política que hemos ido llevando. Bueno, y ahora tenemos un montón de variedades. Nosotros antes elaborábamos solamente el queso Colonia, que es el queso tradicional de acá de esta región.
0: Sí.
1: Y bueno, después de ahí fuimos incorporando diferentes variedades, el parmesano, mozzarella, gambo, que son como quesos más tradicionales. Los parmesanos los empezamos a madurar y tenemos quesos de un año, de 2 años, cosa de decir, bueno, estos son productos realmente buenos, diferentes y difíciles de conseguir en el mercado. Después estamos elaborando el queso Sapicán, que es un queso tradicional de acá de Colonia Suiza, que se había desarrollado en la Escuela de Lechería de Nueva Helvecia. Ese queso se elaboraba en la región, se había dejado de elaborar, y bueno, hace un año y poquito pudimos conseguir la receta del queso, lo empezamos a elaborar, y es un queso que es súper sabroso, que bueno, estamos intentando que la gente lo conozca nuevamente, porque era un queso muy tradicional de aquí, de esta zona, en los años 50, y la verdad que era una lástima que ese queso se haya dejado de elaborar, y bueno, lo trajimos otra vez a que la gente lo pueda disfrutar, y la verdad que está teniendo una aceptación terrible.
0: Claro. Bueno, estamos hablando de quesería artesanal, ¿no? ¿Qué es lo que la diferencia, o cómo definirías la quesería artesanal?
1: Mira, para estar quesero artesanal en Uruguay, todo quesero tiene que elaborar con su leche propia sin ser trasladada. Esa es la reglamentación acá en Uruguay. Entonces, un quesero artesanal, por ejemplo, nosotros confeccionamos la alimentación para nuestras vacas, criamos nuestros animales, producimos nuestra leche, y esa leche la ordeñan y va directamente a la tina de elaboración, llega a la leche y enseguida el quesero empieza a elaborar. Entonces, una leche que, primero que nada, sabemos la composición, sabemos el manejo sanitario del ganado, sabemos con qué prácticas de ordeñe se ordeñaron, así podemos asegurar una buena calidad de esa leche para que el quesero pueda lograr productos de calidad y diferenciados. Por eso es que muchos quesos artesanales tienen sabores que la industria muchas veces es muy difícil que lo pueda lograr. Y es justamente por este tipo de procesos que tiene. No estandarizamos leche, no sacamos grasa a la leche, entonces la leche entera, así como fue ordeñada, se elabora, y eso permite lograr unos sabores extraordinarios que al estandarizar leche esas cosas se pierden. Entonces, bueno, esa es una de las grandes diferencias. Tiene una trazabilidad perfecta desde la alimentación del ganado hasta el queso que le llegó al consumidor, porque podemos rastrear todo para atrás el queso en base a la trazabilidad, cómo fue elaborado, qué día se elaboró, qué fue lo que le pasó, los tiempos, de qué lote de animales era esa leche, qué fue lo que comió ese día. Tenemos el control de todo el proceso, digamos.
0: Claro.
1: Por eso es parte del resultado, es ese control de procesos que tenemos, ¿no?
0: Uh-huh. Claro. Bueno, el propio nombre de la quesería, allí vamos un poquito al alemán, que está dentro de las raíces de la familia, ¿no? Por el lado Schaffner.
1: Sí.
0: Sería el Landkäse, ¿no? Se pronuncia más,
1: sí,
0: o menos, ¿sí? Ahí está.
1: Queso de campo en español significa.
0: Ahí está. Bien.
1: Exactamente. Y bueno, y la verdad que me da todo todo esto del resultado del premio a la quesería artesanal, la verdad que le hace muy bien. Yo siempre les digo a los productores, con estas cosas se tienen que motivar a animarse a probar, a hacer cosas, a animarse a ir a los concursos, a mostrar lo que es la calidad del queso artesanal, porque muchas veces no se conoce todo esto que hay de fondo de los quesos artesanales, y creo que es muy bueno para el consumidor que lo puedan conocer, ¿no?
0: Claro, claro. En este caso, bueno, el sardo, el premiado allí en Brasil, el que recibió esta medalla de oro, es un tipo de queso originalmente, el origen es Italia, ¿no? Este tipo de queso es semiduro, ¿no?
1: Sí, ese tipo de queso sí, es originario de allá de Europa, y bueno, y le hicimos esta edición, digamos, del agregado de pimienta, pero sí, el queso sardo es europeo, y bueno, ahora tenemos que trabajar mucho el tema de las denominaciones de origen con el acuerdo este que hay con la Unión Europea, pero bueno, son desafíos que hay por delante para la quesería artesanal y para la industria también, ¿no?
0: Sí,
1: porque a todo nos va a cambiar muchas cosas.
0: Claro.
1: Y bueno, hay que ver cómo seguir identificando estos quesos.
0: En Italia se hace con leche de oveja, ¿no? El sardo, ¿ustedes cómo lo hacen con leche de...?
1: Nosotros lo hacemos con leche de vaca.
0: De vaca, ahí está.
1: Todos nuestros quesos son todos con leche de vaca.
0: Claro, claro. Bien, bueno, entonces allí hay este quesos, como decías, bueno, algunos que identifican al departamento, a la historia un poco de Colonia, algunos recuperados, como es el Zapicán que contabas, este otro que la referencia un poco es italiana, hay alguno con una referencia un poquito más suiza, alemana o dentro de los productos que ustedes tienen.
1: Sí, mira, nosotros tenemos el Gruyère, el
0: sí,
1: Emmental,
0: claro.
1: El Edam, el Gouda, o después tenemos el parrillero, queso parrillero, estamos haciendo el queso de coalo, que es un queso brasilero, es el que se usa para hacer los palitos de queso en la playa. Tenemos quesos de diferentes orígenes, digamos.
0: Claro.
1: Y bueno, y ahora estamos, ahora el domingo es la fiesta del chocolate aquí en Nueva Helvecia,
0: sí.
1: Y bueno, y vamos a alargar tenemos dos quesos nuevos ahí en el tintero ya para salir, que ya están elaborados, ya tienen 10 meses de maduración, están espectaculares. Y bueno, uno de ellos es, le vamos cantonal, haciendo referencia un poco a nuestros orígenes. Y bueno, en sí ese queso es un queso gruyère típicamente suizo, porque el queso gruyère acá en Uruguay tiene ojos, pero en Suiza el queso gruyère no tiene ojos. Puede aparecer algún ojo pequeño, de poco diámetro y muy poquitos. Y bueno, y acá en Uruguay son quesos con ojos grandes, ¿no?
0: Claro.
1: Entonces, bueno, hicimos el queso típicamente suizo, el gruyère suizo, por un tema. Mi padre siempre decía, tenemos que elaborar el gruyère suizo, no puede ser que no lo estemos elaborando. Y bueno, lo elaboramos y por un tema de respetar las denominaciones, le vamos a poner cantonal. O sea que, bueno, ahora si llegan a venir a la fiesta del chocolate, pasen por el stand del grupo de los 30, que vamos a estar allí con el queso, así lo pueden degustar.
0: Es el domingo, efectivamente, allí en Nueva Helvecia, ¿no? Duodécima fiesta, desde las 9 de la mañana en la Plaza de los Fundadores. Esta es la duodécima edición. Una preciosa fiesta, ¿no? Que ya muchos uruguayos conocen.
1: Muchas tradiciones y mucha comida rica ahí.
0: Claro. Bueno, para aquellos que no los conocen, decirles que esta quesería artesanal, premiada a nivel internacional, está a unos 18 kilómetros de Colonia Suiza, de Nueva Helvecia. Están en la ruta 53, ¿no?
1: Exactamente.
0: Es un lugar.
1: Estamos en la ruta 53 y estamos cerquita del Club Zapicán también. Que bueno, uno de los por qué el hacer el queso Zapicán otra vez fue porque mi abuela trabajó muchísimo por ese club y bueno, dijimos, tenemos que elaborar el queso Zapicán por un tema de reconocimiento hacia mi abuela y en la región. Y bueno, fue uno de los motivos también del por qué elaboramos el queso Zapicán.
0: Claro. ¿Es visitable, se visita el lugar donde están ustedes de producción?
1: Sí, eso me pueden llamar, se pueden contactar conmigo al 098-985379 o entran a la página de Instagram de la quesería, Lanqués, queso artesanal, y bueno, se comunican conmigo y previa agenda, sí, tenemos que coordinar porque no estoy todos los días ahí o muchas veces ando en otras partes del campo y no estoy justamente en la quesería.
0: Claro.
1: Así puedo organizarme para poder recibirlos y bueno, y mostrarles un poco lo que hacemos.
0: Ahí está. Están en Instagram, sí, se escribe LAND, Land, y después KASE, Land Case, ¿no? Lleva una diéresis, pero bueno, en Instagram no. Y
1: en Instagram no se puede.
0: Claro. Land Case, queso artesanal. Bueno, Valeria Schaffner, muchas gracias por estos minutos de conversación desde Colonia contigo. Felicitaciones otra vez por ese premio, esa medalla de oro obtenida en Brasil. Y ya saben, todos los oyentes del país los van a encontrar en la fiesta del chocolate este domingo. Pero además, los quesos llegan a distintos lugares del país, ¿no?
1: Sí, más allá de Colonia. Los quesos están llegando a diferentes partes. Hay muchas queserías gourmet y supermercados y hay muchos feriantes también que están apostando a quesos de calidad a tener en las ferias de Montevideo. O sea que, bueno, cualquier cosa se pueden contactar conmigo y les puedo pasar la ubicación de los diferentes locales que están vendiendo productos nuestros.
0: Muy bien, Valeria, muchas gracias.
1: Bueno, muchísimas gracias y bueno, cualquier consulta o duda o para lo que podamos sumar, siempre estamos a las órdenes.
0: Hasta pronto.
1: Bueno, gracias.
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0: in the Stars, en las estrellas, una de las nuevas canciones de los Rolling Stones, que mañana, bueno, estarán lanzando su nuevo disco, el número 25 de esta histórica banda, que tiene ya 64 años de vida, que anuncia una nueva gira de estos artistas que no paran, ¿no? A sus 80 años que andan por allí, más o menos 80. Los integrantes de esta banda, les contábamos más temprano que ayer hicieron una suerte de lanzamiento, pre-lanzamiento allí en la ciudad de Londres, iluminando el cielo de Londres con un show de luces y además con una actuación allí íntima con algunas de las canciones de este disco que mañana ya va a estar disponible a nivel mundial. Bueno, recién estábamos en Colonia y ahora nos vamos al departamento de San José con una noticia realmente interesante y también llamativa en el mejor sentido, porque la Intendencia de San José anunció la creación de la comedia departamental, es decir, su propio elenco teatral, como lo tiene, por ejemplo, Montevideo con la Comedia Nacional. Y para eso la Dirección de Cultura de San José designó a quien será su directora, Sandra Acosta Torrado, y además lanzó un llamado con un concurso para actrices y actores que integrarán esta comedia departamental. Sandra Acosta Torrado es docente, directora, actriz y autora de textos teatrales, con una trayectoria ya importante en la docencia, en teatro, a nivel del departamento de San José, y está por allí, del otro lado de la línea. Buen día, Sandra, ¿cómo te va?
1: Buen día, ¿cómo están? Un gusto esta comunicación con ustedes.
0: Bueno, y linda noticia, por cierto, me imagino el entusiasmo, que además recoge una cierta tradición o antecedentes, es decir, no es algo completamente nuevo para San José, ¿no? En la historia de San José hubo intentos y algunos que duraron un cierto tiempo, el último con Carlos Aguilera, ¿no? A la cabeza.
1: Exactamente, San José tiene una larguísima trayectoria de gusto por el arte teatral. De hecho, desde el siglo XIX, mediados del siglo XIX, ya en la prensa aparecen noticias de elencos de aficionados, ¿verdad?, que se presentaban en salitas que había en San José. Porque antes del Teatro Machó, en San José había otro teatro, que era el Teatro Nacional o Teatro Balbona. Pero bueno, con respecto a las comedias que han existido, sí, desde hace muchas décadas, esporádicamente aparecían comedias departamentales.
0: Claro.
1: Y la última fue exactamente con Carlos Aguilera. ¿Qué es lo diferente ahora? Que la comedia departamental queda integrada a lo que es el organigrama de la Intendencia, lo cual justamente asegura continuidad más allá de las personas que integren ese elenco circunstancialmente, ¿se entiende?
0: Sí, claro, con un elenco bueno que será presupuestado y es una iniciativa que apunta además a la profesionalización de alguna manera, bueno, en condiciones que hasta el momento en Uruguay solo tiene la Comedia Nacional basada en Montevideo, es decir, de actores que su trabajo todo el año es justamente integrar la comedia, se preparan para los espectáculos, pero además reciben formación permanente y esto también es parte de lo que va a ocurrir en San José, es el proyecto va por ese lado.
1: Exacto, el proyecto tiene varias etapas que vamos a empezar a cumplir a partir de, bueno, en este momento con la convocatoria actores. En un primer lapso va a estar orientado fundamentalmente a lo que es la formación, o sea, lograr una nivelación, porque en el interior la formación actoral de pronto no tiene el mismo nivel en todas partes, en todos los lugares donde se da.
0: Claro.
1: Queremos un poco hacer diagnóstico, hacer un poco eso, ¿no? Consolidar el grupo. Y después sí, se van a ir cumpliendo otras etapas a mediano y largo plazo, donde sí se vaya a apuntar a lo que es la profesionalización del actor. Pero en esta primera etapa, esto que estamos iniciando ahora, el aporte que va a hacer la Intendencia va a ser fundamentalmente en lo que es formación y la presencia, ¿verdad?, como agentes culturales en esa consolidación de ese elenco que a futuro sí ya va a estar profesionalizado.
0: Claro. Bueno, a propósito, hay justamente algunos espacios de formación teatral en San José ya conocidos. Está la Escuela Departamental de Arte Escénico, que lleva el nombre de Jorge Triador.
1: Exacto.
0: En homenaje a su ex director, también muy recordado docente y actor de la Comedia Nacional. Pero también hay algunas instituciones privadas, ¿no?, que hacen talleres, que ofrecen talleres de teatro.
1: Sí, sí, exacto. Hay, como te decía, hay una movida teatral, o sea, hay una inquietud hacia el teatro muy importante. El Instituto Cultural Ignacio Espino, Espacio Cultural Ignacio Espino, también tiene un curso de formación de actores. Y hace poco surgió otro espacio a cargo de Graciela Cabrera, una actriz egresada de la Escuela Municipal de Arte Escénico, que también tiene una propuesta interesante en cuanto a formación.
0: Claro.
1: Entonces, un poco apuntando, creo que en Libertad también hay algún intento de formación en arte escénico. Entonces, un poco apuntando a toda esa masa de egresados de las distintas escuelas e institutos, es que también estamos haciendo esta convocatoria, que está destinada a actores de San José.
0: Ahí está, eso está bueno de subrayarlo, porque ustedes están priorizando a los actores de San José con este tipo de formaciones o experiencias, egresados de esta escuela departamental, por ejemplo, de arte escénico, pero también de otro tipo de cursos como los que mencionabas. Tienen que vivir en San José, es una de las condiciones en el llamado, ¿no? Tienen que ser residentes. Y tienen hasta el 24 de julio, falta poco, no hay mucho tiempo, es una linda allí oportunidad. Son personas que de alguna manera tienen que además tener una experiencia actoral documentada, ¿no? Eso es importante, ¿no? Con alguna instancia de formación anterior, como tú decías, si bien la comedia departamental que va a nacer, a iniciar su trabajo en este periodo, va a apostar muy fuerte a la formación, a seguir formando sus actores, tiene que haber una experiencia previa.
1: Sí, el tema de la experiencia previa tiene mucho que ver con una generación o dos de actores que en realidad no tienen una educación formal en lo que es teatro, ¿verdad? Pero sí tienen mucha experiencia en escenario. Y para no dejar a esa gente que tiene realmente gran talento y mucha capacidad, se hizo esa salvedad, actores con probada experiencia.
0: Bien. Bien. ¿Hay un número, por ejemplo, de actores y actrices para la comedia departamental estipulado?
1: Sí, estamos pensando entre unos 15 y 20 actores, porque la propuesta es hacer dos obras por año. Entonces estaríamos teniendo dos elencos, digamos, que estarían trabajando permanentemente y también presentándose, porque la idea es salir un poco de lo que es la ciudad de San José de Mayo y hacer un trabajo complementar el trabajo de descentralización que la Intendencia viene realizando desde hace mucho tiempo con talleres artísticos. Y bueno, también tener la posibilidad de llevar a la comedia a localidades y parajes del departamento, ¿verdad?
0: Sí, de hecho tú has tenido experiencia como docente en otras localidades del departamento, ¿no?
1: Sí, tengo desde hace muchos años ya. San José viene apostando fuerte a lo que es la formación artística en el interior del departamento. Te diré que yo fui casi la pionera, comenzamos en el año 2012 con esta experiencia. Muy satisfactoria, por cierto.
0: En Puntas de Valdés, Malabrigo, entre otros sitios, ¿no?
1: Sí, actualmente estoy trabajando en Esilda, un elenco muy interesante, muy inquieto, que a su vez está generando mucho vínculo con Colonia, muchas sinergias con Colonia. Ya han tenido varias presentaciones, ese elenco de Esilda fuera de lo que es San José. Y estoy también en Ituzaingó con un grupo muy numeroso, que también tienen una muy linda propuesta. Nos presentamos todos los años en el aniversario de la población. Es todo un evento cultural para el lugar.
0: Bueno, y un detalle no menor, Sandra, además, esta comedia departamental de San José que se viene Tendrá además un hermoso teatro donde actuar, el Teatro Machó de la ciudad de San José, que es Monumento Histórico Nacional desde 1984, una de las salas más hermosas del país, ¿no? Así que eso además es un ingrediente muy especial, ¿no?
1: Es una verdadera joya que tiene el Uruguay este teatro, sí, sin duda. Te cuento que los alumnos de la Escuela Municipal de Arte Escénico también tienen la posibilidad de hacer sus clases en el escenario del Machó, lo cual es un verdadero privilegio. Es un teatro que, bueno, de puertas abiertas siempre para todas las manifestaciones culturales. Claro.
0: La comedia está previsto entonces que trabaje, una vez que ya estén seleccionados actrices y actores, en el Espacio Cultural San José, que es muy cerquita del teatro, y sí. Bueno, y allí los ensayos, y bueno, y que tenga la posibilidad, en el caso de las funciones que sean en la capital del departamento, de utilizar el escenario del Machó, ¿no?
1: Sí, de hecho los ensayos de puesta en escena van a ser en el escenario del teatro.
0: Ahí está.
1: Vamos a tener dos encuentros semanales, uno apuntando netamente a lo técnico con educación de la voz, que estará a cargo de la profesora Jessy Fasani, que es docente en la Universidad Católica, una persona con mucha trayectoria también en los medios de comunicación. La profesora Mónica Cicolo va a estar a cargo de lo que es expresión corporal. Es la actual directora de la Escuela Departamental de Ballet y bueno, y se completaría conmigo. Te cuento que también vamos a hacer contactos para generar talleres, cursos, aprovechar todas las ofertas que se nos puedan abrir para esta etapa de formación con INAE u otras instituciones.
0: Claro, el Instituto Nacional de Artes Escénicas, ¿no?
1: Exacto, sí.
0: Bien, bueno, ya saben entonces, hasta el 24 de julio, para los interesados, interesadas, hay tiempo, es hasta el 24 de julio a las 14:30 en que pueden postularse a la Comedia Departamental de San José, personas egresadas o estudiantes, por ejemplo, de la Escuela Departamental de Arte Escénico Jorge Triador, de talleres descentralizados de la Intendencia, de institutos particulares, en todos los casos deben residir en el departamento de San José. Y pueden efectuar la inscripción, ya sea allí mismo, en el Espacio Cultural San José, de la capital del departamento, en 18 de julio y 33, o también a distancia, a través de cultura@sanjose.gub.uy. Las bases del llamado están disponibles además en el sitio web de la Intendencia de San José. Una duda, por ahí alguna actriz o actor de repente que no está viviendo en San José dice: me quiero postular y estoy dispuesto a irme a vivir a San José. ¿Esa es una excepción contemplada?
1: No lo hemos contemplado, pero bueno, llegado el caso tal vez se podría conversar. Las bases indican justamente que sean residentes.
0: Claro.
1: En San José.
0: Tienen que estar. Que, claro, claro.
1: Sí.
0: Bien. Bueno, Sandra Acosta Torrado, directora, flamante directora de la Comedia Departamental de San José, comedia teatral, que entonces este año, ya 2026, va a quedar conformada una vez que se concluya este llamado y que sean seleccionados los candidatos, ¿no? Este grupo, primer grupo de actores, actrices y actores profesionales que a partir de ahora van a conformar este elenco departamental. Muchas gracias y felicitaciones por la iniciativa a la Dirección de Cultura de San José.
1: Muchas gracias a ustedes por difundir también lo que se hace en el interior.
0: Hasta pronto.
1: Hasta pronto, gracias.
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0: Las 11:40 minutos y en el tramo final de la escucha se viene nuestra agenda cultural.
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0: Uruguay ha recibido en los últimos años inmigrantes, ¿no? Todos estamos de alguna manera en contacto, o por allí ya algunos tienen amigos, amigas, venezolanos, cubanos y de algunas otras nacionalidades, ¿no? Pero en particular, entre los venezolanos y cubanos hay varios artistas que se han venido para aquí, para el Uruguay, que ya están entre nosotros y que hace un tiempo interactúan con artistas locales, y tenemos uno de ellos que hoy se presenta, el compositor y tecladista venezolano Víctor Rodríguez, más conocido con el seudónimo artístico de Victador, quien desde hace años vive en Montevideo y que presenta su más reciente disco, se llama Autorretratos, un trabajo en el que se combina la sensibilidad musical, su identidad, sus raíces en un nuevo lugar que también lo recibió, y por lo tanto la cultura uruguaya y la de Montevideo en particular también se entreveran en este disco Autorretratos. Y el propio Víctor Rodríguez presenta lo que va a ser hoy el espectáculo que hará en la Sala Ducón de Montevideo.
8: Este fue un álbum que fue hecho completamente en vivo, tanto en audio como en video, se puede ver en YouTube y escuchar en Spotify, y fue grabado, todo registrado en distintas zonas de Montevideo, al aire libre, así con toda la gente alrededor, con todo el ambiente, desde distintos lugares, desde una parrillada de barrio hasta una feria, También estuve en el Mirador de la Intendencia, también en el Zoológico. Y bueno, la idea justamente es como retratar y retratarme en esta ciudad que bueno, me dio la bienvenida y me abrió sus brazos desde hace casi 8 años. Y nada, lo que vamos a hacer en la Sala Ducón es justamente pasar todas las canciones, pero en vez de ser yo solo tocando, como hice en el álbum, voy a estar acompañado de una banda de, bueno, músicos talentosísimos que además son grandes amigos. Va a estar Luis Miquilena, que es un pianista venezolano talentosísimo. Alvin Umpierres, Álvaro Pierres, que también es un violinista y cantante. También va a estar Jess López en los coros y Wilmer Márquez también en los coros. Y también va a estar en la batería y percusión Guillermo Berta, quien fue además el productor del álbum, digamos, ¿no? Y voy a contar con invitados especiales, bueno, Matulo, de la banda Matulo, Alicia, Ali González de Los Jackets, y bueno, como invitado especial, sorpresa, va a estar también Franny Glass, Gonzalo Denis, y vamos a estar ahí todos, bueno, compartiendo, disfrutando.
0: Víctor Rodríguez anticipa entonces lo que va a ser esta noche, la presentación de su disco Autorretrato.

0: Bueno, hay otras lindas propuestas musicales para la noche de hoy. Una de ellas que anticipamos días atrás aquí en La Escucha. Nicolás Ibarburu se presenta en concierto esta noche en uno de los nuevos espacios para espectáculos de la ciudad de Montevideo, que es la Sala Rondó. En este caso un concierto íntimo, aunque acompañado de varios otros artistas. Su hermano Martín Ibarburu en la batería. Otro hermano, Agustín Ibarburu en los teclados, Marcos Messina en el bajo y algunos invitados especiales que se van a sumar, invitadas en el canto. Bueno, va a repasar temas de su carrera solista, de los tres discos como solista, de uno de los grandes guitarristas de este país que ha participado y participa de proyectos con muchos otros creadores uruguayos. Estuvo por aquí Nico Ibarburu días atrás en La Escucha y justamente a propósito del concierto de esta noche nos contaba de esto.
1: Va a ser una linda así juntada familiar nuevamente, como decís. También va a estar mi sobrina Maitena cantando, invitada especial.
0: Hija de Martín.
1: Hija de Martín. Y va a estar la Ceci de los Santos también, así que nos vamos a dar un par de gustazos también ahí.
0: ¡Wow! Tremenda cantante. ¡Qué divino! ¡Qué lindo!
1: Eso mismo.
0: En un espacio nuevo también de la ciudad de Montevideo, está bueno, ¿no? Que algunos que por ahí ya conocieron, donde hay conciertos, la Sala Rondó, allí en Rondó y Lima. ¿Ya tocaste ahí?
1: ¿No? Todavía no, bueno. Todavía no. También con ganas de conocer y todo el mundo me habló muy bien. Muchos amigos también ahí trabajando en el equipo de la sala, así que vamos a disfrutarla ahí a conocer. Y vamos a hacer un repaso ahí de los tres discos y de alguna cosita nueva también que está en la vuelta, un par de temas nuevos.
0: Sala Rondó, esta noche a las 21 horas, Nicolás Ibarburu en concierto, con entradas a la venta a través de Red Tickets.

0: Bueno, y si hablamos de espectáculos para niños, los tenemos todavía en esta semana, en la que todavía hay unos cuantos niños que están de vacaciones, o algunos otros que por ahí también encuentran un ratito para ir al teatro. Tenemos La Casa Zombie, un espectáculo teatral interactivo y musical, con participación además de niños, artistas, entre los 9 y los 14 años. La trama del espectáculo sigue la historia de dos hermanos que se convierten en zombies después de usar excesivamente sus teléfonos celulares. Un espectáculo que invita a la reflexión justamente sobre el uso de la tecnología. Su creador y director Daniel Plada nos cuenta sobre el origen de La Casa Zombie.
1: Bueno, La Casa Zombie nace de una canción de un canal de YouTube que se llama Medio de Miedo, que es para los más chicos, que todo tiene todos cuentitos y canciones muy, muy para niños, que una de ellas era Planeta Zombie. De ahí surgió la posibilidad de escribir una historia que me pareció muy, muy entretenida de hacer y de contar una historia que tenga que ver con zombies, monstruos que no dan miedo y cosas así, que me parece que para los más chicos es súper interesante. Y luego lo que me pareció que cerraba todo, hacerlo con niños, hacer una obra para niños en que la protagonicen los propios niños. Entonces se generó una cosa bien linda con unos niños que son espectaculares, que tienen 9, 12, 13 y 14 años, y que están acompañados por gente más grande, con actores ya bastante reconocidos y con gran trayectoria, y que estos niños también tienen una trayectoria bastante desarrollada para la edad que tienen, en Carnaval de las Promesas, en teatro. Bueno, son realmente tienen una gran experiencia en general.
0: Daniel Plada, actor, pero en este caso, bueno, creador y director.

0: Tromachó, de lo que va a ser esa comedia departamental con el elenco teatral que se va a armar este segundo semestre. Bueno, hay buena música también en San José con la actuación de un cuarteto de música de cámara, el Cuarteto Montevideo, que llega a San José esta noche, un cuarteto de cuerdas que va a actuar en el Teatro Machó a las 19 horas, y allí están destacados músicos uruguayos como Gabriel Giró, Gastón Bentancourt, Álvaro Montemuño y Roberto Martínez del Puerto, conocido como Pepi Martínez del Puerto, también gran chelista uruguayo. Bueno, con la música de cámara, con esa linda formación, van a actuar en el Teatro Machó. El propio Roberto, Pepi Martínez del Puerto, nos cuenta sobre lo que va a ser este concierto hoy allí en San José.
1: Es nuestro debut como cuarteto, así que bueno, tiene una connotación muy especial para nosotros y queríamos compartirlas con ustedes. El programa que haremos será el cuarteto Opus 59, número 1, Razumovsky, de Beethoven, el cual lleva el nombre por el conde ruso, el cual le encargó como mecenas a Beethoven que compusiera tres cuartetos. El Opus 59 lo integran tres, nosotros vamos a tocar el número uno, y bueno, los que vengan a la sala o los que pueden escucharlo por Spotify o por alguna plataforma identificarán melodías o temas rusos en esa obra. Y completamos con Crisantemi de Puccini. Es la única obra que el compositor Giacomo Puccini, el cual todos lo vinculamos con el género de la ópera, el cual fue de gran éxito, pero es la única obra que compuso, y fue por la muerte del duque de Saboya en el año 1890. Y bueno, es una pieza, Crisantemi, bueno, crisantemos sabemos que son las flores que se llevan a la tumba, y bueno, tiene una connotación muy, muy, muy sentimental, muy especial. Hay un pequeño perifoneo de 18:30 a 18:50 en la misma sala, donde podemos conversar con el público sobre las obras o sobre alguna consulta que nos quieran hacer.
0: Bueno, está muy bueno esto, ¿no? No solamente concierto, como explicaba Roberto Martínez del Puerto, sino también la posibilidad de charlar sobre la música que se va a tocar, conversar, explicar, contar, responder preguntas. Ya saben, entonces, ya desde las 18:30 horas se pueden arrimar allí al Teatro Machó. Va a ser en la Sala Eduardo Carvajal. Es un complejo teatral que tiene varios espacios, el Machó, además de la sala principal, esta otra muy bonita sala, la Sala Eduardo Carvajal del Machó en San José, y el concierto es con entrada libre y gratuita, ¿sí? Así que bueno, hay una inscripción previa que estaba habilitada allí a través del teléfono 098-517-972, 098-517-972 del Conservatorio Departamental de San José, pero arrímense, ¿no? Seguramente va a haber lugar, así que una preciosa oportunidad para hoy, allí en la capital del departamento de San José. Volvemos a Montevideo para una exposición, en este caso una muestra de la Escuela Multidisciplinaria de Arte Dramático, la EMAD. Los personajes de María Elena Walsh, una exposición de títeres monocromáticos de guante realizados por estudiantes de uno de los cursos de la EMAD, justamente, es el curso de transformación del objeto y materiales, es un curso de primer año de la carrera de diseño teatral, es una de las carreras de la EMAD, justamente, y la directora, Laura Pouso, nos cuenta sobre esta exposición que podemos ya disfrutar en la sede de la EMAD aquí en Montevideo.
2: Títeres de guante, los personajes de María Elena Walsh, es la primera propuesta expositiva que lanza la Escuela Multidisciplinaria de Arte Dramático Margarita Xirgu este año, como forma de presentar los primeros ejercicios, los primeros trabajos finales de nuestros estudiantes de primer año de la carrera de diseño teatral. La propuesta es realizar un títere de guante, que es una propuesta que la escuela desarrolla en su curso de transformación del objeto y materiales, que es dictado por la magíster Analia Brum, que permite a los estudiantes incorporar procedimientos, saberes, técnicas de la metodología del diseño proyectual. Ese proceso se desarrolla desde la funcionalidad del títere de guante, que por supuesto implica también para los estudiantes los estudios de la organicidad de la mano, y hasta la creación del personaje, que en este caso son

0: personajes extraídos del Cancionero y de los cuentos de María Elena Walsh. En su gran mayoría son, los personajes son animales, pero también están, bueno, de los personajes más clásicos. Una veintena de estudiantes que ha trabajado cada uno y cada una en su títere que la escuela va a exponer. Es importante también para la EMAD señalar que hacemos un rescate de un quehacer artesanal en el marco de este curso, y en una época donde los estudiantes desarrollan también muchas habilidades digitales y tecnológicas, volver a rescatar las habilidades más artesanales y manuales para nosotros también es una premisa.
1: Laura Pouso, directora de la Escuela Multidisciplinaria de Arte Dramático, nos contaba sobre esta exposición que es por pocos días, atención, para verla, para visitarla, pueden hacerlo en la sede de la EMAD, que está en el centro de Montevideo, en la calle Canelones 1084, esquina Paraguay, entre las 10 y las 18 horas, con acceso gratuito, de 10 a 6 de la tarde, está abierta allí en la sede de la EMAD, la preciosa nueva sede de la EMAD, de la calle Canelones, casi Paraguay. Bueno, esta exposición, los personajes de María Elena Walsh. Hasta aquí nuestra selección del día de hoy. Y en el final, la música que elegimos para este día, los Rolling Stones, previo al lanzamiento de su nuevo disco. Bueno, otra de las canciones que elegimos hoy, con ella llegamos despacito al final.

0: Dulce Virginia, Sweet Virginia, una canción del álbum Strip de los Rolling Stones del año 1995, vendría a ser como Despojado, ¿no? Que fue grabado efectivamente en salas pequeñas, en un formato bastante acústico, allá por 1995, una serie de actuaciones de los Rolling Stones que mañana presentan su disco número 25, con 64 años de historia como banda, todo un acontecimiento. Bueno, llegamos al final del programa de hoy, gracias a Alejandro Barreto en los controles, Tamara Mardones en la producción, todo el equipo de La Escucha vuelve mañana tempranito, con Guilla Mexeiras, Yerezade Rico, Bruno Esteves, Diego Bernabé, quien les habla, los esperamos mañana desde las 8 de la mañana por Radio Uruguay. Ahora llegan las noticias con Gabriela Lavarello y Gustavo Pérez Berrueta. Que pasen muy bien, hasta mañana, chau.
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0: Muy queridas amigas, muy queridos amigos, llegamos a este jueves, a un jueves frío, a un jueves nublado, que no sabemos qué va a pasar, a un jueves en que tenemos una novedad, porque el otro albiro tenemos nada más y nada menos, no me pongo de pie porque quedo lejos del micrófono, que al maestro Juan Steiner, que nos está haciendo de operador, y tenemos a Rosana Ramos en la producción, y tenemos también a un amigo, a una persona que era fundamental para este programa que vamos a hacer, que es Germán Tejeiro, que es director, fue director de Una Noche Sin Luna, y como lo que acaban de escuchar, por supuesto que es el señor Daniel Melingo cantando, desde el tema Chalamán, una canción que estaba en el álbum Vasos y Besos, editado en 1983, de Los Abuelos de la Nada. Y ustedes saben que el 30 de junio pasado pasó a otro plano el señor Melingo, y yo no pensé mejor homenaje que hablar de Melingo con alguien que lo conoció, que influyó en su carrera artística, que cambió muchas cosas en lo que fue esta película, que desde ya le digo, está disponible en Antel TV, Una Noche Sin Luna, y también en Latina Retina. Y yo se lo he mandado a varios amigos, por ejemplo a Carlos Taruselli en el exterior, que le encantó, porque yo siempre digo, y no porque esté Germán acá enfrente, que Una Noche Sin Luna entra en el podio de las películas uruguayas que a mí más me gusta. Primero, lo que corresponde, ¿cómo andás? ¿Cómo te va?
1: Bien, bien, acá para festejar a Daniel y recordarlo.
0: Muy bien, festejar, eso es lo que te... Porque es como vos decís, o como decíamos antes, una personalidad que justamente es para festejarlo. Vos me decías que lo conociste ya en la etapa de tango, en la etapa de música más regional, que en esta etapa de los Redondos o de los Twist.
1: Sí, yo lo conocí por el 2005, 2006, por ahí, porque había escrito un guión que era pensado para él, pero no lo conocía personalmente. Es como si vos escribís un guión para alguien que no, que admirás, pero que no nunca hablaste con él. Y ta, conocía mucho tangos bajos.
0: El guión de Una Noche Sin Luna.
1: Exacto. Y bueno, y a medida que empecé a investigar e interiorizarme, di con todo el trayecto y el despliegue de Daniel, de que tocó en Sumo, tocó en Los Abuelos de la Nada, fundó Los Twist, tocó con Charlie García, muy, muy, muy de chiquilín, tocó con Milton Nascimento en Brasil, como que es una vida, después se fue a Europa, armó una banda extraordinaria, se llama Lions in Love, como un tipo que realmente no se cansó de buscar nuevos sonidos y en algunos casos hasta fundar ciertos sonidos rioplatenses. Por ejemplo, Chalamán es de los primeros reggaes que hay. Sí. Y así, por ejemplo, últimamente está investigando mucho la música griega, la rebética, y tocaba con instrumentos, con guitarritas chiquititas griegas y con así, alguien que todo el tiempo estuvo ampliando un poco los horizontes de la música.
0: Vos me contaste fuera del micrófono que fue un incidente en un concierto que dio Melingo en Montevideo, en la Cita Rosa, que te inspiró a ese guión de Una Noche Sin Luna.
1: Sí, yo lo fui a ver como hincha de Melingo y hubo un apagón y siguieron cantando con los instrumentos al aire y se armó como un momento como muy íntimo y muy especial. Después volvió la luz y era como hasta una pena decir, que
0: apaguen la luz de vuelta.
1: Y después, con el tiempo y hablando en confianza con él, me contó que les gustó tanto eso que lo empezaron a hacer a propósito. Entonces, que estaban tocando, yo que sé, en Europa y alguien bajaba la general, se armaban los apagones y seguían tocando, y era parte como una trampa que armaban en los shows y que a la gente le encantaba.
0: Y vos me dijiste, con eso se te ocurrió, porque no vamos a spoilear nada, pero Una Noche Sin Luna son tres personajes principales: Suárez, que es un mago que va por la carretera y se le pierde el conejo, Marcel Kerourian, que es una persona separada que va a buscar a su hija en la noche de Nochebuena o Año Nuevo,
1: no me acuerdo,
0: de Año Nuevo, y la ex señora que está embarazada, bueno, consciente que vayan a un parque de diversiones, y el tercero es Daniel Melingo, que es un preso que autorizado a salir para tocar en Malabrigo, era
1: sí.
0: En el pueblo de Malabrigo, para tocar esa noche, y son las tres personas que se encuentran. Y en el caso de Melingo hay un apagón también en determinado momento de su actuación, o sea que eso fue lo que plasmaste en el guión.
1: Sí, exacto. No, y Melingo, cuando filmamos, y su amigo de todo, de Julio Toyo, se volvió como mega hincha. Estaba de Roberto, de Marcel, de Roberto Camandule, toda la barra se generaron con una amistad súper linda y alguien como muy lindo para trabajar, viste, como cero ego, cero, viste, estaba comiendo un arroz con atún en un tupper y íbamos a filmar, como una cosa admirable. y aún más admirable para Lin con toda la trayectoria que tiene.
0: ¿Y vos de ahí seguiste la amistad con él?
1: Sí.
0: O sea, que tuviste una amistad hasta hace poco tiempo, hasta hace unos días nomás.
1: Y sigue, la amistad sigue, nos encontraremos en algún lado.
0: Está bien, dentro de mucho tiempo, pero está bien, vamos a... ¿Y vos seguiste la música de él? ¿Vos me hiciste también una selección? ¿O me sugeriste algunas canciones? Por ejemplo, en esa sugerencia me pusiste Pulseras.
1: Ahí está.
0: Contame algo de Pulseras y por qué la seleccionaste.
1: Es de la época de Melingo, de Lions in Love, que es una parte...
0: Vamos a hablar de eso. ¿Qué es Lions in Love? Que es una banda que armó y que se fue, estuvo en España también.
1: Sí, y la cantante era Stephanie Ringes, que era la pareja de él por esos tiempos. Y tocaron mucho en Europa y mucho en Ibiza y empezaron como a buscar sonidos bastante novedosos para la época. Una banda más de pop y bueno, y que trabajaron muchísimo, así le fue bárbaro. Y no sé exactamente el periodo del 90 al 90 y qué fue la banda.
0: Bueno, mi amigo Guillermo Baltara, que le mando un gran saludo, acaba de publicar en Cultivarte una nota muy linda sobre Melingo. Y él lo conoce allá, lo conoce en España, en Madrid, en la época de la movida madrileña de los 90. Y bueno, él decía exactamente lo que estás diciendo vos en su relación con él. Bueno, también conoció a Andrés Calamaro y toda la gente que fue para allá. Y realmente apreciaba dos cosas: la personalidad, su forma de ser, su don de gente, pero también su revulsivo de siempre generar cosas nuevas. Así que bueno, vamos a escuchar Pulseras, segundo tema de este homenaje, de esta charla entre amigos que vamos a hacer con Germán sobre, como él dice, no es que se fue, sino que pasó a otra dimensión.

0: Y bueno, mientras estamos viendo algunos temas técnicos, hablando mientras hacemos el programa, yo le preguntaba a Germán si en Una noche sin luna fue la primera película que trabajó Melingo, porque Melingo, según lo que dice Wikipedia, trabajó en varias, en Lulú, el mismo año, Surrealidad, que es un documental, Gilda, que hace de padre de Gilda. Pero, ¿cómo fue trabajar con él como actor? ¿Maleable? ¿Escuchaba los consejos o era más bien intuitivo o ya la traía de antes?
1: No, fue una experiencia única, sí, porque llegó del buquebús.
0: O sea, vamos a recomponer. Vos,
1: Claro.
0: se te ocurre el guión, lo escribís y vas a hablar con él sin conocerlo a Buenos
1: Ahí
0: Aires.
1: está, al bar de Don Chicho, que es una cuadra de la casa de él, un bar extraordinario de unos tanos ahí,
0: ¿En qué
1: muy
0: zona?
1: de tango, en Villa Ortúzar.
0: Villa Ortúzar.
1: Y bueno, está, como que nos caímos bien, quedamos en seguir charlando. Y había otros temas, ¿no? Como hacer el contrato, como que eso se ocupaban los coproductores argentinos. Después volví a ensayar, pero claro, era más un ensayo de mesa, ¿viste? No era él ensayando con otros actores, pues no, la capacidad de la producción no daba para ir con actores a ensayar allá. Entonces debo haber ido 3, 4 veces a Buenos Aires a charlar, a tomar mate y a ver por dónde entrarle. Y después llegó en el buquebús y se baja del buquebús, lo cambiamos y lo pusimos a actuar. Y un fenómeno. Así, alguien es eso que vos decías, como muy intuitivo, con mucha sensibilidad. Y también interpretaba un personaje que era medio un traje a medida, entonces eso ayudaba un
0: Ese
1: poco.
0: músico que estaba preso y que le dan una salida transitoria para poder actuar.
1: Ahí está, que capaz que si tenía que hacer de Terminator, no le daba, pero en eso fue como muy. Se dio todo muy lindo y muy natural. Entonces fluyó.
0: Aparte, en ese club de mal abrigo, él toca, es muy, muy, muy buena esa escena, él tocando, la revisaba ayer, él tocando la guitarra, tiene una guitarra criolla. Y está tocando y están todos para cualquiera, están todos con como sería con la euforia de un fin de año de charlar y de a poco cuando pasa el apagón es que hay una especie de comunión entre todo el mundo. Y me decías la relación con Toyo es bárbara, porque Toyo es el presentador del club y que enseguida curtieron onda
1: Claro,
0: enseguida.
1: filmamos la primera escena con Toyos y me di vuelta y estaban como chanchos hablando de Maradona, que Toyos conoció a Maradona y no sé qué, y el tango y el lunfardo y qué sé yo. Y está, fue como una amistad muy natural que se armó ahí en un segundo.
0: Melingo muy futbolero.
1: Hincha de Boca, sí, futbolero. Él me dijo que hacía 1000 años no iba al fútbol y fue a ver Uruguay, Argentina, con Uruguay con Bielsa, fue con el hijo.
0: El 2 a 0.
1: Con Félix y que los bailamos y que decían, ah, los felicito, jugaron bárbaro. No, no estaba ni enojado, pero.
0: Pero era seguidor, no era muy de ir al fútbol, entonces era más bien futbolero de esos que no van demasiado a la cancha.
1: Claro, como puedo ser yo así, futbolero televisor y. Pero estás al tanto, ¿sabes? Te pones contento. No sé.
0: El tercer tema que le quité fue Alegría de Vivir.
1: Ahí está, este es del primer disco solista de Daniel, que un disco que se llama H2O que produjo Cachorro López. Que tiene muchas canciones sobre el Eternauta, que tengo entendido que el disco se iba a llamar El Eternauta y no pudieron por derechos.
0: Siempre
1: Y
0: los abogados complicando todo.
1: y bueno, así que tal. Y es una canción que me parece hermosa. Y aprovecho para saludar a Horacio Camandule, que me mandó un mensajito que nos está escuchando.
0: Lo saludamos entonces. Nos vamos a la tanda con Alegría de Vivir y volvemos con un tema que les va a resultar conocido. Y los que no lo resulte conocido tienen deberes para el fin de semana, es que ver la película. Pero ahora, Alegría de Vivir.

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0: Y además de ser una hermosa canción, tiene el enorme mérito de haberle dado el nombre a tu película, En una noche sin luna en el cielo. Pero mientras charlábamos, tenemos que haber dejado el micrófono abierto para los cuentos que me va diciendo Germán. Así que, entre otras cosas, amigo de Darín en la infancia o en la juventud.
1: Sí, no, de chicos. Le contaba a Luis Fernando que Melingo te empezaba a contar anécdotas y era como una persona súper caudalosa y como que te daba la sensación de que siempre estaba en el lugar que había que estar, ¿no? Como que es eso, cuando, por ejemplo, produjo el primer disco de los Cadillacs, tocó con Charly García en los mejores discos de Charly.
0: Piano Bar estaba, me acuerdo, entre otros.
1: Después está, es eso, tocó con Milton Nascimento siendo súper chiquilín, tendría, no sé, 18, 19 años. Era un músico conservatorio, con mucho arrabal y con mucha calle, muy interesado y muy voraz, digamos, por la música. Era raro hablar con él y no hablar todo el tiempo de música.
0: Pero aparte con unos gustos muy amplios, que van desde el tango hasta el rock, hasta el reggae y hasta la música brasilera, hasta todo.
1: Sí.
0: Y vos me contaste en el corte también que tenía una relación con el mundo Rivero a través de interpuesta persona. ¿Cómo es eso?
1: No la sé con precisión, pero tengo entendido que el marido de su madre era el manager de Edmundo Rivero y que él andaba siempre ahí en la vuelta, y que una vuelta le regalaron un bandoneón que estaba medio desvencijado y que él, como que su primer instrumento particular era ese, y no le podía sacar ningún jeito, y lo llevó a una casa de empeño y le dieron un clarinete que era más o menos, pero por lo menos afinaba. Y ahí se apasionó con el clarinete. Y
0: vamos a escuchar en el final con clarinete. Claro, porque él tocaba, entre otros instrumentos, en Los Abuelos, saxofón y clarinete.
1: Claro.
0: Y era el que hacía los vientos, aparte de cantar en algunas canciones. Y vos me decías que cada vez que ibas a Buenos Aires hablabas con dos personas. Bueno, uno, Peter Saborido, que también tuviste, y con el otro siempre era con Daniel, que habían quedado esa relación, que se veían siempre.
1: Sí, como que la cosa era, no es que yo vaya tampoco tanto, pero si iba con mi compañera a Buenos Aires, llamábamos a Daniel, íbamos a comer ahí a lo de Don Chicho, pasamos un rato por la casa.
0: Me tengo que anotar eso de Don Chicho para
1: sí, estaba muy recomendado. Y después siempre Daniel tocaba por estas fechas en Montevideo. Era como que, pues es mi cumpleaños, el de mi compañero, y siempre venía ahí medio en la época de los cumpleaños. Y se hospedaba en un hotel, iba a comer a casa casi siempre con Félix, con el hijo, y al otro día tocaban. Y era lindo porque yo lo veía a Daniel, que aparte se estaba súper cuidando y comiendo súper bien, haciendo gimnasia, haciendo de todo, y lo veías un día como muy entero, hablándote como muy lúcido, todo perfecto, y al otro día lo ibas a ver al espectáculo que él componía, el personaje del tanguero, linchera, roto. Y que
0: ¿eso claro, era un personaje?
1: Sí. Es decir, basado en hechos reales, pero es un
0: claro,
1: personaje.
0: Basado en parte de su vida,
1: claro.
0: Pero era un personaje. Él en la última etapa se estaba cuidando mucho.
1: No, impresionante. Súper deportista, salía a caminar mucho, comía, ya estaba medio vegetariano, ¿viste? Estaba, no tomaba alcohol, estaba muy bien.
0: ¿Él fumaba?
1: Sí.
0: En una época la voz sí, esa tiene toda
1: sí,
0: la pinta
1: sí,
0: de...
1: Sí, sí, pasó por todo.
0: Porque aparte, claro, sí, está bien. Pero aparte de eso, es la evolución, ¿no? Lo que pasa siempre con los fumadores. Escuchábamos Chalamán y escuchás ahora Sin Luna o algunos otros temas vamos a escuchar, y es una voz que, como dijo una vez a Leonard Cohen le preguntaron por qué había cambiado tanto su voz y por qué se había transformado. Dijo, mi voz es 100.000 cigarrillos más profunda que la que era antes. Claro. Pero vos decís que en la última etapa estaba muy cuidadoso en cuanto a su físico, en cuanto a su salud y todo eso.
1: Sí. Hay una cosa muy linda para ver en YouTube, que es un concierto que hizo en el Centro Cultural Kirchner, que ahora se llama, desgraciadamente, no sé qué, de la Libertad. Que
0: viste cómo es Argentina, todo cambia.
1: Sí,
0: quizás el próximo gobierno se va a Mark Kirchner de vuelta y claro. Para nada la libertad. Es común eso.
1: Y que Chalamán la canta Félix, el hijo, con una orquesta típica muy grande, espectacular. Y
0: el hijo tiene qué edad más o menos.
1: Y 20 y poco. Pero claro, es muy lindo porque aparte Félix canta muy bien, pero es como ese tono de Daniel de antes.
0: De los sin 100.000 cigarrillos.
1: Claro, él se sienta en el piso y deja que cante el hijo. Pero claro, igual la voz de Daniel o la música de Daniel, aunque sea muy ecléctica, tiene como una mismidad. Siempre respira una cosa muy melinguera, que aquellos que somos muy hinchas lo podemos reconocer. ¿Viste? No es como alguien que cambia y que se, saca lo que tenía atrás. Está todo muy enganchado.
0: Está muy bien eso que decís. Él, en cada nuevo giro que ha hecho, siempre viene con lo de atrás. No es que mata lo de atrás y pasa a ser una persona y decís, ¿este quién es? Sino que viene con todo ese legajo, digamos, que tenía y lo hace. Yo le cometí, la verdad, se lo confesé a Germán, de los temas que me había elegido, no elegí La Reina del Twist, porque es otro de los temas de él, de los su época de los twists, de Cleopatra, Reina del Nilo, realmente el tema. Pero bueno, sí, él seleccionó un tema que canta Fabiana Cantilo con él, que es Ayer. ¿Querés decir algo de por qué lo seleccionaste o por qué te gusta este tema?
1: No, me parece un temón y me parece que tiene algo también de despedida en este momento, viste, de alguien que se va del barrio. Y en lo personal, el primer corto de escuela que hicimos, actuaba Roberto Suárez, Marcel Crevelian, y la música, como en los cortos de escuela puedes poner lo que quieras, era esta canción que vamos a escuchar.
0: Pues cómo puedes poner lo que quieras, o sea, no le pagaron derechos de autor, ya estoy viendo.
1: No, pero en el circuito de los festivales no hay que pagar. Basta, abogados.
0: Hasta que entremos los abogados en ese tema. Vamos a escuchar entonces Ayer, el quinto tema en que canta Daniel Melingo junto con Fabiana Cantilo.

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1: Y bueno, estábamos hablando de Don Chicho, ¿no? De ese boliche mítico. Todavía me dijiste que sigue abierto en Buenos Aires.
2: Tengo entendido que sí. La última vez que fui estaba, pero Buenos Aires está muy cambiante.
1: Sí, porque aparte el propietario se murió, pero en una época que no iban tan bien los negocios, iban muchos artistas como Fabiana Cantilo y él para ver levantar la cantidad de comensales que podía haber.
2: Sí, y es un lugar muy de tango ahí lo de Don Chicho. Muy muy lindo, muy recomendable.
1: ¿Cuánto tiempo estuvo más o menos, cuando estuve trabajando en Sin Luna, en Una Noche Sin Luna, en la película? ¿Cuántas semanas o cuánto tiempo?
2: Fue re poco, ponele, habrá sido 10 días, una cosa así.
1: ¿En 10 días grabaron todas las escenas de él?
2: Sí. Fue como un caldito honor de concentrado.
1: ¿Y y eran de quedarse charlando después en la producción? ¿Dónde se quedaron? ¿En Montevideo? ¿Iban a grabar? Porque eso
2: se grabó todo acá. Él se quedaba acá en el centro, en un hotel del centro, a 2 cuadras de casa, y... Bueno, hago un cuento cómico.
1: Dale, es la idea.
2: Un día estoy en un supermercado con Belingo y me dice, vení, acompáñame, no sé qué. Y veo que compra toallitas femeninas. Y digo, qué raro, compró 4 cosas más, no sé qué. Y vamos a la habitación de hotel y me dice, mirá, se para arriba de una silla, lo pone en el detector de humo, la toallita femenina, y se prende un cigarro y ya está.
1: O sea que todavía en esa época todavía fumaba.
2: Fumaba y tenía el truco de las toallitas femeninas. No,
1: nos van a hacer un problema al Ministerio de Salud Pública, porque menos mal que mi mujer, que ahora dejó de fumar, pero no puede fumar, no se enteró, porque las veces que íbamos a hotel tenía que hacer malabares para que no se enterara. Y la relación, vos me decías que también fue muy buena con Roberto Suárez y con Kerulian, que eran ellos también estaban en la grabación, o se grabaron escenas diferentes, ellos no estaban en la parte.
2: Tenían muy pocas escenas juntos. Pero a veces andaban en la vuelta o qué sé yo.
1: ¿Tenían escena juntos? Ahora me hizo la medio de la duda.
2: Marcel y Melingo, sí, al final que se sube al taxi y se quedan charlando.
1: Claro, porque es el que lo levanta el taxi. Claro.
2: Con Roberto no, pero Roberto fue bastante al rodaje del club que estaba Daniel.
1: ¿Y el club ese dónde era?
2: El Club Fraternidad, en el barrio Fraternidad acá en Montevideo.
1: Que supuestamente era Malabrigo.
2: Claro. Y bueno, pero no, y se hicieron. Y cada vez que venía Daniel también, a veces hacíamos una comidita o algo y venían y estábamos ahí, en la vuelta.
1: Escúchame, nos vamos a ir justamente con un tema que yo cuando fui a ver la película, yo te soy sincero, desde la época de Los Abuelos y de Los Twists, que no fue una banda nunca que yo siguiera mucho, Los Abuelos sí, yo le había perdido un poco el rastro a Melingo. Y lo recuperé por la película. Cuando yo voy a ver la película, en aquel preestreno que nos invitaron, que me di el gran susto de Tom Waits, ¿te acordás de ese tema? Porque dado que estamos hablando, nosotros éramos los abogados de Una Noche Sin Luna, de la productora de Rain Dogs, y de repente con mi socio Fernando Vargas, con horror, o con enorme placer de parte mía, pero con horror, vemos que en una parte de la película aparece un tema de Tom Waits, que es Lullaby. Y yo lo primero que pensé fue cómo habían conseguido los derechos de esa canción. Después abrí con la gerente de ustedes y me aclaró que Tom Waits vio la película antes de dar los derechos. Contá un poquito esa historia. Perdón que se conoce, porque a mí me encanta esa historia.
2: Nosotros pusimos en la sala de montaje una canción de Tom Waits como referencia para los músicos, como decir, está acá, la emoción debería ser esta.
1: Que es lo que se junta, aparte que junta todas las historias.
2: Exacto. Entonces está. Y estaba tan buena la canción que en un momento agarramos un CD de Tom Waits y con Julián dijimos, vamos a escribirle a info@...
1: Anti era el sello, claro, de él.
2: Y escribimos y nos dijeron, bueno, sí, mándenos un extracto para que lo vea Tom Waits y vemos, no sé qué.
1: Que usted pensaba que le estaba tomando el pelo de entrada.
2: Claro, pero está. Y yo siempre tuve y se lo dije mil veces a Julián, que para mí el tipo dijo que sí porque estaba Melingo. Y yo sé que de algún lado se lo debe conocer o lo debe admirar, porque viven en el mismo barrio mental y espiritual.
1: El mismo barrio creativo. Si tengo que pensar una persona parecida a Melingo artísticamente, Tom Waits.
2: Entonces, para mí, siempre tuve esa intuición. Capaz que no tiene nada que ver, pero Melingo... Tom Waits dijo sí, porque está este otro.
1: Fue muy cómico cuando salimos de la función a felicitarlos, y lo primero que yo pregunté fue eso, y cuando me dijeron, no, y me cuentan esta historia, yo respiré, porque lo único que pensaba decía, vamos a tener un trabajo con esto, una demanda. Porque aparte, Tom Waits es característico de que no permite usar nada de su obra en nada comercial, ni por publicidad ni hablemos, pero de haber hecho juicios y ganado juicios que para nosotros, lo que nos gusta el tema del derecho de autor y propiedad intelectual, son leading cases, uno que le ganó a PepsiCo, claro, y otro, claro, más que le ganó, porque le hicieron la manganeta de no, como él no quería, o usaron una canción parecida, la plagiaban con una persona con la voz de caño parecida. Pero bueno, es muy bueno. Bueno, nos vamos entonces. Yo te decía que con corazón y hueso, cuando la escuché, dije, pa, y esto, y ahí empecé a revisar la obra de, gracias a Una Noche Sin Luna, la obra de Melingo que me faltaba, y apreciarlo como gran cantante. Nos vamos a la tanda con corazón y hueso. Vamos a volver con un tema que, gracias a Diego Peto Rodríguez, y lo digo porque está su jefe ahí atrás, Marcelo Castañola, y quiero decirle que gracias a él recuperó esta canción, que también se relaciona con la productora Rain Dogs. Pero ahora nos vamos con corazón y hueso.

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1: Y esta maravilla de letra, de canción, es Anda, la versión country, que tiene relación también con tu obra, Germán, porque, contame por qué.
2: Hicimos un documental sobre el Teatro Odeón y sobre Pancho Garay y toda la barra del Odeón. Y
1: ¿cómo se llama?
2: El documental se llama Luz de Obra y está en YouTube, en el canal de la CAU, de la Agencia uh-huh. de Cine, se puede ver ahí. Y bueno, y la descubrí, una versión, y después Melingo empezó a sacar muchas versiones de la misma canción. Y él siempre decía eso, que para él una buena canción tendría que poderse modelar en diferentes géneros y aguantar. Entonces cuando él escribía una canción jugaba. Y esas cosas por lo general nunca se publicaban. Y sobre Anda muchos músicos sacaron versiones. Hay una versión de Fito Páez, hay de mucha gente. Y esta justo que vos elegiste es la que está en la película, que me parece
1: totalmente hermoso. Casualidad, porque no sabía que era esta, pero fue la que me gustó más. Entonces por eso la elegí. Y que hablaron con él y él enseguida aceptó que estuviera.
2: Sí.
1: Y cierra la película, es la que cierra
2: claro,
1: al final.
2: Claro, en los créditos, mientras pasan los nombres, suena esta canción.
1: Vos sabés que para el final, nos queda un minutito, yo elegí una versión que bueno, hasta hace poco, ahora me estabas comentando también fuera de micrófono, que creo que es una las nuevas versiones de los temas de los abuelos que está haciendo, organizando Cachorro López, y en este caso aparece Cachorro López con Calamaro en la voz y el teclado y con Melingo en Los Vientos haciendo Himno de mi Corazón. Si yo te pido una definición de Melingo para cerrar el programa, ¿qué me dirías vos? Hay preguntas fáciles para terminar.
2: No, brillante, único, generoso y profundamente divertido.
1: Y me encantó ese nexo que no tengo ninguna duda que tenía con Tom Waits en su forma de crear, en su forma de cantar. Esa vida también, igual que Tom Waits, llena de excesos en determinado momento. Y me contaba Germán fuera del micrófono que cuando venía a la casa ahora tenía problemas en cuanto a elegir, cuando venía a su casa de Montevideo a visitarlo, elegir el menú, porque ya no comía asado, no comía nada, porque era vegetariano, hacía gimnasia, salía a caminar, hacía una vida muy saludable, como también Tom Waits ha hecho, que ha ido dejando todos los excesos para ser lo que es hoy.
2: Y otro nexo es que a los dos sus compañeras son las que le escriben las canciones.
1: Ah, mirá.
2: Por ejemplo, esta Anda es de María Celeste Torres, que es la compañera de Daniel.
1: Y es la Kenneth Branagh,
2: claro,
1: de Daniel.
2: Sí. Y a Daniel también le escribía mucho Luis Alposta, que es un escritor de tango formidable. Y algunas la escribía él también. Pero que en eso también coinciden, que tienen a la poeta en la casa.
1: Germán, muchísimas gracias.
2: Gracias a vos,
1: porque esa relación que tuvieron con usted fue el mejor homenaje que le podemos hacer a Melingo. Mañana le dije que tenía una sorpresa. Y sí, mañana vamos a las mujeres de los 80, grandes cantantes de esa década que a veces la olvidamos un poco. Mi hija siempre dice, suena demasiado ochentoso, pero vamos a ver cómo.

ese sonido ochentoso también valía la pena. Con Diego Peto Rodríguez en los controles, con Rosana Ramos en la producción. Nos vemos mañana y creo que hicimos justicia a un gran artista como Ayem Melingo. Gracias, Germán.

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Señoras y señores, muy buenos días, buenas tardes, buenas noches. Qué placer enorme acompañarlas, acompañarlos. Demian Cable, quien les habla. Estamos aquí en Rock al Rock Experience por Radio Cultura 1290M y en el portal de los medios públicos www.mediospublicos.uy. Diego Rodríguez en controles, ¿cómo le va? Qué placer. Rosana Ramos. Vamos, Rosana, es impresionante ella, la resiliencia que tiene, no se frena ante nada y acá está dando la cara, qué hermoso. Bueno, Rosana Ramos en producción, aquí estamos acompañándote en vivo de 13 a 14 horas y con la repetición en el clásico horario de la noche, 23 horas. Jueves que quiere ser sábado, jueves que quiere ser cuartos de final del mundial, se viene Rock al Boli. Un Rock al Boli especial, porque vamos a ir hasta el hueso, vamos a ver todo eso que se dice, que está arreglado para Argentina, el quilombo que hubo con el partido con Egipto. No se me enoje, Deguito, espere que estoy haciendo la introducción, ya lo veo ahí que se está prendiendo fuego. El comandante va a dar la cara por todos los argentinos acá en el Uruguay, va a decir la verdad sobre si hay arreglo o no con Infantino, ya está, hasta el hueso vamos a ir, hasta el hueso. Bueno, muy bien, eso en el último bloque, pero antes el comandante me va a acompañar. Vamos a hacer un Rock al Boli especial porque vamos a estar recibiendo a El Nota, un artista del indie argentino en pleno crecimiento y que tiene próximo show aquí el próximo sábado en el Uruguay, así que bueno, vamos a hacer una especie de Rock al Boli especial con entrevistado también en el día de hoy. Bueno, arrancamos con rock argentino, Los Pérez García, de su último disco Ikigai, El Tren de Oriente sonaba, uno de los cortes de difusión que tuvo previamente el disco. Vamos a meternos en el rock nacional, escuchamos del último disco a Los Vagos del Sur, La Nave, que el próximo sábado 11 se están presentando en el Tazú Bar junto a Gatos Callejeros.

Bueno, Vagos del Sur, este próximo sábado se estará presentando en el TASU con la participación especial también de la banda Gatos Callejeros. Bueno, continuamos en este bloque inicial de este jueves que quiere ser sábado y vamos a escuchar, salió lo nuevo, recuerdan que Sucia Esquina había lanzado en el mes de marzo tres canciones y en el mes 6, o sea junio, el mes pasado y el mes 9, septiembre, va a editar tres canciones más para formar su disco en tres EP de tres canciones, su disco 369, ya está el 6, ya lo pueden escuchar, ya tienen seis canciones para disfrutar del nuevo disco de Sucia Esquina. Vamos a escuchar uno de ellos, se llama Misterio y suena así lo nuevo de Sucia Esquina.

Bueno, ahí teníamos lo nuevo de Sucia Esquina. Esta canción se llama Misterio. Tienen tres canciones nuevas para escuchar de lo que es su nuevo disco, fraccionado en tres EP de tres canciones en los meses 3, 6, 9. Y así se llama el disco. 3, 6, 9, Sucia Esquina, presentándonos Misterio. Bueno, vamos a la tanda escuchando del último material de Eruca Sativa. Escuchamos la canción Bájense del Barco. Nos vamos a la tanda en el próximo bloque. Rock al Boli, invitado especial. El Nota, vamos a la tanda.

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0: ¡Qué energía! ¿Cómo se nota? ¡Está contento, comandante!
1: ¡Vamos! Acá en vivo desde Connecticut.
0: Qué lindo, qué vida la suya, comandante, ¿eh?
1: Es así, es así.
0: Tremendo, en Connecticut.
1: Somos así.
0: En Connecticut, hasta ahora.
1: Ahora que... estoy en Connecticut, transmitiendo vivo el mundial.
0: Muy bien, qué lindo.
1: Y
0: qué
1: mañana
0: lindo.
1: Me voy para Massachusetts.
0: ¿Para dónde se va?
1: A Massachusetts.
0: A Massachusetts.
1: Son los únicos lugares que conozco. Porque le digo Nueva York, no sabe nadie quién es Nueva York.
0: Es verdad, tal cual. Lo más popular es Massachusetts.
1: Massachusetts Connecticut.
0: Escúcheme una cosa, si lo vi muy bien con el inglés. Vio que los jueces tienen que hablar en inglés todo,
1: yes.
0: ¿No?
1: Yes.
0: ¿Usted está bien para esa? Porque vi
1: que... Okay.
0: Porque vi cada inglés que me vuelvo loco, ¿eh?
1: Ok.
0: Nadie dijo eso, ¿eh? Las perlitas del mundial, ¿eh?
1: Rodrigo, okay. Vamos a tener perlitas del mundial.
0: Vamos a tener, pero
1: tenemos toda la cantidad de lágrimas de los egipcios. Se está inundando el nido.
0: Nos vamos a poner picante en el último bloque, comandante. Usted va a revelar la verdad. Porque acá queremos saber la verdad, la real verdad.
1: No nos importa nada. Nosotros pagaron el viaje acá. Se está hundiendo el mundo. Israel invade no sé quién. Trump bombardea a Irán. Pero no importa. Estamos pendientes si el VAR cobra penal o no. Es lo único que nos importa. Somos así. Hoy salimos toda la calle. Somos hermanos. Nadie nos roba. Nos abrazamos.
0: Qué lindo,
1: Denos 15 días.
0: En 15 días vuelve todo el quilombo, ¿no?
1: Claro, los peores del mundo. Ahora nos amamos, somos hermanos, todos hermanos. Latinoamérica, bueno, eso se resquebra como.
0: Tremendo.
1: Los hermanos
0: latinoamericanos. Tremendo, Tremendo. Bueno, comandante, escúcheme una cosa. Primero vamos a meternos.
1: Hablamos de música.
0: Vamos a meternos el entrevistado de lujo que tenemos hoy. El entrevistado que.
1: ¿Qué entrevistado que le traje hoy?
0: Por favor,
1: no
0: por
1: se
0: fin.
1: Puede quejar.
0: Por fin, comandante, me traen buenos.
1: Lo que viene, ¿no? Esos viejos que ya están asentados ahí.
0: Exactamente.
1: En el Olimpo,
0: nuevo, comandante.
1: Lo que viene, el oeste,
0: exactamente,
1: papá.
0: Hermoso. Y aparte sé que tiene una muy linda vinculación con el Uruguay. Creo que tiene el próximo show el sábado, así que ya nos va a contar. Le damos la bienvenida. ¿Cómo le va, Nota? Un placer enorme tenerte por acá.
2: Hola, muy buena. ¿Cómo están?
0: ¿Todo bien? ¿Qué cuenta?
2: Acá estamos sentados en un umbral fumando un cigarrito.
0: Pero espectacular.
1: ¿Pero amaneció o ya?
0: Siguió de largo.
2: No, hoy nos despertamos temprano, desayuné, café con factura.
0: Espectacular. Sí, señor, un profesional.
1: Sí, hoy tocan el cone, por
2: totalmente.
1: Eso se pone la letra.
0: Por eso es. Sí, claro.
2: Hoy nos portamos bien.
0: Hoy está dulce, hoy está dulce.
1: Llamémoslo a la 1 de la mañana, por ejemplo.
0: ¿Qué anda? qué lindo. Bueno, ¿tenés show en el Conex hoy?
2: Sí, hoy a las 8 de la noche. Y nada, estamos preparándonos, viste. Como todo show da nervios durante el día. El sábado supongo que voy a estar igual, viste. Y nada, es prepararse mentalmente, estar un poco tranquilo.
1: Lo sufre mucho, ¿no? Bueno, el pre del show, así tiene esos nervios que lo paralizan.
2: Soy una persona nerviosa, no diría paralizante, pero pienso. Y, los pensamientos me pueden a veces.
0: La cabeza, sí, la cabeza te lleva a lugares increíbles, ¿no? Y te generan ciertas ansiedades. Pero bueno, cuestiones de que uno se sube al escenario y se va todo, ¿no? Es así.
2: Olvídate.
0: Primer canción y ya está, primer acorde y se fue todo.
2: Es así.
0: Tremendo, tremendo. Bueno, contame un poco la vinculación que tenés con el Uruguay. Y obviamente ya anunciamos el próximo show del sábado, pero bueno, creo que ya tenés un caminito recorrido o ya has venido varias veces para el Uruguay. Contame un poco.
2: Esta sería la tercera vez que voy. Fui en dos ocasiones anteriores, también conocí para ir a tocar, ¿viste? Pero imagínate lo poco que sé, que la primera vez que fui me saqué el ticket de Colonia, solo hasta Colonia, 3 horas
0: te salió barato el pasaje.
1: Qué baratito que está en Uruguay.
0: Qué barato que está el pasaje, ¿no?
2: ¿Y eso qué? Fue la primera vez.
0: Pará, ¿y qué hiciste? Al toque que tuviste que esperar un bono.
1: Colonia, un barcito tocó ahí.
2: No, encima no tenía plata. Tenía plata de Argentina, ¿viste? En el mercado pago que no era compatible.
1: ¿Cómo que no? Todo el mundo, los pesos argentinos, va a donde vayan, se los vuelan de la mano. Tengo pesos y se los sacan de la mano la gente.
0: Qué buena historia esa. Me saqué el pasaje, sí. Y me quedé en Colonia, me encantó. No, bueno, pero ¿cómo llegaste a Montevideo? Quiero terminar la historia.
2: Y bueno, gracias a mis habilidades de llanto, le dije a uno de los muchachos del bus, ¿viste? Mirá, saqué mal el boleto, no me alcanzaste a Montevideo. Y tuvo piedad de mi pobre alma.
0: Mirá qué bien, bueno, ¿viste?
1: Sí. Se equivocó, tenía que haber sido actor, nota, no músico.
0: Es lo
1: más difícil llorar.
0: Tremendo, tremendo, tremendo. Bueno, qué linda historia. Así que está, arranca. ¿Y cuándo? ¿Y con qué artistas te vinculaste acá? ¿O cómo fue el caminito? ¿Cómo fue la llegada? El acercarte a tocar acá.
2: Y era por el Rodri de las Mandarinas. Pero no era con las Mandarinas que me trajo, fue con otra banda que ahora ya lo he olvidado porque fueron hace 4 años. Y mira, hace 4 años en diciembre, que Argentina había ganado el Mundial. Entonces yo estaba hace 3 días completamente de gira, tomando alcohol con clonazepam.
0: ¡Qué festejo!
1: Podría haber terminado en Japón, por ejemplo.
2: De repente llegué a un país en el que no estaba festejando a nadie.
0: Claro, tal cual.
1: Usted sigue festejando. ¡Muchacho! ¿Qué pasa? ¡Qué puto!
0: Ay, me vuelvo loco. O sea, viniste en diciembre prácticamente en las fiestas, porque creo que el mundial, la final fue...
2: Sí, 22 de diciembre.
0: Claro.
2: Sí, me acuerdo pequeños detalles. Me acuerdo que fue en uno de los bares de Durazno Convención, ¿viste? Y que fue muy cálido todo. Pero ya
0: no me acordaba de muchas cosas en realidad.
1: Nota, ¿y tu vinculación? Dale vos.
2: Después puedo decir que Martín se llamaba quien me recibió, ¿viste?
1: ¿Sabes qué quería saber? Nota, más allá de tu vinculación tocando, ¿habías escuchado música uruguaya? ¿Tenés algún referente? ¿Tenés música que cómo te vinculás con la música uruguaya? ¿Tenés ya curtido la música uruguaya?
2: Y me mostraron un poco de Tres Pecados, viste, que me gustó bastante. Y después, nada, cuando era chico escuchaba mucho La Vela Puerca, que bueno, que son esas bandas uruguayas que ya se integran totalmente, que no te enterás que son uruguayos, que pensás que son argentinos, ¿viste? Porque están sonando en la Mega 98.3, Buenos Aires, ahí todos los días, ¿viste? Pero sí, no sé, en mi familia se escuchaba Jaime Roo también, es una mi tío cuando era chiquitito. No mucho, la verdad, pero porque soy mal latinoamericano. Disculpa, estoy escuchando la música un poco fuerte, no me escucho cuando
0: hablo. Ahí bajamos el retorno. Bueno, escuchame una cosa, hablame un poco de este último EP, de este último disco, perdón, Subidos al Pony, que es tu segundo larga duración, y creo que de alguna manera has empezado a tener unas muy lindas repercusiones, un muy buen disco. Contame un poco cómo fue el proceso y cómo con el disco ya en la calle, ya un tiempito, cómo han sido las repercusiones y esas canciones que están en ese disco, Subidos al Pony.
2: Fue como una recopilación de temas, viste, porque tenía esa canción, le conté a mi psicólogo de voz, queríamos meterla en un disco. Que es una canción que escribí hace bastantes años, ¿viste? Entonces armé el disco en base a esa canción. Y es como que habla mucho de la locura, de la salud mental, de estar relimado. Y de dormirse en los laureles, ¿viste? Es decir, subido al pony, Este, como está grabando un disco de alta calidad, está recreído, ¿viste? Una boludez.
0: Está bien.
1: No, pero le da cierta frescura.
0: Claro, le da. Hay que, así, cada disco y cada historia, cada nombre tiene una historia atrás. Este, sí. No importa el contenido que tenga, siempre es entretenido e interesante conocer la historia que hay detrás.
1: Yo, bueno, para no dejarlo tranquilo, Demian,
0: sí, ¿qué
1: pasa? Quería preguntarle si tiene algún plan para adelante. ¿Tiene más canciones? ¿Usted es prolífico? ¿Es de componer mucho? ¿Tiene un plan de cómo va a seguir? ¿O va yendo en la ola y va sintiendo qué pasa y ahí se adapta?
2: Todo el tiempo estoy escribiendo canciones y ya tenemos preparadas varias para un próximo disco que las vamos a tocar el sábado. Vamos a venir con muchos temas nuevos, vamos a venir con los que ya tenemos, los clásicos, digamos, y vamos a meter varios temas nuevos.
1: A ver cómo responde la gente.
2: Sí, ahí para probar un poco las aguas.
0: Bueno, ya que nombraste, vamos a decir la fecha del sábado, dónde es y cómo te vas a presentar también. ¿Venís con banda? ¿Venís solo? Contame un poco cómo va a ser la fechita del sábado.
2: Va a ser en Blues Bar, en formato de la banda El Nota. Es una banda, batería, bajo y tres guitarras. Yo en la voz, somos seis personas, ¿viste? Y que ya habíamos venido la ocasión anterior en Coso, en Sala Rincón, ahí en Ciudad Vieja, ¿viste?
0: Bien.
2: Y va a estar bueno, nos estamos preparando bastante, con mucho ensayo, así que vamos a ser bien. Sé que nos está esperando varias gente, más que la vez anterior, ¿viste? Creo que la vez anterior nos conoció gente y nueva, ¿viste? Así que bueno, esperemos encontrarnos con buenas caras, con nuevas caras y con caras que han elegido volver a venir a vernos.
0: Está muy bien. Bueno, ¿y a qué hora es Blues Bar? ¿Y a qué hora es? ¿A qué hora arranca la movida?
2: A las 9 de la noche, si no me equivoco.
0: 9 de la noche, así que hoy metes Conex, viernes descanso, o ya venís o ya se viene en el viernes. ¿Cómo es el itinerario?
1: Jueves que quiere ser sábado,
0: exactamente.
1: ¿Sabe claro, con quién toca hoy, Demian? Perdón que me meta, con el Mace. ¿Se acuerda del Mace que le hicimos una nota también?
0: Claro que sí, qué lindo,
1: toca
0: qué lindo.
1: Junto, qué lindo. Tengo una, capaz que me dé una escapada nota,
0: qué linda fecha, sí, me gusta.
1: Está para ir a verlo, sea Conex.
2: Dale, no es. De una.
1: No anda el tren, la puta madre.
0: ¿Cómo que no anda el tren?
1: No sé qué pasó con el tren, pero bueno.
0: Se emocionaron porque están en cuarto de final. Se quedaron sin tren.
1: No me hable de fútbol. No me haga hablar.
0: Bueno, Nota, un placer tenerte por acá. Estaremos atentos a la nueva música que saques. Y bueno, lo mismo para cuando vuelvas al Uruguay nuevamente. Dale, así que bueno, te mandamos un gran abrazo y un placer tenerte por acá por el programa.
2: Muchas gracias por recibirme.
0: Bueno, tenemos un temita último. Bien, vamos a escuchar el último temita del Nota. Te mando un abrazo. Nos vamos a la tanda y usted se queda, comandante. Hay mucha tela para cortar. Queremos la verdad. Acá en el Uruguay queremos la verdad.

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0: Bueno, Mirtha Legrand le ganó a Tutankamón, comandante.
1: No le hago por publicidad. ¿Eh? No hago publicidad de esa gente que no me cae demasiado bien.
0: ¿Qué pasó? ¿Qué enojado que estaba el técnico de Egipto ahí haciendo la cruz,
1: ¿eh? Me encantó lo de la cruz.
0: Me encantó, hermoso.
1: No, y otro, un asistente estaba en lo que pensé que lo ponía alguno. Le faltó puro pobre en la boca a Messi, le tendría que haber dado faltó, para que se pudra.
0: Usted sabe que faltó una piñata, ¿no? Sí, fue lo único, sí. Ahí fue mucho pereré.
1: Sí, es un mundial muy
0: muy light.
1: Veo que las patadas ahora son todas pisadas.
0: Es verdad.
1: ¿No hay una de esas que te arrancaban la canillera y le dejaban la raya?
0: Falta un Paolo Montero. Falta un Paolo Montero.
1: ¿Quién es un
0: Oscar Ruggeri, ¿no? ¿Quién sería?
1: ¿Quién le podría decir?
0: Dígame un asesino argentino.
1: Un asesino de Monzón.
0: Monzón, ahí está.
1: Monzón, echado en la final contra Alemania.
0: Exacto.
1: Bien echado encima.
0: Bien ahí.
1: Todavía está dando vuelta Klinsmann, así, está girando. Todavía. Claro, ahora son pisadas. La moda es pisar al zapato.
0: No sé, es un mundial que tiene sus cosas interesantes, claramente, pero bueno, también hay mucha cosa que...
1: ¿Qué tiene interesante? A ver, dígame.
0: No, yo he visto buenos partidos. El fútbol, si bien hay una moda o el fútbol ha evolucionado hacia otra cosa.
1: Un Brasil-Italia, por ejemplo, del 82... Un Francia, Alemania en el 86. Eso eran partidos. Hay partidos, sí, pues todavía no terminó el mundial, ¿no? Pero qué sé yo. Esa vueltita que hace, que la tiene el equipo y viene para acá. No, nadie se anima a romper, o casi nadie. Todos van hasta ahí, el lateral, no, porque el mundial de los laterales llega hasta el lateral para que desborde. Los laterales son. Lateral era lo de brasilero, qué sé yo, lo que tenía Francia en su momento. No sé, está bien, estamos conformados con poco. Es estadio divino, el campo impresionante.
0: Show.
1: El show está divino, paramos 70 veces, usted puede ir a tomar una cerveza.
0: Hermoso, sí, está muy bien.
1: Medio. El show de Maná medio.
0: ¿Qué pasó con Maná?
1: No sonaba en un desastre.
0: ¿Dónde tocó Maná? ¿Cuándo tocó?
1: Tocó cuando quedaron afuera ahora con Inglaterra, fue con Inglaterra.
0: Bueno, eso es, ¿cómo se llama? Son mufa, boludo.
1: Sí, cantaron un tema que no daba.
0: No me cantaron el puente de San Blas.
1: No, cantaron, ahora no recuerdo la letra, me dice que van para atrás. Y ¿cómo vas a decir cantar ese tema? No podés.
0: Fueron mufa. La verdadera eliminación, hay que decirlo, la verdadera eliminación de México fue por el show de Maná.
1: Sin duda.
0: ¿Qué fue, en el entretiempo?
1: En el entretiempo,
0: olvídese.
1: Horrible.
0: ¿Qué más? Vamos.
1: Otra perlita de ese partido.
0: Dígame.
1: No sé si son los nervios.
0: Dígame.
1: Pero no podés. Cuando

0: hace el tercer gol Inglaterra, saca del medio México. Sí. No sé si lo vio, y el tipo salió, no se le pasó a nadie, se le tocó él mismo y salió jugando. Y la desesperación de tener que empatar, salió jugando como si no sé qué le pasó por la cabeza. ¿Qué quería,
1: eludir 11 ingleses, 10 ingleses?
0: Claro, no, y fue, tiro libre directo para el otro equipo. Decir que perdió más tiempo porque tuvo que sacar a Inglaterra de nuevo, porque no podés salir jugando sin tocarse a un compañero. Pero cosa de primer grado, ¿no? Lo que hace la presión, qué sé yo, que tenía en la cabeza ese tipo. No creo que no sabía que si, cuando empieza el fútbol, lo primero que sabe, cuando arranca del medio, usted se la toca a otro, ¿no? Cambió un poco, porque antes tenía que tocársela para adelante, ahora puede tocarla para atrás, pero no puede usted mismo, o en un tiro, en un penal, tocársela a usted mismo y salir jugando y patear.
1: No lo vi. Voy a prestar atención para
0: verlo. Mírelo, en el gol de Inglaterra.
1: El tercer gol de Inglaterra en el saque inmediato de México.
0: Exactamente, sale jugando el tipo. La pone en el medio y sale jugando. Lo miran así como diciendo, ¿qué haces? ¿Sos tarado?
1: ¿Pero lo hicieron sacar de nuevo?
0: No. Perdió la... Sacó Inglaterra.
1: ¿Me la puedo pasar yo y salir? ¿Es una nueva regla?
0: Claro, la quiso inventar él, no sé.
1: Acá me dice Dieguito que es una nueva regla.
0: Claro, sí. Pero bueno, no se enteraron.
1: En realidad. Esa es la del córner, sí. Si demoran en salir, en el saque de arco, están... Sí, tal cual. Eso está bueno, eso está bueno.
0: Cuando el arquero se... Ahora es esa también. Porque antes les daba un poco de vergüenza. Pasarse la mitad de cancha al arquero era una vergüenza. Era porque eras un burro, no sabías elegir, eludir, está bien, te la tomo. Ahora el arquero le dan la pelota en la mano y se tira, como si hubiese hecho una tajada. Y ahí se queda 2 horas, qué sé yo. Ahora, donde la agarra el arquero, se tira... No sé cuánto tiene, 4 segundos, igual que en los laterales, pero igual se tarda un montón. Eso también es de verde, lo que hizo Egipto, ¿no? Que había hecho el gol Argentina y se pusieron a discutir y que le hacía con los brazos así la X, perdieron como 5 minutos, 6 minutos ahí, que a lo único que favorecieron es al contrario, en definitiva, se pone a discutir, qué sé yo, pasa el tiempo, otra cosa mariposa y dale que va.
1: Bien, otras cositas así que como así o novedosos o cosas que han sucedido en el Mundial que me resultan curiosidad y quiero saber su opinión. Por ejemplo, hubieron 2 expulsiones, creo, por taparse la boca.
0: Sí.
1: ¿Qué piensa al respecto, comandante? Que ahora no me tapo la boca, pero te puedo decir cualquier barbaridad y está todo bien.
0: Claro, el paraguayo fue, ¿no?
1: Un paraguayo y otro más que no me acuerdo.
0: Claro, putealo en guaraní. ¿Qué va a entender que le estás diciendo?
1: Exactamente.
0: Qué sé yo, estupidez. Ahora, si usted se lo dice a su compañero en el oído, puede. Ahora, porque queda eso, el tema es la interpretación. Ahora, si usted se lo está diciendo el contrario y el juez interpreta, o el VAR, no sé quién, o Dios, no sé quién baja la información, interpreta que usted está agrediendo, tratando de que no lo escuchen para agredir, ahí es expulsado. Si usted lo hace como, no sé, che, mandó a marcar el 5, no pasa nada. Qué sé yo, igual que las manos en el área, cobramos mano, no cobramos mano, no empecemos con el que cuando la mano está despegada, que no está despegada. Eso me parece a mí, ¿no? Los tipos deben ser mal, les deben garpar y bueno. Pero si no, nunca vamos a llegar a ningún... a una justicia que no existe en realidad, ¿no? Porque también lo que se vio este Mundial es eso, mucha además de mucha injusticia, mucho reclamo, ¿no? Del VAR, porque en definitiva, ¿para qué están los jueces de línea? Si le están hablando por el cosito, levanta la bandera que acá te decimos que es offside, saquémoslo directamente, y así no hay que garpar nada, cada vez es más barato, y después vendrán unos drones, unas máquinas,
1: ya
0: unos robots,
1: está,
0: ya, y ya está.
1: El juez es un gran camarógrafo ahora, eso es importante, ¿eh?
0: Sí, puede cobrar saque del arco, saque de mitad de cancha, pero después están atentos a lo que le dicen en el VAR. ¿Y qué sé yo?
1: Hablando del VAR, es hermoso el inglés que he escuchado, ¿eh? Es cuando tienen que dar la... es impresionante. La pregunta es, si estaban en México, ¿tenían que hablar en inglés igual?
0: Claro, ¿por qué tenemos que hablar en inglés?
1: Si están en Canadá, ¿por qué no hablar en francés, que es un idioma también oficial? ¿Qué pasó ahí? ¿Usted cuál es su
0: colonización?
1: ¿Cuál es su interpretación?
0: Es la colonización de los anglosajones. ¿Por qué organizan el Mundial Canadá y Estados Unidos? Que no pasa nada. Da gracia que pasaron 16 avos.

0: Los dos primeros y comenzará el 16avo final. Habrá.
1: Va a durar 3 meses, no sé, porque.
0: Señores, van a ser 6 países, 3 continentes, los responsables de.
1: Y nada, cada vez todo más agua y azúcar.
0: Y le paso otra. Obviamente, Argentina, Uruguay y Paraguay están clasificados al Mundial. Y si fueran 64 países, parece ser que de la Conmebol clasificarían 6.5. O sea, creo que el último iría a repechaje.
1: Sí, métala todo directamente. Pongan ahí a Alaska, que juegue Polo Norte, la Antártida. Hagamos una selección en la Antártida, por ejemplo.
0: Bueno, Groenlandia está esperando. Estuve viendo un documental muy bueno de Groenlandia. Está esperando que la FIFA lo acepte como miembro oficial de... Pero no hay caso.
1: No hay que dormir, Demian. La Antártida todavía está virgen ahí. Vamos.
0: Hay que poblar la Antártida. Hay que poblar la Antártida.
1: Con los que están ahí. Hay unos noruegos, Estados Unidos.
0: Armamos una preselección.
1: Claro. Tremendo. Y si nos llevamos... usted ve a una selección, a Noruega son 70 negros, a Inglaterra son... Entonces, llevamos de cualquier lado. Llevamos de acá de Argentina, de Uruguay. De Chile, no sé. Yo alguno puedo poner pero... No sé, hacemos una selección y nada. Todo bien. Le decimos que ahí se come carne de foca divino, que están...
0: Uy, ¿cómo pega la carne de foca para la musculatura, para el deportista?
1: Tremendo. Sí, pensemos la comandante. Vamos a ser locales ahí, que seamos sede. ¿Quieren jugar ahí? ¿Qué climatación? ¿Le apagamos el agua caliente para el vestuario?
0: Es hermoso. Bueno, una de las cosas que contaban en este documental, que lo recomiendo, es muy lindo, un documental sobre el fútbol de Groenlandia, contaban eso, ¿no? Que tienen 6 semanas para hacer el campeonato porque pues, climáticamente...
1: Si está bueno el verano.
0: Claro, exactamente. Son 6 semanas que tienen el torneo. Y, por ejemplo, una de las cosas que me llamaba mucho la atención, que no hacen un torneo internacional, un torneo nacional, porque viajar de una punta a otra en Groenlandia son 6-7 días de viaje.
1: ¿Y cuántos son en Groenlandia, además?
0: Viven, creo que son 60.000 personas.
1: Ah, no, bueno.
0: Y de los 60.000, 6.000 juegan al fútbol. O sea, es per cápita, así, una cuestión de los países más futboleros que hay. No, divino. Voy a buscar el...
1: Va a ser mi candidato al próximo Mundial.
0: No sé, todavía...
1: Mejor que Estados Unidos le va a ir.
0: No sé, todavía compite, está en un nivel básico, ¿no? Obviamente.
1: No,
0: compite,
1: no me diga.
0: Compite, hay un torneo de las islas que se hace, porque como no puede entrar a la FIFA...
1: El pasto ahí debe ser impecable.
0: Juegan con cancha... Sintético, ¿no? Sintético.
1: El sí. Hielo que juegue.
0: Hay algunos partidos.
1: Me
0: vi unos partiditos de nieve.
1: Usted mira cada cosa también.
0: Y bueno, ¿qué quiere? Me aburre el mundial. Cuando ya está, ya perdí motivación, comandante. ¿Qué quiere? Escúcheme una cosa. Juéguesela. Voy a nombrarle los cuartos de final y quiero que me nombre los 4 semifinalistas, comandante.
1: Sí.
0: Hoy, Marruecos-Francia. Lo que quiere y lo que va a hacer.
1: Quiero Marruecos, pero gana Francia.
0: Bien. Más o menos estoy en la misma que usted. Seguimos. Tenemos España-Bélgica. Lo que quiere y lo que va a suceder.
1: España.
0: ¿Quiere España?
1: Sí,
0: y lo que...
1: Bélgica, qué sé yo.
0: Bueno,
1: Bélgica.
0: Perfecto. España-Francia, una semifinal.
1: Camiseta.
0: España-Francia, una semifinal. Tenemos Noruega-Inglaterra, comandante. Lo que quiere y lo que va a suceder.
1: Y quiero Inglaterra para jugar un clásico en Inglaterra y cantarle que no salta ese inglés, pero puede ser Noruega, ¿eh?
0: Puede ser Noruega, usted sabe que...
1: Está más para el lado de Noruega que para Inglaterra, pero me gustaría jugar con Inglaterra.
0: Yo tiro para Noruega. Bueno, y después, Suiza-Argentina.
1: Suiza, sin lugar a dudas.
0: Lo que quiere y lo que va a suceder.
1: Sí, lo que va a suceder, porque no somos candidatos.
0: está muy bien. Bueno, comandante, ¿y qué pasa ahí? Juéguese la última pregunta.
1: ¡Al hueso!
0: Todo lo que se comenta. Acá el Uruguay, por ejemplo, está muy dividido. Yo nunca vi un Uruguay tan dividido, ¿no? O sea, yo me acuerdo en Qatar, acá el uruguayo estaba contento de que Argentina jugara,
1: y
0: que
1: raro, fuera avanzando. Ahora fuimos como campeones.
0: Que fuera avanzando, que fuera la
1: hay
0: final.
1: Hay unas cosas media raras ahí.
0: Claro.
1: Hasta a mí me dolió lo de Egipto. Pero bueno, ¿qué vamos a hacer?
0: Es una pregunta.
1: Y no sé, yo escuché mucho también

0: que no jugamos con nadie. ¿Qué quiere que haga si pierden los demás? Si queda,
1: eso es verdad.
0: Si
1: eso, no eso es verdad. Usted debería haber jugado o con España o con Uruguay en 16
0: años. Claro, y con Uruguay tenemos que jugar al toque o con España. Y después Brasil se fue.
1: Y si Portugal.
0: Además quedamos solo nosotros.
1: Y si por,
0: con el fútbol sudamericano. Sí.
1: Y si Portugal hubiera sido primero en su grupo, que al final el grupo se lo gana Colombia.
0: Portugal es lo mismo que Bélgica.
1: Bueno, pero hubiera sido un partido difícil.
0: No tenemos la culpa que iba fuera Alemania. Y lo sacó Paraguay, por suerte.
1: Qué hábil declarante que es usted. Es tremendo.
0: Pero no es verdad.
1: ¿Sabe? Dieguito dice, sí, está muy bien. También. Se lo ganó. Un aplauso. Ya está, con esa respuesta culminamos el día de hoy. La pregunta más picante se la voy a dejar para el próximo jueves.
0: ¿Qué sigue?
1: En la previa de la semifinal, ¿le parece?
0: Igual lo único que le digo es que, por lo menos para mí, ya estamos hechos. Lógicamente uno quiere ser campeón, pero esto es lo que pasó el otro día, esa remontada. Y nada, ya está.
1: La sufrieron, ¿eh?
0: Fue tremendo. La gente en la calle parecía que estaban festejando la final.
1: Casi le da algo, comandante, me dijeron.
0: Tremendo. Y ya veníamos de Cabo Verde también. No nos dejan respirar. Porque están todos, no están nada fácil, ¿eh? Igual ahora vamos a jugar con un europeo, porque los que nos complicaron fueron los africanos.
1: Y realmente son un poquito más sudamericanos, los africanos, más desordenaditos.
0: Sí,
1: más
0: que no se sabe.
1: Te salen con algo que no está previsto.
0: No
1: el
0: sé
1: europeo,
0: qué, no sé qué, pero nos hicieron dos goles los dos equipos.
1: El europeo le va a complicar porque quizás un poco por una cuestión de orden táctico.
0: También, ¿no? Suiza juega con Argentina, en vez de ellos, los africanos tienen esa cosa, saben que juegan con un campeón, con Argentina, qué sé yo, pero tienen esa rebeldía, quieren ganarle igual, no me importa si con Argentina o quieren ganarle. Después se encuentran con la realidad, pero ellos van al frente como locos. Los suizos son más calculadores, vamos todos atrás. Yo me imagino ese partido, ¿eh?
1: Sí, seguramente vaya por ahí. Bueno, comandante, disfrute de Connecticut y buen viaje. ¿A dónde?
0: ¡Me como el hot dog ya!
1: ¿A dónde va después?
0: Me voy a Massachusetts a comer chicken.
1: Muy bien. Señores, esto fue Rock al Boli. Juegue que quiere ser sábado, juegue que quiere ser mundial. Un gran abrazo, comandante. Buen fin de semana. Hasta el próximo jueves. Nos vamos con
0: arriba.
1: Con el Nota el próximo sábado en Blue Bar. Suena Le Conté a mi psicólogo de voz. Diego Rodríguez en controles. Rosana Ramos en producción. Hasta mañana. Chau. Mañana la foca.

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2: Abandonad toda esperanza, vosotros los que entráis. 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

Buenas, buenas, ¿qué tal, gente querida? ¿Cómo andan? Bueno, les doy la bienvenida a esta tarde de No se arde en el infierno. Yo me vine de short, re musculosa. Viste que cuando uno se monta en esto de que salió el sol, es esta, hace calor. El invierno es cosa del pasado. Estos días que fueron terribles, viste que andábamos todos tiritando. Mirá, yo tirité mucho por el frío, pero más tirité cuando me vino la cuenta de usted. Dije, ¿qué? No, increíble, pero claro, tuve mi casa es una casa antigua, una casa vieja, entonces claro, tiene ambientes grandes y techos altos. A la lita, al alero, que no hay colcha que te cubra. Entonces está, ahí andábamos con el aire y no sé qué. Y decís, claro, qué lindo mirarte una peli con todo calentito, pero después, bueno, lo que queda helado es el bolsillo, amigos queridos. Bueno, hoy viste que tenemos un espacio que lo hacemos semanalmente, que es el disco infernal. Esta vez no es un disco, por más que sí se han sacado se ha sacado material recopilatorio de un momento hiper histórico, que es el Amnistía Internacional, que se hizo en Buenos Aires en el 88. Así que vamos a ir transitando esos caminos. Prepárate, si estás en el laburo, bájate un poquito el volumen, ¿no? Y a ver, pedí alrededor, che, por favor, un poco de silencio, que estoy escuchando No se arde en el infierno. Poné límites, ¿viste? Porque la gente con tal de trabajar hace cualquier cosa. ¿Qué pasa? Escuchen No se arde en el infierno. Bueno, prepárate ahí y también prepara tu corazón y tu cuerpo para escuchar música con otros tiempos musicales. Hace un ratito, hablando con Ale, mientras que estábamos cerrando el programa del día de hoy, decíamos esto, ¿no? Arrancás con una canción y de pronto, viste, te vas a otros tiempos, claro que sí, era en el 88, pero en ese momento la música tenía otras estructuras. Las introducciones eran largas, ¿viste? Largas. Todo tenía otro transcurso. Los tiempos vitales eran otros. Así que prepárate para gozarla tranqui, relajado. En el momento que te ataque el mal de los 3 segundos, ¿viste? Uno dice, cortalo, pasalo. Bueno, respiralo un toque, porque realmente hay experiencias musicales muy hermosas si uno se relaja un poquito. Ahora yo no te voy a dejar relajar nada, porque ya arrancamos con música. Y antes, y yo sé por qué te estoy diciendo esto, anótate el celular de este programa y de esta radio, que es el 092-490-290. Te repito, 092-490-290. Abrimos el programa con Dani Umpi y Goro, y después tengo unas entradas para sortear.

Bueno, por suerte, con esta canción, cuando presentaron Dani y Goro esta canción, estuvo Dani de visitas por acá por la radio. Nosotros todavía estábamos haciendo Nos Sobran los Motivos, y ya aprovecho y le mando un beso grandote a mi compinchote, a Larry Sidarte Garay, que lo tenés acá en esta radio a las 17 horas para que no nos extrañes a ninguno de los dos. Y acá me está diciendo Diego que me mando saludos y nos saludamos, ¿viste? Lo usamos a Diego, es nuestro puente. Bueno, y cierro el cuento que cuando presentaron esta canción, Goro hizo un videoclip que lo podés ver en YouTube con inteligencia artificial, ¿no? Y nos contaba Dani que al principio le había costado como un poco el clima diverso que propone la inteligencia artificial, que viste que por ahí haces que aparezca un pajarito y el pajarito tiene tres patas. Y decís, pero ¿y cómo? ¿Los pajaritos no tienen dos patas? Y la inteligencia artificial que comete algunos errores, te mete una patita más, por ejemplo, ¿no? Pero es muy, como siempre, muy entretenida y profunda la charla con Dani Umpi. Viste que yo te soy una persona que si te prometo algo, te lo cumplo, ¿eh? Así que 092-490-290. La primer persona que me escriba y me mande un mensaje y diga, hola, ¿qué haces, reinona? ¿Cómo estás? Va a llevarse dos entradas para ir hoy, mañana o pasado. Perdón, hoy es jueves, viernes, sábado o domingo, a ver El Primer Hombre en la Luna, que es un espectáculo que están realizando en el Teatro La Alianza en Paraguay, entre Soriano y Canelones, que es el teatro de mi corazón. Así que le mando un abrazo grande a todo el equipo del Teatro de la Alianza. Bueno, El Primer Hombre en la Luna es una experiencia para toda la familia, aprovechando ahora vacaciones de julio. Escúchame, la gente de la Alianza dice, che, tomen dos entradas y vos elegís el día. Así que 092-490-290 para ver El Primer Hombre en la Luna en el Teatro de la Alianza, una experiencia para toda la familia, con Federico Polio, Nahuel Delgado, Maxi González, Rodrigo Pelufo y Cristina Cabrera. ¿Qué tul? Espero tu llamada. Mándame mensaje. No te puedo explicar. La cara de Diego y de Ale me dicen, no, porque dije, llamá. No llames. Manda mensaje y decí, yo quiero ir, mi nombre es tal, y no te olvides nunca de que haces reinona. Elogios, por favor, un poquito, vale.

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sonando la voz de Anne Spiegel, que seguramente la tenés más que escuchada, y es la voz de Nafta, que es una banda que en estos últimos años, bueno, ya es, no es una banda nueva, ¿no? Pero esta banda así como medio funkera, soulera, y bueno, Anne Spiegel que se canta todo. Hago reiteración, 092-490-290, para que elijas qué día tenés ganas de ir a ver El Hombre en la Luna, Ketul, que es dirigida por Fernando Amaral, un amigazo querido que te mando un abrazo muy grandote. Así que el primer hombre en la luna te está esperando. Vos sabés que en la entrada del teatro hay una gigantografía con el flyer, digamos, de cómo es, del primer hombre en la luna, con la estética del primer hombre en la luna. ¿Viste esas gigantografías que tienen cortada la cara de las personas que son como unos astronautas? No pude evitar la tentación de ir a sacarme una foto ahí. Así que si tenés ganas de ver la estética de El Primer Hombre en la Luna, en mi Instagram ya me vas a encontrar con la carita puesta en la gigantografía. Así que la dirección de Fernando Amaral en el Teatro de la Alianza, 092-490-290, esas dos entradas, espera por ti, bombón. 7-0.

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0: Antes de arrancar puro y duro con el disco de la semana, quiero contarte que acabo de, casualmente, acabo de recibir un mensaje que dice: quiero las entradas Reina Radial. ¡Ay, muchas gracias por los elogios que pedí! Así que bueno, estas entradas se las lleva Angélica. Angélica va a ir el viernes, así que Angélica, entrate a la página de la Alianza, así corroborás bien el horario, son a las 16:30 horas, así que después me comunico con vos cuando termine el aire, así combinamos bien tu ida a ver el primer hombre en la luna. Bueno, y ahora sí me preparo fuerte para este momento del disco infernal de la semana, que como te contaba, hoy no es específicamente un disco y probablemente muchas veces tampoco sean discos, sean eventos especiales, sucesos históricos especiales. Bueno, y esto fue el Amnistía que se realizó en Buenos Aires, en River, en la cancha de River, el 15 de octubre del 88. Épocas donde ya corrían aires libres, pero que no era habitual que se hicieran conciertos de esa magnitud. No era habitual, como ahora, viste, que se juntan 60.000 personas como nada. Eran de las primeras experiencias de conciertos tan grandes, y acá es donde todo empieza a hilarse de alguna forma. ¿Te acordás que estuvimos hablando también en el disco infernal de la presentación de Yendo de la Cama al Living de Charlie, que también dentro de la música nacional argentina fue de los primeros conciertos grosos que se hicieron en Ferro? Y acá empiezan a juntarse los tiempos, ¿viste? Eran tiempos bien cercanos. Bueno, el contexto histórico, imagínate, veníamos de plena dictadura, y Daniel Otero, que era el director de Amnistía Internacional, empieza a gestionar esta movida de poner sobre la mesa los derechos humanos, porque se estaban cumpliendo el aniversario de la Declaración Universal de los Derechos Humanos. Y acá es donde entro fuerte, te tiro los tapones, porque viste que durante tanto tiempo uno escucha decir: ay, no, lo que pasa es que los artistas se tienen que dedicar a hacer música, no tienen por qué opinar ni decir, y en realidad cualquier canción que escuches opina y dice, y los músicos y las músicas y les músicos y músiques somos ciudadanos y ciudadanas que tenemos derecho a la opinión política. Y aparecen estos personajes enormes en un momento tope de sus carreras, ¿no? Sting, Peter Gabriel, Tracy Chapman, Bruce Springsteen. Un poco cuenta en un documental muy interesante que te lo recomiendo, que está en YouTube y es del canal Encuentro. Cuenta Daniel Otero que lo cita a Charlie en un bar que queda abajo de su casa, y le dice: che, estamos armando un concierto, porque este concierto tardó como un año en gestionarse, ¿no? Y lo invita a Charlie a formar parte de este Amnistía Internacional. Así que, ¿qué te parece si arrancamos escuchando a Charly García, que en ese concierto estaba repasado, pobre Charly? Tengo un cuento divino que de un compañero de teatro, que en ese momento un amigo de él era algo parecido a un manager de Charly, y contaba que mientras que Peter y Sting tomaban el té, Charly andaba rebotando por las paredes en un estado de locura total. Así que arrancamos este día de Amnistía Internacional de Derechos Humanos con Charly García, Los Dinosaurios.
1: Escuchen,

Bueno, vamos a ir picando un poco las canciones porque son muchas. Probablemente no lleguemos a escucharlas todas, pero la idea es que se te despierte la pasión para ir y buscar este concierto, que lo tenés completito en YouTube. Bueno, seguimos, vamos a picar un poquito de Charlie, porque también en ese momento hace Demoliendo Hoteles. Y mientras que Charlie demolía hoteles en el 88, por acá en el Uruguay, nos visita el Papa, Juan Pablo II. El país transita el tercer año del primer gobierno de Julio María Sanguinetti, ya plena democracia, aires de libertad. Hay un debate fuerte sobre la ley de caducidad. Durante el año se impulsa la recolección de firmas para promover el referéndum que finalmente se realizaría en el 89. Respecto al tema económico, continúa un proceso de crecimiento moderado tras los años más duros de la crisis de comienzo de la década. Persisten desafíos vinculados a la inflación y al empleo. Charly García, Demoliendo Hoteles.

Yo que soñé con la libertad, pero ahora la puedo tener, dice Charly García, uno de los invitados de argentinos. Estaba Charly y después el grosso León Gieco. Seguimos picando música de ese gran evento político de derechos humanos generado por Amnistía Internacional. Solo le pido a Dios, León Gieco.

0: Este Amnistía Internacional estaba programado para hacerse también en Chile, pero todavía estaba en el poder Pinochet, así que les inventa unas cuestiones legales, que no, que los equipos, que esto, que lo otro, y no lo pueden realizar en Chile. Entonces se hace en Mendoza, frente a Chile, como diciéndole a Pinochet, no será ahí, pero estamos de este otro lado cantándote estas canciones por los derechos humanos. Una más de León Gieco, Hombres de Hierro.
1: La primera canción, ¿eh?

0: se siguen sumando más músicos increíbles a esta movida de Amnistía Internacional. Por esa época, Peter Gabriel andaba súper vinculado, en esa época y ahora también, ¿no?, con muchísimos músicos de distintas partes del mundo, sobre todo de Senegal. Y ahí es donde aparece, irrumpe en el escenario con todo ese poder africano, Youssou N'Dour, que ahora es exministro de turismo de Senegal. Y ahí irrumpe en el escenario y la rompe. Así que vayamos con una de él.
1: Muchas gracias.

¿Podés creer que por estos pagos Nacional conquista la Copa Libertadores? Porque le gana a News Old Boys. Ese mismo año obtiene la Copa Intercontinental en 1988 al derrotar al PSV. Acá me lo grita en el oído Diegote, dice, sí, los vencimos. Así que mira vos, ¿no? Cómo la música, la historia, todo está absolutamente vinculado, y esa es nuestra idea, unir absolutamente todo. Otras de las grandes músicas es Tracy Chapman, que forma parte también de este Amnistía Internacional.

0: Vamos a darle de comer a Cerbero y enseguida volvemos.
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0: 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Grajeas sin efectos secundarios. ¿Podés creer que mientras tanto se estaban jugando los Juegos Olímpicos en Seúl? Son los últimos juegos con participación conjunta de la Unión Soviética. El canadiense Ben Johnson, me acuerdo tanto de Ben Johnson, ¿verdad? Diego, gana los 100 metros, pero pierde la medalla porque le hacen un doping y queda hasta las manos. Queda hasta las manos el pobre Ben Johnson. Te voy a nombrar algo y vos decime si te resuena. ¿Vos podés creer que finaliza una guerra donde forma parte Estados Unidos? No puedo creer. Finaliza después de 8 años una guerra entre Irán y Estados Unidos. Un terremoto muy grande en Armenia, un sismo de magnitud 6.8. ¡Qué tule! Todo esto sucede mientras que la música sigue corriendo. Y una de las canciones que hace Peter Gabriel es Biko, que es un homenaje a Steve Biko, que es una persona afrodescendiente que es brutalmente asesinada porque le hace creer a sus compañeros y compañeras que también son seres humanos. Y es así que es asesinado brutalmente. Biko, de Peter Gabriel.

Y viste que la historia va para atrás y para adelante, y las canciones también. Así que ahora sí va Vico, que es un clásico de Peter Gabriel.

Soñamos con un mundo en que cada hombre, cada mujer, cada niño tenga sus derechos protegidos. Pido que todos ustedes firmen esta declaración. El futuro está en sus ojos. Eso dice Peter Gabriel.

Bueno, y ahí empieza una mezcladera divina, porque ya está Peter Gabriel, ya está Sting en el escenario, también aparece Charly García, y empiezan a aparecer todos, y empiezan a compartir el escenario, y es absolutamente divino, porque gozarlos, viendo que son todos como compinches, ¿viste? Que es como una reunión de amigos, compartiendo música, es muy gozoso. Así que también te recomiendo, dale, anda a buscarlos a YouTube, gozate de ese concierto icónico de Amnistía Internacional en el 88. Bueno, y siguen obviamente sucediendo cosas en el mundo, en la cultura, por ejemplo, se estrena Rayman. ¿Te acordás de la peli? ¿Eh? Pa, acá Diego me tira letra, ¿viste? Él también se acuerda de cosas. Me dice, Dustin Hoffman, claro, qué peliculón. Mi cuñado siempre dice, siempre tira esa palabra, qué peliculón. Así que bueno, se estrena Rain Man y gana un Oscar como mejor película. Esta película es la peli de mi vida, Cinema Paradiso. Cinema Paradiso. El cartero andando en esa bici. No, es de un nivel de poesía. Amo el cine italiano, quiero que lo sepan. De todas las películas que he visto, versiones italianas y americanas, las italianas siempre digo, ¿cómo puede ser que estos actores hagan estas maravillas tan increíbles? Bueno, después se estrena Big, que consolida a Tom Hanks como una de las grandes figuras del cine de Hollywood. Todo esto sucedía mientras que por ahí Sting estaba cantando They Dance Alone, que es un momento muy especial del concierto, porque hace subir a las madres de Plaza de Mayo al gran escenario en la cancha de River Plate.

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Hermosas jóvenes, jóvenes hermosos, niños hermosísimos. Yo me pregunto, ¿por qué la Junta Militar

Realmente esto lo tenés que ver, lo tenés que ver, tenés que ver el video. Acá estamos con mis compañeros recordando ese momento de estar viéndolo en la tele, la emoción de ver subir a las madres de Plaza de Mayo a ese escenario. Y lo más divino de esta canción es que, obviamente que es muy triste y muy dolorosa para nuestra historia, pero terminan Peter Gabriel y Sting bailando con todas ellas. Y termina en una fiesta, ¿no? En esa cosa, en esa tirantez dramática, hermosa, hermosa. Uno de esos momentos de la música que me voy a llevar por siempre en el corazón. Y mientras tanto, ¿podés creer que se edita El Alquimista de Pablo Coelho? Que me lo salí corriendo a comprármelo. Me lo leí en 17 segundos, porque había que leer a Pablo Coelho. Che, El Alquimista, que fue como su libro medio como ahí, icónico, ¿viste? Por esos años, por ese tiempo, las canciones que la estaban rompiendo era, por ejemplo, Fight de George Michael. ¡Ay, George Michael! Falleció tan joven el George. Sweet Child of Mine de Guns N' Roses. Don't Worry, Be Happy de Bobby McFerrin. ¡Dios! No, te juro que pienso en Don't Worry, Be Happy y me veo bailando con mis compañeras, con mis amigas, arriba de una mesa. En un lugar donde, digamos, en esa época no era como, no se curtía tanto ir a bailar a una discoteca, sino ir a un lugar a tomar algo y de golpe se pudría todo y terminábamos todos bailando arriba de las mesas. Muy divertido. Don't Worry, Be Happy. Fast Car de Tracy Chapman y Need You Tonight de In Excess. ¡Qué capos! ¡Qué divina! ¡Qué buena banda! In Excess. Bueno, y acá es el momento del show, de la amnistía, donde se pudre todo, porque aparece en el escenario Bruce Springsteen, el jefe de Boss.

Viste que cuando uno recuerda canciones, vuelve a traerlas al cuerpo, vuelven tantos recuerdos, ¿no? Uno vuelve a tener, no sé, por lo menos a mí me viaja así, vuelvo a tener esa edad, ¿entendés? Así que qué belleza lo que nos convida la música, qué belleza que artistas en su momento tope de gama salieran al mundo a decir, ojo al piojo, che, que hay algo que se llama derechos humanos y que hay que respetarlos. El final del concierto es un desquicio total porque ya están todos arriba del escenario, contentísimos. Bruce Springsteen es un actor. El nivel de potencia que tiene arriba del escenario es una locura. Y terminan cerrando con Twist and Shout, que después remata en La Bamba. Y terminan dando vuelta a Carnero por el escenario. ¿Viste? Cuando decís, está, chiquilines, los quiero con todo mi corazón. Los quiero casi tanto a ellos como a todos ustedes que nos acompañan todas las tardes. Espero que a vos te vibre tanto como a mí los discos infernales. Espero que vos hayas podido tener también la edad que teníamos en el 88. Te mando un abrazo grande y nos encontramos mañana porque yo acá estoy al firme, bombón.

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0: Bueno, las buenas tardes, la bienvenida para todos ustedes. Aquí estamos. ¿Jueves ya?
1: Jueves ya.
0: ¿En serio?
1: Sí, juernes,
0: ya
1: si
0: se,
1: querés.
0: Ya se fue, ya se nos escapó, así como agua entre las manos, arena entre las manos, otra semana más.
1: Sí, y se nos está escapando el año. Vos acordate que ya entramos en el mes 7, ya estamos más cerca de fin de año.
0: Lo peor de todo es que ni nos damos cuenta lo rápido que nos vamos poniendo viejos, como dice la canción. Carolina.
1: Es tremendo,
0: Carolina. Es para todos.
1: Es tremendo. Yo era una chiquilina cuando entré a esta radio.
0: Me acuerdo.
1: Caminaba por estos pasillos.
0: Me acuerdo perfectamente, la recuerdo perfectamente, ni siquiera una adolescente, una niña.
1: ¿Eh?
0: Usted era una niña.
1: Ni siquiera
0: una adolescente, una niña.
1: Bueno, no, tenía 19 añitos cuando entré. Ya era. Ta.
0: Pero aparentaba menos.
1: Ya era grande. Sí,
0: aparentaba menos.
1: Ya voy para los 41, así que saquen sus conclusiones. Llevo más de media vida en esta radio, en estos estudios.
0: No importa la compañera, aunque es muy cercana a todos nosotros, pero cuando yo le pedí a Sergio Sacomani que estaba interesado en que me tomara una productora, que me parecía que era muy inteligente y qué sé yo y qué sé cuánto, le dije, bueno, él la vio y dijo, pero ¿estás seguro que tiene 18 años? No, a mí me parece que tiene 15. No podemos contratar una menor de edad.
1: ¿Eso tendrá que ver con la altura?
0: Tiene que ver un poco con la altura, pero bueno, era su colega, su productor anterior. Me resultó muy muy gracioso porque, claro, sí, parecía una chiquilina de 15 años, la verdad que... pero bueno, han evolucionado rápidamente todas, se hicieron grandes rápidamente, así que bueno, historias de acá, de entre casa. Bueno, yo no sé mucho para dónde rumbear, lo que me parece que hay problemas hay problemas bastante más serios de los que todos pensamos por el tema del... Bueno, esto que deriva un poco de... Tiene que ver con los presupuestos, pero tiene que ver con la rendición de cuentas y con las adecuaciones y bueno, medio que este tipo de rendición de cuentas, presupuestos, cuando va el proyecto para que sea analizado, votado, modificado en el tratamiento en las cámaras, primero tiene que, hasta ahora, la aprobación general a todo el proyecto, ¿no? Después se discute artículo a artículo, pero el proyecto general lo aprueban medio como de entrada para después hacer los ajustes, ¿no? Van y vienen los ajustes. Pero hay mucha disconformidad en este caso. La coalición republicana, que por supuesto votó en general la rendición anterior y el presupuesto, para, bueno, después entrar a tallar ahí. Bueno, pero esta vuelta, y con argumentos muy atendibles, me parece a mí, están como, digamos, no veo acá una actitud de mala leche, ¿no? Como diciendo, bueno, somos oposición y nos oposición, ¿no? Al gobierno ni la hora, no es esa tesitura, ¿no? Me parece que hay disconformidades por muchos lados, muchos trabajos, lo que tiene que ver con la educación, como siempre. Aparentemente, como es del mismo lado de donde se saca la plata, no aparece un dinero extra. Y, por ejemplo, hay cargos que están en el Mides a los que se les saca ese presupuesto para volcarlo, para, digamos, agrandar un poco otro de la misma administración pública. En el Mides pasa lo mismo. Hay cargos y hay ONG que les retiran ese presupuesto para trasladarlo a otro lado. Y entonces quedan sin trabajo, claro. Lisa y llanamente, ¿no? Entonces, hay como a nivel general y bueno, y no es nada menor el hecho de que, a ver, porque también se contaba un poco con, como no están todos los votos, ¿no? Hay que hacer negociaciones ahí. Bueno, en principio, Cabildo, por ejemplo, había apoyado, ¿no? Con, en algunas de las modificaciones, pero esta vuelta no estaría dispuesto. Y además, si la coalición republicana, que no integra hoy Cabildo, estamos hablando de Partido Nacional, Partido Colorado y Partido Independiente solamente, Cabildo no está más hace mucho, ¿no? Como toda gente, como seguramente la mayoría de la gente sabe, está anunciando que no va a votar en general.
1: ¿Qué significa en general? O sea, que no va a votar.
0: No, van 40 artículos. Entonces, para ser tratados.
1: Va a hacerlo minucioso, digamos.
0: No, 40 artículos, o 100 artículos, no sé cuántos son. Averigüen. No me pidan tanto. Pero, bueno, entonces se aprueba en general para después discutir en particular artículo por artículo. Y después de esos 100 artículos, pueden haber 30. Que no los vota.
1: Que no quedan.
0: ¿No? O que los modifican. O que los arreglan. Ah, lo abren al debate para, ¿no? Medio como arreglar ahí, aparte de lo que no debatieron en comisiones que se armaron, ¿no? La comisión de rendición de cuentas y todo eso, que se viene analizando desde hace tiempo. Pero bueno, es un dato nada menor. En realidad, y el presupuesto inicial, quinquenal, en fin, no conformó. No conformó, ¿no? Hubo mucho disgusto por parte de la universidad, por ejemplo, ¿no? Muchos reclamos.
1: Ahora mi pregunta es, ¿cuándo conforma?
0: No,
1: recuerdo un año donde la universidad haya quedado conforme con el presupuesto.
0: No,
1: que se le destina.
0: Pero también son tiempos, claro, son tiempos muy complicados. Acordate, bueno, lo tan manido del viento de cola, ¿no? Es decir, aquellos tiempos de... El primer gobierno del Frente Amplio, con los commodities, ¿no? Con esa expansión que tuvo la soja, el maíz, ¿no? Toda esa cosa, que todavía está ocupando prácticamente la mayoría de nuestros campos, ¿no? Toda esa producción extractiva, bueno. Y bueno, eso generaba, aportó un poco más de plata, que no es para nada la realidad de hoy. ¿No? Es decir, comparando estos tiempos con aquello, en aquello había donde rascar un poco, ¿no? Había muchos ingresos. No es el caso de ahora. Ahora hay problemas muy serios. Y bueno, esperemos que lleguen a un acuerdo. Porque no sé qué es lo que pasa cuando no se vota en general. No sé si vuelve para atrás todo de vuelta para que manden otro proyecto.
1: No lo tengo tan claro. Tendríamos que hablar con alguien que fuera especialista en las rendiciones de cuentas.
0: Porque además,
1: es un tema complejo.
0: Además hay plazos y no sé qué. Entonces, bueno, habrá que ver. Ese es un... Bueno, acá está, mira, también. El Instituto Clemente Estable expresa alarma ante recorte de 18 cargos presupuestados de la rendición de cuentas.
1: Bueno.
0: Pero era lo que te decía al principio, estos son los ejemplos concretos, ¿no? Hay muchos casos de esto. En el MIDES creo que son 100 cargos, ¿no? Entonces, bueno, se saca la plata esa que iba para esos 100 cargos y va para otro lado de la administración pública, ¿no? De este presupuesto, de esta rendición de cuentas, ¿no? Se saca de acá y se pone acá. Entonces, ese es el problema que hay. Que a los que le están sacando, obviamente, no les gusta nada.
1: No, ahí hay que analizar qué cargos se están sacando y la trascendencia de los mismos, ¿no? Y a dónde se está redirigiendo ese dinero.
0: En fin, siempre se entendió que la votación en general era una cosa medio como de para darle trámite, ni siquiera, ¿no? Por eso es grave un poco, ¿no? El hecho de que es una señal de la disconformidad que hay, de cómo viene la mano. Y bueno, y hay muchas quejas, ¿no? Distintos gremios, bueno, ni hablar educación, en fin, hay muchas quejas al respecto. Pero bueno, vamos a ver qué es lo que pasa. Pero es uno de los problemas que se viene y bueno, y que además no va a estar el mundial para que no,
1: para que nos entretenga.
0: Ahí no hay tutía, no hay distracción posible.
1: No, el mundial que tiene hoy a las 5 de la tarde arranca tremendo el cruce partido de cuartos de final, tremendo partido Francia-Marruecos. A priori, ya lo dijimos, obviamente que el candidato es Francia, porque además es uno de los candidatos de todo el mundo a ganar el mundial. Pero ojo con Marruecos,
0: es de todo el mundo y de la FIFA, sí. Junto con Argentina, ¿no? Otra vez me parece que está medio como repetitivo. Estas cosas de la FIFA, ¿no? La FIFA durante muchos años, en otros mundiales, apostó mucho a que a la final fueran Alemania y Brasil. Esa era una y lo lograron, había como un vamos a ver acá, no sé, y bueno, cobrar un penal, esas cositas raras siempre estuvieron, ¿no? Y siempre había como una últimamente sería el tercer mundial en el que irían a la final Argentina y Francia. ¿No?
1: Hay que ver.
0: No, claro, sorpresas te da la vida, dice el queridísimo Rubén Blades, pero bueno, las sorpresas que han habido en este mundial lo han sido justamente en el sentido contrario, ¿no? Sí. Sorpresa como diciendo, pa, ¿y esto cómo es posible, no? Esto es medio raro.
1: Veremos qué pasa hoy a las 5 de la tarde.
0: Es decir, el tipo iba corriendo y le pegaron un balazo por la espalda y lo mataron. Y el juez dijo, siga, siga. ¿No? Ojo, está brava la cosa, ¿eh?
1: El único representante africano que queda, Marruecos, entonces se va a estar enfrentando a la poderosísima Francia. Veremos qué pasa. Y mañana, otro partidazo a priori, que es Bélgica, España, a las 5 de la tarde.
0: Qué bueno que
1: también
0: está ese partido,
1: así, ¿no? Que bueno, vuelve el fútbol, estamos todos contentos. Ayer llegué a mi casa y dije, ¿qué hago? No tengo fútbol, ¿qué hago? Me puse a limpiar la casa, mi casa agradeció. Bueno, dijo, qué suerte que un día paraste en el mundial.
0: Menos mal que no hubo fútbol, porque si no ya...
1: Menos mal, hoy ya todo vuelve a la normalidad, sillón, estufita prendida, ya está, que se limpie sola la casa. Bueno, tengo un informe acá que de la UNASEB que salió publicado hoy en Montevideo Portal, que anuncia que las muertes en los accidentes de tránsito bajaron un 12% en relación a lo que fue el año pasado. Así que, bueno, es un dato alentador. Por más que el número es alarmante, ¿no? Porque en el primer semestre hubo un total de 217 fallecidos. O sea que imagínate lo que eran los números del año pasado con relación a este, si esos son los que estamos manejando, ¿no? La mitad son personas que manejaban motocicleta, lo cual es un dato que también es alarmante, ¿no? De acuerdo con el informe, entre el 1 de enero y el 30 de junio, bueno, fallecieron 217 personas, 248 habían sido el año pasado y se contabilizaron 10.600 accidentes de tránsito. Es impresionante, ¿eh? El número es impresionante. Cuando uno lo analiza así... Creo que...
0: Sí, ¿no habrá que ser un poco más exigente en el tema de la entrega de las libretas, en la forma que te tenés que preparar para manejar un carro? Sí. ¿No? Eso de meterte en una academia para manejar... Digo,
1: bueno, hoy en día tenés que tener clases obligatorias.
0: Me deben estar puteando los que tienen academia con enorme sacrificio. Pero no sé, de repente un cursito más largo. ¿Cuánto que son? ¿10 semanas?
1: El mínimo creo que son 15 clases. Creo que el mínimo son 15 clases.
0: Y bueno, no habrá que estar un año mínimo buscando a fondo que el tipo salga perfecto.
1: A ver, yo creo, Nelson, a ver, no tengo la estadística, ¿no? No tengo la estadística. Pero creo que las personas que tienen más siniestros no son los que acaban de salir de aprender a manejar, ¿eh? No está ahí el problema. Porque cuando la gente aprende a manejar, sale muy cauta a la calle. El problema está en el que ya sabe manejar y que va con otra confianza en la calle y que va haciendo despropósitos, ¿no? Y ayer se volvió viral un video de una camioneta que chocó un auto para abrirse camino en bulevar. Se hizo viral. Como no tenía espacio para pasar entre el auto y un vehículo que estaba estacionado, lo chocó y le pasó por el costado.
0: Y siguió de largo.
1: Entonces, ese tipo no acababa de sacar la libreta recién. No, me parece que ese, el problema viene más en la conducta de los que manejan y en la sobreconfianza.
0: Es un
1: ¿no?
0: caso cantado de esta pandemia que hay de salud mental. Total. Sin duda, ¿no? Hay que verla un poco por ahí. Así que bueno, después me voy a informar un poco más, porque escuché a un presidente o director de la Asociación de Empresas de acá del Uruguay quejándose un poco por los paros de los trabajadores portuarios. Pidieron una reunión con el presidente Orsi para que el gobierno de alguna manera interviniera, que no me quedó muy claro qué es lo que habló, pero no aclaró qué tipo de intervención quiere, ¿no? Uh-huh. Es decir, porque hay paros, porque bueno, hay reclamos para que bueno funcionen los consejos de salario, para que la empresa que tiene a su cargo el puerto, que fue muy debatido, fue muy polémico, bueno, acceda a participar de esos consejos de salario. Se les entregó un borrador con todas las demandas de los trabajadores y bueno, van a los consejos, pero los empresarios no se presentan. Entonces los trabajadores del puerto le hicieron un paro y bueno, y clama por todos lados desde la asociación de empresas acá del Uruguay, en el sentido de todo lo que perjudica un paro del puerto.
1: Claro.
0: Que de repente viene un barco con unos containers, qué sé yo, entonces dice, no, si no voy a descargar acá, sigo para Argentina, ¿no? No atraco acá, ¿no? Y varias de esas razones, ¿no? Producción que tiene que salir, ¿no? Que tiene que ir, yo qué sé, granos que tengan que ir para China o no sé dónde, ¿no? Las ovejas estas que dejan un olor espantoso cuando mean todo ahí en el puerto, en los barcos y todo, bueno, también las dejan ahí retenidas porque no opera el puerto. Entonces dice, bueno, es perjudicial para la economía del país. Bueno, viejo, pero hacete cargo. Andá a las reuniones de los consejos de salarios. Respondé, negociá con los trabajadores. Los trabajadores quieren negociar. No vayas al presidente de la República a reclamarle que intervenga. Y además, ¿qué quiere decir con intervenir? Que entre el Ministerio del Interior a los palazos y los obliguen a trabajar, los saquen.
1: Pueden declarar alguna esencialidad y por ahí.
0: Bueno, pero no da para esencialidad. Alguien habló del gobierno y dijo guardia gremial, que hagan guardia gremial, por ejemplo. Pero la responsabilidad y la culpa de esta situación y del paro la tiene el empresario, no la tiene el trabajador.
1: Sí, hay
0: no le tiren el fardo a los trabajadores, por favor, porque dice, esto se ha superado, dice, estos problemas no pasan ni en el puerto de Santos, ni en el de Buenos Aires, ni en el de, bueno, una de dos, o ahí rige algo que ya tendría que estar perimido de explotados y explotadores, explotar a los trabajadores como amos a sus esclavos, ¿no? Por un lado, o hay una relación de diálogo, de fraternidad entre empresarios y trabajadores, cosa que es lo que no está pasando acá, ¿no? Muchachos, vamos.
1: Hay un informe en el portal que explica toda la situación. La empresa lo que dice es que el diálogo se cortó cuando los trabajadores exigieron que la empresa les garantizara 25 jornales mensuales a cada trabajador mientras que duraban las conversaciones, lo cual fue algo que ellos lo tomaron como una especie de coerción inaceptable. Ahí está todo el informe y bueno, el conflicto sigue, el tema está bastante complejo y se habla exactamente de eso que vos decís, de las pérdidas millonarias que hay para todos los que dependen del funcionamiento del puerto.
0: Muy bien, perfecto. Bueno, no sé, vamos redondeando por acá, Carolina. Tenemos invitados importantes, además viene la columna de Guigú. A ver, Mañana vamos a, en los viernes musicales del Tung, que están marchando fenómeno, tenemos un montón de me gusta y me encanta y qué sé yo en las redes, vamos a incluir un podcast que tiene que ver con una historia en 4 capítulos y que tiene como centro a Gastón Charlo Dino, alguien muy presente siempre acá en este programa. Es un periodista y melómano español que produce este tipo de cosas en España, se llama Fabio Oricia, y bueno, ha hecho varias consultas a mucha de la gente de acá que ha tenido algún tipo de vínculo con Dino. Son 4 capítulos, está pronto el primero de todos ellos.
1: Exacto. Y es el que vamos a compartir mañana.
0: Y mañana, dentro del programa musical, vamos a incluir este primer podcast que tiene que ver con la historia de Dino y que tiene que ver bastante con bueno, aparezco yo entrevistado ahí, pero no es por eso, simplemente porque tiene mucho que ver con el álbum que se terminó denominando la prehistoria de Dino, con la etapa de los gatos y todo eso que yo investigué y que además aporté con algunas grabaciones que habían estado inéditas y qué sé yo. A medida, creo que viene un capítulo por mes, así que bueno, el primero de ellos es ahora, el que vamos a compartir nosotros es mañana. Es extraordinariamente bien hecho, investigó mucho, trabajó mucho, varias veces llamó a mucha gente de acá, nos cruzamos en la entrada de la radio con Angelito Atienza, por ejemplo, y bueno, conversábamos, bueno, me llamó fulano, preguntó este tipo de cosas, vos sabés algo, qué sé yo, nos exigió un poco, ¿no?, a los que consultó. O sea que es sumamente recomendable este trabajo, y de ahí que arrancábamos con el Dino en lo que fue su último disco, prácticamente póstumo, y con temas que hace ya algún tiempo que los venía grabando, que están en sus primeros discos, y los volvió a hacer para esta última grabación suya, que fue el Dino y sus cianobacterias. Estábamos con Pasa el Tiempo y ahora nos vamos con Ives.

0: Ya volvemos con el Tungelé.
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0: Bueno, estoy recibiendo un viejo, querido amigo de yo qué sé cuántas décadas ya. Mejor no escarbar mucho en eso. Nada más y nada menos que Aldo Novick. Bueno, multifacético desde que yo lo conozco. Radio, prensa, fotografía. Bueno, documentales, pero bueno, a veces prioriza más unas cosas que otras, pero por lo general siempre sigue haciendo de todo. La prioridad ahora es el cine, son los documentales, son cosas muy, muy sentidas que han pasado acá y en este país. Y bueno, muy de él, siempre un profesional exigente, riguroso, no deja nada librado al azar. Así que bueno, y ahí pasaron las películas de Capela, de Germán, se viene una de Elena Quinteros, otra señal de que esta etapa en la que está involucrado Aldo, bueno, se está viendo refrendada por el éxito, y por el éxito sobre temas que no se hacen justamente para que sean exitosos, sino para, bueno, ir a fondo en temas relativos a la memoria, esa que tanta falta nos hace. Y bueno, habla de esta etapa actual en la que andás, que estaba pensando, Aldo, te doy la bienvenida, saludá al aire, nosotros ya nos saludamos.
1: Sí. Bueno, gracias por la invitación. Un gusto estar nuevamente acá.
0: Estaba pensando que, entre otras cosas, cubriste mundiales, porque ahora que
1: Sí.
0: estamos, ¿cuántos fueron? ¿Tres, cuatro?
1: Sí. Incluso, mira, hay una cosa que es insólita, que debo ser el único fotógrafo uruguayo que trabajó como fotógrafo dentro del campo de juego
0: No
1: en las
0: te
1: dos
0: puedo creer.
1: finales del mundo entre Alemania y Argentina en el 86. Y la misma final en el 90. Fui el único fotógrafo que trabajó dentro, porque, claro, le dan prioridad a los fotógrafos de los dos países que juegan, o los que llegan a los cuartos de... Y bueno,
0: No, pero
1: y
0: además estuviste en otro, fuiste a Japón,
1: fui a
0: decime los
1: Japón
0: países.
1: a la final de la Copa Toyota en el 87, la famosa final de la nieve.
0: Claro.
1: Y bueno, y el relacionarte, por ejemplo, yo siempre cuento, me decían, ¿cómo hiciste para estar en las dos finales dentro del campo de juego? Le digo, mira, yo me hice bastante amigo de Guido Tognoni, que era el jefe de prensa de la FIFA. Y un día fui y le regalé como 20 fotos impresas de 18 por 20. Y me dice, es la primera vez que me regalan fotos mías trabajando en el campeonato del
0: Ahí te
1: mundo.
0: lo conquistaste,
1: Y ahí,
0: claro.
1: claro, y tenía la acreditación. Yo me acuerdo que en una de las finales, a mí me llegaron a ofrecer por mi acreditación como fotógrafo en campo de juego $5.000.
0: Qué bárbaro.
1: Sí, fue una cosa realmente lo de los mundiales. Y después que estás metido adentro de eso y ves todo el entorno, perdés el fanatismo por el fútbol.
0: Bueno, hoy por hoy es un poco el tema, ¿no?
1: Sí.
0: Sobre todo estos dos últimos mundiales, me parece que no,
1: Sí.
0: tanto el de Qatar como este, como que no solo hay que estar adentro, hay como una cierta cuota de decepción por ese afán por facturar, ¿no? Es decir, ¿hasta cuándo y
1: Y
0: hasta, ¿no? Es ilimitado, ¿no?
1: claro, se pierde el amor por la camiseta, ¿no? Yo, por ejemplo, el otro día cuando veía el partido de Argentina, ¿no? Ganaron con la camiseta, ganaron con el corazón, ganaron como ganábamos nosotros antes. Pero eso no se ve hoy en nuestro país. Yo veo, por ejemplo, colegas tuyos de cuadro, de Gustavo León, que trabaja con nosotros,
0: De
1: de
0: Racing,
1: Racing.
0: es un racinguista salado.
1: Claro, yo veo cómo sufre y cómo disfruta. Y yo estaba deseando que ganara Racing por él y por los pocos hinchas de Racing que conozco, claro, porque, sí, y que tengan una satisfacción.
0: Esa cosa de la cancha, ¿no?
1: Claro, sí, o
0: De claro,
1: sea.
0: de ir a la hinchada, claro, sí.
1: Pero, y bueno,
0: No,
1: y.
0: porque está el otro. Están los estadios que no cabe una mosca. Fantástico. Para el partido que jugó Argentina, el, no sé si el anterior, sí, ya el anterior a este, habían entradas de $6,000.
1: Sí,
0: es
1: sí,
0: decir, es una tribuna para ricos. Es decir, esto para Gustavo, no es ni para Gustavo ni para mí.
1: Claro, sí,
0: para mí. Es decir, vos, Caula y Gustavo, arreglate con la TV, miralo por televisión. El pueblo lo tiene que mirar por televisión. Sí, el pueblo futbolero. Sí, sí. Lo tiene que mirar por televisión.
1: Y esos son los hinchas que bajo lluvia, con 3 grados, cagándose de frío, están en el partido. Ah,
0: totalmente.
1: Entonces, sí, bueno, por lo menos tuvieron una alegría. El otro día lo llamé y le digo, te están desarmando el cuadro.
0: No, lo están haciendo.
1: No, son pocos.
0: Lo están haciendo bien, son pocos y jugaron poco.
1: Sí,
0: está, mantienen todo.
1: Pero bueno, el fútbol fue una etapa de mi vida como fotógrafo que realmente fue muy linda. Pero la música y la fotografía es el entorno en el
0: Totalmente.
1: Cual me he movido constantemente. Y la fotografía me fue metiendo en la televisión en el video, en querer decir, bueno, yo no puedo depender de una persona que mira el reloj para editar un video o un programa de media hora o de una hora. Y fuimos aprendiendo a producir programas, a hacer rodajes, un montón de cosas. Y bueno, y armar un equipo con una infraestructura que nos permite...
0: ¿Ya lo fuiste pensando para la película de Capela? ¿O a raíz de la película de Capela dijiste, bueno, tengo que armar un equipo?
1: Con Capela, cuando murió Capela, Capela murió en el 2013, en marzo. Cuando se cumplieron unos meses... Capela nació el 8 de marzo, el 8 de diciembre de. El 8 de diciembre nació. Y el 8 de diciembre también nació Fernando Cabrera y el Zabalero. Todos, y hay otro más que no me acuerdo quién nació esa fecha. Y bueno, entonces lo que hice fue un encuentro entre amigos en Agado. Entonces invité a Nocho Suárez, a Carlos Benavides, a un montón de amigos a que hablaran y cantaran sobre Manuel Capela. Y yo filmé algunas cosas. Y cuando yo me fui de ahí, me fui con la idea de decir, hay que hacer un documental sobre Capela, 2013. Entonces, como tantas cosas mías, empecé a escribir en la computadora, en cuadernos, a tirar ideas, y fueron pasando los años, ¿viste? 2013, 2015, 2018. Y cuando vino la pandemia, que no podíamos hacer nada, me senté en la computadora y dije, tengo que ponerme a armar el guión para hacer el documental de Capela. Y bueno, y llamé a Carlitos Rodríguez, le comenté que yo buscaba una fábrica vieja donde quería hacer el rodaje, y me comunicó con Quique Romero en el sindicato de Funza, me abrieron las puertas y me dicen, pero yo, me dice, yo la fábrica te la doy, está, funciona solo la parte de guantes, el 80% de la fábrica está parada, pero yo no puedo sacar las máquinas. Le digo, no, yo no quiero que saque las máquinas, las máquinas van a ser la escenografía. Entonces yo decía, esto tiene un entorno muy importante por lo que significa.

0: certificaba FONSA. Y bueno, y estuvimos yendo durante 2 años con Laura a ver en qué lugar elegíamos, cómo hacíamos. Entonces después llevé a Gustavo de León, llevé a Martín Blanchet, a José Maxiganda, y le digo, ¿es viable rodar acá dentro de la fábrica? Y si traes audio y luces como si fuera un concierto, sí. Y bueno, y llevamos audio y luces
1: Había
0: como
1: buena
0: si...
1: acústica.
0: Sí. O sea, trasladamos el estudio de Sondor a Funza y lo rodamos. Durante meses lo hicimos, la gente de Funza quedó, fue fantástico cómo nos apoyaron. Y bueno,
1: Ahí empezaste entonces a armar una
0: y ahí...
1: suerte de productora, digamos.
0: No, no, ya teníamos, ya veníamos haciendo cosas. Nosotros ya veníamos haciendo varios comerciales para empresas privadas, ¿viste? Y bueno, y teníamos ya la infraestructura, pero ahí nos decidimos a hacer el documental, a trabajar en el guión, a conectarnos, por ejemplo, con Santiago Feliú en La Habana, pero todos tenían que tener un vínculo con Capela, todos. Pero después que tenía el vínculo con todo, dije, bueno, pero ahora también quiero gente que no haya conocido a Capela. Y ahí llamé a Pedro Dalton. O sea, incorporar gente joven. Pero nosotros elegimos los temas, vos cantás esto, armamos un grupo base. Entonces dije, ta, yo quiero la experiencia de tantos años produciendo espectáculos y la relación con los músicos me dio a armar un grupo base con Ibarburu en batería,
1: Claro.
0: Popo Romano en contrabajo, Eduardo Larvanuán en arreglos y guitarra. En un montón de grupos. Había gente que tenía su grupo propio y tocaba. Washington y Cristina, por ejemplo, llevaron sus músicos. Y bueno, y montamos todo y después nos sentamos a editar y bueno, y después un día, bueno, ganamos el Graffiti al mejor documental del año y un día me llama Marcos Carámbula y me dice, Aldo, un grupo ha llegado a San Germán, queremos hablar contigo.
1: Qué
0: Y
1: bárbaro.
0: vinieron a casa y nos dicen, queremos hacer un documental sobre Germán Araújo hace años, pero no podemos hacerlo. Porque...
1: Hacelo vos.
0: Dice, después lo que vimos con
1: Nosotros te damos la
0: Capela,
1: idea. Ahora arreglate.
0: después lo que vimos con Capela, sos la persona indicada. Entonces dije, bueno, lo que hay que hacer es vi hacerlo viable. Y me preguntan, ¿qué es hacerlo viable? Bueno, primero trabajar profesionalmente con materiales y con equipo profesional. Y después ponerse a trabajar pensando que en estos documentales podemos correr el riesgo de no cobrar un mango, pero estamos dispuestos a hacerlo igual, por el objetivo del documental. Pero para mí los técnicos tienen que cobrar todos. Yo estoy dispuesto a correr el riesgo de que si no cobro, no cobro, pero considero que si yo me tomo un año y medio de trabajo, yo tengo que cobrar por mi trabajo. Entonces, a partir de ahí, bueno, ahora el guión es nuestro. Ustedes no se meten más en el tema. Y lo resolvimos nosotros. El guión, lo que íbamos a decir, lo que no íbamos a
1: Bueno, y
0: decir.
1: esa parte técnica, ¿qué hiciste? ¿Alquilaste esos camiones, esas cosas? Que
0: No,
1: no,
0: no,
1: nada
0: no.
1: que
0: Eso
1: ver.
0: es hacerlo viable. Eso es hacerlo viable. Porque si yo te pongo, vamos a decir, catering en un rodaje tiene que haber.
1: Sí.
0: Pero no pueden haber 80 personas para el catering, 50 para este. No, hacerlo viable con el grupo de gente reducido para que económicamente sea posible. No te digo, como dice el Pepe, atadita con alambre. Pero sí trabajar con un equipo chico. Lo que pasa es que las grandes producciones que tienen mucho dinero y gastan mucha plata. José Masiganda me decía en el rodaje de Araújo, me dice, ¿cuántas horas tenés previstas? Le digo, no, mira, este rodaje empieza a las 10 de la mañana y termina a las 7 de la tarde. Mirá que no, que cuando quieras acordar las 7 de la tarde son las 2 de la mañana. No, va a terminar a esa hora, porque a mí el presupuesto para los técnicos, para el personal, para los alquileres, para todo, me dice que tengo que hacerlo en tantas horas, ese día. Entonces cuando terminó me dice, no te puedo creer, me dice, es la primera vez que trabajo con un productor que se ajuste al horario que estaba programado. Le digo, ¿sabés lo que pasa? Le digo,
1: Sí,
0: que
1: es
0: si yo me paso de la
1: el
0: hora,
1: bolsillo.
0: las extras salen de mi bolsillo
1: Claro,
0: y yo no lo
1: claro.
0: puedo pagar. Entonces, eso es hacer viable un documental.
1: Que aunque tenga
0: Ajustar.
1: el bolsillo lleno, debería aplicarlo igual,
0: Ah,
1: con más
0: claro.
1: razón.
0: Entonces, por ejemplo, en un documental nuestro, sí hay catering. Hay sándwiches, hay olímpicos, hay refresco, hay café. No hay lujos, digamos, en la
1: Claro,
0: comida.
1: claro.
0: No tiene por qué haber.
1: No,
0: Pero
1: tampoco.
0: eso es lo que los hace viable. Y después, trabajar con un grupo humano que vos te sientas cómodo y que el grupo humano se sienta con cariño hacia lo que está haciendo o por la figura de Germán.

0: descubrir actrices, ficcionarlo. Entonces, bueno, un día me encuentro en Gucci, en la distribuidora de libros, con Ana Paniella, y le comento la idea, le digo, precisamos a alguien que haga la dirección de escenas. Y bueno, y Ana nos empezó a usar una lista para recomendarnos gente. Entonces, antes que nos diera la lista, le dijimos, mira, Ana, no me recomiendes a nadie, sos vos la que tenés que hacer la dirección de las escenas. Entonces me dijo,
1: Claro,
0: mira,
1: pero...
0: yo en la Comedia Nacional trabajé con José Mas Jiménez, con Estefanía Costa, con Josefina Trías, todas actrices de la Comedia Nacional, del Galpón, yo trabajé con ellas y con una obra que tenía que ver con los derechos humanos. Y esta persona es ideal para que haga el papel de Elena, porque se tiene que parecer. Lo más difícil es encontrar una persona que hiciera el papel de Tota Quinteros.
1: O
0: Pero
1: sea que esta
0: bueno,
1: vuelta viene con
0: con
1: ficción.
0: ficción. Entonces ahí me dice, le digo, yo en el tema vestuario voy a trabajar con una muchacha que trabaja en vestuario, le digo que es egresada de la EMAD, pero no tenemos mucho presupuesto. Me dice, la número uno en puesta en escena es Soledad Capurro. Y terminamos trabajando también. No sacamos a la que teníamos, a Aída Sanz. La incorporamos a Soledad para que trabajaran juntas. Y después me dice, la puesta en escena de los años 70 con Soledad Capurro, con Aída en la parte vestimenta, tiene que ser un complemento del peinado. Porque en aquella época el peinado de la mujer era diferente. El número uno, G. Berbera. Y fuimos a hablar con G. Berbera. 250 pelucas, probar la peluca para Tota Quintero, pum, pum. Entonces yo le dije, mira, Heber, yo no sé si te puedo pagar. Me dijo, lo vamos a hacer, me dice. Si me puedes pagar, lo veremos después. Entonces, eso es como un
1: Sí,
0: cariño al
1: lo que estabas
0: alma.
1: hablando antes, jugar con la camiseta
0: Claro.
1: puesta también.
0: Entonces, vos ves que la gente se compenetra en el tema, y las cosas salen bien, ¿viste? Entonces, bueno, ahí fuimos armando todo un equipo, después con los camarógrafos, o sea, qué era lo que queríamos, cómo queríamos rodar. Digo, nosotros no podemos repetir 50 veces la misma toma. Tiene que ir bien ensayado y hacerlo, y tiene que salir bien. Entonces, bueno, ese equipo como que está compenetrado, pero siempre incorporás alguna persona nueva, ¿no? Más allá que después tenés que editar los gráficos. Yo te contaba que nosotros compramos gráficos en el exterior, a una empresa que tiene base en Los Ángeles y en Ámsterdam.
1: Invertiste en la productora a los efectos de esta etapa concreta en la que
0: En
1: estás
0: esta,
1: ahora.
0: porque si vos querés tener un documental que tenga la elegancia, o como le quieras llamar, la
1: La
0: edición que tiene, claro,
1: estética.
0: la estética, que tiene un documental en Netflix, y bueno, investigar. ¿Quién le vende a esas productoras? A estos señores. Bueno, vamos a alquilarle. Y tuvimos que comprarlo. Y ahí tiene que ser todo legal. Vamos a decir, todo software legal, porque te entran en la computadora y te lo
1: Ahí
0: instalan
1: no lo puedes
0: ellos
1: bajar.
0: y no lo puedes usar en otra computadora, ¿no? Es en esa. Y tenés una conexión online directamente con ellos. Y bueno, y así fuimos armando el de Elena, que está todo rodado. Siempre ocurren cosas nuevas. Tuvimos muchos meses gestionando entrar al 300 Carlos, porque no dejaban entrar a nadie al 300 Carlos, y
1: ¿En manos de quién está?
0: en Ministerio de Defensa,
1: Ah.
0: hablamos con Sandra Lasso, tuvimos una reunión con un teniente coronel, con el abogado del ministerio, nos pusieron un montón de trabas, condiciones, hasta que logramos entrar. Y te lleva la sorpresa que el 300 Carlos es una fábrica de los militares actualmente, donde es una carpintería y está. Y eso, para hacer un museo de memoria, los milicos tienen que salir de ahí, no pueden seguir trabajando ahí. Eso está en proceso, pero logramos entrar. Después fuimos a Orleti.
1: Y está muy cambiado, tuviste que modificarlo un
0: No,
1: poco.
0: no, no. Yo traté de buscar los rincones que realmente
1: Bien.
0: representan eso. Después, siempre hay algo que encontrás, porque no pueden reformar todo, porque es el Galpón 4 que está ahí. Ellos además le pusieron un muro en el medio, dividieron en dos el Galpón. Después fuimos a Orleti. A Orleti lo tuvimos a disposición nuestra todo el día.
1: Los mismos que están al frente tienen disposición, en Argentina los tienen
0: Y
1: reacostumbrados,
0: Orleti,
1: ¿no?
0: es un centro
1: Claro,
0: de tortura.
1: claro.
0: Está recuperado, está
1: Sí,
0: así para que
1: sí,
0: lo
1: sí,
0: vean.
1: sí.
0: No hemos logrado, desde el 2 de febrero que le mandamos una carta al ministro del Interior, a Carlos Negro, solicitándole permiso para entrar a Domingo Arena, a Maldonado y Paraguay, y a la ex jefatura de policía en San José y G. No nos contesta, después de 14, 20 mails no nos contesta. Un día yo publiqué en mi portal, ni
1: La
0: siquiera en una
1: casa que
0: cosa.
1: fue de ella, que...

0: estuvo secuestrada, sí, ahí no hay
1: Sí,
0: problema.
1: ahí sigue en trámite para que en proceso de devolución a la Asociación Elena. Pero el ministro del Interior no nos contesta. Publicamos una nota un día en nuestro portal, un sábado a las 8 de la noche. Y el domingo a las 3 de la tarde me estaba llamando la secretaria para decir, disculpe, no, y qué, esto, qué. Me reúno con la directora de comunicación, con Verónica. Me dice, bueno, pero esto no depende del ministro porque Domingo Arena tiene un director, Maldonado y Paraguay tiene otro director, la ex jefatura de eso tiene otro director. Digo, mira, hay directores por todos lados, pero el número uno, el jefe, es el ministro, o sea, es de él. Y bueno, y hoy le acabo de mandar otro mail diciendo, mira, hace 2 meses que nos reunimos y no me contestás, no me das una respuesta, me estás censurando. Yo el otro día, cuando estuve en el programa de Wilmar Amaral en Lado B, al terminar el programa dije, digo, entonces, ¿qué es lo que me tengo que imaginar? ¿Qué es lo que hay en Domingo Arena? ¿Me tengo que imaginar que el ministro está protegiendo a los torturadores y que toma whisky, juega al billar y ve el mundial con ellos ahí? Por eso me está prohibiendo entrar a ese lugar. Entonces yo puedo hacer una ficción con eso y que la gente piense lo que me puedo imaginar yo, porque si no, que me reciba él. Si hace entrevista por todos
0: Es
1: lados, ¿por
0: verdad.
1: qué no me dice, no, Vic, a ver, mire, me pasa esto, tengo problema con esto, esto y esto? Yo se lo dije a Verónica, yo no quiero entrevistar a ningún militar, no me interesa darle ni 2 segundos de
0: Claro,
1: aire a nadie, no me interesan ellos.
0: imágenes del edificio que.
1: Yo quiero mostrar el edificio. Quiero mostrar el edificio, el lugar ese que le llaman el casino, donde supuestamente hay un billar, una
0: Ah,
1: sala de
0: bueno, entonces,
1: entretenimiento.
0: claro, eso es lo que de repente no quieren mostrar.
1: Después, Maldonado y Paraguay me dice, pero Maldonado y Paraguay es la Interpol. Sí, pero el montacarga,
0: Es el
1: donde
0: mismo, sí,
1: sigue estando
0: claro.
1: ahí. O sea, el plano
0: El edificio está tal
1: está
0: cual.
1: ahí.
0: Está tal cual.
1: Le digo, después me dice, pero San José, la jefatura de policía está cambiada, hay oficina. Pero la rampa de cuando nos llevaban, a mí me llevaron un par de veces detenido, y te meten por el sótano y te sacan por la rampa, sigue siendo la misma. ¿Qué te cuesta dejarme entrar a filmar ahí? Y bueno, y parece que no, que está
0: Sí, por ahí salieron
1: empecinada.
0: hasta las camionetas de hasta cuando estuvo preso Seregni,
1: Sí,
0: se
1: sí,
0: salió todo
1: sí.
0: por ahí.
1: Y bueno, eso es una de las trabas que tenemos hasta el día de hoy, de que no nos. El ministro del Interior no nos está dando permiso para entrar a esos lugares. El documental está hecho, vamos a decir. No vamos a olvidarnos de Domingo Arena, no vamos a olvidarnos de la Casa de Punta Gorda, no vamos a olvidarnos del 300 Carlos, de Orleti. Todo eso está y
0: La
1: está
0: casa de Punta
1: documentado.
0: Gorda fuiste,
1: Sí,
0: sí.
1: sí.
0: No hay.
1: Incluso el otro día yo hablaba con Alberto, porque yo le decía a Alberto, mira, yo me recuerdo que cuando,
0: Alberto Silva.
1: o sea, Alberto Silva, cuando Alberto y vos, Kaula, hicieron un libro, nosotros teníamos un contacto con una familia que vivía frente a la casa de un muchacho que había estado preso ahí. Y reconoció el lugar porque decía, sonido a discoteca, ruido de auto, ruido de olas. Y claro, cuando lo liberaron se dio cuenta que estaba ahí en Infierno Punta Gorda. Y yo después fui con ustedes a sacar unas fotos
0: Fuimos
1: que
0: con.
1: nos sacaron unos perros gran daneses a empujones. Y bueno, y no encontraba esos negativos. Yo no sé, mira que yo guardo todos los negativos, no sé si esos negativos se perdieron o dónde quedaron, no sé. Eso no lo. Yo volvía a los libros de Alto el Fuego a ver si estaban las fotos, pero no estaban. Y Alberto me dijo, no, salieron publicadas las fotos en los informes, en los de Chávez que hacíamos con Nexo
0: Sí, ahí
1: en
0: están,
1: Guambia.
0: ahí están, sí.
1: Entonces, está, dije, por ese lado está. Pero después, hablando con Clever, que estuvo en esa casa, él en el 84 fue con un fotógrafo de la hora, con Freddy, a sacar fotos. Y Freddy no encontraba tampoco los negativos, pero él las tenía. Entonces logramos recuperar las fotos de la fachada en esa época, del garaje, de la escalera, del túnel, del baño. Todo ese material lo tenemos. O sea, entonces con eso estamos haciendo magia. Así que lo van a poder ver en el documental. ¿Qué es lo que pasa con ese tipo de
0: Sí,
1: fotos,
0: ahí
1: no? Hoy
0: había
1: en
0: una
1: día.
0: gente que había comprado que en principio no estaba muy enterada, pero cuando empezaron las publicaciones se pusieron salados que no querían dejar entrar a nadie. Tenía unos
1: Mira,
0: dueños esa
1: mira, yo me
0: casa.
1: acuerdo perfecto, pues Laura vivió toda la vida a la vuelta de
0: Exacto.
1: ahí. Yo trabajé de DJ en Macao. Y ahí conocí a Germán Araújo, porque Germán era amigo de Everly, que después fueron socios con Everly. Y yo me enteré en la apertura democrática que yo trabajaba en Macao.
0: El parador del cerro.
1: Claro, también, sí, sí.
0: Everly.
1: Yo trabajé en Macao como DJ, y a casa por medio estaba el infierno Punta Gorda. Me enteré mucho después. Y después cuando hicieron ustedes la investigación con Alberto Silva. Entonces, esa casa la administraba una inmobiliaria de General Paz y Rivera, que el administrador era un integrante de la JUP.
0: Ah, bueno.
1: Entonces en el barrio se conocía todo eso. Entonces está, después, siempre, después fue un club de Sanguinetti, siempre fue una cosa, esa inmobiliaria fue muy rara. Después la vendieron. Y el otro día, cuando lo declararon sitio de memoria, hablando con Klebel, que había estado detenido ahí en el 300 Carlos, me decía que la familia que compró esa casa es la familia Sarubi, del frigorífico. Y la familia Sarubi tiene un vínculo con Everly, porque Everly, cuando yo trabajaba de DJ y el Macao, su novia era Sarubi, la hija del dueño de Sarubi. Y qué casualidad, ellos terminaron comprando la casa, vamos a decir. Yo me lo encuentro cada tanto a Everly, ¿viste? Lo encontré, me mandó un mensaje para felicitarme por el documental de Germán, pues yo realmente lo conocí a Germán ahí, o sea, en Macao, por la amistad que tenía él y la sociedad que tenía con Everly, ¿no? Pero bueno, pero
0: Everly andaba 2x3 en la 30, andaba dando vueltas.
1: Sí, sí. Y el documental.
0: Ahora me contás. Tenemos una tandita, estamos con Aldo Novik, se viene la película de Elena Quinteros. Ahora redondeamos.
2: Ya volvemos con el Tunguilé.
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0: Bueno, Elena Quintero, ¿cómo se va a llamar la película?
1: Elena Quinteros,
0: Así
1: desaparecida.
0: nomás, Elena Quintero desaparecida. Hay como mucha cosa, porque es Elena, pero es la Tota también,
1: También,
0: ¿no?
1: sí. La Tota juega un papel importantísimo, ¿no? A lo largo de todo el documental, si bien los testimonios que nosotros buscamos testimonios de gente que hubiera conocido a Elena ya siendo adulta, mayor. Caso Eduardo Pin, que la conoce, si bien él entró a la ROA en el 70, él conoce a Elena a partir del 75 con la fundación del PVP y ingresando clandestinamente a Uruguay. Después, Sara Méndez, que fue compañera de magisterio,
0: Sarita, sí.
1: María Selva Echagüe, compañera de magisterio, es la que la hace entrar al grupo de magisterio Elena a María Selva. Y después María Elia Topolansky, que fue compañera de colegio, iban al mismo colegio con Elena. Entonces participaban de las Scouts, salían de campamento, hacían.
0: María Elia y Lucía también, entonces, porque, ¿no? Y
1: Siempre
0: no
1: ella
0: fueron
1: habla, no,
0: juntas allá.
1: la relación era María Elia
0: Ajá.
1: directamente. Y hacían auto-stop, y después de muchos años pierden vínculo y se encuentran nuevamente en Cabildo. Y bueno, y María Elia cuenta por qué Elena decide no fugarse en la fuga de las palomas. O sea, entonces, ¿qué pasa? Encontramos gente que conoció a Elena directamente, tanto desde la época de escolar o de liceal como de estudiante, ¿no? Que eso era importante, porque si bien habían testimonios de alumnos de Elena, Elena dando clase, hay algunos alumnos que fueron alumnos de Elena, que en aquella época tenían 5 años, pero nosotros no queríamos un testimonio de un niño que en aquella época tenía 5 años. Porque nosotros averiguamos con psicólogos, con maestros, amigos, ¿viste? Jubilados. Digo, ¿qué puede recordar un niño? O sea, nosotros, ¿qué podemos recordar de cuando teníamos 5 años? Me puedo acordar de la maestra, del nombre, de algo, pero no me
0: Sí,
1: acuerdo. Pero
0: alguna
1: decir.
0: clase que te quedó, pero
1: Claro, pero decir, yo fui la alumna favorita de Elena,
0: claro.
1: no. Entonces dijimos, está, esos son testimonios que pueden estar, son válidos para el que lo quiera contar, pero para nuestro documental nos parecía importante el testimonio de dos maestras que estudiaron con ella, el caso de Sara y de María Selva, también como militantes, en el caso de María Elia como militante también y compañera de escuela, pero también como América. América, suponete, fue detenida por Colón con Elena y fue llevada a jefatura, a Maldonado y Paraguay y después a Cabildo. Vamos a decir, América, hay un testimonio de América, una persona que tiene 82 años, y escuchar un testimonio de una persona que tiene 82 años, que está contando que la detuvieron a ella y que te está contando que la violaron, más allá de que la torturaron, son
0: Sí, son
1: testimonios
0: fuertes.
1: fuertes, ¿no? Que vos decís, a veces quedás sentado.
0: El episodio del secuestro en la embajada,
1: Sí.
0: ahí viene esa especie de docuficción también, porque
1: No,
0: eso sería una cuestión media
1: resolvimos
0: como de
1: no,
0: acción, ¿no?
1: resolvimos no hacerlo. Resolvimos que eso va a ser en base a las anécdotas, porque después también en la embajada nosotros investigamos bastante
0: Porque
1: quiénes
0: se
1: estaban.
0: rompieron relaciones con Venezuela, ¿no? A
1: Sí, sí,
0: raíz de
1: sí,
0: eso,
1: sí,
0: ¿no?
1: sí,
0: Sí,
1: sí, sí, sí. Eso
0: una
1: está,
0: salvajada brutal,
1: eso
0: ¿no?
1: está con gente que habla. Por ejemplo, habla mucho el. Hay varios, muchos testimonios del doctor Chargonia, abogado
0: Claro.
1: de Tota Quintero. Pero, por ejemplo, en la embajada habían 4 personas uruguayas el día que Elena
0: Estaba
1: salta.
0: Grille.
1: Estaba Grille, la esposa, Miguel, el profesor de literatura que vive en Mercedes, Miguel, ay, siempre me olvido el nombre de Miguel, y estaba Baroni. Pero en sí, el único que vio con sus propios ojos, por la ventana, el secuestro y todo lo que pasó, fue Baroni. Los demás no lo vieron. Entonces nosotros decidimos que era valioso el testimonio de Baroni, porque era el que lo había visto, pero también importante el testimonio de Miguel, porque Miguel guardó el salvoconducto que le dieron para salir del país, y ese salvoconducto lo tiene y está firmado por Juan Carlos Blanco. Entonces, Esos son otros aportes, suponete, de que nosotros incluimos en el documental, y decidimos que lo del secuestro está el relato de Baroni, que él reconoce a uno de los funcionarios policiales del Servicio de Inteligencia, que aparte lo había torturado a él, de Maldonado y Paraguay. Hay un testimonio de Tota Quinteros, hay varios testimonios hablados, pero decidimos que quedara así, en lo hablado y en el imaginario de la gente, vamos a decir. La ficción que hay son diálogos entre Elena, su amiga Teresa, también amiga maestra, y Tota Quinteros. Esos son los diálogos, hay algunos diálogos, es muy breve. Eso lo íbamos a montar en el galpón, que el galpón siempre estuvo dispuesto a apoyarnos en todo sentido. Y después nosotros veíamos como que una escenografía de teatro era muy teatro. Entonces le digo a Laura, vamos de vuelta a Funza. Y ya como que somos de la casa. Y fuimos a hablar, viste, con Luis
0: Romero.
1: Vas
0: a transformarlo en una especie de estudio de tipo, sí, Hollywood.
1: No, entonces le digo, Luis, hemos venido tantas veces para todos los documentales que hicimos. Le digo que preciso un lugar que sea el centro de tortura donde te tienen a Elena, que eso sí aparece. Y Funza era ideal.
0: Vi sí, fotos.
1: Sí. Sí. Eso era ideal. Pero después yo preciso ver el primer piso, le digo, porque yo cuando estuve, yo vi las oficinas, le digo, usted tiene la oficina, pero abajo en el primer piso hay unas oficinas abandonadas. Y claro, y hay dos comedores, dos juegos de libre, en una cocina. Nos miramos y dijimos, esta es la locación, es acá. Está todo montado como si fuera una casa de verdad. Y tal, lo único que hicimos, empezar a ir todos los días, a comedar, a hacer esto. Entonces, ahí viene otra sugerencia también de Ana Pañela. Dice, el arte de... Digo, mira, nosotros ya conseguimos una radio vieja, una radio espica, un almanaque del año 71, manteles, todas cosas que hacen a la puesta en escena. Me dice, pero ustedes precisarían una persona que trabajara también con ustedes en eso. Ustedes hacen todo, pero precisa una persona. Me dice, yo te recomiendo a Eloísa Bleier. Entonces la llamamos a Eloísa, me dijo, cuenten conmigo. Aparte, como nieta de desaparecido, claro. Sí, es la hija de Gerardo.
0: Sí, sí.
1: Una cra, una persona fantástica. Y gente que es de otra generación, es más joven que nosotros, tiene otra cabeza. Entonces,
0: bueno, pero hay familia, hay memoria.
1: Claro, entonces yo le puedo decir, mira, yo tengo esta idea de poner esto acá y está. Y ella me decía, pero ¿por qué querés poner esa botella? Digo, porque es una botella de Crush, porque me costó un huevo conseguirla. Claro. Y porque no es los dos refrescos tradicionales. Acá no le vamos a hacer publicidad a nadie. O sea, cuidar hasta esos detalles,
0: sí,
1: ¿viste?
0: Sí, Naranja Crush no existe más, claro.
1: Está, entonces. Ella hizo,
0: me encantó eso, porque me costó mucho conseguir. Lo pongo
1: y
0: era
1: un refresco, claro, pero después hablábamos, viste, con Sara. Sara, ¿qué tomaban café cuando? Porque claro, teníamos en los diálogos, poníamos un café, galletitas, algo, vamos, mate, era mate, viste, siempre mate. Entonces ahí también tenés
0: que buscar termos viejos.
1: Que encontramos, claro, termos de esa época. Porque aparte encontramos una persona frente a la casa de Lita, que el loco en la barbacoa es coleccionista de cosas viejas.
0: Claro, está bien.
1: O sea, tenía esta máquina de fotos vieja, viste. Y bueno, y el rodaje se pudo hacer, se hizo. Yo ahora estoy ahí, siempre, pero me falta esto. Bueno, pues, entonces ahora, por ejemplo, hoy... a mí me pasó que...
0: Sí, cuando... pero el rodaje fue rápido.
1: Sí, no tan rápido. Fueron varios días. ¿Sí? Fueron varios días, sí, sí. Porque lleva mucho tiempo montar, preparar, iluminar, probar, ¿viste? O sea, pero lo hacemos bastante rápido después. Entonces, claro, ahora lo que nos queda es... yo, por ejemplo, me tuve que frenar todo para hacer un avance de 6 minutos de lo que pasamos en Cinemateca. Entonces, la gente quedó muy contenta con lo que vio. Entonces, yo hay muchas cosas de ahí que las voy a sacar.
0: Claro.
1: Pero que las voy a modificar. No, esto no me gusta. Saco esto, pongo esto. Entonces, un tema importante, los músicos. Con el de Capela era toda obra de Manuel Capela interpretada por Hugo Trova, por un montón de gente, por Peirú, por yo qué sé, por Washington y Cristina. Entonces, en el de Germán Araújo, la banda de sonido era la banda de sonido SX-30. Y no tenías otra salida, la música popular uruguaya. pero yo con 5 segundos, con una cortina musical, con 5 segundos de Darno Jans, ya bastaba, la gente sabía, ese es Darno Jans, este es Dino, este es Hugo Troa, este es fulano. Fue así, muy cortito los temas que usamos, pero ta, la banda de sonido quedó muy buena. Entonces con este yo dije, quiero otra cosa diferente. En todos mis proyectos desde que yo empecé a hacer radio siempre estuvo presente Camerata, y un gran aprecio tanto sí. por mi lado como el de José Bardi, una persona que está muy cerca nuestro siempre, por Manolo Guardia. Entonces
0: Los Lasca,
1: sí, entonces en el de Camerata, en el de Capela la apertura y cierre fue Camerata, en el de Germán Araújo hubo Camerata, y en este yo quería hacer algo, y bueno, y dije, quiero música en vivo. Entonces llamé a Pablo Soma, viste, le dije, mira, yo al pianista lo tengo ya definido, es Fernando Goicochea. Yo con Fernando había trabajado con él a través de Fernando fue arreglador y tecladista de Sabalero.
0: Pero armaste una onda Camerata con
1: nada que ver. Le dije, mira, yo quiero un tema inédito. Y Fernando se puso a trabajar en un tema para el documental, en varios temas, que terminaron siendo como 4 o 5 cortitos, de 1 minuto y pico. Y después quiero versiones cortas de Manolo Guardia. No Camerata, Manolo Guardia. Entonces, por recomendación de Pablo Soma, flautista de Daniel Biglietti durante años, muy amigo, trabajó con nosotros, me recomienda a un chelista que yo quería, Adrián Borgarelli, y me recomienda a una violinista, a Bettina Chávez, y percusionista elegimos a Pablo Stanisic. Con estos 4 músicos nosotros grabamos la banda sonido. Entonces, ¿qué pasa? Necesitábamos hacer el rodaje en una sala que tuviera un piano de cola. Claro. Un piano de cola que vale $250,000, vamos a decir, no es fácil conseguirlo. Todo. En enero le pedimos el teatro al director del Teatro Solís, nos tuvo 3 meses para decirnos que no. Entonces ahí tuvimos que salir de apuro a conseguir un teatro que tuviera un piano de cola, que no era fácil. Y bueno, y ahí encontramos la voluntad cultural y política de Fernando Couto, del Sodre, que nos consigue el auditorio Baferreira. Y los músicos me decían, es el mejor auditorio que hay.
0: Sí, sí, está divino.
1: Como acústico. Y ahí, bueno, pero mira que nosotros necesitamos un día para ir a ver, otro día para montar todo y otro día para hacer todo el rodaje durante todo el día. Y lo tuvimos y pudimos hacer el rodaje. Trasladamos los equipos de Sondor y hicimos todo el rodaje ahí. La música, yo quedé fascinado. Con la música quedé fascinado de decir, pero esto es lo que nosotros que hemos tenido la oportunidad de trabajar con Caetano Veloso, cuando hicimos Fina Estampa dijimos, la puta, lo que es eso. Bueno, yo cuando vi le dije, Fernando, esto es fantástico lo que hizo, pero ¿qué pasa? Yo les tuve que contar a ellos cuáles eran las imágenes, porque no es lo mismo que yo te diga, componí un tema para un documental
0: claro,
1: que yo te diga, este es el minuto y medio de la apertura del documental en el cual vos tenés que pensar cómo vas a componer, que son Elena, el grupo de antropólogos del GIAF y el tema de los desaparecidos. Entonces eso se lo hicimos ver a los músicos para que ellos supieran cuando se sentaran a componer y a ejecutar qué era lo que iban a estar haciendo, y quedó realmente muy muy lindo, muy emotivo.
0: Qué trabajo, qué realizador el Aldo Novi, ¿qué? Sí, bien, bien, bien. Te agarra bien, te agarra con mucha experiencia además.
1: Sí,
0: ¿no?
1: Sí.
0: Maduro, la verdad que, bien, bien,
1: son,
0: bien.
1: Son años. El otro día, mirá, yo hablaba con una persona que nos hacía una nota y yo le decía, son 50 años
0: totalmente
1: produciendo cosas. Uh-huh. Entonces, en estos 50 años, nosotros repartíamos volantes, repartíamos comunicados, salíamos de pegatina, pasamos por todos los oficios de una producción. Entonces, hoy, cuando vos contratás a una persona, vos ya sabés cómo se hace eso, o claro, cómo tenés que hacer. Claro. Pero después, es la experiencia de aprender a hacerlo, de decir, bueno, me tengo que tomar el tiempo. La gente me decía, pero ¿cómo? ¿Cuándo lo pensás tener pronto? Pues la gente no piensa, digo, yo pienso presentarlo en septiembre. Entonces me puse como meta que yo todo julio tengo que terminar el documental. Por ejemplo, ahora nos queda una etapa con Laura.
0: Estás muy firme en eso de los plazos, de los horarios, las fechas. Es impresionante eso.
1: Entonces, ahora con Laura le dije, mira Laura, tenemos un montón de videoclips chiquitos. Que tenemos la apertura. Yo ya sé que la primera persona es Alicia Luciardo, el primer testimonio, pero después tengo que empezar a ver, bueno, por orden de fecha, esto va acá, esto va acá, esto va acá. Es como armar un rompecabezas, empezar a poner los gráficos, empezar a ilustrar eso con algunas imágenes de la época, sin abusar de determinados recursos, ¿viste? Entonces, es un laburo lindo que nos gusta.
0: Lo estás disfrutando.
1: Sí, sí, bien, sí, de bien. Sí, sí. Y lo que yo le digo a la gente es que primero no se va a ver en televisión este año. Primero porque hasta el momento no hemos recibido el apoyo de la Intendencia de Montevideo. Que la Intendencia de Montevideo no es que nos apoye. Nosotros, a cambio del dinero que le estamos pidiendo, le estamos dando los derechos de televisión más los derechos de pasarlo gratis en 4 salas. No hemos recibido respuesta hace 3 meses. Creo que es más fácil hablar con Mario Vergara, el intendente, que con los directores de cultura, que es lo que vamos a terminar haciendo. Entonces, el documental, vamos a decir, no se va a pasar por televisión. Se va a ver solo en cines, por ahora. Y en el interior también.
0: No, pero además, fantástico, porque con toda esa tecnología que te la has jugado, ¿no? Toda la parte técnica, cámara, bueno, todos esos artefactos que son muy caros y muy difíciles y que, bueno, que tienen que ver con una idea de cómo maneja ese tipo de cosas, nada más y nada menos que Netflix. Lo mejor que nos puede pasar a todos es verla en pantalla grande, mucho tiempo.
1: Verlo, ¿no?, en el cine. Mira, yo un año llamé a Daniel, Alan, un tipo muy vinculado al cine, docente de la escuela de cine, ¿viste? Y le dije, bueno, fui a Cinemateca, escuché un documental, pero el audio no me gusta. Yo soy muy rompehuevo con el audio. Me gusta escuchar bien, sí, tengo, claro, un muy buen equipo, sí, de audio. Seguro. Y me dice, ¿qué viste? Ah, no, me dice, son documentales de bajo presupuesto porque la gente no le da presupuesto al sonido. Me dice, anda a ver. Entonces yo agarré y le dije, ahora, bueno, vamos a programar ver de estos documentales. Fuimos a ver un documental español y entre ellos vimos el documental de Leonard Cohen. Cuando vimos el documental de Leonard Cohen, ahí confirmé lo que me decía Daniel, que Cinemateca tiene unas cajas acústicas del carajo que suena como la puta madre, suena bien, todo depende de la película que esté pasando, y sonaban bien. Y claro, y cuando nosotros fuimos a llevar el máster, fuimos con Gustavo de León, lo escuchábamos y dijimos, vamos a masterizarlo de vuelta. Y lo masterizamos de vuelta, queremos más. Yo en este, el otro día lo pasamos y le dije, vos sabés que cuando arranca el sonido del violín me gustaría más fuerte. Está, me dice, vos el que decidís. Digo, porque a mí me gusta escuchar fuerte, pero el violín empieza muy despacito. Entonces, esos son algunos privilegios que te podés dar que a no todo el mundo se lo permiten, de que te dejen ir al cine a ver el documental para escuchar si el sonido que vos pensás está bien o mal, porque no es lo mismo escucharlo en Sondor que escucharlo en mi casa, que escucharlo adentro de Cinemateca. Y bueno, yo lo que le recomiendo a la gente es que lo vea en,
0: y lo escuche,
1: que lo vea en el cine, viste, en el cine es fundamental. Y mucha gente nos pregunta de que quieren ver el de Germán Araújo y el de Capela de vuelta, y yo creo que nosotros vamos a autorizar a Cinemateca a que lo pueda subir a la plataforma de Cinemateca.
0: Ah, bien.
1: Porque hay gente que de repente no se puede trasladar o no puede ir al cine. Yo soy de que si podés ir al cine, el cine es una pantalla.
0: Vamos a ir al cine, Aldo. Sí. Ahí nos vamos a encontrar. Sí. Che, bárbaro.
1: Bueno.
0: Tremendo, tremenda data. Ya me vi toda la película. Sí. Ahora tengo que confirmarla.
1: Ahora tenés que confirmar de ver el documental en septiembre. Que bueno, que ahí también vamos a priorizar hacer prensa, para difundir,
0: todo lo que sea necesario. Todo lo que sea necesario desde acá, cuente con ello.
1: Así que bueno.
0: Tráeme algunos actores también, lo que vos quieras.
1: Sí, sí. ¿Ah? O sea, mira, nosotros, yo fui al lado B con Ana Pañela, que es otra visión, ¿viste? De cómo ver los temas. Pero después, el saber, por ejemplo, yo nunca le pregunté, pero ¿qué significa para una actriz hacer de Elena Quinteros?
0: Claro.
1: O de Tota.
0: Claro.
1: O Josefina Trías, que me dijo, yo soy parienta de desaparecido.
0: Tenemos que mandarnos un backstage.
1: Sí, también.
0: Sí. Sí, un abrazo grande, no, a Laura, gracias. También.
1: Bueno.
0: Nos vemos prontito, entonces. Acá septiembre está a la vuelta a la esquina.
1: Nos
0: y un poco antes también. Sí, arriba. Sí.
1: Gracias por
0: venir. Muchas gracias por venir.
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1: Nicolás Guigú y su columna de los jueves, que hoy viene muy bien acompañado.
2: Sí, bueno, ya lo había avisado en la columna anterior, de la semana pasada, que hoy íbamos a tener una invitada que está aquí, Lourdes Etune, reciente doctora en comunicación por la Universidad de La Plata. Bueno, estuvimos hablando bastante de la Universidad de La Plata, la segunda universidad más grande de América Latina, una universidad prestigiosa en muchísimas áreas, ¿sí? Entre ellas el periodismo, la comunicación, la publicidad, el cine. La verdad es una de las universidades que más quiero de América Latina.
1: No es admirable, realmente.
2: Pero realmente sí, por su trayectoria.
1: La UBA también.
2: No, la UBA también.
1: Claro, bien, sí, muy bien, dos, sí.
2: Y bueno, tuve, te saco la gana, yo orienté la tesis de maestría de Lourdes Etune, que fue sobre la yerba canarias y la producción, digamos, de toda esta dimensión simbólica y mitológica y mitopráctica del Estado-Nación.
1: Y ahora los rincones que explora la antropología.
2: La antropología y la comunicación. Y ahora en el doctorado de comunicación, Lourdes trabajó la temática, que aparte a mí me trajo una cantidad de recuerdos durante la defensa, porque te sigue emocionando hasta el día de hoy, que fue la producción, por así de alguna forma decirlo, de La Nación a través de aquellas piezas publicitarias maravillosas del diario El País. Te acordarás, ¿no? Que fueron, son, siguen siendo. Yo la vi en la defensa y me traía una cantidad. Está vinculada a nuestras biografías, por así decirlo. Esas piezas publicitarias que Lourdes estudió. Y bueno, tuve la oportunidad de estar en el tribunal de doctorado en la Universidad de La Plata. Y la verdad que es una comunidad muy linda, es muy rica en términos académicos, intelectuales, culturales, pero también una comunidad muy muy vinculada a la sociedad, muy afectada, digamos, por todo lo que está sucediendo en la Argentina en este momento de recortes en
1: siempre fue muy jugada, sobre todo
2: muy
1: de la
2: jugada, muy comprometida, sí. Y eso se ve en el diálogo, en el respeto mutuo, en la madurez de lo que se puede trabajar en términos de ideas, que después se traduce obviamente en fotografía, en film, en tesis, como lo de Lourdes. Es decir, es como un lugar bien lindo y muy ¿cómo decirlo? Muy muy hospitalario con los uruguayos. De hecho, hay una cantidad de gente de la Facultad de Arte que también se están haciendo doctorados de Arte en La Plata, es decir, por diferentes lados, bueno, en la antropología, en la historia, por diferentes lados. Veo muchos colegas y amigos que están yendo mucho más para allá que por ahí para otros países en este momento, y realmente se ha logrado consolidar en algunas áreas, como el área de la comunicación, en el nivel de excelencia, y al mismo tiempo con esa capacidad de vinculación con la ciudad, con la sociedad, con todo, es un caso, digamos, bastante excepcional en América Latina, ¿no? En el buen sentido. Y bueno, así que Lourdes, bienvenida.
3: Bueno, muchas gracias a ambos por la invitación y un placer, como siempre, estar acá. Creo que es la tercera vez que estoy por aquí, así que agradecer
1: ¿Elegiste La Plata específicamente por todo esto que planteaba Nicolás?
3: Fue un poco una serie de elementos que se dan casualmente. Tengo un vínculo afectivo con una... mi esposo también es de La Plata, importado, pero bueno, está ya viviendo. Tenemos este patrimonio así a los dos lados del charco, podría decirse, así que es una cosa extraña. Pero sí, en realidad fue buscado también el perfil del doctorado que... Y también cursé en épocas de pandemia, que no es tan fácil. También se dieron una serie de circunstancias que hicieron viable y posible. Y esto que dice, en parte lo conocía y en parte lo descubrí también, estas dimensiones de lo humano, lo académico y todo lo del conocimiento científico, que confluyeron ahí en ese doctorado de la Universidad Nacional de La Plata, que les mando un abrazo y haré llegar también estas ondas de radiodifusión que están en el aire.
4: En el éter, como se decía en una época.
3: Exactamente. Sí.
1: Bueno, ¿qué investigaste ahí? ¿Qué hay en la tesis?
3: Bueno, voy a tratar de resumirlo porque yo tengo una manera de procesar la información y un poco la comunicación que todo lo atraviesa, casi todo, podríamos decir que no. Bueno, los humanos.
1: Estás ahí para la parte de la publicidad.
3: Claro, sí. Bueno, mi área de trabajo en la facultad también es la publicidad, es mi área de interés desde una mirada quizá bastante antropológica, como uh-huh. dice Nicolás, pero también comunicacional. Y bueno, para hacerlo un poco sencillo, lo que en términos más cotidianos, lo que estudié fueron las publicidades del diario El País, que fue como el corpus en el cual me basé, algunas publicidades, por supuesto, en 35 años de historia, o sea, desde 1985, que es ese quiebre positivo en este caso, ¿no?, del retorno a la democracia en Uruguay, hasta 2020, 35 años de historia de un medio de la publicidad de un medio de prensa. Entonces tiene como esta combinación entre lo publicitario, como la prensa, de hecho el título es Cuando la prensa se publicita. Porque por ahí también podemos decir, bueno, la prensa, ¿no?, el periodismo, los medios de comunicación pueden transmitir informacionalmente, ¿no?, generar opiniones, analizar objetivamente eso que se dice objetivamente, que no siempre es así. Bueno. Y a la publicidad por ahí también se la toma como, bueno, es la que sustenta, es la que apalanca, ¿no? Pero bueno, cuando estos dos subcampos de la comunicación se cruzan, la publicidad y la prensa, ¿qué pasa? ¿No? Y sobre todo un medio como es periodístico, de prensa escrita, que nació en 1918, de la mano de un partido, ¿no?, nacional, de hecho nace así el diario El País para
1: un medio como que uno dice, bueno, con el medio alcanza. No precisa otra cosa.
3: No precisa otra cosa. Sin embargo, ahí está.
1: La cosa de la canción cerrada. Exactamente. Del país y el canal 12, ¿no?, que le da matraca y matraca y matraca, ¿no?
3: ¿Por qué? Porque los medios también necesitan esta construcción de imagen, construcción de marca, ¿no? Necesitan lo que en publicidad se llama el posicionamiento de marca. Y yo me analizo la publicidad institucional, precisamente, del medio, que tiene varias piezas publicitarias, ¿no? Yo me centro en 7 y profundamente en 4 de ellas, en todo este periodo, divididas más o menos en tiempo para que puedan, para poder hacer una comparación cronológica también. Y las analizo también desde un punto de vista publicitario, pero también mítico, de los mitos de la nación. Porque el diario El País, de alguna manera, también tiene, o el medio El País, hoy ya no hablamos solo del diario, ¿verdad?, que ya evolucionó a lo que es las plataformas digitales y demás, ya hablamos de periodismo. De hecho, ellos en la última pieza hablan de 100 años de periodismo. La última pieza que yo analizo es de 2018, ahí cumplen un siglo de vida, y con esa pieza comunican 100 años de periodismo, no 100 años del diario El País, ¿no? Hay un salto cualitativo porque obviamente ya el diario impreso es prácticamente, claro, simbólico, podríamos decir, ya comprar el dinero de lo que era en otra época. Entonces, bueno, plantea todas estas dimensiones de lo histórico, de cómo cambió un medio periodístico a lo largo del tiempo por cuestiones del mercado, la lectura y el consumo.
1: Un mercado muy cambiante.
3: Sumamente.
1: De los 80, 85
3: exacto,
1: para acá, desde el inicio
3: exacto
1: de la democracia para acá, ¿cuántos países tuvimos? ¿No?
3: Exactamente.
1: Sí, porque
3: Y el propio producto diario, ¿cómo cambió? ¿Cómo era leído en ese momento? Y cómo
1: el gallito de Luis, que la gente lo compraba por el gallito de Luis, sí, los domingos.
3: Bueno, desbancó al día, pero una de las cosas. Es para hacer varias tesis, ¿no? Porque el diario El País desbanca.
4: Desbancó al día.
3: Desbanca al día, que era el líder en clasificados, se hacía cola por sí, ¿no? Tremenda cola para publicar, ellos hacen todo. Bueno, todo eso viene de la mano de una agencia de publicidad que hay que decirlo, es Punto Ogilvy, realmente que idea esta cuestión del gallito de Luis, el libro de los clasificados, bueno, genera una, pero esa es otra historia. Y bueno, en realidad entonces las 4 piezas como publicitarias fundamentales, que 2 de ellas seguramente las van a reconocer, las otras 2 posiblemente no, porque ya son otras épocas publicitarias también y televisivas, ¿no? La televisión también empieza a tener transformación en esos 35 años y deja de ser tan central, podríamos decir, se fragmentan mucho los medios que consumimos. Las 2 primeras piezas audiovisuales, yo se las voy a mencionar, seguramente los que tengan más de 15 años se van a acordar. Una de ellas es la de en 1989, El grito del canilla, tremenda, que diría que alcanza para hacer también una tesis en sí misma, porque es una...
2: ¿Se podría considerar la mejor pieza publicitaria de Uruguay?
3: Sí, hecha? Sí, de hecho, no lo digo yo, varios publicistas lo definen, entre ellos Invernizzi, por ejemplo, Pipe Stein, varios de los gurúes de la publicidad, porque realmente marcó un antes y un después en muchos sentidos. Por eso digo que es como la gran...
1: ¿De qué año era?
3: 1989. Sí, exactamente. Y bueno, esa pieza...
1: El canilla todavía...
3: El canilla era una...
1: fuerte.
3: Y claro, era una...
1: Sí,
3: era
1: el canilla todavía estaba fuerte.
3: Fíjate que la publicidad, la publicidad muestra un niño de 13 años, todo el día en la calle, desde la noche de la madrugada. Y digo, hoy, ¿qué país tenemos, no? Bueno, los derechos de los niñas, de las niñez,
2: el trabajo...
3: Esas cosas, ¿cómo cambiamos, como decías tú, no? De país... De manera de ver el mundo. Y esa pieza que tenía un canario luna con los zapatos rotos, que empezaba silbando y bueno, iba increciendo ahí. Después aparece Jaime Ross también, ¿no? El letrista que fue Raúl Castro, que en ese momento era creativo publicitario en esta agencia, en Punto. Pero conocía, ¿no? Y bueno. Esa es la gran pieza publicitaria que de alguna manera la tesis arriba a esa conclusión, y acá voy a desvelar un poco, creo que el hallazgo más importante, que de alguna manera lo podemos intuir, pero o pensar a algunas personas si miramos, que es cambiarle la cara, cambiarle la imagen al diario El País por todo lo que había venido ocurriendo el periodo anterior. Creo que ese es el hallazgo más fuerte y contundente.
1: Sí, sí. Fue el diario oficial de la dictadura. Te pones a pensar, digo...
2: Yo le comentaba a Lourdes, ella lo leyó también, que por ejemplo cuando hice mi tesis sobre San Javier, en los libros que publiqué, pero en el libro central, que es la tesis en sí misma, que sacó el Premio Nacional de Ciencias Sociales acá... hay fragmentos del diario País sobre el tema de la muerte de Roslig, de los detenimientos en San Javier en la década de los 80, en el año del plebiscito. Es decir, pero realmente era un diario oficialista, e inclusive imagínate que vos podías estar a favor o en contra, pero el tema de la tortura era algo públicamente conocido, las detenciones de las personas se sabía que iban a pasar por diferentes situaciones de tortura, que podían morir.
1: Había una línea directa con la DINAR.
2: Sí, sí, pero muy,
1: todas
2: muy...
1: esas páginas las mandaba a la DINAR para que las imprimiera.
2: Para que las imprimiera, sí, pero el nivel de connivencia era...
1: No, terrible.
2: Terrible, sí. Y por eso es impresionante el quiebre que muestra Lourdes.
1: Tiene
2: porque
1: como una uruguayez ahí, ¿no?
2: Y algo mucho más democrático, con inclusive imágenes de a ver... De izquierda, por así decirlo, como el caso de Canario Luna, vinculados a ciertas izquierdas.
1: Anarquista total, siempre se definía, ¿no?
2: O algo
1: no
2: así, pero más vinculado con lo popular, lo de Vencijano,
3: la bohemia nocturna, si uno piensa, ¿no? Salíamos de esa dictadura donde no podías tener el pelo largo, la barba, y vamos a una comunicación como primero de la mano de una música totalmente murguera que venía, que está con el antecedente que de alguna manera la comienza a impulsar el éxito de lo que fue Brindis por Pierrot en el 86, que ahí se empieza como que fue un éxito que realmente se pautó y explotó masivamente, ¿no? En las épocas que los medios eran masivos, podríamos decir, que hoy ya, dejando el fútbol de lado, que por estos días no tiene bastante, se fragmenta mucho, o sea. Y bueno, pero justamente, como decimos, con una serie de... Primero que las tomas, salvando las del actor que hacía de canillita, las de Ross y las de Luna, son a cámara alzada, es decir, cámara al hombro, en vía pública. Casi no hay escenas dentro, solo al final, que termina en un bar, no lo voy a nombrar, pero un bar reconocido, compartiendo ahí una copa, Luna y Ross. Pero después son todas de vía pública, y de vía pública, diría, seleccionadas a propósito, explícitamente mostrando la pobreza, que por esos años debemos decir, después de la dictadura, realmente el nivel de pobreza en Uruguay explotaba también, ¿no? Entonces,
2: Lourdes, imágenes de todo el país también, ¿no?
3: De Tacuarembó, de Rivera.
2: Eso también para una pieza era extraño, era muy Montevideo centrismo. Exacto. Esto te muestra todo el Uruguay.
3: Sí. Rivera. Yo voy a contar algo, no quiero ser autorreferencia, pero yo tenía, bueno, acá se me cae la cédula, como decimos. Tenía 14 años, 15, cuando vi esa publicidad. Y yo soy de la ciudad de Nueva Helvecia, Colonia Suiza, ¿verdad? Toda muy progresiva, está muy, muy, muy cuidada, jardines, ¿verdad? Y ver, criada en una dictadura a fuerza de la orientalidad institucionalizadora del Estado, ¿no? En la escuela sonaba la campanilla en el recreo, te tenías que quedar quietita y no moverte, y después sonaba la otra que ibas a formarte, ¿no? Y ver esas imágenes, yo recuerdo el impacto que para mí tenía. Fue como decir, qué feo esto. Fíjense lo que les digo, ¿no? Fue, ¿qué es esto? Personas que le faltaban piezas dentales. De hecho, aparece por primera vez en la televisión. Fíjense, el año 89, una persona semidesnuda. Es un segundo de ¿no? Pero semidesnuda, trabajadora sexual, transexual. Y eso aparece en esa pieza de ese año, que nunca más,
1: guardista.
3: Nunca más la, o sea, al nivel, ¿no? De
4: no me acordaba, ¿no?
3: Y no me acordaba. Aparece, si uno la revisa, lo va a ver en la noche, ¿no? Está recostada en la noche esta persona, pero con el torso desnudo. O sea, fuerte, realmente fuerte, un hurgador de basura aparece, ¿no? Y era fuerte de ver en la publicidad, porque por ahí capaz que si hay un evento delictivo, alguna cuestión, ¿no? Algo que periodísticamente la televisión iba con la cámara a cubrirse, filmaba la pobreza explícita en un lugar. Pero en la publicidad estábamos acostumbrados a eso que llamamos aspiracional, que es cómo queremos ser, ¿no?
1: Espectacular, tenemos una tanda, me parece, ¿no? ¿Hay tanda? Vamos a tanda y buscamos, bueno, hay tres más, ¿no?
3: Hay tres más,
1: hay dos famosas y dos no tanto.
3: Sí.
1: Pero esas que le gustan a los investigadores.
3: Sí,
1: ¿no?
3: Hay que googlearlas, debo saber.
4: Igual.
0: Ya volvemos con el Tungelé.
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1: Bueno, a ver, ¿cuál es la otra famosa?
2: Vamos, y la
1: vamos
2: otra,
1: por las dos famosas.
2: Vamos por las dos famosas. Exacto, sí. Las
1: como,
2: que,
1: como los asados. Una que sepamos todos.
2: Exactamente. Y diría que son de las... Musicalmente constituyen el acervo histórico nacional musical. A ver si le suena. La canción de Rada, claro. De Rubén Rada, Mi País.
3: País
2: Hoy, claro. Quiero ver todo lo bello que hay en mí, ¿no? Que en un momento la llegó a pasar Pluna cuando aterrizaban los aviones. Y se emocionaba a todo el mundo.
1: Claro, pero es como que le hubiera... como que Rada compuso especialmente eso para la publicidad, lo que quieras, pero es como que le hubieran comprado a Rada una canción que solamente se identifica por Mi País, Mi País, Mi País, porque creo que él hasta la ha cantado en espectáculo, sí. Independiente del diario.
2: Bueno, estos dos temas musicales que componen la cortina musical central, está más, se construye la imagen en base a esa música, fueron las dos creadas para El País, como producto publicitario. Y luego, las dos, de hecho, se incluyen en álbumes de los dos artistas. A Jaime Ross, por testimonios de documentos de fuentes secundarias que registré, el propio Raúl Castro, a quien entrevisté, me decía, a Jaime Ross le costó mucho cantar el grito del Canilla, porque sentía que era publicidad, pero la gente se la terminó apropiando y pidiendo, ¿no? Y la terminó incluyendo. Y con Mi País de Rada la incluye en el álbum Quién va a cantar, y ahí él tiene, en el año 1900, miren qué año también, 1999-2000, previo a la crisis del 2002, que se venía gestando ya, con esa publicidad muestra a un emigrante uruguayo en las calles de Nueva York, que al ver el diario El País en la Quinta Avenida, recuerda Piriápolis, recuerda la torta frita, el mate y todo, la escuela pública, todas las, digamos, el popurrí de uruguayidades que concentra, porque digamos que es un compilador.
1: Hay una correlación entre uno y otro, ¿no? A pesar de los años, hay como un estilo, ¿no? Muestran cosas distintas.
2: Exactamente.
1: Dos, pero de repente que el segundo, el de Rada, no tanta pobreza, ¿no? Como el primero.
2: Nada que ver. ¿No? Digamos que, bueno, eso es una de las cuestiones
1: Pero como que desparrama mucho...
2: Hay un nosotros nacional,
3: claro,
2: sin duda.
3: Claro.
1: Hay
3: claro,
1: como que hay mucha clase social.
2: Exactamente, digamos, ¿no? Está esta identidad, por eso lo tomo como el mito de nación.
3: De Nueva York, el medio de la emigración masiva, era el año de emigración masiva.
2: Exactamente.
3: Realmente se iba todo. Cuando
1: totalmente.
2: Pues, de hecho, demográficamente también lo registro, hay un pico, y el principal... la principal población que emigra son varones de entre 30 y 40, formados, universitarios, y el principal país, Estados Unidos, después España, después Argentina. O sea que, y la publicidad toma un migrante. Es decir que la publicidad, a mí no me gusta hablar de reflejo, me parece una aberración esto de que refleja, porque para reflejo, bueno, tremendo trozo de sí, como espejo, ¿no? De que recorta y quita la dimensión también, ¿no? Quita la profundidad.
3: Pero digamos,
2: pero
3: dialoga.
2: Pero sí toma un pedazo, por así decirlo, un recorte en ese sentido, que los publicitarios y las publicitarias viven de eso, ¿no? De tomar esas que le llaman insight, esa verdad revelada y cuando replica en la persona que la recibe. Y sí, efectivamente, como decía, son dos Uruguay muy distintos, un Uruguay de pobre y un Uruguay de clase media, y eso es el de Rada, ¿no? El de Rada es un Uruguay...
3: Y más reconformado, por ahí, porque el otro eran fragmentos que venían de una situación espantosa.
2: Sí. Esa diferencia está precisa, y hay una en la del año 2000... Hay una rememoración al Uruguay feliz, el Uruguay de las vacas gordas, el Uruguay, ¿no? Que precisamente venía desmoronándose. Como la publicidad también trata de aferrarse a en épocas de crisis. La publicidad o las instituciones, creo que la publicidad es una institución, tiene esta función institucionalizadora.
1: Las
2: que
1: buenas
2: estamos,
1: épocas.
2: Claro, de decir, bueno, acá está el Uruguay, qué lindo que es. Y una parte de la canción dice, besar la novia en el zaguán que un día dará hijos al país, ¿no?
3: Oh.
2: ¿Cómo está esta cuestión? Es interesante. Si uno analiza, hay un mundo ahí, ¿no? Para analizar, pero...

0: publicidades de aniversario, porque después estaba haciendo publicidad para con los coleccionables, para vender, de producto, ¿no? Institucional. Y bueno, es una que se llama, o se titula 90 años mirándote a los ojos, que hay como un montón de personas mirando a la cámara firmemente, y al final se devela que son personas que estaban dando vuelta a las páginas del diario.
1: Qué bueno.
0: Y es una señora mayor de unos 90 años que dice 90 años mirándote a los ojos, mirando hacia adelante, como esta proyección del país hacia adelante también. Es una publicidad de mucho menor costo, por así decirlo, pero muy creativa en ese sentido, pero muestra un uruguayo o uruguaya fragmentada, ¿no? Todos individualizados, con íntimo en esa lectura con el medio. Y la última es de 2018, pero muestra también como un fragmento, es una publicidad que se llama 100 años del país, para festejarlos el siglo de vida, y muestra ya como toda el salto hacia las plataformas digitales, lo virtual. Pero, por ejemplo, uno de los hallazgos de la tesis también es que muestra pasado, presente, imágenes, fotografías, videos, muestra como un popurrí de cosas también, un salpicado ahí, pero una de las cosas que deja fuera, por ejemplo, es al carnaval. En ningún momento se muestra el fútbol.
1: Basta de murga.
0: Y digo, entonces uno de los hallazgos es, bueno, en el 89 te salvó la vida, por así decirlo, la imagen, el carnaval.
2: Y ahora,
0: con Rada, en el año, ¿no?, 2000, venís de la mano del carnaval, el candombe, Rada. Y ahora estamos en otra época, que también una de los, digamos, de las formas de clasificar estas piezas, que son siete, pero estas son las cuatro que destaco, es por cada periodo de gobierno. Entonces va mostrando, porque la prensa en Uruguay está casada con más menos, ¿verdad?
1: Totalmente.
0: Entonces, que de hecho Albistur es uno de los estudiosos que así da cuenta, y cómo eso, bueno, a medida que se va, fíjense que estamos hablando de 2018, año previo a algún giro después de 3 años de gobierno del Frente Amplio, ¿no? ¿Cómo se derechiza, por así decirlo, ¿no? Porque es así. El mensaje del diario El País, de alguna manera, ya no necesita ir en contra de su propio, por ahí, esencia editorial. Totalmente. O línea editorial. Y claro, ya la reconoce y dice, no, yo necesito más el carnaval. Ahora yo me muestro un poquito más como soy. Entonces me parece que es interesante este enmascaramiento que la publicidad a veces hace y a veces no necesita, ¿no? Claro. Esa es un poco la conclusión, en pocas palabras.
1: Bueno, tremenda tesis.
2: Sí, que esperamos verla publicada en breve.
1: Tenés que publicar, ¿publicaste lo de la yerba canaria?
0: Sí, tengo...
2: la yerba canaria lo publicaste.
0: Está publicada como tesis y tengo... No. Este proyecto de una idea.
2: Pero, ¿y no publicaste el libro sobre yerba canaria?
0: Publiqué una parte de teórica del capítulo, pero el libro, o sea, está colgada en Colibrí, porque la de Canarias fue la... lo que quiero hacer, no me va a dar la vida cortamente, pero en algún momento que tenga más tiempo, me gustaría escribir un libro o con un lenguaje un poco más... no tan técnico, claro, ¿verdad? Claro, porque uno tiene que hablar de marco teórico, ¿no?
2: Vos querés algo más como para que la gente,
0: exactamente,
2: pueda...
0: que cualquier persona pueda encontrar mirando publicidad críticamente, pero con esta mirada, estos relatos de la nación, que sería bueno trabajar en conjunto, por supuesto, porque, pero ya hay como una serie de estudios, ¿verdad?
1: Ojalá sobre tuviéramos una capacidad de apreciar la publicidad.
0: Podemos,
1: esta mirada.
2: Bueno, no, claro. Yo creo que lo que decía Lourdes, lo importante es que ella está mostrando también que, fíjate, a veces la imagen que nosotros tenemos de la publicidad y los publicistas, y ella trabaja en publicidad y es publicista, y al mismo tiempo tiene la capacidad de tener esta producción. Yo creo que siempre tiene que ver, más allá de las capacidades personales, obviamente, con el lugar, por ejemplo, esto que hablamos un poco de ese medio, a veces es un poco incómodo.
0: Sí, sin duda.
2: Es incómodo decir, bueno, este medio estuvo vinculado a tal situación horrorosa y después hubo un lavado de cara y bueno, y ya está a 100 años. Y capaz que Lourdes podría haber hecho una tesis sin...
0: Sí, sin ese posicionamiento que le llamamos epistemológico. ¿Desde dónde me paro?
2: Claro.
0: Bueno, describo, ¿no? Describo lo que veo, pero no analizo críticamente en este vínculo con la ideología, que yo lo hago, por ejemplo.
2: Claro. Entonces
0: yo lo conecto, porque me parece que es interesante también. Y no está mal ni bien.

0: Bueno, o sea, es parte de
1: pero además está
0: de
1: muy
0: entender,
1: claro,
0: ¿no?
1: porque manejará la información, bueno, en algunos casos imparcial, en otros casos no, para nada, pero dijiste una cosa muy importante, el editorial.
2: Claro.
1: El editorial marca la cancha, exacto, permanentemente. Los es editoriales así. Nunca se callaron la boca, ni disimularon, ni fueron para Frenchy, ¿no?
2: Claro, pero lo que está mostrando, creo, el trabajo de Lourdes, es que hay una perspectiva construida, teórica, fuerte,
1: claro,
2: ya en Uruguay, sobre la publicidad.
1: Sí, está buenísimo eso.
2: Que eso a veces nos cuenta a nosotros ubicar a la gente, decir, bueno, ¿quién está construyendo teóricamente sobre publicidad en Uruguay? Lourdes. No digo que sea la única persona, estoy diciendo que es parte de pero sí, cosa, algo que es muy común en otros países, que decir, bueno, ¿quién estudia consumo cultural?
0: Sí,
2: ¿quién estudia
0: y incluso
2: esto?
0: La historia, ¿no? Porque la historia, recomponernos históricamente es esto, va, y no nos dimos cuenta en ese momento. Todos,
2: claro,
0: salimos a cantar el grito del Canilla,
2: sí,
0: qué bueno.
2: Sí.
0: Y no sé si nos dimos cuenta, ¿no? El país está. Porque eso es parte de esa conexión, de esa inmersión, y con la mirada histórica, supongo que algunas. No,
2: y la ambivalencia que me acuerdo que sufría la gente en esa época. Yo tenía 20 y algo de años, y con familia y todo, de saber el papel que había jugado tal medio, y que de repente te salga con eso, que era algo maravilloso.
0: Y la contradicción propia.
1: Y era, digamos, en la jerga musical eran jiteros, ¿no?
0: Sí.
2: Claro,
1: eran
2: claro.
1: Eran temas jiteros.
0: Pero esas contradicciones que nos habitan, ¿no? De que puedo decir, pa, esto ideológicamente capaz lo critico, pero qué buena que está la canción.
1: Está
0: y nos pasa eso como humanos.
1: Bueno, y además está un rato. Y un Jaime Ro, vamos, tampoco
0: por eso,
1: gente, maravilloso, se bueno, nos termina el tungue por hoy. Gran cierre, muchas gracias a los
0: por
1: dos
0: favor.
1: Muy bien, qué gusto,
2: nos vemos. Bueno, un placer tenerte de
1: gracias
2: nuevo
1: por
2: acá,
1: venir, de vuelta,
0: por favor.
2: Y esperamos, ahora la próxima es con el libro,
1: vamos arriba, cómo no. Vamos a impulsar
0: ojalá.
1: Eso, bueno, que pase lindo, hasta mañana,
0: chao.

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Muy buenas tardes para todos. Bienvenidos a Parte del Aire en este día jueves 9 de julio del 2026. Hoy es el día del centro. Claro, mañana también. ¿Eso qué tiene que ver? Bueno, tiene que ver que si venís al centro, la ciudad vieja y toda esta zona, tenés, antes era todo el día Graterola, hoy son 3 horas. Claro, después si te pasas te ejecutan, pero bueno, algo es algo, 3 horas. Pero aparte de eso, tiene mucho que ver con las compras para el Día del Padre. Peto, es verdad que sus hijos, como lo, de todo, pagan con la tarjeta nuestra, el regalo, obvio. Oh. Ah, cuando dicen, ¿qué querés? Nada, nada, dejá todo así, no toquen nada. Bueno, no, hay una cantidad de... Estaba mirando ahora, ¿no? Hay una cantidad de comercios adheridos para hoy, mañana y el sábado. Son los días del centro con estacionamiento de 3 horas gratuitas y una cantidad de comercios que están adheridos con grandes descuentos. Ustedes se pueden comunicar con nosotros al 092-490-290. Anotaron, ¿no? 092-490-290. 290. Esto es Parte del Aire y arranca así.

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Fabián Marchisio y esta peculiar versión de Sultanes del Swing que estábamos escuchando con unas guitarras impresionantes. Bueno, quiero decirles cómo está el clima. En este momento tenemos 14 grados y medio, cuasi primaveral, le diría, esta tarde, ¿no? Vamos a tener una mínima de 8 grados en la madrugada y mañana viernes en la mañana el cielo va a estar nuboso. Vamos a tener una máxima de 12 grados, baja un poco la temperatura, nubosa la tarde también, cielo cubierto, hay muy bajas probabilidades de precipitaciones. El sábado también nuboso, 13 de máxima, y el domingo sale el sol, Día del Padre, hay nula posibilidad de que llueva, pero vamos a tener una madrugada muy fría y 12 grados de máxima la temperatura. El lunes arrancamos la semana igual con 12 grados y mucho sol. Hacemos la primera parte. Eso mismo, señor locutor.

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0: Gracias a toda la gente que se está comunicando a través del 092-490-290. Gaby me dice que es de los pocos guapos que quedan para escuchar un programa de radio mientras está el fútbol. Bueno, se puede hacer las dos cosas a la vez. Ahora, él está escuchando el fútbol por Radio Uruguay y nos está escuchando nosotros también. No sé cómo hacer, pero bueno, está bien, en estéreo. Bueno, con fútbol, sin él, siempre estamos haciendo radio aquí en la 1290 y en mediospublicos.uy. La nota que hicimos ayer con Nelson Burgos, que va a presentar el Monaguillo el viernes 17 en el movie, en el Under Movie. Bueno, ya está colgada en la página de la radio. Así que buscan mediospublicos.uy, ahí entran a Radio Cultura y escuchan la que ustedes quieran, la de ayer, o todas las notas que hemos hecho de que arrancamos el primero, 2 de mayo, ¿está bien? 4 de mayo, 4 de mayo, así que ya pasamos los 2 meses largos, mirá vos, no pensé que íbamos a llegar a tanto, Peto. Bueno, esto es Parte del Aire y sigue así.
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2: Muchas gracias.

Nosotros no somos de hablar mucho, pero esto lo digo siempre y hoy no es la excepción. Nosotros no venimos del tango. Cuando pudimos elegir, elegimos otra música. Nuestros viejos intentaron cuando éramos chicos. Trataron de meternos bajo la piel aquella maravillosa música. Pero claro, hay una edad en la cual cualquier cosa que tenga que ver con nuestros viejos está mal. El tiempo pasa inexorablemente. Y de la misma manera que uno se reconcilia con los afectos familiares, se reconcilia también con aquella maravillosa música. Y un día, no sin asombro, descubre que en realidad nuestros viejos sí ganaron la batalla y que sí habían logrado meternos bajo la piel aquella maravillosa música. Pasamos a sentir vergüenza de que nos relacionen con nuestros viejos, a sentirnos profundamente orgullosos de tener una cosa más en común: la música.

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0: 5:44. Vamos a poner en esta tarde que está ideal para escuchar dos tangazos. Uno lo va a cantar Fito Páez. Estoy hablando de el hijo del nieto de Piazzolla, que sacaron un disco que se llama Piazzolla por Piazzolla. Y allí, intempestivamente, en un disco totalmente instrumental, aparece Fito Páez cantando este tango Fuelle del Sol. Y otro tango, este tango hecho por un rockero bien uruguayo, Gabriel Pelufo, que se llama Romance de Barrio. Los dos juntitos, les recomiendo los dos, por supuesto, pero en el que viene ahora, en Fuelle del Sol de Fito Páez, no solamente lo que canta Fito, sino el bandoneón en el medio, es el gran espíritu piazzolesco.
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0: una buena vez.
1: Bueno, comenzamos a despedirnos lentamente. Gracias Rosina, que también nos escribe. Está, dice, fútbol 0, Aris 10. Bien, bien, Rosina. Bueno, muchas gracias, Dice, disfrutando de la radio y de ser parte del aire. Bueno, a todos los que escribieron al 092-490-290, mañana los esperamos. Y a los que no escribieron también los esperamos, porque vamos a cerrar juntos la semana a partir de las 5 de la tarde con muy buena información y buena música en Radio Cultura. Peto Rodríguez estuvo en los controles. Mañana a las 5 tenemos una cita y ya tengo ganas de empezar nuevamente. Así que los dejo con música para irnos lentamente. Hasta mañana.

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1: Colache, ¿te acordás? En el 74, con Pepete estábamos en una fiesta en Zárate y un chico tomó la guitarra y cantó este vals tan, tan bonito, pequeña.

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y así seguimos andando curtidos de soledad. Nos perdemos por el mundo, nos volvemos a encontrar y así nos reconocemos por el lejano mirar, por las coplas que mordemos, semillas de inmensidad. Y así seguimos andando

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0: Muchas gracias. Vamos a cantar todos juntos. Gracias. Vamos.
1: Ahora vamos a cantar todos.
0: Todos juntos, por favor. Gracias. Muchas gracias.

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3: Como no tengo una mujer, vivo con todas. Como no tengo una casa, vivo en el mundo. No necesito automóvil ni yate porque los tienen mis amigos. Es decir, soy un vagabundo first class. No tengo que ocuparme de los pobres porque para eso está la iglesia, ni preocuparme por los ricos porque para eso está el gobierno. Nadie me obliga a ir de compras o de vacaciones. No tengo que estar atento ni a la bolsa de Hong Kong ni a la moda de París. Es decir, que encontré el secreto: tener menos para tenerme más. Sí, señor.

0: sí, señor.
1: Gracias. Gracias.
2: Qué lindo es verlo desde aquí juntos. Y cuando se junte con el resto del mundo, mi Dios, no harán falta llaves en las puertas ni fronteras, es decir, que todos compartiremos todo, lo que quiere decir que reinará el buen humor. Clinton y Castro jugarán tenis en Cancún. Hussein llevará a sus niños a Disney World. Y lo van a ver porque ahora ya no se puede elegir, cambiamos o desaparecemos. El amor que nos trajo es el único que puede lograr que permanezcamos en este planeta maravilloso de delfines y ballenas. Un planeta que inspiró, hasta hizo que hombres como César Vallejo hicieran maravillas a partir de la tristeza, o Whitman a través de la voluntad, o Borges a través de la cabeza. Por ellos, soy el Sancho de Jesús, que es mi Quijote. Por eso traigo canciones con estrellas y poemas con pájaros que son profetas atomizados. Un poco de Borges, pero mucho de San Agustín. Mares y ríos, cuevas y nidos, panes de la mesa grande donde come el Padre. Traigo al gato de Juan el Bautista y a la cabeza de Salomé. Al sol del espejo y a la luna de la laguna. Traigo mucho espacio y traigo mucho tiempo para llenar de infinito y de eternidad tu corazón. Porque eso es la canción. Rabindranath Tagore, el poeta indio que bautizara Mahatma, es decir, alma grande, a Gandhi, decía: cuando el hombre trabaja, Dios lo respeta, mas cuando el hombre canta, Dios lo ama. Manuel Machado, el hermano de Antonio, decía: hasta que el pueblo las canta, las coplas, coplas no son. Y cuando las canta el pueblo, ya nadie sabe el autor. Procura tú que tus coplas vayan al pueblo a parar, que al volcar el corazón en el alma popular, lo que se pierde de nombre se gana de eternidad. Bello. Siglos vamos a escuchar las maravillas que alguna vez escribió Chabuca. Las maravillas que nos recitaba Nicomedes Santa Cruz. Las milongas de Yupanqui, de Alfredo Zitarrosa. Los cuentos de esa pasión que es Juan José Arreola. Los ensayos de esa luz que es Octavio Paz. La magia extraordinaria de Gabriel García Márquez, que me plagió Cien años de soledad, aprovechando que a mí todavía no se me había ocurrido. Dice nuestro querido Martín Fierro:

cantando me han de enterrar y cantando he de llegar al pie del Eterno Padre. Desde el vientre de mi madre vine a este mundo a cantar. Y decía Atahualpa Yupanqui, nuestra voz mayor: cantor que canta a los pobres, ni muerto se ha de callar, pues donde vaya a parar el canto de ese cristiano, siempre ha de haber un paisano que lo haga resucitar. Cantaba mi madre: el pobre que anda sin copla por esta vida prestada, más que pobre es un fantasma, y más que fantasma es nada. Y cuando tenía dos o tres copas de más, que eso era como a las 10 de la noche, cantaba: a la flecha del amor la dispara un inconsciente, de lo contrario no habría tanta desgraciada gente. Y cuando tenía 7 o 8 copas de más, que eso era como a las 11:10, 11:15 de la noche, porque era puntual hasta para emborracharse, cantaba: qué bonito estar juntitos como los pies del Señor, uno encimita del otro y un clavito.

Mi madre creía que el día del juicio final el Señor no nos va a juzgar uno por uno, ardua tarea, sino el promedio. Y si juzga el promedio, estamos salvados porque la mayoría es buena gente. Un poco boluda, pero buena gente. Y lo boludo se puede atenuar, aunque no curar. Se puede ser cada año un poco menos boludo. El bien es mayoría, decía, pero no se nota porque es silencioso. Una bomba hace más ruido que una caricia, pero por cada bomba que destruye hay millones de caricias que construyen la vida. El bien se alimenta de sí mismo. El mal se destruye a sí mismo. El tumor te mata, pero muere contigo. Y no siempre te mata. A veces te despierta, te hace más agradecido. Mi madre decía, si los malos supieran qué buen negocio es ser bueno, serían buenos aunque sea por negocio. ¿Quién le cerraría la puerta a Jesús? ¿Quién le pediría la tarjeta de crédito a San Francisco de Asís? ¿Quién le hubiese pedido documentos a la Madre Teresa? Yo he tenido la suerte de entrar a muchos países a su lado. Jamás a nadie se le ocurrió pedirle un pasaporte a la Madre Teresa. Así podemos llegar a vivir todos. Cada vez que yo llegaba a la casa de la Madre Teresa, sentía que Dios recién había salido. El Dios que es justo, porque Teresa murió de lo mejor que tenía, el corazón. Alguna vez, una señora inglesa que andaba por Calcuta, ahí tramitando un encuentro, una visita de Lady Di, la vio a Teresa bañando un leproso y quedó aterrada. Y le dijo, madre, yo no bañaría un leproso ni por $1,000,000. Y la madre le dijo, yo tampoco, porque a un leproso solamente se lo puede bañar por amor.

Mi madre creía que en la pobreza está más cerca el amor, porque el dinero nos distrae con demasiadas cosas y nos aleja porque nos hace desconfiados. Por eso era tan fácil enamorarse en mi pueblo, que era tan pobre que el arco iris salía en blanco y negro. Eso decía Matilde, que prefería la depresión a la felicidad porque le duraba más. Estaba furiosa con el marido porque hacía el amor con sus pacientes. Y era veterinario.

Jesús yo nací a los 17 años. Es decir, que para los hombres yo tengo 61 años, pero para Dios tengo 44. Y tal vez con un poco de suerte el año que viene cumpla 34. Y al otro año 24. Y al otro año 14. Y al otro año 4. Es decir, voy a volver a ser un niño para que el Señor me reciba en su seno.

japonesa y mi canción es pampeana. Bueno, acá hay una pequeña mentira. Mis botas no son tejanas, pero era lo único que me rimaba con pampeana.

pasa por mi corazón. Vos y yo somos lo mismo, todas las cosas son Dios. Una vez estuve cerca y otra vez

Dios es mi único jefe. Yo le dije al pobre lo mismo que le digo al rico: cuenta conmigo. O como mejor lo decía el viejo Whitman,

0: Dance. ¡Sí, señor!
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1: Nacemos para encontrarnos porque vuestros padres se encontraron, ustedes están aquí. Por eso mi abuela decía, no entiendo, hay mujeres que cuidan la virginidad como si fuesen las únicas que la tienen. Creen que cuanto más tiempo la guardan, más se cotiza. Si te lo dieron para compartir. La mujer es una gentileza que Dios tuvo con los hombres y los hombres son una gentileza que Dios tuvo con las mujeres. Decir que no, decía la vieja, a una propuesta de amor es decirle que no a Dios, que es el mismísimo amor, y yo soy una mujer creyente y respetuosa del Señor. Por eso la quería todo el pueblo. La vida es el arte del encuentro. Encontrarnos para confirmar la gran noticia que trajo Jesús. Uno solo es el Padre, por lo tanto somos todos hermanos. Yo sé que hay hermanos jodidos, pero son hermanos. Es jodido ser hermano de Pinochet, pero es un hermano jodido. Pero es un hermano. Somos hijos del amor, por eso no nos equivocamos cuando decimos que hacemos el amor. No hacemos el amor nos hizo y nos va remodelando día por día. El amor nos trajo. Por eso, fuera de la felicidad, son todos pretextos. Y la felicidad no es un derecho, es un deber, porque si no sos feliz estás jodiendo a todo el barrio. Hay tantas cosas para gozar y nuestro paso por la tierra es tan corto que sufrir es una pérdida de tiempo. Hay para gozar la maravillosa Tierra del Fuego en Argentina, el cóndor que la sobrevuela, la cordillera, los conejos negros en la nieve, el chocolate de la Perugia, todo Brahms, todo Mozart, todo Mahler, Debussy, Poe, Hugo, María Félix hace 50 años, o Jane Fonda hace 25 años, o Thalía ahora mismo. Ya. Hay tantas cosas para gozar y nuestro paso por la tierra es tan corto que sufrir es una pérdida de tiempo.

0: señor.
1: Gracias.
2: Esta es la otra Teresa, no la de Calcuta, la de mi pueblo. Es todo lo contrario, no sé si me explico. Bueno, no tan lo contrario, porque el tema es el amor también, de otra manera. Teresa era la hembra más importante de mi pueblo, por eso todos corríamos para verla cruzar la plaza, porque nadie cruzó la plaza como Teresa. Nos pasábamos la mañana tendidos en la hierba esperando que saliera al fondo de su casa a colgar la ropa, porque nadie colgó la ropa como Teresa. Nadie. Y miren que yo he visto colgar ropa en el mundo, ¿eh? Pero como Teresa. Era tan importante como hembra que el cura le pedía que no pasara por el templo a la hora de la misa porque lo dejaba sin gente. Cuando el cura se distraía, mi abuela se metía en el confesionario y absolvía a todos. Es demasiado corta la vida, decía, para vivir con culpas. Un día el cura cerró el templo, dejó un cartel en la puerta que decía: Dios está afuera, voy a buscarlo. Y nunca regresó. Lo que nos hizo sospechar que se había encontrado con el Señor. El monaguillo andaba siempre borracho, por eso la campana del templo sonaba todo el día. Por eso los ateos decían que en el pueblo no había tranquilidad por culpa de los cristianos. Al final se tranquilizó cuando se casó con una actriz uruguaya que pasó de gira por el pueblo y fueron muy felices hasta que se conocieron. Alguna vez le pregunté a mi abuela, ¿cuántos hijos tuvo el monaguillo? 5. ¿Con la misma? Sí, con la misma, pero con distintas mujeres. No sé si me explico. Mi querido pueblo, donde los hijos de los pobres se hicieron ricos por rencor y los hijos de los ricos se hicieron políticos por aburrimiento. Donde Teresa noche a noche se llevaba lo que podía a la cama, si era hombre, mejor. Donde me enseñaron lógica, lógica elemental, pero lógica al fin. Por ejemplo, que las gallinas no tienen tetas porque los gallos no tienen manos. Dios sabe lo que hace, hace una teta, hace una mano. Hace otra teta, hace otra mano. Mi querido pueblo, donde Manolo, el que vino de Galicia de puro tacaño por no encender la luz, tuvo un hijo con su hermana. Sus amigos de la mafia lo mandaron a Bolivia a buscar coca y trajo Pepsi. Vendió el televisor para comprar la videocasetera. Una tarde, cuando un forastero le estaba robando a Manolo el poco dinero que llevaba encima, apareció del desierto un jinete con sombrero, antifaz y capa negra. Se tiró de su hermoso caballo negro, le dio 2 golpes al ladrón, le sacó el dinero, se lo devolvió a Manolo, después sacó la espada y le hizo al ladrón en el pecho. Envainó la espada, saltó a su hermoso caballo negro y se perdió por el desierto. Manolo, asombrado, conmovido y agradecido, le gritó: ¡Gracias, Superman! Además de boludo con faltas de ortografía. Superman. Y el hijo era igual. Igual de boludo. Un día le pregunté al niño, ¿cómo te llamas? Y me dijo, un momentito. Eres cumpla feliz, eres cumpla feliz, eres cumpla... Alberto me llama.

Un día el niño le dijo a la madre: mamá, qué buena idea tuviste de ponerme Alberto. ¿Por qué, mi amor? Porque en la escuela todos me dicen Alberto. Una tarde el niño le dijo a la madre: mamá, esta noche no me esperes a cenar. ¿Por qué, mi amor? Porque ya estoy aquí. Al final, Manolo se tomó un litro de insecticida para matar a la mosca que se había tragado y murió envenenado.

0: Gracias. Gracias.
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5: Cuando Dios bajaba a mi pueblo,

se arreglaban las planchas que no funcionaban, las cosas perdidas volvían a su lugar, los noticieros solo daban buenas noticias, los impotentes y las frígidas hacían el amor frenéticamente toda la noche, y a la mañana todos se veían hermosos en el espejo, lo que confirmaba que el señor había pasado la noche en el pueblo, aunque nadie se diera cuenta. En una de sus visitas el señor le preguntó al cura qué quería y este le dijo: que acabes con el maldito pastor protestante. Cuando el señor le preguntó al pastor protestante qué quería, este le dijo: que acabes con el maldito cura. Cuando el señor le preguntó al rabino del pueblo qué quería, este le dijo: señor, para mí sería suficiente con que cumplieras el deseo de estos dos caballeros. Por el rabino de mi pueblo supimos que la mujer en el paraíso mordió la manzana 5 minutos antes que el hombre y sigue manteniendo esos 5 minutos de ventaja hasta ahora. Y lo mismo nos pasa con los hermanos de la comunidad judía que siempre estuvieron 5 minutos delante nuestro. Por ejemplo, Moisés, honorable judío, se ocupó de nuestra cabeza. Jesús, honorable judío, se ocupó de nuestro corazón. Marx, honorable judío, se ocupó de nuestro estómago, y Freud, honorable judío, se ocupó de nuestro sexo. Después llegó otro honorable judío, Einstein, y nos demostró que todo eso era relativo. Por el rabino de mi pueblo supimos que en Israel la policía, para acabar con una manifestación, saca una alcancía. Por el rabino del pueblo supimos que Moisés llevó al pueblo hebreo por el desierto porque le dio vergüenza llevarlo por la ciudad. Por el rabino de mi pueblo supimos que los judíos lloran en el muro de los lamentos porque los árabes no le quieren pagar la mitad de la pared. Mi pueblo tenía una sola calle, a la que un alcalde moderno la hizo de un solo sentido. Y lo que mi pueblo está al final del mundo, todos los que nos fuimos, nunca pudimos volver sin cometer una infracción. Entrás pagando una multa. En el pueblo había un solo ladrón y un solo policía, lo que quiere decir que cada vez que nos faltaba algo, ya sabíamos quiénes podían ser. La maestra del pueblo era Dorotea, era muy respetada. Por eso cambió de pueblo a ver si tenía más suerte. Mi abuela decía: Dorotea no es virgen por buena, sino por fea. Con esa cara no es ninguna virtud. Más bien es un acto de justicia. Sebastián era el pícaro del pueblo, se la pasaba engañando a la gente. Por eso cuando los peronistas ganaron las elecciones lo pusieron de jefe de prensa y difusión. Era el hombre justo. Hubiera hecho una gran carrera política, pero la mujer lo agotó. Lo agotó porque quería que saliera a la mañana como si fuese Kissinger y que volviera a la noche como si fuera Tarzán. Y al final lo tuvimos que internar. Una mañana la enfermera que le estaba tomando la presión con esa goma que se infla se distrajo hablando por teléfono y siguió inflando hasta que Sebastián se convirtió en una pelota de goma grande así. Salió por la ventana del hospital y anduvo volando sobre el pueblo como 2 horas. La gente del pueblo asombrada lo miraba y decía: esta es una injusticia del Señor, porque a este que fue un hijo de puta lo convirtió en un ángel. Después cayó en el fondo de la casa del comisario.

Sí, señor. Dios tomó forma de mendigo y bajó al pueblo. Buscó la casa del zapatero y le dijo: hermano, soy muy pobre, no tengo una sola moneda encima, estas son mis únicas sandalias y están rotas. Si tú me hicieras el favor. El zapatero le dijo: estoy cansado de que todos vengan a pedir y nadie a dar. El señor le dijo: yo podría darte lo que tú necesitas. El zapatero, desconfiado, viendo un mendigo, le preguntó: ¿tú podrías darme el millón de dólares que yo necesito para ser feliz? El señor le dijo: yo puedo darte 10 veces más que eso, pero a cambio de algo. ¿A cambio de qué?, preguntó el zapatero. A cambio de tus piernas. El zapatero preguntó: ¿para qué quiero yo 10 millones de dólares si no voy a poder caminar? Entonces el señor le dijo: puedo darte 100 millones de dólares a cambio de tus brazos. El zapatero preguntó: ¿para qué quiero yo 100 millones de dólares si ni siquiera voy a poder comer solo? Entonces el señor le dijo: puedo darte 1.000 millones de dólares a cambio de tus ojos. El zapatero pensó poco y preguntó: ¿para qué quiero yo 1.000 millones de dólares si no voy a poder ver a mi mujer, a mis hijos, a mis amigos? Entonces el señor le dijo:

la verdad. A ver el coro, por favor. Esto es algo que no aprende jamás. One more time. Vuele, va. Para vuestros hijos.

hombre trabaja, Dios lo respeta, más cuando el hombre canta, Dios lo ama. ¿Quién es más rico, Clinton o yo? Puede salir solo a caminar por Lima. Hasta tiene que explicar algún affair. ¿Conocen un esclavo más grande? Si a mí me juzgaran por lo mismo, yo iría directo a la silla eléctrica. Pero feliz.

¿Qué dinero compro a la Madre Teresa? ¿Cuánto vale Jesús? Tu hijo. El ir a comer con la abuela. Mi madre decía, soy tan pobre que ni siquiera tengo un patrón. Se quejaba un hermano mío. Anduvimos 7 años a la deriva de pueblo en pueblo cruzando campos. Y un día se quejó un hermano y le dijo, todos tienen casa menos nosotros. Y mi madre le dijo, ellos son pobres porque solo tienen una casa. Nosotros somos ricos porque el Señor nos dio un mundo para caminar. Sigue andando.

Le contaba ayer a una amiga en un programa de televisión, era tan responsable y tan agradecida que quería levantarse para hacer su propio cajón. Y nos hizo prometerle, cosa que por supuesto hicimos, que cuando cerráramos el cajón escribiéramos arriba: gracias. Le daba las gracias al cuerpo que la llevó por el mundo. La que aún comiendo de la basura en la calle antes se arrodillaba para dar las gracias. Diógenes, cada vez que pasaba por el mercado se reía porque decía que le causaba mucha gracia y a la vez le hacía muy feliz ver cuántas cosas había en el mercado que él no necesitaba. Es decir, rico no es el que más tiene, sino el que menos necesita. Es decir, mano ocupada, mano perdida. Es decir, el conquistador, por cuidar su conquista, se transforma en esclavo de lo que conquistó. Es decir, que jodiendo se jodió. San Francisco tenía una de las fórmulas de la felicidad: deseo poco, y lo poco que deseo, lo deseo poco. Tenía un pedido hermoso. San Francisco le pedía a Dios: Señor, haz de mí un instrumento de tu paz.

Espíritu, porque de ellos será el reino de los cielos, que si se me permite, de esto doy fe. Donde hay justicia, pero ante todo, donde hay amor, que es la más alta justicia, el reino de los cielos incluye a la tierra.

0: Gracias. Gracias.
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Claro, lo ofrecemos a ustedes también porque hincharon tanto por nosotros, ¿no? Y esto jamás olvidaremos.

Y ahora, mi querido amigo Toquinho, que quiero presentar a ustedes, un joven guitarrista de Brasil, nacido en São Paulo, y que ya está bastante conocido, no solamente en Brasil, como en Italia, a donde hizo una gira con Chico Buarque de Holanda y con Josephine Baker. De quien se cuenta un cuento. Parece que al final de la turné, Josephine Baker quiso adoptar a Toquinho. Dizia que lhe faltava um brasileirito. Esta cosita cá hoje está um pouquinho mexicana. E Maria Creusa, já trabalhamos juntos na Fusa de Punta de Vestia. Nasceu em Bahia. Me gusta mucho como canta. Canta con mucha sencillez, con un timbre muy caliente. Ustedes la van a ver.

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Ustedes perdonen, estamos siendo grabados para un disco que hacemos desde el mismo show. Y ahora se va, parece que se van a aclarar las luces, ¿no? Aclarar, se dice, sí.